0: su administración se han logrado grandes avances en materia financiera. El gobierno del estado da a conocer los artistas que se presentarán en la noche mexicana. Hoy conoceremos la historia de Karina, estudiante jalapeña becaria en Colombia, que desarrolla un proyecto contra la debilidad visual. Septiembre es el mes de la prevención del suicidio.
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0: ¿Qué tal? Muy buenas tardes, su amigo y servidor Sergio Naranjo le agradece que nos acompañe y nos sintonice. Un saludo a todos los que nos siguen a través de nuestras redes sociales que usted ya conoce. 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Yo le recuerdo también nuestros números en cabina 22-88-42-3507 y 22-88-42-3508 y al mismo tiempo agradecer sus mensajes. Gracias por comunicarse con nosotros y sí, tomamos en cuenta sus comentarios para leerles y darle seguimiento. Hoy tenemos aquí nada más y nada menos que a Dag Hernández, también está el señor Pedro Chávez y todos bajo la dirección del señor Toño Portilla. Sabe que tenemos mucha información. Hoy tenemos una temperatura aquí en la capital del estado de 22 grados, ¿eh? No crea que hace calor, tampoco hace frío, pero sabe que está nublado. Así que hay que jalar por el paraguas, no lo olvide, no lo deje, porque hay que cuidarse. Así que, si usted me lo permite, sin más preámbulos, comenzamos.
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0: Bueno, y en una entrevista concedida al Premio Nacional de Periodismo, Manuel Pedrero, en su canal de YouTube, la gobernadora Rocío Nale García señaló que durante 1 año y 8 meses se han logrado grandes avances gracias a que no se dejó intimidar por los medios de comunicación y que no paga convenios de publicidad. Dijo que Veracruz es una entidad importante no solamente por ser el tercer padrón electoral más grande del país, sino también por los logros alcanzados en lo que va de su administración.
2: Pagamos 40 mil millones de pesos de deuda ante el SAT y ante el ISSSTE en 1 año y 8 meses. 8 mil millones de pesos de deuda bancaria. Pagamos la deuda de 199 municipios que estaban en una bursatilización. Hemos comprado 450 patrullas para la seguridad, 250 motocicletas, 60 ambulancias, 4 helicópteros para contraincendio y traslado. Hemos comprado pipas para el agua. Hicimos una red de transporte público moderno.
0: Bueno, más información, fíjese, le comparto que Rocío Nale también destacó los resultados presentados por la presidenta Claudia Sheinbaum Pardo en su segundo informe. Resaltó la importancia que tiene Veracruz en el balance de la administración federal. Señaló que la entidad estuvo presente en diversos rubros, entre ellos equipamiento, agua, energía, petroquímica y carreteras, con proyectos estratégicos para el desarrollo de la entidad. La gobernadora destacó el respaldo siempre de la Federación para Veracruz, este acompañamiento que ha tenido de la presidenta, y subrayó que comentó también que las obras anunciadas fortalecen la infraestructura y la actividad productiva aquí en la entidad.
3: Un informe muy completo donde Veracruz estuvo en todos, En todos los puntos estuvo Veracruz.

0: Así es.
1: En la infraestructura está a punto, pues, de venir a inaugurar el puente, el gran puente, que es un distribuidor vial en el puerto de Veracruz, que ya prácticamente ya se concluyó, frente a Tamsa, que es un distribuidor precisamente para el puerto. Entonces, pues, números muy positivos, muy, muy positivos, un gran informe, y creo que nos fue bien.
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3: Bueno, pero no es de lo único que habló la presidenta. La presidenta también hizo énfasis en la refinería de Dos Bocas. Dijo que gracias a la refinería, México había sorteado la escasez de productos que se está generando por los conflictos en Medio Oriente, además de dar una aportación especial al Producto Interno Bruto. Pero le comparto más, la gobernadora presentó, ¿sí? La gobernadora presentó parte de lo que será, ahora estamos en las fiestas patrias, la cartelera artística para la celebración del grito de independencia el próximo 15 de septiembre.
4: La gobernadora Rocío Nale García adelantó parte de la cartelera artística que se presentará en la Plaza Lerdo de Jalapa durante la celebración del grito de independencia el próximo 15 de septiembre. Señaló que las actividades comenzarán desde las 4 de la tarde con la participación de grupos veracruzanos, regionales y distintos espectáculos artísticos.
1: Vamos a tener un grito muy alegre, va a ser de bailes. Empieza desde las 4 de la tarde, Plaza Lerdo, con diferentes eventos, con diferentes grupos veracruzanos. Cruzanos, regionales, artísticos. A las 8 de la noche está Olivia Gorra, la veracruzana, soprano, que es buenaza, increíble. Y previo al grito, vamos a bailar, van a bailar con el son Cancela, y que le guste el baile a muchísima gente. Y después del grito es el grupo Cañaveral. Entonces, pues va a ser un grito de baile.
4: La mandataria destacó que será una celebración pensada para que las familias disfruten de una noche de música y baile en la capital veracruzana. Por tal motivo, invitó a la población a participar en los festejos patrios.
3: Pues ahí está, fíjese, ya está poniendo el ambiente de lo que será la noche del grito de independencia y esta cartelera, ¿eh? Así que, don Pedro, por favor, hay que sacar los mejores pasos para esa noche. Vámonos con Nelson Cancela y también, digo, toda la cartelera artística, Olivia Gorra, oiga, ¿no? Y Cañaveral, no, nos va a estar impresionante. Bueno, y aquí en Jalapa, este miércoles, personal de la Secretaría de Finanzas y Planeación montó guardia de honor ante el monumento a Miguel Hidalgo y Costilla.
5: Este martes, ante el monumento al padre de la patria, Miguel Hidalgo, el responsable de las finanzas en Veracruz advirtió la importancia que tiene para nuestro México ser un país independiente, destacando en su discurso la transformación que significó pasar a una sociedad libre, independiente y soberana, sin mandatos de ninguna potencia extranjera.
6: Todavía hoy, en pleno siglo XXI, existen sectores y grupos sociales que avalan, impulsan y buscan generar condiciones para que en México no solo se vuelva a ser una nación sin independencia ni soberanía, sino también una nación racista, xenófoba, que vea natural la división entre clases y castas, que vea natural que el origen racial, étnico, sea un elemento diferenciador importante para acceder a oportunidades económicas y políticas.
5: Miguel Santiago Reyes Hernández, titular de Cefiplan, enfatizó que quienes hoy impulsan la Cuarta Transformación garantizan derechos, redistribuyen recursos hacia quienes menos tienen, defienden la soberanía nacional y combaten la discriminación en una sociedad que aspira a ser ejemplo entre las naciones del mundo. Berta López Aguayo, Sistema Informativo RTV.
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3: Bueno, y ahora nos vamos al puerto de Veracruz porque sabe que se abrió la convocatoria para quienes sueñan con portar una corona y formar parte de la Corte Real del Carnaval de Veracruz 2027.
0: Del 2 al 10 de febrero del 2027, el puerto de Veracruz volverá a llenarse de fiesta para recibir una de las celebraciones más esperadas por las y los veracruzanos. Y aunque todavía faltan algunos meses para que las calles se inunden de música, color y alegría, la fiesta ya comenzó a tomar forma. Este miércoles 2 de septiembre se abrió oficialmente la convocatoria para quienes buscan convertirse en integrantes de la Corte Real del Carnaval de Veracruz 2027.
7: Pues bueno, para reina debe ser mujer de nacimiento, veracruzana o hija de padres veracruzanos y tener entre 18 a 35 años. Para rey es de la misma hombre de nacimiento, y veracruzano o hijo de padres o madres veracruzanas, mayor de 18 años. Y de reyes infantiles entre 12 y 18 años de la misma manera, con padres veracruzanos o ellos siendo veracruzanos.
0: En esta edición, la Corte Real será seleccionada mediante voteo, por lo que las y los aspirantes deberán salir a las calles en busca del apoyo de la ciudadanía.
7: Todos los 4 años de esta administración serán por voteo, no vamos a volver a las prácticas indicar por dedo quién va a ser, ¿no? Va a ser por voteo y vamos a estar muy pendientes de eso.
0: La convocatoria para formar parte de la Corte Real cierra el 2 de octubre y de esta manera Veracruz comienza a calentar motores rumbo al Carnaval 2027. Fátima Vela Córdoba, Sistema Informativo RTV.
3: Oiga, y a través de la pintura con un mural creando una canción o en un cuento, los jóvenes pueden expresar una idea relacionada a promover la salud mental. El Concurso Nacional de Arte, Pintura, Música y Literatura, Trazos, Voces e Historias por la Paz, convocado por el Centro de Integración Juvenil, busca promover el bienestar emocional y el cuidado del medio ambiente y una cultura de paz mediante la colectividad. Las y los interesados deben de formar un colectivo y mostrar mediante un video el proceso de su creación. El registro incluirá el 25 de septiembre, es la fecha límite, y los grandes ganadores se darán a conocer el próximo 9 de noviembre. Así que para conocer más sobre esta convocatoria, usted puede consultar la página oficial cij.gob.mx/Concurso Nacional 2026/. Así que ahí está para que usted pueda participar, pueda inscribirse y ver también la posibilidad de participar.
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3: Bueno, y hay cosas que dan gusto platicar y esta es una de ellas. ¿Sabe por qué? Porque esta es la historia de Karina, una joven que combinó estudios, trabajo en una panadería y hoy realiza una estancia académica en Colombia y desarrolla inteligencia artificial para personas con discapacidad visual.
8: Con perseverancia, apoyo de su familia y el deseo de seguir aprendiendo, llevaron a Karina Itzel Torres del Ángel, estudiante de la maestría en sistemas computacionales del Instituto Superior de Jalapa, a obtener una beca para realizar una estancia académica en Medellín, Colombia. Ahí, ella trabaja en el desarrollo de un proyecto de inteligencia artificial dirigido a personas con discapacidad visual. Para acceder a esta oportunidad, presentó su proyecto de tesis, pasó por un proceso de selección.
9: El principal objetivo es reducir las barreras que se pueden presentar al momento de programar para las personas con discapacidad visual. Esto obtenido principalmente de la literatura y de entrevistas realizadas. Durante mi estancia estoy cursando materias de inteligencia artificial y diseño de software y hardware. Se animen a estudiar o acercarse a la ciencia y la tecnología, ya que existen muchas oportunidades para poder estudiar. A veces nosotros no conocemos.
8: Detrás de este logro también se encuentra el respaldo de su familia. Su madre, Elizabeth del Ángel Hernández, quien trabaja en una panadería en Jalapa, recordó que desde que Karina decidió continuar con sus estudios, la apoyaron. Recomendó a las madres y padres de familia mantener siempre una comunicación cercana con sus hijas e hijos y brindarles consejos y apoyarlos en sus decisiones.
10: Me siento orgullosa de ella, o sea, siempre inculcándole todo lo bueno, ¿no? Apoyándola en sus estudios aquí de cajera y a poner rutas. Eso es lo que se dedicaba los fines de semana después de la escuela. 2 años que tiene laborando aquí. Bueno, ahorita ya está allá en Colombia, sí, apoyándola, pues ahorrando para apoyarla. Pues siempre mantener comunicación con ellos, o sea, apoyar, consejos, siempre, o sea, siempre unidas.
8: Karina es egresada de Ingeniería en Sistemas Computacionales del Instituto Superior de Jalapa y mientras estudiaba, trabajó los fines de semana en la misma panadería para ayudarse con sus estudios. Hoy, su investigación busca desarrollar una herramienta con un propósito social, pues pretende facilitar que personas con discapacidad visual puedan acercarse a la programación y la robótica. Nora Hernández, Sistema Informativo RTV.
3: Pues ahí está el ejemplo de Karina, una joven que sin duda ha salido adelante con esfuerzo propio y con dedicación. Bueno, y de acuerdo con los psicólogos, ¿sabe qué? El uso desmedido del celular causa saturación mental y pérdida de concentración. A esto se le conoce como el reinicio de cognitivo, motivo principal para que los estudiantes no usen los teléfonos en la escuela.
11: Recientemente, la Secretaría de Educación Pública, respaldada por datos de la UNESCO, advirtió que tras revisar una notificación en el celular o distraerse con cualquier contenido o aplicación de Internet, un estudiante puede tardar de 15 a 20 minutos en recuperar la concentración y, por lo tanto, entender o retomar el avance de la clase. Este fenómeno se conoce como reinicio cognitivo y sus consecuencias han encendido las alarmas sobre el impacto en el aprendizaje. Esto ocurre por un proceso en el que la memoria se fragmenta, es decir, el cambio de foco de atención corta el flujo de procesamiento de información que están recibiendo fuera de los aparatos electrónicos.
12: Indican que el uso del celular no solamente distrae, sino que también reduce tu nivel de comprensión en los temas que estás que lees o estás estudiando. En pocas palabras, cuando estudias y tienes el celular cerca, tu cerebro divide su atención en dos, dando así la mayor atención al dispositivo, generando que no puedas estudiar bien y sobre todo no puedas tener esa concentración que te mereces.
11: Por otra parte, existe el denominado bucle de dopamina. Las aplicaciones de redes sociales como TikTok, Instagram o WhatsApp ofrecen recompensas inmediatas que acostumbran al cerebro a la inmediatez, reduciendo la tolerancia al esfuerzo cognitivo que exige el estudio. Y sumado a lo anterior, existe una saturación de estímulos. Un joven puede llegar a recibir cientos de notificaciones al día, aunque no responda a todas, el simple sonido o vibración genera una interrupción mental inconsciente.
13: La distracción es quizás el problema más evidente. Las notificaciones constantes. Las redes sociales y los juegos compiten por la atención de los estudiantes, dificultando la concentración en las lecciones. Esto no solo afecta su rendimiento académico, sino que también disminuye su capacidad de atención y concentración a largo plazo. Además, el uso excesivo de dispositivos móviles puede llevar al desinterés por el aprendizaje tradicional.
11: A ello obedece la necesidad de implementar estrategias como aulas sin distracciones para asegurar periodos de atención completamente a las clases y al aprendizaje sin distracciones innecesarias. Rosana Luna Cerdán, Sistema Informativo, RTV.
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3: Bueno, y en más información, déjeme comentarle que en Jalapa, especialistas lanzan campaña en redes sociales para prevenir el suicidio entre jóvenes y adolescentes. La iniciativa busca acercarse a ellos en los espacios digitales, donde pasan gran parte de su tiempo.
14: Los adolescentes y jóvenes representan uno de los sectores más vulnerables ante las conductas suicidas, debido a factores como la dificultad para expresar sus emociones, el aislamiento, el ciberbullying y el uso excesivo de la tecnología, advirtió la especialista Verónica Ramírez Hernández.
15: El abuso de la tecnología, el que desde muy pequeños tienen cuentas de TikTok, Instagram, no nos damos cuenta como padres, justamente, qué es lo que están viendo nuestros hijos, y el ciberbullying, el tener contacto con personas desconocidas que no nos entienden, que nos hacen menos, eso puede ser también un factor de riesgo para los jóvenes. Justamente ahorita lo que se busca es no hablar de situaciones que pongan en riesgo la vida de los chicos y enfocarnos más en lo que están dispuestos a hacer en su futuro, qué es lo que quieren, los propósitos, la vida misma en sí.
14: En el marco del mes de prevención del suicidio, señaló que es fundamental que las familias y la sociedad fortalezcan la empatía, la escucha activa y el acompañamiento, principalmente ante cualquier cambio de conducta o señal de alerta.
15: Hay formas de prevenir con la familia, o sea, preguntar qué es lo que pasa, cómo te sientes. Realmente lo no verbal es evidente, o sea, los rasgos faciales se nota cuando un chico ya tiene tendencias a sentirse triste, hay, digamos que ya, aislamiento, falta de comunicación, conductas diferentes. Nos damos cuenta cuando una persona que está en nuestro ambiente empieza a comportarse de formas extrañas, diferentes, y es donde nosotros tenemos que preguntar, ¿qué te está sucediendo? ¿Qué es lo que pasa? Yo te escucho, estoy aquí para acompañarte.
14: Señaló que actualmente especialistas trabajan en campañas de sensibilización enfocadas principalmente en la empatía, la escucha activa y el acompañamiento de las personas que atraviesan por momentos emocionales difíciles. Nora Hernández, Sistema Informativo RTV.
3: Bueno, y hay muchas maneras de poder identificar. Algunos sugieren que cuando alguien ve que alguien se siente vacío, sin esperanza o sin razón para continuar en este plano terrenal, están extremadamente tristes o ansiosos, con dolor físico o emocional, empiezan a investigar ciertos temas que no son tan fáciles de digerir, se empiezan a alejar de los amigos, hacen cosas muy arriesgadas, muestran cambios de humor extremo, así que el no dormir y el no comer bien y otro tipo de situaciones. Así que si usted identifica a una de estas personas y puede comunicarse con un profesional para ayudarle, créame que estará haciendo mucho de manera oportuna. Ya los especialistas lanzan esta campaña en redes sociales como un apoyo precisamente para la prevención. Bueno, más información. Fíjese que del 7 al 12 de septiembre se llevará a cabo el 7º Congreso Internacional de Energía de Veracruz, en el que participan 16 países. El evento es auspiciado por la Agencia Estatal de Energía y se llevará a cabo en el World Trade Center de Boca del Río. Tiene el objetivo de promover la inversión pública y privada en el sector energético estatal y consolidarse, además, como el principal centro de negociaciones de la industria a nivel nacional e internacional.
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3: Bueno, más información, la Secretaría de Desarrollo Económico y Portuario, así como la Canacintra Jalapa, trabajan en coordinación para sumar esfuerzos y abrir más oportunidades para que las empresas del Estado crezcan y generen empleos.
16: La Secretaría de Desarrollo Económico y Portuario de Veracruz fortaleció su vínculo con el sector industrial al sostener una reunión de trabajo con integrantes de Canacintra Jalapa. Entre los objetivos principales fue la revisión de proyectos de inversión, atender las necesidades prioritarias del sector industrial y fortalecer los mecanismos de vinculación inmediata e impulsar el desarrollo económico regional mediante el trabajo coordinado entre el gobierno estatal y la iniciativa privada. Los representantes de Canacintra Región Golfo 2026 expresaron su agradecimiento al secretario y a los directores de SEDECOT por su disposición, apertura y compromiso para atender las propuestas planteadas por el sector empresarial. Asimismo, confiaron que los acuerdos alcanzados se traduzcan en acciones concretas de ejecución inmediata que fortalezcan la coordinación entre gobierno, sector industrial, en beneficio del desarrollo económico de Veracruz. Carlos Andrade, Sistema Informativo RTV.
3: Bueno, más información, fíjese que en las zonas urbanas de Jalapa está creciendo el consumo de hongos. Cada vez más familias los incluyen en su cocina porque ofrecen distintas formas de preparación, desde los guisos sencillos hasta los platillos gourmet más elaborados.
17: El consumo de hongos silvestres ha comenzado a ganar terreno entre habitantes de zonas urbanas, los cuales cada vez muestran mayor interés por conocer las variedades disponibles, sus formas de preparación. Así lo explicó el chef jalapeño Arodi Orea.
18: Nuestra región, la región Jalapa, tiene la ventaja de tener hongos casi medio año. Y eso nos permite tener como diferentes variedades de hongos, desde los que inician desde la zona más baja, como a esta altura, la altura de Jalapa, hacia el cofre de Perote, ¿no? Entonces, durante casi 6 meses, los hongos van a ir como subiendo y donde los vas a poder recolectando. Es que esta cultura es realmente de nosotros, de la gente, ¿no? De los ciudadanos, más allá de los restaurantes, que difícilmente los encuentras en restaurantes, ¿no? Pero es algo que nos estamos apropiando los ciudadanos. Eso me parece que es excelente.
17: Indicó que también ha combinado la manera en que los habitantes de las ciudades consumen este alimento. Mientras anteriormente los hongos eran utilizados principalmente en preparaciones tradicionales como pipianes, chilatoles o salteados, hoy se hacen en michiotes, adobos y barbacoas.
18: Tenemos una gran cantidad de hongos y a veces es como mal compararlos de esta manera, pero pueden saberte a carne, ¿no? Porque depende mucho de su estructura, de su color y el aroma que tienen, porque también los hongos tienen aroma. Entonces uno sabe cómo perfumar tal vez un salteado o un caldo, una sopa de hongos rústica, donde quieres concentrar, que se concentre todos esos aromas, ¿no? Que tenemos más de 200 hongos comestibles en nuestra zona, de los cuales al menos 60 están presentes en nuestros mercados.
17: Destacó que los hongos representan una alternativa para sustituir proteínas de origen animal, que permiten utilizarlos en preparaciones que tradicionalmente se realizaban con carne. Nora Hernández, Sistema Informativo RTV.
3: No se vaya, hacemos una pequeña pausa y continuamos.

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1: En Radio Más son las 6:29.
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1: En más información, fíjese que el Centro de la Imagen invita a disfrutar el Festival Foto Septiembre, un espacio dedicado a la fotografía en todas sus expresiones.
2: Septiembre amplía las oportunidades para apreciar la fotografía que se realiza en México y en el extranjero y para debatir en torno a este arte. El gobierno federal, a través del Centro de la Imagen perteneciente a la Secretaría de Cultura, realiza el Festival Internacional de Fotografía de México, también conocido como Foto Septiembre. Así lo destacó la directora del Centro de la Imagen, Livier Jara. Las exposiciones y actividades están enfocadas este año a las naturalezas no humanas. Y claro, llegarán a recintos culturales de varias ciudades del país y de Veracruz. En tiempos actuales, en los que el consumo de imágenes aumenta a ritmos más acelerados, la oportunidad de detenerse a apreciar la fotografía es una invitación de este festival. Desde 1993, el Centro de la Imagen dedica este mes a resaltar la importancia de la fotografía como medio social y cultural en nuestro país, parte del acervo que ha documentado las diferentes transformaciones. Héctor Juanz, Sistema Informativo RTV.
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1: Bueno, y en Coatzacoalcos será escenario de la segunda edición de la Batalla de Aura, un evento que busca reunir otra vez a jóvenes y participantes de distintas edades en una competencia donde, además del desempeño, se pondrá a prueba la personalidad, actitud y presencia de cada concursante. La actividad se realizará el próximo 5 de septiembre en el escenario del Parque Miguel Hidalgo, con las inscripciones programadas a partir de las 3:30 de la tarde, mientras que el evento comenzará a las 4 de la tarde. La dinámica es muy sencilla, gira en torno a la idea de quien en una batalla no solamente importa lo que cada participante hace, sino también el aura que proyecta. La entrada y la inscripción serán totalmente gratuitas, por lo que cualquier persona interesada podrá participar. Para registrarse, los organizadores invitaron a enviar un mensaje directo a la página Radar Coaxa.
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1: Y ya está por comenzar la temporada de frentes fríos 2026-2027 en nuestro país. Esto significa que, bueno, que en las próximas semanas empezaremos a sentir ya los cambios en el clima. Mañanas más frescas, noches más frías y lluvias en varias regiones del estado.
3: Aris Gesiel Libreros García, analista de pronóstico estacional y meteorológico de la Secretaría de Protección Civil, indicó que en este mes de septiembre inicia la temporada de frentes fríos 2026-2027, ya que de acuerdo con el Servicio Meteorológico Nacional, estos sistemas provocarán descensos en la temperatura, vientos, lluvias y heladas.
4: Recuerdo que este 15 de septiembre iniciamos la temporada de frentes fríos, la cual se extiende hasta el 30 de mayo, y hay que estar pendiente ante la presencia de estos fenómenos que llegan a afectar tanto al territorio nacional y en particular el estado de Veracruz.
3: Asimismo, recomienda a la población estar atentos a los avisos que emita la Secretaría de Protección Civil y las direcciones municipales, ya que puede haber una interacción con algún otro sistema dentro de la temporada de ciclones y lluvias.
4: Un frente frío, cuando llega a interaccionar con alguna vaguada, sobre todo las vaguadas semipermanentes que se ubican en el Golfo de México y la vertiente del litoral y toda la región sur del país, cuando llegan a interaccionar con estos frentes fríos, llegan a dejar importantes acumulados de lluvia en diversas regiones del estado.
3: Reiteró el llamado a la población a estar informado a través de fuentes oficiales que se publican en redes sociales de la Secretaría de Protección Civil de Veracruz, la Coordinación Nacional de Protección Civil y el Servicio Meteorológico Nacional, así como evitar difundir rumores. Carlos Andrade, Sistema Informativo RTV.
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1: Bueno, déjeme platicarle que la Secretaría de Protección Civil del Estado, recuerde, ya hace una recomendación para que el simulacro se desarrolle mejor. Es importante conocer las señales de alerta. ¿Sabe por qué? Porque eso nos ayuda a identificar riesgos y ubicar las áreas seguras en caso de una emergencia.
5: Señales informativas, restrictivas, visuales y sonoras, así como marcadas con lenguaje braille. Estas inscritas en la norma oficial mexicana 003 SSPC 2011 y la norma oficial mexicana 026 STPS diagonal 2008 sirven para que, de manera estar preparados en el repliegue o evacuación. Al respecto, la jefa de capacitación, Areli Cuesta, comenta:
6: pues para que todas las personas puedan tener, estar en conocimiento de cuando se tiene que llevar a cabo una evacuación, ya sea por simulacro o por el tema de una emergencia real. Por ejemplo, cuando se tiene que llevar a cabo una evacuación, pues si se va a hacer un repliegue, se tiene que buscar la seña de dónde está la zona de menor riesgo para que las personas puedan acudir ahí, hacer el repliegue y posterior la evacuación, ¿no? Y conocer cuál es la salida de emergencia, cuáles son los puntos de reunión. Entonces, todo esto tiene que tener, pues, de acuerdo a la señalización, a la norma que nos indica cómo deben ser estas señales, pues se tiene que atender en los inmuebles.
5: Las señales son en formas y colores y cumplen diversas funciones, desde marcar rutas de evacuación, áreas seguras y otros. En miras al simulacro nacional a realizarse el próximo 19 de septiembre a las 12 del día. Pero al ser sábado, se puede llevar también el ejercicio con el plan familiar.
6: Para saber cómo accionar ante una situación de emergencia. En este caso, pues la hipótesis que a la que nos vamos a ceñir es la hipótesis nacional que nos indica la Coordinación Nacional, que es el sismo de 7.7 grados. Y pues bueno, hay que seguir todas las indicaciones que en los inmuebles, pero también apropiarnos de nuestro propio plan de emergencias en nuestros hogares. Este día, pues, es un buen momento para que se ponga a prueba el plan familiar, la mochila de emergencia, y que como personas que habitamos en un hogar podamos saber cómo actuar ante una emergencia, porque pues esta no obedece a días, a horas ni nada, y puede darse en cualquier momento y tendríamos que saber cómo accionar.
5: Tener en mano y ordenados, con documentación, alimentación, medicamentos y medios electrónicos de respaldo, los documentos importantes como actas de nacimiento, títulos de propiedad y cédulas profesionales, entre otros artículos relevantes, así como debe ser esta, la modalidad de mochila de emergencia, como una prioridad constante. Luis Antonio Luna Ortega, Sistema Informativo RTV.
1: Y para lo que queda del 2026, se espera que el fenómeno del Niño siga fortaleciéndose y alcance una intensidad muy fuerte durante el otoño y el invierno.
7: El fenómeno del Niño es un evento climático natural que ocurre cuando las aguas superficiales del Océano Pacífico Ecuatorial se calientan más de lo normal, lo que genera cambios en la temperatura del mar, alterando los vientos y la presión atmosférica, lo que modifica el clima en todo el planeta. Sin embargo, se prevé que la fase del Niño continúe fortaleciéndose hasta finales del 2026, con una probabilidad mayor del 90% de alcanzar una intensidad muy fuerte durante el trimestre octubre-diciembre, y con un 69% de probabilidad de ser un evento que supere en intensidad a eventos previos registrados, explicó el meteorólogo Silvano Pozos.
8: Existe una alta probabilidad para que se presente el fenómeno del Niño, se le caracterice como tal, donde su intensidad se espera sea muy fuerte, de acuerdo con el reporte del Servicio Meteorológico Nacional del 17 de agosto, en donde presenta un 90% de probabilidad para que lo haga. Los efectos del Niño son de diferente forma a nivel mundial. Con respecto al número de ciclones tropicales en el Pacífico, se tiene estudios en los que se incrementan cuando hay evento de El Niño.
7: Para Veracruz, esto no significa que necesariamente habrá más lluvias o más huracanes. Lo que puede ocurrir es una alteración en los patrones habituales de precipitación y temperatura.
8: Intensifican las anomalías cálidas y el déficit de humedad. Es decir, son ambientes más calurosos, pero también a la vez un tanto secos. Para lo que es la temporada húmeda, que abarcan entre los meses de mayo y octubre, en lo cual nosotros nos encontramos en esta temporada, disminuyen las precipitaciones.
7: El Servicio Meteorológico Nacional explicó que los efectos del Niño varían dependiendo las regiones del país. La recomendación es estar atentos a los avisos oficiales, especialmente conforme avance la temporada. Fátima Vela Córdoba, Sistema Informativo, RTV.
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9: Hola, ¿qué tal? La Secretaría de Protección Civil informa el pronóstico del tiempo para este miércoles 2 de septiembre del 2026. La intensidad del calor al mediodía aumenta. Persiste la probabilidad de lluvias ligeras a ocasionalmente moderadas con algunas tormentas, especialmente en regiones montañosas de todo el estado, con viento dominante del sureste, este y noreste de 20 a 35 kilómetros por hora. Se recomienda a la población mantener las precauciones ante los efectos del calor y las lluvias que podrían estar acompañadas de actividad eléctrica y ráfagas de viento. Ahora sí, vamos por el detalle por regiones. Región Norte, el ambiente caluroso y bochornoso se mantiene al mediodía y primeras horas de la tarde con limitadas condiciones para lluvias. Sin embargo, son posibles eventos ligeros y aislados por la tarde-noche en montañas, acompañadas por tormentas dispersas. El viento moderado soplará del este y sureste con rachas en zonas de costa y en las áreas de posibles tormentas. En la noche y madrugada se registrará ambiente templado a fresco. Para la región montañosa central, seguirá dominando ambiente cálido al mediodía y primeras horas de la tarde. La probabilidad de lluvias ligeras y algunas tormentas se mantiene en horas de la tarde y noche. El viento dominante será del este y sureste débil a moderado, con posibles rachas en áreas de tormenta. El ambiente será fresco a frío por la noche y madrugada. Costas y llanuras del centro. Continuará el ambiente caluroso y bochornoso, con probabilidad baja de lluvias, aunque pueden presentarse eventos ligeros y aislados durante la noche y la madrugada. El viento del noreste y este será moderado, con rachas en la costa. Por la noche y madrugada, el ambiente se mantendrá templado. Para la región sur, cielo nublado a medio nublado, con probabilidad de lluvias ligeras a ocasionalmente moderadas durante la mañana y principalmente por la tarde, noche y primeras horas de la mañana. El viento será del noreste de intensidad moderada en zonas costeras, con rachas en los sitios donde se desarrollen tormentas, temperaturas elevadas durante el día y condiciones templadas durante la noche y la madrugada. Mantente al pendiente de las actualizaciones y sigue las recomendaciones de Protección Civil. Este fue el pronóstico del tiempo.
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10: Las fiestas patronales son una expresión cultural fundamental en México, reflejando la fusión de tradiciones indígenas y la influencia del catolicismo tras la conquista española. Estas celebraciones, que se llevan a cabo en casi todos los rincones del país, están dedicadas a imágenes religiosas y son una muestra de la cosmovisión mexicana, donde la religión juega un papel central en la vida comunitaria. En Perote se celebra al Arcángel San Miguel. Estas festividades cumplen con una función social muy importante, en donde podemos apreciar el reforzamiento de los lazos sociales, la reproducción cultural, transmitiendo de padres a hijos la música, danzas, rituales y atuendos, una visibilización identitaria, proyectando códigos locales que identifican a cada rincón de nuestro país, la resolución de conflictos domésticos, al poner toda la atención en la organización de la festividad, y por último, un impacto en la economía local al permitir que artesanos y comerciantes puedan obtener ingresos de esta festividad estacional. Soy el arquitecto Jorge Pérez Quintos, gestor cultural de Perote, Veracruz.
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1: En más información, el Organismo Público Local Electoral de Veracruz contará con el apoyo de la Universidad Veracruzana para llevar a cabo la consulta libre, previa e informada, dirigida a pueblos y comunidades indígenas.
11: La Universidad Veracruzana, a través de la Universidad Veracruzana Intercultural, proporcionará al Organismo Público Local Electoral información, ideas y opiniones que le permitan elaborar los documentos que serán base para la consulta libre, previa, informada y culturalmente adecuada dirigida a pueblos y comunidades indígenas de Veracruz. El objetivo de la consulta es para recabar insumos que permitan al árbitro electoral sustentar y formular los lineamientos para la implementación de acciones afirmativas a favor de los pueblos y comunidades indígenas para el proceso electoral local 2026-2027. Por ello, en breve, se firmará el convenio de colaboración para elaborar e integrar información y documentación necesaria para la consulta libre, previa e informada. Javier Salas Hernández, Sistema Informativo RTV.
1: Bueno, y de acuerdo con los reportes en redes sociales de vecinos de La Estanzuela, continúa el cierre vial en la carretera Las Trancas Coatepec a la altura de la desviación al poblado de El Chico Estanzuela y Alborada. Se recomienda, por favor, a la población que va a circular por esta carretera estatal libre que conduzca a Tlaltela y Córdoba y eviten circular la zona tomando carreteras alternas para evitar que queden varados en su viaje.
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1: Bueno, y le platico que en el Congreso del Estado de Veracruz ya no se están aplicando descuentos salariales a los diputados que faltan a las sesiones, pero le doy la razón. La razón es que esas ausencias han sido justificadas conforme al reglamento interno.
11: La diputada Noemí Edith Gómez Santos, quien hasta el pasado 31 de agosto presidió la mesa directiva del Congreso del Estado, aseguró que los descuentos salariales a los diputados que no asisten a las sesiones ya no se aplican. Agregó que algunos legisladores han presentado justificantes médicos por cuestiones de salud, otros porque han tenido que atender asuntos relacionados con su actividad legislativa y unos han presentado evidencias de que se quedaron detenidos en el tráfico.
12: Son ahora sí que objeto de justificación porque al final del día sí venían a ejercer su, pues ahora sí que su responsabilidad, su trabajo, pero tuvieron una situación más allá de sus manos, que es a veces cosas que se dan en la carretera o situaciones así. Y reitero, ha habido cosas también de temas médicos de los compañeros donde se ha tenido que justificar las inasistencias.
11: Agregó que las inasistencias se están justificando conforme al reglamento para el gobierno interior del Poder Legislativo. Javier Salas Hernández, Sistema Informativo RTV.
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1: El expresidente colombiano Gustavo Petro sostuvo un encuentro con la presidenta Claudia Sheinbaum Pardo en Palacio Nacional, donde comentó que discutieron sobre los peligros de interferencias en las elecciones de la zona, además de ser invitado por la mandataria mexicana para llevar a cabo actividades académicas en el país. Gustavo Petro arribó a la Ciudad de México a finales de agosto del 2026 para llevar a cabo en su primer viaje internacional después de finalizar su mandato presidencial, con el objetivo de dar una conferencia magistral sobre política económica y crisis climática en la Universidad Nacional Autónoma de México. Detrás de la industria del mezcal existen miles de familias, pequeños productores y comunidades que dependen de la agricultura. Por esta razón, en relación con el paquete económico 2027, los productores de agave de maíz y caña proponen revisar el sistema vigente de impuesto especial sobre productos y servicios que se aplica a las bebidas alcohólicas. La iniciativa tiene como objeto actualizar un modelo que, en base al esquema ad valorem, impone un impuesto sobre el precio de venta. Esto da lugar a que dos bebidas con el mismo nivel de alcohol puedan tener costos diferentes solo por su precio en el mercado. Entre el 1 de octubre del 2024 y el 30 de junio del 2026, la Administración Pública Federal impuso medidas disciplinarias a 4.193 funcionarios públicos como resultado de las investigaciones relacionadas con las faltas administrativas y comportamientos vinculados a la corrupción. La cantidad total de sancionados durante este periodo de 21 meses es del 15.9% y estuvo relacionado con faltas graves, mientras que el 84.1% correspondió a faltas menores.
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1: Y es tiempo de deportes, tiempo de Sofía Jiménez. Adelante, Sofía, buena tarde.
13: Hola, buena tarde, Sergio. Te saludo con mucho gusto, igual a todas las personas que hoy nos están sintonizando. Y bueno, vamos a proceder a comentarles que el Club Pirañas, con respaldo del Instituto Veracruzano de Deporte,
14: El Club Pirañas, con el respaldo del Instituto Veracruzano del Deporte y el aval de la Asociación Deportiva de Natación y Natación en Aguas Abiertas en México, convocó a la novena edición de la Copa Jarocha de Natación 2026, que se llevará a cabo del 16 al 18 de octubre en el Centro Acuático de Leyes de Reforma. El evento reunirá equipos, clubes y nadadores libres provenientes de diferentes puntos del país, quienes competirán en curso corto con 16 carriles habilitados. La competencia contempla las categorías 10 y menores, 11-12, 13-14, 15-16, 17-18 y 19 años y mayores en ambas ramas. El programa dará inicio el viernes 16 de octubre con dos sesiones y continuará el sábado y domingo con jornadas matutinas. Además de las medallas para los tres primeros lugares de cada prueba, se entregará el trofeo de campeón individual por sumatoria de puntos en la categoría 10 y menores, así como el reconocimiento al nadador más destacado de cada categoría, de acuerdo con la puntuación de World Aquatics. En la clasificación por equipos, los cuatro primeros también serán reconocidos. Sistema Informativo RTV Deportes, Mauro Sandoval.
1: Gracias, Sofía, y nos vamos. Y recuerde, hoy juegan las poderosas Águilas del América con Monterrey, 9:00 p.m. Hay que estar listos todos viendo el partido. Bueno, y a nombre de nuestro director general de Radio Televisión de Veracruz, Alejandro Esteban Sosa Benítez, de nuestra subdirectora de noticias, Patricia Rangel, y nuestra jefa de información, Isis Cortés, se despide de ustedes su amigo y servidor, Sergio Naranjo, y este gran equipo, quien les desea muy buena noche.
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15: Twenty One Pilots es un dúo musical estadounidense nacido en Ohio. La banda se formó en 2009 por el vocalista Tyler Joseph junto con Nick Thomas y Chris Saylet, quienes la abandonaron en 2011. Desde su partida, la formación quedó únicamente por el cantante Tyler Joseph y el baterista Just Dunn. Su música parte de un indie pop plagado de pinceladas de rock, hip hop y música electrónica. 21 Pilots es una de las voces sonoras de las últimas generaciones y los escuchamos con Streets Out. Ellos son 21 Pilots. Yo soy Iván García y nos escuchamos mañana con más música.

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2: En Radio Más son las 7 en punto.
3: Familia agropecuaria, bienvenidos a la multiplataforma de Radio Televisión de Veracruz. Conoceremos hoy el cofre de Perote, uno de los grandes pulmones naturales de Veracruz, un ecosistema fundamental para la captación de agua, la conservación de los suelos y la biodiversidad. Hablaremos de los esfuerzos para su restauración y la importancia de recuperar y proteger sus bosques. Además, conoceremos por qué el manejo adecuado de las maderas es clave para aprovechar los recursos forestales de manera responsable.

0: Buenas noches, muchas gracias por estar de nueva cuenta en Veracruz Agropecuario en este miércoles, un miércoles forestal, ambiental. Y vaya, nosotros nos pintamos, como siempre lo digo, nosotros solitos para ponernos de verde, dice la Pacheco, y con mucho gusto, y tenemos mucho amor a nuestra camiseta verde, ¿va?
1: Sin lugar a dudas, somos las ovejas verdes de nuestras familias respectivas. Amigo, compartir nuevamente con gusto la misión contigo y la alegría que nos da poder contribuir a la difusión de temáticas que tengan que ver con el sector forestal, cultural, desde luego cultura y natura, y desde luego estas acciones en materia de restauración para un sitio emblemático en nuestro estado como lo es el Cofre de Perote. Se requieren de alianzas, de compromisos, corazones, manos que se comprometan para justamente cuidar a la, contribuir al cuidado y a la conservación o en su caso restauración. Enhorabuena para todas las personas que desde su posibilidad, su voluntad, su trabajo y su esfuerzo están haciendo pues acciones para pues mantener vivo este pulmón,
0: claro,
1: este cofre que es una joya. Y recordar, Héctor, que quienes estamos acá abajo en la ciudad disfrutamos muchísimo de los servicios ecosistémicos que nos brinda la montaña.
0: Claro que sí, el Parque Nacional Cofre de Perote, pues justo los diferentes servicios ambientales, pues también hay diferentes, hay una cosmovisión también dentro de todo este entorno. Estuvimos con el ingeniero Joaquín Becerra, a quien mandamos un gran saludo y un abrazo,
1: sí,
0: por supuesto, siempre presente aquí en Veracruz Agropecuario, con nosotros también, desde el Parque Nacional Cofre de Perote, hace 2 años ya.
1: Exacto.
0: Aproximadamente, y bueno, pues justo les presentamos de las diferentes especies, el trabajo que hacen también desde la Comisión Nacional desde la CONAMP para la protección también de este gran pulmón, como bien lo llama Gisela Pacheco.
1: Exactamente, de la Comisión Nacional de Áreas Naturales y Protegidas. El próximo año cumplen 90 del decreto en el Parque Nacional Cofre de Perote y desde luego nos apuntamos para hacer una fiesta. Celebramos también que asociaciones civiles como Sendas AC se sumen también a estos esfuerzos colaborativos. ¿Y qué decir del trabajo y la formación académica de instituciones como el Instituto Tecnológico Superior de Perote, que también con la formación de nuevos cuadros de ingenieros forestales están recibiendo una capacitación pública que atiende diferentes sectores y problemáticas que tienen que ver con la región? De verdad que en este programa nos congratulamos por estas juventudes que reciben capacitación y preparación, no solo técnica, sino también social, porque se requiere de una sensibilidad especial para entrarle a esos temas, para tener pues esta capacidad de discurso y de diálogo con los productores, en este caso con los silvicultores, con los productores y las productoras de allá de esta región de montaña veracruzana, Héctor.
0: Así es, Isela, así es que bueno, pues los invitamos a que disfruten este programa que está dedicado para ustedes, a que se comuniquen con nosotros, a que nos digan de dónde nos ven, dónde nos escuchan. Pues ahí está nuestro teléfono, nuestro número en pantalla, el 228-842-3500, y estamos pendientes como siempre también, Isela, en nuestras redes sociales a través de la transmisión en vivo en nuestra página de Facebook de Veracruz Agropecuario.
1: Hoy es un día
0: muy especial.
1: Es un día muy especial para la familia Pacheco Cabrera, porque la más bonita de la familia cumple años, doña Estela Cabrera Menénguez.
0: Un gran abrazo.
1: Abrazos a mi mamita hermosa, que anda de festejo patronal desde el fin de semana pasado, y así sucederá todo el mes. Ya lo prometieron todos sus hijos, para eso tuvo un montón.
0: Oye, amiga, felicidades.
1: Gracias, amigo. Muchas felicidades a doña Estela, que la queremos mucho. Hoy en la mañana tuve la oportunidad de reiterarle mi amor, mi admiración, mi respeto y mi agradecimiento por la gran madre que ha sido para nosotros, un baluarte, Héctor, y una mujer que nos ha dado dirección, rumbo, y desde luego, desde el ejemplo, nos ha educado pues a ser personas de bien. Eso es lo, entre las muchas cosas que le agradezco a mi madre, y celebro su vida y espero que siga siendo. Hoy le decía a Héctor de manera especial, sí, que si algo admiro de ella es su alegría. Así que hoy,
0: algo que te ha contagiado, te heredó más
1: Me heredó, exactamente. Soy una humilde heredera de esa actitud de vida.
0: Claro que sí, pues un gran abrazo de toda la producción de Veracruz Agropecuario. Un día también muy especial, hoy es el Día Nacional del Chocolate y el Cacao, una bebida que pues en nuestros tiempos, ¿no?, en las culturas originarias, los tiempos prehispánicos, pues fue una bebida también sagrada, una bebida muy valorada, que sirvió el cacao también como moneda de cambio, ahí nomás, a ese grado, pues el valor que...

0: Y pues que tenemos preparada una cápsula para ustedes, así es que los vamos a dejar con el siguiente contenido, una cápsula a cargo de nuestra compañera Isela Pacheco sobre el cacao y la importancia de ello. Adelante.
1: En la profundidad de nuestras selvas, entre la humedad y el calor que caracterizan a nuestra tierra, crece un fruto ancestral, un regalo de los dioses para el mundo entero, un verdadero oro marrón que huele a historia, a cultura y a prosperidad.
2: En Veracruz Agropecuario celebramos la riqueza de nuestro campo. Hoy queremos hablar de un cultivo que es sinónimo de identidad. Nos referimos al cacao.
1: A nivel nacional, México es la cuna del chocolate. Fue aquí donde las culturas olmeca, maya y azteca descubrieron el valor de este fruto, usándolo como moneda, como ofrenda y como una bebida de gran valor ritual. Hoy, México es el 11º productor mundial de cacao, pero su valor va mucho más allá de los números. Es un emblema de nuestro patrimonio cultural y gastronómico. Pero, ¿por qué es tan importante para Veracruz? Por muchas razones. Veracruz es el corazón cacaotero de México. Junto con estados como Chiapas y Tabasco, concentramos la mayor producción del país. Nuestras cuencas del Papaloapan y de los Tuxtlas tienen el clima perfecto, calor, humedad y suelos ricos que el cacao adora. Este cultivo no es solo un producto más, es una fuente de vida para miles de familias veracruzanas. Es un cultivo que se da muy bien en sistemas agroforestales, es decir, convive con otros árboles como plátano, cedro o ramón. Esto preserva la biodiversidad, protege el suelo y captura carbono, haciendo de su producción un acto de amor y respeto por nuestro medio ambiente.
2: El cacao veracruzano es de una calidad extraordinaria, aromático con notas frutales y florales que lo hacen único. Esto ha permitido también que cada vez mejores y grandes maestros chocolateros pongan muy en alto el trabajo y la producción de nuestro país para el mundo.
3: Claro, de hecho, el cacao subió de precio casi en un 200%. Y esto tiene que ver porque los monocultivos de África, que son los productores más grandes, se encontraron con plantaciones muy, muy, muy viejas y una sequía muy fuerte. Entonces eso hizo que el precio subiera, pero los agricultores de la región, si bien tuvieron algunos problemas, lograron salir adelante, ¿no?, con esta diversificación de productos que se encuentra en el cacaotal.
1: Es, sin duda, un motor de desarrollo económico regional. Genera empleos desde la siembra y la cosecha hasta su transformación en chocolate, bombones, licores y una infinidad de productos que hoy disfrutamos aquí y se exportan con orgullo. Cuando apoyamos el consumo de chocolate mexicano, de cacao veracruzano, no solo estamos disfrutando de un manjar delicioso, estamos preservando una tradición milenaria, estamos apoyando al campo veracruzano y estamos invirtiendo en un futuro más verde y más próspero para nuestro estado. Así que los invitamos a que busquen, pregunten y valoren el chocolate de origen veracruzano. Se van a sorprender.
2: Nos despedimos de esta cápsula no con un simple adiós, sino con una invitación a probar, a degustar y a defender nuestro oro marrón, desde luego el cacao. Hasta la próxima experiencia en campo de Veracruz Agropecuario.
4: Mi reino por un chocolate en este momento. Enhorabuena, de verdad. Nos encanta que a través de este programa podamos pues recordar y resignificar la importancia de estos cultivos que forman parte también de nuestra biocultura. Oigan, y desde luego los miércoles, ya lo saben, la columna vertebral temática tiene que ver con el sector forestal y nos encanta también pues tener la posibilidad de escuchar a nuevos talentos de este sector. Tenemos el gusto de recibir aquí en el estudio a Carlos Dazaet Martínez Fuentes. Él es egresado del Instituto Tecnológico Superior de Perote, es ingeniero forestal, estás en vías de... Y de entrada, gracias por estar en Veracruz Agropecuario. No. ¿Cómo te encuentras?
5: Muy bien, gracias a ustedes por esta invitación y por el espacio de platicar un poco sobre esto.
4: Muy bien. Pues antes de entrar en el tema que es manejo de maderas comerciales, me gustaría conocer un poquito de tu historia. Háblanos de ti, cómo decidiste esta formación profesional y cuál es tu propia experiencia con la industria maderera.
5: La experiencia fue ya más atrás por mi abuelo, el señor Humberto Martínez Cruz. Él inició con el negocio de la madera desde muchos años atrás. Yo anteriormente había estudiado ingeniería en instrumentación electrónica aquí en Jalapa. no ejercí por ciertas razones. Seguí en el trabajo, en el negocio con la madera, con mi papá, porque le digo, es un negocio familiar. Se heredó a mi papá, él lo retomó, yo lo me metí en eso, normal, como es, ¿no? Los pasos de la familia. Claro. Y dije, pues adelante, ¿no? Mi abuelo siempre me decía a mí y a mi tía, oye, ¿por qué no estudias ingeniería forestal aquí? Uh-huh. Abrieron la carrera, ¿no? Y yo, sí, ¿verdad? Inténtalo. Dejé un año, dos. Oye, hijo, retoma esto, hazlo. Lo hice, me inscribí a la carrera y así fue. A los pocos años mi abuelo falleció y dije, no, pues tengo que terminarla, ¿no? Y yo estoy en la carrera ahora, estoy en noveno semestre, retomé la residencia, uh-huh. Ya es el último paso. Y en el negocio, pues llevo años, ¿no? Con mi familia, con esto. Y así fue como me introduje a esto.
4: Oye, un saludo a tu papá, que nos decías sí, que también sí. Ha estado por aquí.
5: Sí,
4: en el
5: sí,
4: estudio.
5: Sí, él ha estado aquí, el señor Irak Martínez, ha estado aquí varias veces y de hecho él está ahorita viéndonos.
4: Seguro está en casa disfrutando de esta conversación. Y bueno, para entrar en tema, Carlos, cuéntanos cuáles son los principales o algunas de las principales especies maderables. Pues con mayor mercado justamente de las que se producen en esta región de Perote, destinadas por ejemplo para la construcción, para los muebles.
5: El mueble. Normalmente nosotros manejamos el pino. Ahí nos puede llegar tanto pátula, montezume, varios tipos de pino, ¿no? Pero para construcción, en su mayor caso es el pino. Ya sea ahí, bueno, depende del cliente, ¿no? Hay madera de primera, segunda o tercera. Para construcción normalmente es la madera de tercera, uh-huh. Pero ya para el mueble el cliente pide mucho primera y segunda, ¿no? Uh-huh. Entonces la clasificación ya depende del cliente y esa como se las mostramos nosotros.
4: Claro, y los fines, ¿verdad? Y estamos viendo en pantalla para que nos escuche a través de Radio Más, son ejemplos del tipo de muebles y de los diseños que de verdad siempre donde esté involucrada la madera son una hermosura. Nosotros en el programa con frecuencia reconocemos justo el trabajo tanto de quienes se dedican o producen plantaciones comerciales, plantaciones forestales con fines comerciales y desde luego pues en esta alianza del sistema producto a ustedes también como industriales. Nos gustaría conocer un poquito más, Carlos, cómo funciona un centro maderero, es decir, cuáles son algunas de las medidas comerciales que se establecen, por ejemplo, para las tablas o los subproductos de la madera.
5: Sí, así es. Bueno, ahí llega el cliente normalmente y me dice, oye, ¿me das una tabla? Le digo, sí, ¿qué medida necesita? ¿No? La medida comercial que tú tengas. Bueno, la medida comercial que nosotros tenemos a grandes rasgos es una pulgada de grueso por 12 pulgadas de ancho por 250 metros de largo. Es la medida, digamos, ¿universal? Más utilizada, okay. Más utilizada, ¿no? Bien. Porque si nos ponemos a hablar de medidas, hay 10 pulgadas, 8 pulgadas, 6 pulgadas, 4 pulgadas, hasta 2.50, 3 metros de largo, ¿no? Uh-huh. Dependiendo el uso, ¿no? Si van a hacer a lo mejor una cabaña, si van a construir, no sé, hasta muelles, van a hacer una casa completa, o sea, ya se manejan vigas, se manejan tablones, o sea, muchas, muchas medidas.
4: Háblanos de lo que estamos viendo.
5: Bueno, ahí es un comedor, el cliente lo pidió barnizado, uh-huh. Yo casi no me gusta negar nada, o sea, si el cliente me dice, oye, yo quiero un comedor barnizado, yo se lo hago.
4: ¿Y por qué no te gusta tanto a ti?
5: A mí hacerlo.
4: A ver si coincidimos.
5: Hacerlo.
4: Porque yo pienso que en ocasiones quizás pone en riesgo el veteado, que es tan bonito de la madera.
5: Sí, más que nada depende de la especie. Okay. Porque, por ejemplo, si es de cedro, me ha tocado clientes que me dicen, oye, hazme un mueble de cedro, sí, píntamelo en color negro. Le digo, no, o sea, no podría ser. Porque pues se pierde, ¿no? Se claro. Pierde el color, la veta. O sea, ahí tenemos varias.
4: Esa que veíamos en pantalla para que nos escuche a través de radio es un comedor. ¿De qué madera?
5: Ese es pino. Pino. Es pino. Ya nada más ahí difiere que era entintado y uh-huh. Barnizado, ¿no? Muy por bien. Eso se ve ese color. Veíamos otro video de los triángulos uh-huh. De madera. No sé si los puedan poner ahí para hablarles un poquito de eso.
4: Ajá. Y mientras eso sucede, dinos, por favor, ¿qué recomendaciones se deben tomar en cuenta para el tratamiento de maderas de un centro pues de almacenamiento en este caso?
5: Ahí en imagen estamos viendo unas sillas rústicas. Para eso, por ejemplo, yo les recomiendo tener ya muy seca la madera, porque a veces el carpintero se la lleva un poco húmeda y sus trabajos ya no quedan igual, ¿no?
4: Imagino.
5: O sea, se tuerce la madera, se parte, el barnizado que vemos, por ejemplo, ya no queda el mismo brillo, o sea, no es lo mismo.
4: Eso está bien bonito, ese mueble. ¿Cuáles son los usos, por ejemplo, de ese que veía?
5: Ese es un para TV. El cliente me dijo, ¿sabes qué? Hazme un mueble para TV.
4: Qué lindo.
5: Y yo empecé como que a meter la herrería un poco en la madera. Las puertas con fierro, esa lleva fierro y lleva madera también. Y luce bien, se ve bien. Las recomendaciones que yo les doy, por ejemplo, ahora estoy implementando el bórax. Lo puse porque... Miren, aquí se ve, no sé si se puede enfocar.
4: A ver, pues si lo muestras a la cámara 3 y venos describiendo.
5: Sí, este es una madera con hongo que no está tratada con bórax. La podemos ver aquí. Se ve muy diferente a la madera sana, digámoslo así.
4: Sí.
5: Una tiene hongo y la otra no. Entonces, de inicio, yo la estoy tratando con bórax. Es la primera recomendación que para un centro maderero, para que no le salga mancha, el hongo azul que le llaman, ¿no? Porque en tiempos de lluvia la madera se seca a la intemperie y se mancha, o sea, le sale el hongo. Entonces, hoy en día es aplicarle bórax, después pasamos al secado, que es un triángulo de madera tal cual como lo dice, un triángulo. Se seca, no sé, 15, 20 días. Se selecciona primera, segunda y tercera y ya en base a eso el cliente es como hace su pedido, ¿no?
4: Fíjate que cuando anunciamos que estarías con nosotros en el programa, hubo audiencia que se reportó para que te hiciéramos una pregunta que a la gente les preocupa regularmente para quienes tienen muebles de madera.
5: Sí.
4: Las polillas.
5: Sí, la
4: ¿qué
5: polilla?
4: ¿Nos puedes decir?
5: Y creo que aquí en Jalapa se da más que en Perote.
4: ¿Y a qué se debe?
5: Por el clima. Por el clima. En Perote sí tenemos ese problema, pero he tenido varios clientes aquí en Jalapa que me dicen, oye, es muy recurrente el problema. Entonces, hay algo que se llama pentaclorafenol. Lo sacaron así tal cual del mercado, porque es tóxico, ¿no? Pero hay ciertas tiendas en que lo venden de pinturas, que lo piden, ya tienen ciertos solventes en los que se aplica normal con brocha directo al mueble y con eso solucionan el problema. Hay quien ocupa hasta diésel.
4: Ah, sí, eso lo he visto.
5: También
4: sí,
5: hasta diésel, ¿no?
4: Justo hoy lo vi, de hecho. Sí. Pasé por el Parque del Haya y estaban poniendo unos barandales y vi que las personas que están trabajando le ponían diésel a la madera como parte de la protección.
5: Así es. Si vamos más allá de solucionar el problema, antes de hacer el mueble, se trata la madera en una maderería. De hecho, no lo hacen todos. Se trata con sales de boro y CCA.
4: Muy bien.
5: CCA, por sus siglas, es cobre, cromo y arsénico.
4: Muy bien.
5: Ese es para... son fungicidas, son para insecticidas y es un fijador. La madera la tengo ahí, está... bueno, toma un tono verde, toma un tonito verde.
4: Sí.
5: Ese es para exterior, ¿no?
4: Muy bien.
5: Y se trata con boro, sales de boro para interior. Ahí ya no tendría ningún problema con la polilla. O sea, si ustedes piden su madera, sí. Oye, ¿me la puedes tratar para interior, para la polilla? Sí, claro. Se impregna y ya no tendrían ese problema en absoluto.
4: Perfecto. Pues desde luego es un tema súper interesante. Sí. Queremos emplazarte a volver porque seguro habrá dudas técnicas. Continúa unos minutos con nosotros por acá en el estudio Carlos de Azaed Martínez Fuentes, a quien le agradecemos mucho su presencia y felicidades también.
5: Muchas gracias.
4: Por haber escogido esta formación profesional que tiene que ver con los proyectos familiares. La producción del programa cuenta con los datos de contacto de Carlos para quien quiera más información y gracias a la ingeniera Arisaí Ortega, académica del Tecnológico de Perote, por la gestión para esta entrevista. Continuamos con el programa y es momento de escuchar información relacionada con la producción de cítricos.
6: La citricultura es la actividad agrícola que se dedica al cultivo de productos que contienen ácido cítrico o sabor citrino, tales como el limón, la naranja, la mandarina y la toronja. La citricultura en México se encuentra localizada en 28 entidades federativas. Sin embargo, la geografía productiva se encuentra bien definida. 91% de la producción total está concentrada en solo 10 estados. La definición de las zonas productoras de cítricos en nuestro país están vastamente delimitadas. La mayoría de las entidades se encuentran en la costa del Golfo de México. Abarca los estados de Tamaulipas, Veracruz, Tabasco y Yucatán, y cercanos a estos, Nuevo León y Puebla. Por el otro lado, en la costa del Pacífico, encontramos a Sonora, Colima, Michoacán y Oaxaca. Desde que el naranjo fue introducido por primera vez a México en 1518 por Bernal Díaz Castillo en la región de Tonalá, Veracruz, este ha sido un cultivo recurrente en nuestro país. Ya en los años 50 se registraron altas producciones en los estados de Tamaulipas, Veracruz, Nuevo León y San Luis Potosí. En la actualidad, en el estado de Veracruz, el cultivo de la naranja se encuentra ampliamente difundido en las regiones Huasteca, Totonaca y Centro Norte. Dentro de la actividad participan más de 20.000 veracruzanos, entre productores, industrializadores y comercializadores, quienes han consolidado a lo largo de los años la industria de cítricos en nuestro estado.
7: Oiga, qué tema tan interesante, la madera comercial. Platicábamos con nuestro invitado antes del programa y nos decía que, bueno, ellos curan, protegen, preparan bien la madera para que el mueble que salga tenga una duración muy buena y que el cliente, pues obviamente, regrese con la satisfacción de que va a tener un buen producto, pero que también ellos hacen la selección de la madera para que esta madera, que ellos trabajan el pino, pero pues nos platicó de muchos tipos de madera, por ejemplo el cedro y el pino son de los 12 tipos de madera que trabajan ellos. Le quiero platicar que la polilla en tiempo de calor es cuando ocupa en las zonas húmedas y en las zonas templadas a cálidas. La mayor parte de aprovechan para salir. Si usted ha visto medio polvillo ahí junto a los marcos de madera o algún mueble de madera, abajo de la cama, en algún lugar cercano, pues esa es una indicación de que hay polilla y que hay que tratarla. Nuestro invitado nos dio algunos consejos. Le platico que en México tenemos especies arbóreas maderables de muy alta calidad, entre los que destacan la caoba, el teca, el roble, el nogal y el palo morado. Se habla de más de 5.000 especies arbóreas que existen en nuestro país que se pueden explotar. En Tierra Caliente hay muchos quienes ocupan una madera de la localidad y hay algunas que son demasiado flexibles y muy buenas para mueble. Le invito para que nos marque en la multiplataforma y participe con nosotros. Díganos qué madera tiene en su lugar. Mientras tanto, pausa promocional y regresamos.
8: En Radio Más son las 7:24. 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

0: de nuestros favoritos en Veracruz Agropecuario, el cascabel. Vaya buen son jarocho. Recuerde que es parte del elenco artístico de RTV Música de Estudio G. Y con el cascabel de fondo queremos agradecerle que continúe con nosotros en nuestro miércoles forestal. Recordarle que lo invitamos a que participe 2288-423500 y también a través de redes sociales tenemos mensajes, Héctor.
1: Así es, Isela, estamos ya leyendo algunos mensajes de quienes nos siguen a través de nuestra página en la transmisión en vivo. José Luis Córdoba nos manda saludos desde Carolina, desde sur de Carolina, viendo la programación. Un saludo para allá, para ustedes también.
0: Saludos.
1: Hasta Carolina. Y también nos manda saludos Lucy Castillo. Ella es mi prima Delia, que es fan tuya, por cierto.
0: Y muy bien, saludos. Gracias por continuar con nosotros. Y pues recordar que en un momento vamos a platicar pues de esas acciones que en materia de restauración, de reforestación, se realizan allá en el Parque Nacional Cofre de Perote. Antes veamos esta información relacionada con el plátano.
2: El plátano o banano es considerado como uno de los cultivos más importantes en la agricultura. Es el cuarto cultivo más importante del mundo, después del arroz, el trigo y el maíz, aunque existen registros que lo ubican en el segundo lugar después de la naranja.
3: Originaria de Asia Meridional, esta planta perenne gigante exige un clima cálido y húmedo constantes.
2: Los bananos se podrían considerar como las hierbas más grandes porque sus troncos no son leñosos como los árboles o los arbustos.
3: El nombre de plátano se ha generalizado en toda la población. Sin embargo, de acuerdo a los especialistas, la mayoría de las variedades comerciales son bananos, con excepción del plátano macho. Así, las distintas especies y variedades del plátano se diferencian por su tamaño, disposición y dimensiones de las hojas, la forma y tamaño de los frutos, pero principalmente por la conformación del racimo.
2: Las primeras plantaciones en nuestro país aparecen en el estado de Tabasco al término del siglo XIX, logrando excedentes para la exportación hasta el año de 1906. Sin embargo, la importancia comercial la alcanza a partir de la década de los 30.
3: Las variedades o tipos de plátano que se producen en México son enano gigante, macho, dominico, valerí, criollo, pera, manzano y morado. Los principales estados productores son Chiapas, Tabasco, Colima, Michoacán y Veracruz.
2: En Veracruz, cifras del sistema Producto Plátano y el Consejo Estatal de Productores de Plátano indica que en los municipios de Tlapacoyan, Jalacingo y Atzalan existen poco más de 8.000 hectáreas en producción con las variedades dominico y morado. Estas plantaciones, como muchas otras en el estado, son atendidas por el fideicomiso Bananafin.
3: Además de este fideicomiso, los plataneros organizados en el estado y la región cuentan con el Fondo de Aseguramiento Agrícola del Golfo.
2: Actualmente, y según datos del Consejo Estatal de Productores de Plátano, existen en Veracruz 4.500 productores que atienden cerca de 15.000 hectáreas sembradas con diversas variedades de plátano.
3: La calidad del banano veracruzano trasciende fronteras no solo por la bondad y riqueza de nuestros suelos.
2: Es también el resultado de esfuerzo y organización de miles de productores que desde la costa hasta la zona serrana hacen de cada racimo el oro verde de nuestro Veracruz Agropecuario.
1: Bien, pues ya estamos listos para la segunda entrevista en este programa Miércoles Forestal. Recuerde que usted también puede interactuar con nosotros y con nuestros invitados a través del 2288-423500 o a través de nuestra transmisión en vivo en nuestra página de Facebook. Y bien, pues agradecemos al director del Parque Nacional, el Cofre de Perote, Raúl Álvarez Oseguera, que se encuentra con nosotros. Muchas gracias por estar.
4: Muchas gracias
1: aquí en Veracruz
4: por
1: Agropecuario. Sí. Y también pues a Miraís Liré Pérez Gómez, ella es guardaparque también, sí, allá del Parque Nacional Cofre de Perote. Muchas gracias. Y también a Tajín Fuentes Pantay de Sendas.
5: Lo pronunciaste bien.
1: Hola, hola. Tomamos nuestras notas antes. Tajín, bienvenido.
5: Gracias.
1: Sendas,
5: gracias,
1: que es la Asociación Senderos y Encuentros para el Desarrollo Autónomo Sustentable, si no mal lo digo.
5: Sí, mejor Sendas.
1: Sendas. Y bueno, pues vamos a hablar acerca de la restauración, ya sabe, y la acción para pues cuidar al Cofre de Perote, el Parque Nacional Cofre de Perote, un área natural protegida de las más antiguas aquí, o con mayor tiempo pues con esta declaratoria. ¿Cuántos años van a cumplir ya?
4: Es uno de los parques revolucionarios del tiempo de Lázaro Cárdenas, que se decretan los parques nacionales de Iztaccíhuatl, Popocatépetl, Pico de Orizaba, Cofre de Perote, Nevado de Toluca. Entonces, el próximo año, 4 de mayo, cumplimos 90 años de la promulgación del decreto.
1: Bueno, pues un decreto, felicidades por ello, porque es un decreto que permite justo acciones para cuidar las diferentes especies de árboles, que bueno, pues que dan vida a otras más, ¿no? Una biodiversidad del Parque Nacional Cofre Perote. Y si les parece, vamos a entrar en materia. Raúl, cuéntanos acerca de estas acciones en conjunto que tienen con organizaciones de la sociedad civil, el trabajo que están realizando pues en esta etapa del año justo. Nos acercamos a la etapa final, pero pues para ustedes es otra, ¿no?
4: Para nosotros apenas comienza la temporada de incendios. Estamos esperando una temporada fuerte en esta primavera y estamos haciendo acciones de protección. Las acciones o los trabajos que se hacen en el tema de incendios se dividen en tres fases: lo que es protección, lo que es propiamente combate, que es la segunda fase, y restauración, que es la tercera fase de todo lo que es el trabajo en torno a incendios. Entonces ahorita estamos preparándonos para recibir a la temporada de incendios, de estar atentos, preparados, organizándonos, ajustando algunos mecanismos de coordinación,
1: sí,
4: para poder estar atendiendo en tiempo y forma cualquier situación que se presente en la montaña.
1: Vemos imágenes justo de las acciones que están realizando y bueno, pues ahí vemos un poco, cuéntanos un poco.
4: Esa es una reforestación, es el arranque
1: de la reforestación
4: de 25,000 árboles de Pinus Harvey, uh-huh, que estamos haciendo o arrancando en Parque Nacional. Esto fue creo que el 9 de agosto pasado. Y nos juntamos más de 120 personas entre brigadistas, uh-huh, de voluntarios y mira, está Tajín y personas de las comunidades, porque estamos iniciando la restauración de una superficie importante que abastece de agua específicamente a dos comunidades, que son El Escobillo y Rancho Nuevo, ambas del municipio de Perote, en donde sus bosques que cosechan el agua tuvieron el percance del fuego.
1: Muy bien, pues son acciones que ya se están realizando justo para pues mitigar esos efectos. Meraguiz, estas acciones son coordinadas y se debe cuidar las especies, ¿dónde se va a restaurar a través de esta reforestación? Cuéntanos un poquito ese trabajo.
6: Pues es que creo que es muy importante que nosotros nos demos cuenta que una reforestación o una restauración no empieza en el momento en que ponemos la planta en el suelo. Empieza desde mucho tiempo atrás, incluso cuando nosotros tuvimos la situación del incendio, mucha gente opina que es inmediato, que hay que reforestar, y no, hay que darle un tiempo al ecosistema a que se estabilice,
1: a que se recupere la tierra,
6: que nosotros podamos hacer estudios, uh-huh, y visualizar qué es lo que podemos o qué acciones debemos de tomar en ese sitio incendiado. Algunas veces sí hay una intervención más puntual y algunas veces son más generales, ¿no? Entonces, en este caso, para la reforestación que se hizo desde meses antes, se trabajó con CONAFOR, con SEDEMA, con Sendas, con el Ayuntamiento de Perote, justamente para preparar todo para ese momento, desde también la selección de especies,
1: claro,
6: hasta los sitios en los que se iba a establecer la planta.
1: Muy bien, eso es importante, pues un trabajo conjunto entre brigadistas y pues asociaciones civiles como Sendas, que trabaja, se ocupa y ocupa mucho también por el agua, Tajín, pues ustedes están sumados. ¿Desde cuándo están trabajando con el Parque Nacional Cofre Perote?
5: Bueno, yo creo que eso ya es casi histórico, ¿no?
1: Okay.
4: Sí.
5: Bueno, cuando menos 15 años de muchas acciones conjuntas y de colaboración, a veces más intenso, a veces un poco más bajo. Pero retomando lo que decía Raúl, bueno, creo que todos estamos claros que en los últimos años el cambio climático nos está afectando muchísimo. Y bueno, tenemos la proyección de que el próximo año otra vez el Niño se va a poner muy intenso. Esperamos temperaturas altas, una temporada de sequía larga, ¿no? Entonces, necesitamos sumarnos, ¿sí? Yo sí creo que el gobierno tiene las capacidades y las facultades, pero el reto es muy grande. Entonces, necesitamos como sociedad todos sumarnos, desde la academia, sociedad civil, con los diferentes niveles de gobierno.
1: Claro.
5: Y bueno, actualmente estamos en esa coordinación, desarrollando una actividades de restauración, uh-huh, del área que se incendió en 2025. ¿Quieres comentarle?
4: Exacto. Bueno, ahí se ve un acomodo de material vegetal muerto. Del lado izquierdo se veía el bosque quemado y del lado derecho de la foto se veía cómo estamos derribando la madera muerta y acomodándolo en franjas perpendiculares a la pendiente para de esta forma retener el agua de lluvia, retener el suelo. Ya que tenemos esas acciones realizadas, viene la reforestación, ¿no? También en el primer plano se ve cómo está la masa forestal afectada, sí, por el fuego. Y este es una rosa de montaña, es de los de las joyas montaña que tenemos en la montaña.
1: Sí.
4: Y este, primero tenemos que preparar el terreno para, como decía Meraís, ver qué necesidades de reforestación tenemos, dónde vamos a conseguir la semilla para producirla en los viveros y de ahí poderla llevar a campo. Ahí estamos viendo cómo el suelo se está recuperando después de un incendio. Fue un incendio realmente importante que tuvimos en abril del año pasado.
1: Muy bien, y bueno, pues estas acciones de restauración, la reforestación, todo se está proyectando a futuro. Bien dicen, ¿no? El pronóstico a nivel nacional también se ha hecho mucho énfasis que el próximo año, precisamente por el fenómeno del Niño, podemos tener las temperaturas récord. Es decir, si usted recuerda hace 2 años que prácticamente padecimos mucho el calor con estas olas de calor, pues ahora se pronostica que puede ser todavía mayor, y advertían, sin ser catastrofista o querer serlo, pues daños que se pueden generar, es decir, hasta muertes puede haber por estas temperaturas. Por ello es importante tener las acciones en la concientización de tener cartas en el asunto. ¿Cómo nos va a ayudar, digamos, estas acciones que están realizando aquí en el cofre? Claro, devolver la vida al bosque, a la montaña, y como un efecto para mitigar las temperaturas también en las diferentes zonas. Cuéntanos un poquito de estos efectos que va a tener todas estas acciones.
4: Bueno, los bosques son fundamentales para regular el clima o el clima local y también para colectar el agua de lluvia, para retenerla, infiltrarla en los suelos y con eso darnos los servicios ecosistémicos, que es provisión de agua, es refugio, es sustento para fauna y también, bueno, pues claro, el paisaje, ¿no? Ahora, de que plantamos la plantita a que llegamos a tener un bosque, en el caso de Parque Nacional, pues pueden pasar 60, 70 años. Eso no quiere decir que hasta dentro de 60, 70 años vamos a ver los resultados del trabajo, porque lo que nos interesa inmediatamente es cubrir el suelo, que no haya erosión y que el agua de lluvia se empiece a infiltrar. Tal vez nos vamos a ver los bosques, bosques completos, pero sí vamos a ver masas jóvenes de pino. Mira, ahí estamos haciendo una brecha cortafuegos, sí, son trabajos que estamos haciendo de prevención, sí, para poder movernos rápidamente en la montaña en caso de tener una conflagración y poder atender. La brecha cortafuegos sirve también para hacer los contrafuegos, es decir, sentido contrario a donde viene el incendio, nosotros tenemos que aplicar este fuego para que al encontrarse estos dos frentes de fuego se podamos decir que se controló el incendio para que no siga avanzando.
1: Muy bien, ahora están trabajando también con las comunidades, entiendo, sí, de allí de Perote. Uh-huh. Cuéntanos un poquito de ello, por favor, Meraís.
6: Pues para poder hablar de conservación y de restauración es bien importante incluir a la gente que incide en la montaña, ¿no? No los podemos dejar de fuera y justamente es una actividad que hemos trabajado mucho de la mano con Sendas. Ahorita hay personas de la comunidad de Escobillo y Rancho Nuevo justamente trabajando en las brigadas, que son los que veíamos ahorita en el video haciendo las brechas, las podas, que estas podas nos ayudan también a bajar la densidad de material que se puede quemar en un incendio. Entonces esto, cuando hay un incendio, nos ayuda a que escalen en menor, que escalen menos, ¿no?
1: O sea, que no llegue tan alto,
6: que sean más controlables, ¿no? Y la verdad es que las personas de estas comunidades han sido participativos porque justamente ellos saben que ahí están su agua, su suelo. Exacto. Entonces, pues se ve que han participado bastante y el interés está, ¿no?, en que ellos sigan trabajando con nosotros para poder seguir haciendo actividades de restauración, pues ya en el largo plazo, mediano y largo plazo.
1: Muy bien, pues los recursos que provee el cofre, el área natural protegida, el cofre de Perote, pues son diversos, incluso pues hay gente también que de esa forma también se beneficia económicamente, sí, ¿no? Las localidades. Está aquí en el mensaje que finalmente, llegando al cierre de esta entrevista, que quieras dar justo a nuestra audiencia, bueno, en este tipo de acciones, uh-huh. en el tiempo que se viene. Pues,
5: bueno, también. Me lo pones difícil porque quisiéramos decir un montón de cosas.
1: Adelante.
5: Pero yo me quedaría con lo que estaba comentando Merais.
1: Sí.
5: En esta sumarnos toda la sociedad, indudablemente las comunidades, los habitantes de la montaña son la primera frente, digamos, ¿no? Uh-huh. Ahorita nos podemos imaginar este trabajo que vimos en el video de hacer derribos, acomodos, brechas cortafuego, ¿no? Es un trabajo muy, muy demandante, muy fuerte. Estamos hablando de 3.000 metros de altura, ¿no? Entonces, sí, darles un reconocimiento, un aplauso a estas personas que están ahí, las brigadas de Escobillo, el uh-huh. Rancho Nuevo, y la invitación de que sigamos haciendo estos, sumándonos, pero de manera más coordinada. Bien. ¿Sí? Sí quiero enfatizar que cuando hay un incendio, ya una emergencia, es muy importante proceder desde todos los que queramos aportar de manera coordinada. Hay una cadena de mando,
7: claro.
5: Porque ahí estamos hablando de vidas humanas que entran en juego, ¿no? Entonces, la ciudadanía, muchos nos queremos activar, queremos hacer algo, pero hay que ponernos en contacto con las dependencias, con las autoridades, para que ellos nos indiquen dónde y cómo podemos aportar.
1: Eso es cierto, la coordinación es muy importante. Muchas veces, si se quiere sumar, justo hay que ser estratégicos, y para ello, bueno, pues ustedes tienen una gran coordinación con las diferentes dependencias, protección civil, áreas municipales, también a nivel federal, entiendo,
4: claro,
1: ¿no?
4: Sí.
1: Muy bien.
4: Sí, tenemos que hacer un cambio en la manera como nos acercamos al fuego. Hemos hecho muy bien nuestro trabajo en la supresión del fuego, pero esto contradictoriamente ha hecho que se acumulen cargas combustibles uh-huh. en el bosque. Uh-huh. Entonces tenemos que dar el paso y empezar a hacer aplicación de regímenes de fuego, es decir, quemas controladas. Próximamente vamos a tener una quema controlada, va a participar brigadas de CONAFOR, brigadas comunitarias, y entonces los invitaremos, va a estar participando también gente tecnológica de Perote, los invitaremos para que nos acompañen.
1: Gracias.
4: Sería el segundo evento que tenemos de este tipo, porque tenemos que aprender a aplicar el fuego como una herramienta para control de desastres, de fuegos desastrosos.
1: Pues muchas gracias, les agradecemos que hayan estado con nosotros por este gran mensaje. Y nosotros vamos a tener más. Vio usted allí en las imágenes del Parque Nacional Cofre de Perote algunas suculentas, algunas cactáceas, así es que los vamos a dejar justo con esta cápsula que está dedicada a estas bonitas plantas. Adelante.
8: En un mundo donde cada gota de agua cuenta y el suelo lucha por mantenerse vivo, existen plantas que parecen diseñadas por la naturaleza para resistir, para prosperar con casi nada. Las cactáceas y las suculentas no son solo bellezas exóticas, son un faro de esperanza para nuestro medio ambiente. Imagina una planta que almacena agua en sus hojas y tallos, que sobrevive meses con lo mínimo. Son maestras de la adaptación. Al cultivarlas, ahorramos agua de manera significativa. No exigen riegos constantes, liberándonos de la presión sobre este recurso cada vez más escaso. Son la elección perfecta para un futuro sostenible. Pero su valor va más allá del ahorro. Sus raíces, firmes y tenaces, sujetan la tierra con fuerza, combatiendo la erosión en zonas secas y degradadas. Donde otras plantas no prosperan, ellas se arraigan, creando pequeños oasis que devuelven la vida al suelo y ofrecen refugio a insectos, aves y pequeños seres que buscan un hogar. Además, su cultivo es un acto de humildad hacia la tierra. Requieren pocos recursos, menos químicos, menos energía, menos cuidado. Esto significa menos contaminación y una huella de carbono reducida. Son un ejemplo de cómo podemos vivir en armonía con el planeta, sin exigirle más de lo que puede dar. Fomentar su cultivo es más que una afición, es un gesto de cuidado, es educar sobre la resiliencia, la adaptación y el respeto por los ecosistemas más frágiles. Cada maceta con una suculenta, cada jardín de cactáceas, es un paso hacia un mañana más verde y consciente. Pequeñas guardianas que con su quietud nos enseñan a proteger la vida.
9: Muchas de estas cactáceas en el Valle de Perote pues se pueden encontrar, y también en lo que es el Cofre de Perote. Oiga, muchas actividades que se están haciendo para el Parque Nacional, pero también nos dicen fuera de cámaras que se están haciendo actividades para reforestar todo lo que es el Valle de Perote, que es un valle que está muy árido, que sabemos que hay zonas, por ejemplo, de Pizarro, de Sarabia, donde el cultivo de piñón es muy bueno, y por cierto viene ya la temporada de piñón, pero que también es necesario que se restaure. Si bien es cierto que se le conoce como una zona de mal país, es por las características áridas que tiene. Pero más pegado a la cabecera municipal, se están haciendo acciones entre toda la población, la iniciativa privada y obviamente las instituciones, para que se pueda otra vez ver verde, bonito, lo que es ese hermoso valle, tierra de Dios. Ese ya fue mío. Bueno, le quiero platicar que cifras de árboles, hay 40.5 millones de hectáreas sembradas. Se habla de que en el clima templado y frío hay 67.4% y el 32.6% de clima cálido. De estas dos características, muchas de estas maderas son utilizadas para hacer lo que son muebles, lo que son instrumentos musicales, lo que son equipos o armazones de construcción, entre muchas otras características. Las autoridades están trabajando mucho, hacen reconocimiento de algún posible riesgo, hacen medición, monitoreo, difusión, comunicación y capacitación de respuesta, esto para ayudar a los entornos arbóreos. Vamos a regresar a la sala con Héctor y con Isela para terminar el programa.
0: Gracias, Alejandro, y tenemos comentarios y saludos de nuestra audiencia para los invitados y para el equipo del programa a través del canal de YouTube. Bien. Le agradecemos a Jorge Monge, que nos comparte mensajes como el de Tessa Fanza, que felicita a todo el equipo. También desde Alvarado nos contacta Eloy Cruz, que dice saludos a todo el poblado El Mosquitero, municipio de Alvarado. Felicidades a los invitados e invitadas y bendiciones para todo el equipo de Veracruz Agropecuario. Muchas gracias y recibimos las bendiciones con mucho honor y con amor.
1: Gracias, Isela. Pues de diferentes municipios de nuestro estado de Veracruz, otras ciudades incluso. Bueno, pues Yazael Eloir Caño nos acercó, dice, acérquenle por favor un torito de jobo a ese violín respecto al cascabel, a los músicos que veían
0: onda
1: en redes sociales. Usted tiene oportunidad de ver justo los intérpretes de los diferentes sones que está por cortesía de RTV Música, que estamos presentándoles en nuestra transmisión en Facebook.
0: Saludos a toda la familia Cariño. Fíjate, Yazael, que hace unos días platicábamos de tus hijas en una junta de producción. Las poníamos de ejemplo de un modelo de trabajo y de cómo desde la inspiración, desde la educación y la formación en casa, pues comienzan los valores, en este caso con una granja, claro, en la cual las pequeñas demuestran una gran vocación del cuidado y el bienestar animal. También siembran sus cultivos, en fin, un proyecto muy lindo de la granja de las JJ.
1: Muy bien, pues ese es el mensaje que también queremos dejarle el día de hoy con este programa. A través de las nuevas generaciones podemos sumarnos, sembrar esa semilla para valorar nuestros recursos naturales y especialmente el bosque, pues la montaña del Cofre de Perote.
0: Y para quien quiera conocer más de los temas aquí presentados, la producción del programa cuenta con los datos de contacto de nuestros invitados. Y hemos llegado al final de esta emisión, Héctor.
1: Pero habrá más el día de mañana, así es que los esperamos a las 7 de la noche en más de Veracruz Agropecuario.

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7: En Radio Más son las 8 en punto.
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Buenas noches, amigos. ¿Cómo están? Muy buenas noches. Ya comenzamos, como siempre, un programa romántico, nocturnal. Esta noche, ya saben que, como siempre, tenemos artistas invitados y también mucha gente de muchísimas partes del mundo que le gusta escuchar el amor, la música de ayer, de hoy y de siempre. Estamos a través de Radio Más, desde el Cerro de la Galaxia, en la ciudad de Xalapa, Veracruz. Nuestro teléfono, por si usted quiere comunicarse, es 2288-423507 y 2288-423508. Música del ayer, música de hoy, música de siempre. Acompáñenos aquí en Nocturnal a través de estas sintonías. 107.

Número telefónico, recuerde, para llamarnos 2288-423507. Como siempre, me acompañan en este programa Federico Ríos y mi compañero Pedrito Chávez, siempre atento y amable. Aquí vamos a comenzar porque tenemos el primer bloque de canciones románticas que esperamos les agrade. Escúchelas.

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1: Y entró.

0: estar con nosotros los solitarios. Betito está ya puesto y dispuesto. En unos minutos parece que ya entró su llamada, porque ya llamó por aquel número. ¿Ya está listo el teléfono por allá? ¿Sí? ¿Todavía no entra? Entonces lo tenemos. ¿Estás aquí, Beto? Está aquí en el celular. ¿Lo podrás pasar de favor por el celular? Porque ya llamó por allá y parece que no entra. No sé qué problema hay, pero el teléfono está bien, porque me está marcando a este mismo número esta noche en Nocturnal. ¿Dónde te encuentras, Beto?
1: Estoy en San Diego, Baja California, perdón. Aquí pegaba la Baja California, en Tijuana.
0: En Tijuana. En Tijuana, Baja California. Pero se oye clarito y yo te estoy escuchando perfectamente. Te vamos a platicar por aquí, porque no sé qué está sucediendo aquí esta noche, aquí en el programa. Se me hace que es brujería, ¿verdad? Aquí está con nosotros nada menos que nuestro queridísimo Beto Armendáriz, bien puesto y dispuesto para pasar su entrevista aquí en Nocturnal. Nada más le vamos a decir aquí a nuestra gente, que los que escuchamos fueron Los Ángeles Negros, que nos cantaron un bonito recuerdo de Los Ángeles Negros. Ellos pues han hecho muchas películas, son grandes artistas y tienen una historia grande que en algún momento se la comentaremos. Pero pues también Beto Orlanda, que en paz descanse, apenas hace 2 días se nos fue de la tierra y nos dejó un legado de canciones bellísimas, como Aquellos Besos Que Te Di, que es el tema que escucharon hace un momento aquí en Nocturnal. Pero esta noche, pues ya de haber escuchado con este programa, con lo que iniciamos Nocturnal, ahora sí, aquí está Beto. ¿Cómo estás? Buenas noches.
1: ¿Qué tal? Buenas noches, Gisela. Primeramente que nada, muchas gracias por tenerme en tu programa Nocturnal. Y en verdad que es para mí un privilegio me hayas invitado, y un honor a la vez. Y pues aquí dispuesto a charlar todo lo que concierne al show musical, que ya ha estado en él por 60 años, ¿no? 6 décadas se dice fácil, pero sí han pasado muchas cosas bonitas y, tú sabes, tropiezos, anécdotas y de todo, ¿no? Pero primeramente tengo que decir que sí fue una gran experiencia exitosa la música de solitarios, que la gente fue la que hizo que fuera posible todo esto.
0: Pues a mí me agrada muchísimo recibir tu voz, sentir esas vibras bonitas. Cuéntales aquí a mi público, ¿tú qué haces dentro de los solitarios, para que sepan quién es el que nos está hablando?
1: Bueno, el grupo de los solitarios nos formamos en Tijuana, Baja California, en 1963. Pues prácticamente éramos como una empresa, ¿no? Yo toco el bajo en el grupo, y desgraciadamente pues me ha ido casi más del 50% de los integrantes, y ahora más estamos 2 de los integrantes originales. De hecho, no sé si te comenté, Zelda, estoy ahorita regrabando todas las canciones del catálogo en el cual nos dimos a conocer, y pues te prometo que en cuanto lo tenga listo, que serán unos máximo 10 días, te voy a mandar la primicia para que tú lo puedas tocar ahí en tu programa Nocturnal.
0: Claro que sí. Y los temas bonitos son como repeticiones, se podría decir, ¿verdad? Porque ya los temas, pues son los temas que cantaron y que pegaron tanto tiempo. Nosotros sabemos que uno de los principales temas con el que ustedes primero triunfaron fue una de los solitarios que... Tú diles cuál es la que triunfó, Sufrir, ¿verdad?
1: A grabar el siguiente disco también pega, ¿me entiendes? ¿Será que la gente pues le gusta el estilo? No sé, pero sí salió después Lo Que Te Queda del hermano musical Giacomotti, Mi Amor Es Para Ti, de nuestro guitarrista, Donde Se Engañó Más, Mira Lo Que Son Las Cosas, también de Giacomotti, Pensar, son varias. Te puedo decir que estamos hablando de más de 50 producciones, ¿no? El cual cada producción pues son de 10 a 12 números, son como 500 canciones, ¿no? Más o menos.
0: Grandísimo, yo creo nunca terminaríamos de decir cuántas canciones cantaron. ¿Qué te parece si escuchamos uno de los primeros temas que nos acabas de enviar aquí y que dice el título Hay cosas inolvidables de Mis Solitarios, aquí a través de Radio Más en el programa Nocturnal, platicando con nuestro amigo Beto Armendáriz, director de este gran grupo? La escuchamos y no te me vayas del teléfono, aquí continuamos.
1: Está bien.

0: Estamos en Nocturnal esta noche con nuestros amigos de Los Solitarios. Hermoso tema. Cuéntanos quién hizo este tema de Cosas Inolvidables, mi querido Beto. ¿Quién hizo esta canción o de quién es este tema de Hay Cosas Inolvidables? ¿Es de uno de ustedes? ¿Quién hizo esta canción? Toby Sánchez. Sí, sí, sí. Muy bien. Pues es una canción muy bella, muy bonita. Igual que esta, Nunca Digas, de Los Solitarios. La mayor parte de las canciones, ¿hubo algún compositor en especial del que ustedes se tomaban esas canciones, esos temas?
1: Daniel López y de el cantante en paz descanse Agustín Villegas, que fue el autor de Sufrir. Y yo hice como unas 10 nada más, pero la mayor parte eran de ellos. O sea que todo fue música original de nosotros. Tal vez por eso la gente le gustó el sonido que llevábamos de Tijuana para allá, para México, y el cual, pues, lo demás es historia, ¿no? Fue un, gracias a Dios, fue muy, muy exitoso la decisión de la compañía de grabarnos.
0: Estamos ahorita en un día en la historia, y la historia que estamos contando, pues, es de Los Solitarios, y más que nadie, pues, él que es uno de los integrantes principales que se iniciaron de hace tantos años aquí con Los Solitarios, pues se sabe toda la historia de todos, ¿verdad? ¿Cuál fue el momento más grande cuando ustedes se inspiraron y que fue el primer triunfo ya como grandes compositores, porque tuvieron que sufrir mucho para poder llegar a la Ciudad de México? Como me has contado, ¿verdad?
1: Sí, pues los momentos más cuando tú piensas que el momento más difícil que uno está pasando es porque vienen momentos muy, muy gratos, ¿no? Yo recuerdo que cuando íbamos a México, no sé si te conté la primera vez que hablamos de ello, a la Ciudad de México son 2 días y medio, máximo 3 de camino, con 2 choferes. Nosotros duramos casi la semana en el para allá, porque nos atoramos en Sonora y luego más adelante en otro. Los famosos todavía teníamos el éxito en la capital, no en los otros estados. Entonces, pues, el promotor que nos llevaba dije: no, vamos a ir parando tocando. Y sí, me queríamos una lanita, ¿no? Pues, ¿cuál?
0: Se les acabó todo, ¿verdad? Sí, pues no, como platicamos muchas veces con otros grupos, que no es tan fácil decir que ya porque son grandes compositores, grandes cantautores y todo mundo los conoce, que no sufren y que andan en la pura música. Pero ustedes son de la gente que lucharon mucho para poder llegar hasta donde ahorita están, ¿verdad? ¿Cuáles son la segunda parte que ustedes vivieron y que cuando llegaron a la cima se fueron a la mejor a triunfar? Aparte de los lugares que habían llegado, ¿México fue el primer lugar en el que ustedes triunfaron o hubo otros lugares y los que ustedes pisaron donde también triunfaron? ¿Cuáles fueron?
1: Bueno, una instalación de la Ciudad de México, porque era nuestra base.
0: Sí.
1: Era en California. Pues sí, recorrimos todo Estados Unidos, casi por decirlo así. Ahora sí que desde Nueva York hasta Chiapas, ¿me entiendes? Y gracias a Dios siempre fuimos muy bien acogidos por el público, bien aceptados, y por el cual estamos muy agradecidos con ellos, ¿no? Pero sí, hubo muchas plazas muy bonitas. Principalmente, por ejemplo, en México, en el estado de Guanajuato, en León, Guanajuato, la gente que se encargaba de la feria de cada año, éramos unos ídolos ahí.
0: Sí, yo me imagino.
1: No nos dejaba venir. Después del evento, teníamos invitaciones de 1,100 familias que no querían que estuviéramos en sus casas atendiéndome y todo. Pues muy linda la gente, la verdad. Sí, yo recuerdo mucho eso. Inclusive hicieron un grupo de un club, más bien, un club de que se llamaba el título de una canción, Mi amor es para ti, así se llamaba una de las canciones que también tuvo éxito, el club de Mi amor es para ti de León, Guanajuato, muy lindas niñas que nos apoyaron también mucho.
0: Pues por eso les pusieron el símbolo romántico. ¿Quién fue el que les puso el símbolo romántico?
1: Sí, el símbolo romántico nos lo puso la compañía cuando hizo una recopilación de puros éxitos, un álbum donde venían prácticamente una recopilación de cada disco que grabamos. Ellos sacaron los éxitos y los pusieron todos juntos. Fue cuando nació el eslogan de símbolo romántico de México.
0: Pues es muy padre tu música tan bonita. ¿Y qué te parece si el siguiente tema también lo vamos a escuchar aquí en Nocturnal para que se deleite nuestro auditorio y que nos entreguen esta canción que dice Nunca digas?
1: La original.
0: Aquí está para ti, no te vayas.

0: Pues ya estamos aquí nuevamente después de haber escuchado hermoso tema, Nunca Digas. Y con Betito Armendáriz, el mero triunfador de aquí de Los Solitarios, y entregándonos toda esta música, toda su historia de estos solitarios. No acabaríamos si siguiéramos platicando, mi querido Beto, pero tú nos vas a dar un verdadero consejo de oro, porque tú eres un gran artista y los consejos de los artistas buenos hay que tomarlos. ¿Nos tienes un consejo de oro, mi querido Beto?
1: Claro que sí, cómo no, con mucho gusto. Respecto al trabajo musical, como todos los trabajos, pues se requiere disciplina, ¿no? Y dedicación. Nada te va a salir bien, al menos que te dediques a ello al fondo, ¿no? Porque si lo haces nada más por, ahora sí, en este ambiente, por conseguir una chica guapa, pues no vas a triunfar, ¿no? La verdad que no. Y tienes que, pues, ser honesto con tu instrumento, ¿no? El instrumento es más celosa que la esposa, que la novia, dicen, si lo dejas un ratito, ya no te quiere, ¿me entiendes? Entonces, yo les aconsejo que se dediquen a su instrumento en todos los aspectos, ¿me entiendes? Y como le digo a mis compañeros también, a veces cuando hay que hacer un ensayo, este es un consejo muy bueno, el ensayo no es cuando nos juntamos todos a ensayar, no, el ensayo es en tu casa personalmente, cada quien con X canción. El juntarse uno, a reunirnos a poner la canción junta, es acoplarse. En el ensayo no se viene a aprender la canción, se aprende en tu casa o en tu estudio donde tú te desarrollas musicalmente. Ese es un buen consejo, yo creo.
0: Yo creo que es buenísimo que sea su novio el instrumento. O su novia, ¿verdad? El instrumento. Y que siempre estén juntito de él para que, pues, casi para que se casen con el instrumento. Porque el que no practica, ustedes, yo me imagino que ni un día dejan de practicar, amigo.
1: No, pues es que es como el campo de la medicina, ¿no? Siempre que tienes que estar actualizándote, por más ya ves ahorita cómo hay de nuevos géneros musicales, aunque tú sabes que la música romántica nunca va a pasar de moda. De hecho, es un hecho eso, ¿no? Pero tú sabes, tienes que seguir adelante con todas tus posibilidades que tengas, ¿no?
0: Pues mi querido Beto hermoso, vamos a escuchar tu último tema y ahorita regresamos ya para despedirnos. No te vayas todavía, estamos aquí en Nocturnal.
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3: En Radio Más son las 8:29.
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11: El Centro de Estudios y Pronósticos Meteorológicos del Estado de Veracruz, a través de Radio Más, presenta el estado del tiempo para las próximas 24 horas.
8: Continuará el ambiente caluroso y bochornoso, con probabilidad de lluvias ligeras y tormentas aisladas, principalmente en regiones montañosas. El viento será del sureste, este y noreste, con rachas en costas y zonas de tormenta. Se espera para la región norte pocas lluvias con eventos ligeros y tormentas en montañas por la tarde-noche. Para la costa y llanura, existe poca probabilidad de lluvias con eventos ligeros por la noche y madrugada, y para el sur, se esperan lluvias ligeras y moderadas con posibles tormentas durante el día.
11: El pronóstico meteorológico del estado de Veracruz
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1: Mis amigos, pues ya se nos acabó el tiempo con mi Beto. Betito nos estaba esperando aquí, pero ya escuchaste hasta tu tema. Nunca digas, nunca digas. Que nunca digan que nos pase esto, ¿verdad? Que luego el teléfono se descompone como hace ratito pasó. Pero pues ya gracias a Dios lo resolvimos con el celular y salió mi estimado y querido Beto. Betito, solo nos queda despedirnos porque el tiempo ya ves que es muy corto, se nos termina. Pero ya platicamos una parte de tu historia. No pudimos platicar toda porque el tiempo se nos acaba, se nos termina. Pero hoy te agradezco mucho, mi Beto, de los solitarios, y mándales un saludo a toda tu gente, a todos tus compañeros, y yo también les mando un abrazo y muchos besos a todo el grupo musical de los solitarios, en representación de todos, Alberto Armendáriz. Es tuyo el micrófono.
2: Pues mira, yo soy más que nada agradecerte por la oportunidad de comunicarme con tu audiencia, que me imagino va a ser grande. Y sí, les mando un abrazo también a todos ellos y colegas, esperando que estén bien, primeramente de salud, y que sigamos adelante haciendo música para que la gente se regoce.
1: Pues muchas gracias, mi Beto. Un beso para ti, muy grande.
2: Igualmente, gracias a ti.
1: Te agradezco mucho, ya disculpa, no estuvo muy clarita la entrevista, pero en el próximo programa que va a ser, si Dios quiere, próximamente, en otra invitación que te hagamos, te juro que va a servir todo, no nos va a pasar lo que nos ha pasado. Muchas gracias por esta noche y le das un abrazo a todos tus compañeros de Los Solitarios. Que la pasen bien bonito y aquí vamos a continuar con Nocturno.

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1: Hermoso tema, Si te pudiera mentir, de Marco Antonio Solís. ¿Quién no lo conoce? Gran compositor, cantautor, triunfador, ex esposo de Beatriz Adriana, con muchas canciones de amor. Un hombre muy enamorado porque hizo muchos temas hermosos. En alguna ocasión platicaremos en una historia todos sus temas y toda su historia. Mientras tanto, Nocturnal felicita esta noche a mi compadrito Fernando Tapia, director de Los Freddys. Cumplió años hace 2 días, don Fernando. Le mando un abrazo. Él ya estuvo aquí en entrevista de Los Freddys, el mero director de Los Freddys, platicándonos sobre su grupo hermoso, triunfador. Le mando un abrazo, don Fernando. Que Dios me lo bendiga y me lo cuide mucho. También otro abrazote, porque son también de estos meses calientitos, sabrosos, muy mexicanos los meses, agosto y septiembre, ¿verdad? A Rey Arturo Rodríguez, el baterista también de Los Chicanos, este gran compositor, cantautor y dirigente, el mero mero de acá de Los Chicanos, también estuvo platicando en otra entrevista en este programa Nocturnal. Pero le mando un abrazote también muy grande, y que Dios me lo siga bendiciendo y que sigan los éxitos, como siempre, de estos grandes grupos que hasta la fecha no han muerto, siguen viviendo en nuestro corazón, y nosotros seguimos disfrutando el momento de escuchar su tono de esa música tan inolvidable. Aquí tenemos otros temas más dedicados a usted que nos acompaña, y también con otro saludo a un grupo que próximamente lo escucharemos a través de Radio Más de Tlalpehuala Show. Ese es el lugar y así se llama el grupo. El grupo Tlalpehuala Show, que son de Guerrero. Un abrazo próximamente con un tema muy bonito, Como quisiera decirte. También lo saben interpretar estos grandes chicos. Gracias, amigos, aquí en Nocturnal, por acompañarnos esta y todas las noches. Aquí hay otros temas hermosos. Escúchalos.

Escuchamos, usted ya lo ha de haber identificado, mi Johnny Laboriel, qué hermoso cantaba. Este tema que cantó se llamó Señora Corazón, con el que triunfó en el Festival OTI en aquel tiempo. Le llamaban el nombre espectáculo. Además, usted recuerde esa canción que siempre nos cantaba en aquellos momentos que era el tiempo del rock, aparte de este Señora Corazón, tantos temas inolvidables que nos cantó él. También estuvo en la televisión en varios programas muy conocidos en aquel tiempo: Arte y Destreza, Muévanse Todos, Discos Orfeón, Dinza y muchos más. Pero también tuvimos la oportunidad ahorita de escuchar a Enrique Guzmán con Mi Corazón Canta. Este hombre que desde muy joven, a los 15 años, se inició con un grupo musical de los Teen Tops. Cantaban muy bello, se encontraron pues jugando en la pelota, practicando, y ahí se reunieron cuando hicieron este gran grupo, que los tomaban así como loquitos, decían, porque en aquel tiempo el rock and roll como que no era muy a gusto, ya que estaban acostumbrados a la música romántica. Pero ahora, ¿qué tal? Ha pegado y sigue pegando con estas canciones, y seguimos escuchando grandes historias de él desde que se inició, con decepciones y con alegrías que ha tenido Enrique Guzmán. Pero ahora, Nocturnal sigue con nosotros. Recibí por aquí un mensajito que me piden una oración para el tío Luciano Chanera Hernández Moreno, que descanse en paz. Este hombre músico conocido por allá en la Ciudad de México realizó su sueño, porque dicen, se fue a la capital y la hizo porque él lo quería hacer así, junto con sus hermanos. Pues gracias a Dios que vivió, disfrutó lo que él quería, y le damos nuestro pésame a toda su familia, principalmente a su esposa, a sus nietos y amigos. Descanse en paz el tío Luciano Chanera, allá en la Ciudad de México. Gracias por escribirme aquí a Nocturnal. Nombres de artistas, artísticos, y pues el tiempo se me terminó, ya ni modo. Les agradezco su atención a toda mi gente hermosa que estuvo esta noche con nosotros en Nocturnal. Gracias a todos ustedes, y no olviden que este programa se repite el próximo viernes a las 0 horas. O sea, cuando termine el jueves, que son las 12 de la noche, empieza el viernes a esa hora, inicia Nocturnal nuevamente, la repetición de esta hermosísima noche. Gracias a mis compañeros Federico Ríos, y gracias Pedrito Chávez, siempre atento con nosotros aquí en el programa. Que pasen muy buenas noches. Soy su amiga Griselda Hernández Portilla, y el día sábado a las 6 de la mañana escucharemos Paraíso Musical con artistas de todo el mundo. Gracias a ustedes, amigos, y que pasen muy buena noche.

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5: En Radio Más son las 9, en punto.
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7: Hola, hola, bienvenidos y bienvenidas a Música Fuera de Serie. Este espacio donde revivimos canciones que terminaron convirtiéndose en parte de nuestras series favoritas. Yo soy Jessica Collins y durante la próxima hora vamos a entrar a un lugar donde encontramos a los mejores abogados de Nueva York. Pearson Hartman. Bueno, después fue Pearson Darby. Y luego fue Pearson Spector y también Pearson Spector Leet. Bueno, así podríamos seguir cambiándole el nombre a la firma toda la tarde. Pero lo que no cambia es que la serie Suits, junto a Harvey Specter, Mike Ross, Jessica Pearson, Donna Paulsen, Louis Leet y por supuesto Rachel Zane, también conocida como la duquesa de Sussex, nos dejó muy buenas historias y por supuesto muy buena música. La historia comenzó en 2011 y nos presentó a Mike, un joven con una memoria fotográfica extraordinaria que después de una serie de circunstancias bastante complicadas termina trabajando como abogado junto al famoso Harvey Specter. Aunque hay un pequeño detalle, Mike nunca terminó la carrera de derecho y solo se aprendió los libros. Y es ahí donde empieza todo. Pleitos, secretos, traiciones, pero por supuesto, un gran soundtrack. Así que comencemos a escuchar música fuera de serie.
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Y por supuesto, no hay mejor manera de empezar. Acabamos de escuchar una canción que prácticamente es imposible separar de Suits. Y esto es Greenback Boogie de I'm a Robot. La canción que abrió cada episodio desde el piloto y cuya letra termina encajando perfectamente porque nos habla del dinero, del poder y de encajar en el mundo de los grandes. Algo curioso es que la canción no fue un encargo original para la serie. Este tema era un lado B que se lanzó en 2010 y que pues no tuvo ni pena ni gloria, la verdad. El creador de la serie, Aaron Kirsch, reveló que Kevin Bray, quien fue el director del episodio piloto, descubrió la canción por pura casualidad tiempo antes del estreno de la serie. Entonces, cuando empezó a ver la lista de las propuestas musicales que tenía la producción, Bray encontró la lista y dijo, escuchen esto. Lo puso desde su teléfono en el set y dicen que el elenco quedó encantado por este ritmo pegajoso que tiene, que además pues rompía mucho con esta idea de los abogados todos bien trajeados y muy pulcros. Fue como un contraste que les llamó la atención.

Going Up in Flames de Charles Bradley, y antes también tuvimos Houdini de Foster the People. Ambas canciones son fundamentales en la primera temporada de Suits, y esta serie también es famosa por su uso de la música independiente, el indie rock y el soul clásico, que utilizaron para marcar el ritmo emocional de sus personajes. Y justo en el caso de Houdini, además, pues hace referencia al famoso escapista, que también es alusivo al personaje de Mike. Es que recordemos que en un intento de escapar de la policía, Mike entra a una entrevista de trabajo para la firma de abogados y sorprende a Harvey Specter porque se sabía de memoria, letra por letra, las leyes y los libros más importantes de derecho, y esto hace que él se quede con el puesto. Pero ahora le toca sobrevivir en la firma sin que nadie se entere que realmente no es un abogado, sino que él se dedicaba a vender drogas en la calle y entró a la entrevista solo por salvarse el pellejo. Como dato curioso, durante las primeras temporadas, Kirsch, el creador de la serie, reveló que muchas de las canciones indie y de rock alternativo salieron directamente de su propio iPod personal. Cuando el equipo de edición estaba armando un episodio y necesitaba una canción para una escena específica, Kirsch solía buscar en su propia biblioteca musical para poner temas que él mismo escuchaba en su día a día.

Eso fue Good Days, Bad Days de Kaiser Chiefs, esa canción que aparece en el quinto episodio de la primera temporada cuando Mike despierta después de haber tenido una noche de fiesta con su amigo Trevor, y es un momento muy importante porque, aún dentro de la mentira, Mike está intentando recomponer su vida, quiere dejar atrás viejos hábitos que solo le habían traído problemas, incluyendo a Trevor, su amigo, que por mucho cariño que le tenga, él sabe que no puede seguir ayudándolo si quiere llevar una vida tranquila y exitosa. La música en la serie ha sido tan importante que incluso los gustos de los personajes nos hablan mucho de quiénes son ellos. Por ejemplo, Harvey Specter tiene una impresionante colección de discos de vinilo en su oficina, y esto pues trata de demostrar su amor por el jazz, el blues y el soul clásico. La producción decidió que la música que escuchaba Harvey tenía que ser un contraste de su personalidad, porque mientras por fuera lo veíamos vestido con trajes modernos, muy rígidos y de diseñador, por dentro él tenía lo que llaman un alma vieja. Él era un apasionado por la música emocional y clásica, justo como la de Charles Bradley.

0: Shortchange Hero de The Heavy, esta canción que prácticamente se siente como si hubiese sido hecha para Suits, al punto que la encontramos en dos momentos cruciales de la serie, siendo la segunda la más recordada, y es que en la temporada 4, cuando en un intento por salvar a la firma, Lewis Litt termina haciendo un trato bastante legal con el multimillonario Charles Forstman, quien le pone la condición de canalizar ese dinero a través de una cuenta bancaria en un paraíso fiscal en Suiza. Esto es evasión de impuestos, por supuesto, y es un delito federal grave, así que Forstman lo hace a propósito para tener a Lewis bajo su control. Y recordemos, Lewis es una persona que está desesperada por reconocimiento, por ser respetado y por ser aceptado con los demás integrantes de la firma, especialmente con Harvey y con Jessica. Así que acepta y pone a la firma en otra situación un poquito complicada.
1: No te vayas, que esto apenas va agarrando ritmo. Hacemos una pausa en música fuera de serie.
2: En Radio Más son las 9 con 23 minutos.
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1: ¿Ya volviste? ¡Perfecto! Le ponemos play y seguimos escuchando música fuera de serie.

Continuamos con música fuera de serie y ahora sí estamos entrando en una de las etapas más intensas de Suits. Esto que acabamos de escuchar es Way Down We Go de Kallio y esta canción está asociada a uno de los momentos más fuertes de toda la serie, que es el final de la quinta temporada. Incluso es considerado por la crítica y por los fanáticos como el mejor final de temporada de toda la serie. Es el capítulo donde la gran mentira que sostenía el programa desde el primer minuto finalmente explota por completo y empieza a escalar de una forma demasiado rápida. A mí como que me dio un poquito de ansiedad, la verdad. Y es que Mike es llevado a juicio y, sin que Harvey lo sepa, él decide firmar un acuerdo de culpabilidad. Él acepta ir a prisión durante 2 años a cambio de inmunidad total para Harvey Specter, Jessica Pearson y el resto del buffet. Pero cuando Harvey se entera, corre desesperadamente a detenerlo, pero llega demasiado tarde. El contrato está firmado. ¿Y lo peor? Lo peor es que Harvey se había enterado que el jurado iba a declararlo inocente. Así que realmente él firmó y se declaró culpable prácticamente por nada. Oigan, y si algún día están caminando por las calles de Nueva York, pues no van a encontrar las oficinas de Harvey porque no la grabaron en Nueva York. Las grabaron en Toronto. La razón de esto es que Toronto es una ciudad muy parecida a Nueva York. Sus calles se ven prácticamente iguales, pero los costos de grabar ahí son muchísimo, muchísimo menores. Entonces, lo que hacen muchas producciones es grabar en Toronto simulando que están en la Gran Manzana.

All of Me de John Legend, una gran canción por cierto. Esta la escuchamos en la boda de Mike y Rachel, y es que después de 7 temporadas de secretos, mentiras, cancelaciones de bodas y por supuesto Mike en prisión, la pareja finalmente logra tener su final feliz. Pero además este episodio marca la salida de ambos actores. Por un lado, Meghan Markle había formalizado su relación con el príncipe Harry y las estrictas reglas de protocolo de la familia real británica le exigían que tenía que dejar por completo su carrera como actriz y ya cerrar los proyectos que tuviera en ese momento. Y por otro lado, Patrick confesó haber alcanzado un fuerte punto de quiebre emocional al final de esa temporada. Fue una situación que él dice lo llevó a empezar a abusar del consumo del alcohol, y cuando él se da cuenta que esto también ponía en riesgo su matrimonio con la también actriz Troyan Belisario, protagonista de Pretty Little Liars, pues él decidió aprovechar el cierre de temporada y enfocarse mejor en su salud y en el bienestar de su familia.

0: Y con esto llegamos al final de este especial de Suits. Muchas gracias por recordar conmigo el drama, el lujo y la amistad que llevó a estos personajes a atravesar y superar todo tipo de obstáculos. Yo soy Jessica Collins y les espero la próxima semana para escuchar más música fuera de serie.
1: Y así llegamos al final, pero no de temporada, solo de este episodio. Esto fue Música Fuera de Serie.

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6: En Radio Más son las 10, en punto.
7: Hola, ¿qué tal? Muy buenos días, tardes, noches, dependiendo de la hora en la que usted esté viendo esta entrevista. Con sede extraordinaria en Palenque, Chiapas, y con invitada aún más extraordinaria. Le agradezco mucho a la gobernadora de Veracruz, Rocío Nale, que nos atienda esta invitación para conversar. Bienvenida, gobernadora, ¿cómo está?
8: Muy contenta de estar en Palenque, Chiapas, en un evento de Jóvenes con Morena, porque luego dicen que vengo a ver a nuestro querido licenciado cuando hemos respetado su retiro. Él pidió respeto para su retiro y todos lo hemos respetado. Pero estoy muy contenta de estar aquí.
7: Además, ganas no sobran.
8: No sobran, pero hay que ser prudente. Trabajo mucho. Y él pidió que quería estar un tiempo escribiendo, en reflexión, y hay que respetarlo.
7: Aparte, Palenque, usted me dirá, pero tiene mucha rima con Veracruz.
8: Ah, no, bueno, sí.
7: En su misticismo, en su paisaje.
8: Sí.

0: nuestra comida. Es una chulada. El sureste es una chulada y bueno, estoy feliz de estar en Chiapas.
1: Ahora, a lo mejor este comentario causa un poco de rencilla en la izquierda norteña, pero a mi punto de ver, se lo digo como tabasqueño, siempre ha sido progresista e izquierdista el sur-sureste de México,
0: Bueno, sí,
1: sobre todo Veracruz.
0: por la propia naturaleza. Mira, en Veracruz tenemos claro la historia. Cuando llegan los españoles hace 500 años, los pueblos originarios estaban asentados en la costa. Cuando ven el ataque depredador de los españoles, los pueblos originarios se van a las montañas de Veracruz. De ahí, pues es a defender su cultura, su lengua, sus raíces hasta la fecha. Esa es la riqueza. Y nosotros en la izquierda es precisamente de la mano con la inclusión con todos, con nuestros pueblos originarios, nuestros pueblos indígenas. Entonces sí hay una razón de ser porque el sur, sureste, tiene esta tendencia pues a

0: seis que se rehabilitaron completamente, la nueva de Dos Bocas y las acciones que se compraron en Deer Park. Entonces Andrés Manuel, cuando llega con seis refinerías, y cuando sale deja ocho. Ese es un gran número.
1: ¿Se acuerda usted de cierto personaje que decía, más o menos para estos lares 2026-2025, diciéndole en 2018 que el petróleo ya no iba a ser útil, que el mundo ya no iba a usar petróleo y que básicamente ya iba a haber autos voladores, autos eléctricos? Y yo veo a los Estados Unidos haciendo lo que sea con tal de conseguir petróleo. Un ejemplo, Venezuela. Si le hubiéramos hecho caso y no se hubiera hecho, por ejemplo, la refinería, no pues imagínese cómo estaríamos de manetados ahorita.
0: Sí, bueno, en una parte lo dijeron por ignorancia, pero otra gran parte fue por un entreguismo. Obedecían y obedecen a políticas extranjeras, al beneficio del extranjero. Esa es la diferencia. Andrés Manuel dijo, no, a ver, la soberanía energética, ¿qué vamos a hacer si el día de mañana él no sabía? Dijo, ¿qué tal si el día de mañana nos cierran las fronteras? El petróleo te genera hasta guerras. Hoy hay guerras en Irán por el petróleo, donde Estados Unidos quiere invadir todo el mundo con tal de comerse el petróleo. Caso es el de Venezuela. Nosotros, cuando llegó el presidente López Obrador, solamente dos refinerías estaban operando. Al poco tiempo pusimos las seis refinerías a trabajar, al poco tiempo, y empezamos pues a construir la de Dos Bocas, y ya está trabajando. Ahora, en 40 años, el PRI y el PAN no pudieron hacer una refinería, las anunciaron, no pudieron.
1: Bueno, hicieron una fabulosa barda.
0: Una barda que hizo Calderón. Ahora que ya está y que se hizo, se la pasan criticándola. Que si no refina, hoy trae entre 270 y 280 mil barriles de proceso. Cuando arranca la refinería, entra en una etapa que es de, no es de pruebas y arranques, porque eso ya pasó, de estabilización. En su despacho, en su comercialización, en su producción, pues los que sabemos de eso sabemos que así es, pero es una refinería que se hizo en una sola etapa. Ninguna refinería en México se ha hecho en una sola etapa. Esta se hizo toda en una sola etapa. Una gran, gran obra que hicieron trabajadores mexicanos, mexicanos, ingenieros mexicanos, y que se contrataron tecnología extranjera, la que se tenía que utilizar, y bueno, pues esa es la que se está trabajando.
1: Veo que a pesar de su cargo sigue pendiente de las actualizaciones de la refinería, ¿no?
0: Bueno, es que yo soy ingeniera petroquímica y sí, siempre estoy al tanto. Hay que ayudarle a la presidenta, no me lo ha pedido ni lo necesita. Tiene una excelente secretaria de energía actualmente y un director de Pemex que están haciendo las cosas bien.
1: Pero comparte usted su experiencia.
0: Sí, no, por supuesto, pero yo estoy viendo y digo, a ver, ¿qué pasó? ¿En qué están? Soy muy respetuosa. Están trabajando bien. La refinación está trabajando muy bien en México.
1: Decía usted, soy ingeniera. No sé si sepa usted este dato, pero la cantidad de ingenieras mujeres en México es alarmantemente poco. El 7% de los ingenieros en México son mujeres.
0: Sí, y yo salí de la carrera en el 86, hace 40 años. Éramos todavía menos mujeres.
1: Menos del 7.
0: Éramos muy poquitas, pero las mujeres nos hemos tenido que preparar a lo largo de la historia en todo. Y en México hemos avanzado mucho. Y las mujeres podemos ser lo que queramos ser, como dice nuestra presidenta. Y nos hemos estado preparando. Y pues imagínate, para mí, como profesionista, después de una refinería, de coordinar un trabajo así, en mi especialidad, pues ya arriba, más arriba, ya no hay. A menos que haga otra refinería más grande, pero bueno, no creo.
1: Que, digamos, con la capacidad que se tiene actualmente, y ahí sí se lo pregunto en un aspecto técnico, no se ocupa otra refinería. Con la capacidad de las 8 en este momento, sería autosuficiente.
0: Sí, sí, sí nos da la autosuficiencia. Nos falta un poquito, pero por ello, el presidente Andrés Manuel y la presidenta Claudia reconfiguramos Tula y Salina Cruz. Tula y Salina Cruz generan combustóleo, que es como un aceite muy pesado. Entonces, se hizo una planta.

0: como para decir ese combustóleo, exprimirlo más y sacar más diésel y gasolina. Y con eso nos da, en un futuro cercano, si vamos a necesitar otra, porque la demanda de combustible es alta, a pesar de que se va caminando hacia los aparatos, los carros eléctricos, sí, pero es muy lento. Uh-huh. Y la potencia que da el combustible, pues es, da una potencia mucho mayor que la electricidad. Pero entre los dos, en lo híbrido, se puede llevar muy bien.
1: Gobernadora Nale, Veracruz es un estado aparte de bendito, diría yo, porque tiene todo. Hay unos geógrafos que están peleados con Veracruz porque no saben si considerarlo norte, centro, sur por su naturaleza, pero aparte de su historia y también de su connotación política. Es, si no me equivoco, el estado con el quinto padrón electoral más grande.
0: Tercero.
1: El tercero.
0: Sí.
1: Lamentablemente hay quienes nada más lo ven así, como la lista del padrón electoral. Y en relación a su figura, desde que era candidata, híjole, o sea, una andanada pocas veces antes vista en comparación a otros estados, porque guerra sucia siempre ha habido. Pero vaya que se esforzaron para que uno, no fuese la candidata, y dos, no fuese la gobernadora. Uno diría que ahorita que es gobernadora, ya le habrían parado. No, sigue un interés particular de medios de comunicación desde la capital, obviamente también en medios locales, en cercenar la figura de Rocío Nale como gobernadora de Veracruz. ¿Por qué?
0: Por lo que representamos. Representamos una izquierda de fondo, radical, radical, que es raíz, donde trabajamos para la Cuarta Transformación. También la cercanía con Andrés Manuel López Obrador, con la presidenta, por lo que trabajamos nuestra historia. Ese es un lado, por un lado. Por otra, los intereses que se tenían en Veracruz. Hoy con un gobierno firme, mi gobierno ha sido un gobierno firme. En un año, 8 meses, pagamos 40 mil millones de pesos de deuda ante el SAT y ante el ISSSTE, en un año, 8 meses. 8 mil millones de pesos de deuda bancaria. Pagamos la deuda de 199 municipios que estaban en una bursatilización. Hemos comprado 450 patrullas para la seguridad, 250 motocicletas, 60 ambulancias, 4 helicópteros para contraincendio y traslado.

0: los transportes Ulúa, son 142 camiones que circulan, nuevecitos, híbridos, que son de diésel y eléctricos, en Veracruz, Boca del Río, los Quetzali en Coatzacoalcos, Atenas en Jalapa, el Totonaco, que está por circular ya en Poza Rica, y el servicio Papaloapan en la cuenca. Todo eso, entre muchas cosas, lo hemos logrado en un año 8 meses. ¿Cómo? Protegiendo Veracruz, cuidando las finanzas, no dejando intromisión. Yo dejé de hacer los grandes y grandes contratos con las televisoras que tenía Veracruz, y por eso también el ataque de algunas, las más grandes.
1: ¿La quisieron chantajear o extorsionar con eso?
0: En campaña, sí, una televisora, lo anunció el presidente porque fue muy fuerte.
1: Televisa.
0: Sí, entonces dije no, nosotros sabemos, y que vamos a sacar que en Dos Bocas, que tu esposo, que tu yerno, que tu hija, que tú, que todos, pues saquen lo que sea, yo sé lo que soy. Que mis hijas, que tenía ahí un departamento en Nueva York, no es cierto. Mi hija estudiaba en Nueva York y rentaba con otras dos chicas un departamento como las estudiantes, por ejemplo. Estaba haciendo una maestría ella allá. Mi yerno todavía ni se casaba con mi hija. Todavía ni siquiera era mi yerno. Y le sacaron que un amigo o socio, no sé quién, de mi yerno, quién sabe qué tenía, yo ni los conozco. O sea, se fueron hasta donde fuera.
1: Y eso se lo avisaron que lo iban a hacer si no daba usted
0: sí,
1: dinero.
0: Sí, no, ahí fue cuando dijeron, vamos a sacar un reportaje de Dos Bocas. Le dije, pues sáquenlo, la refinería ahí está. Las auditorías, cuando yo salí tenía 74 auditorías, todas libradas, todas ahí está. Y la refinería, cada peso de la refinería ahí está puesto. Yo soy una mujer honesta. Y entonces, ¿con qué te manchan? ¿Con qué te dañan? Pues con lo más valioso que tiene uno, que es su honestidad. Pero ¿cómo? ¿Tienes 4 casas? Sí, tengo 4 propiedades que en 40 años mi esposo y yo, que somos ingenieros, logramos tener un patrimonio.

0: Zacatecas, que me dejó mi mamá cuando falleció. Pero entonces cuando ves a estos, dices, no, no importa. Entonces necesitamos saber qué queremos y no moverte de ahí. ¿Y qué pasa cuando son tantos, tantos ataques? Pues te vacunan, ya no les haces caso.
1: Ya tiene piel dura.
0: Sí, no, no, no.
1: Se le resbala.
0: Sí, ¿y hoy qué salió? Hoy salió esto. Ah, ok, y hoy salió lo otro, y ahora salió aquello. Muy bien. Pues no, yo estoy dedicada al 100%.
1: ¿Y se lo creen los veracruzanos?
0: No, fíjate, eso es lo bonito.
1: Sí lo tiene medido.
0: Sí, sí, la gente en Veracruz está viendo el cambio. Está viendo la transformación. ¿Qué dice la mayoría? Porque sí hicimos un sondeo. Déjenla, ella está trabajando. Eso es lo que dicen. Eso es lo que dicen. Déjenla, ella está trabajando. Yo soy una mujer de trabajo. Siempre, toda mi vida he trabajado. Toda mi vida. Y hoy lo hago con, no sabes con qué cariño, con qué amor, con qué honor. Como tú lo acabas de decir, Veracruz es el único estado que está en el norte, en el centro y en el sur. Estamos en las tres posiciones geográficas de México.
1: Rocío Nale, gobernadora, retrocedo un momento sobre la parte que nos hablaba de que estaba saldando las deudas del estado. ¿Cuánto es el presupuesto anual que recibe Veracruz?
0: Cerca de 170 mil millones de pesos.
1: El hecho de pagar 40 mil millones de pesos en deuda es casi una tercera parte del presupuesto.
0: Sí, nos acogimos a un programa del SAT que tiene para estados y municipios. Ese programa estaba ahí, pero pues no lo atendían muchos estados ni municipios. Cuando yo llego, veo al SAT y me dice, ¿hay este programa, gobernadora? Y lo puede hacer a 25 meses, a 15 meses o a 10 meses. Y decidimos hacerlo a 10 meses y es un programa muy benéfico. Hoy el SAT a otros estados les dice, mire, Veracruz lo pudo hacer. Y éramos el estado que más le debíamos al SAT de todo.
1: O sea, lo ponen de ejemplo.
0: Bueno, prácticamente. Me voy a ver presumida, pero sí, lo logramos. Es un programa muy beneficioso
1: ahora,
0: para el estado.
1: Ahora, dígame algo, ¿quién los endeudó?
0: No, bueno, viene desde, exactamente viene desde con principios de con Fidel Herrera, se empezó a generar ciertas deudas en el SAT, después con Duarte, después con Yunes. Cuitláhuac, él pagó sus contribuciones al SAT, pero la deuda, pues no.
1: Claro.
0: Entonces,
1: o sea, no aumentó, pero así es.
0: Pero bueno, la verdad, pues pagó sus contribuciones. Entonces, cuando yo llego, dije, yo vengo a arreglar cosas. No vengo a patear el bote, como decimos literalmente. Entonces,
1: o sea, no quiere dejarlo como lo encontró.
0: No, dije, tengo que dejarlo mejor. Y Veracruz es un gran estado. Nuestra gente es una chulada que merece que el primer gobierno de una mujer pues de resultados, que se note el día que yo tenga que entregar el encargo, que digan, bueno, encontró así y está así, y lo dejó así, avanzamos. Posicionar a Veracruz en el lugar que le corresponde, en el lugar que le... Somos un gran estado. No quiero decir el mejor, porque después mis compañeros gobernadores se van a celar y luego me van a decir, Lalo, lo me fuiste a decir a Chiapas. Pero somos un gran, gran estado. Entonces,
1: bueno, el presidente López Obrador era muy fanático de Veracruz.
0: Sí, porque él se decía que él era Choco Jarocho. Porque su papá fue jarocho de la cuenca y la Constitución de Veracruz dice que hijos de veracruzanos son veracruzanos. Entonces, pues él es veracruzano. A mí me costó ser veracruzana. Yo tuve que trabajar para ganarme, para ser veracruzana.
1: Que se lo regatearon mucho.
0: Sí, o sea, yo nací en Zacatecas, pero tengo 40 años en Veracruz. Me casé con un veracruzano, mis hijas son veracruzanas. Mi vida ha sido Veracruz. Estoy honradísima y yo me gané. Yo me tuve que ganar el hecho de ser veracruzana y me siento muy honrada por eso. Y también por eso más comprometida por nuestra gente.
1: Rocío Nale, vuelvo al tema del presupuesto. Gobernadora, ¿qué impresión le deja que aún con la deuda que había, todavía prestaban dinero justamente para los medios, para las televisoras?
0: Ah, no, no.
1: Se los cortan y es como de...
0: No, no, no,
1: aplican la de bebé que no llora, no mama.
0: No, pues esa es una extorsión. Y hoy la ley te dice que extorsión y es delito. Entonces te voy a golpear, te voy a decir, voy a inventar, voy a mentir, no me importa.
1: Pero aún endeudados, pues, sí había dinero para darle a ellos.
0: Ah, no, a ellos sí, les daban mucho dinero a los medios, sobre todo a las televisoras. Yo estoy de acuerdo, por ejemplo, los medios de Veracruz, que son empresas, dices, bueno, generan empleo, si tienen ética, si genera, pues ok, el gobierno hace convenios...
1: En el marco legal.
0: Y que estén a la disposición y legal, o sea, todo. Pero de eso a cantidades estratosféricas y que nada más para que hablen bonito de ti, pues no.
1: ¿Y actualmente cómo es la relación?
0: No tengo relación con ellos.
1: En general, con los medios de Veracruz.
0: Les dije algo cuando entré el primer día a los medios. Les dije, el respeto es de ida y vuelta. Yo los respeto. Y si ustedes me respetan, o sea, no quiere decir que tengan que hablar siempre bonito o algo, ¿no? Le dije, pero tiene que ser un trabajo con respeto, pues vamos a caminar. Quien no respete, bueno, pues ahí se queda. Yo tengo que seguir caminando. Entonces, en general, pues creo que bien, con respeto. Y con las televisoras grandes, pues no tengo relación.
1: ¿Ha adoptado un modelo de comunicación semimañanero?
0: Una vez a la semana doy una rueda de prensa.
1: ¿Cómo es eso?
0: Igual como lo hace la presidenta, hago una presentación del tema, si vamos a tener un evento cultural, turístico, lo que sea, hacemos la presentación y luego ya van las preguntas de los reporteros locales, casi en su mayoría, y ya les respondo, les contesto. Si no tengo la respuesta, les digo, a ver, espérame, déjame que venga el secretario que está llevando el tema. Pero bien. Y todos los días trabajo, tengo actividades muy fuertes, entonces yo mi comunicación es directa, tanto en redes sociales como en boletines, en medios. Y la gente sabe que estamos trabajando.
1: ¿Cada cuánto sale a territorio?
0: Todos los días.
1: Todos los
0: Bueno,
1: días.
0: En Jalapa nada más estoy dos días a la semana. En Jalapa nada más estoy dos veces a la semana.
1: ¿Y todo lo demás es territorio?
0: Todo lo demás es que son 212 municipios. Entonces, desde Pánuco hasta Las Chuapas son como 1,200 kilómetros. Entonces, sí agarro por regiones para atender a la gente, para supervisar, sobre todo las carreteras, traemos trabajo de carreteras.
1: Bastante dañadas, ¿no?
0: Sí, muy, muy dañadas las de Veracruz. Me ha ayudado mucho la presidenta con la Secretaría de Comunicaciones, Infraestructura y Transporte. Entonces, pues estoy trabajando lo que hace una gobernadora.
1: Ahora, gobernadora, ¿qué le dice la gente? Si está en territorio, ¿cuál es la preocupación? Porque me imagino que no es lo mismo la preocupación de la ciudad que de las zonas rurales, que de los campesinos.
0: Sirve mucho esto porque yo estoy escuchando a la gente. Entonces la gente me puede decir, acabo de estar en un municipio que se llama Soledad Zompa, que está en las altas montañas, está a 3,000 metros de altura, colinda con Puebla. Fui a verlos, a inaugurar unas carreteras. Y me dijeron, gobernadora, nosotros necesitamos que suba un módulo de licencias y de reemplacamiento porque tenemos que bajar a Orizaba, nos hacen esperar mucho tiempo y todo. Ese pequeño detalle, ¿okay? Que venga el módulo hasta acá, en lugar de que bajen los compañeros hasta allá. Soledad Zompa es un municipio indígena, gente muy trabajadora. Entonces, a ver exactamente que suba el módulo.
1: Poco accesible.
0: Sí, poco accesible. Bueno, está toda la carretera, ya está pavimentada con concreto hidráulico, todo. A nuestra gente merece eso y más, pero sí es muy lejano. Entonces, detalles así. O si voy a un lugar y me dicen, yo traigo un programa de tractores tipo comunitario, los tractores compró el gobierno, también compramos 100 tractores con 400 implementos agrícolas y los movemos para el maíz. Y ahora para la caña. Entonces, cuando es temporada de maíz, se van los tractores a diferentes regiones a ayudar a los pequeños productores en forma gratuita. Entonces, les damos el trabajo de los tractores, de cosechadoras, de cribadoras. Todo eso compró el Estado en un año, 8 meses, para ayudar a los pequeños campesinos que tienen de 0 a 10 hectáreas.
1: Ya me lo decía en
0: Sí.
1: El término de las carreteras, pero en general, ¿cómo es la coordinación con la presidenta Claudia Sheinbaum?
0: Ah, muy bien.
1: Porque hablábamos hace un momento y me decía, no va mucho a México. Sí. Pero eso no significa que no esté en contacto directo con la presidenta, que aparte me imagino que al ser el puerto más importante de México le interesa bastante lo que sucede en Veracruz.
0: Es tan generosa la presidenta. Ha ido 15 veces a Veracruz.
1: 15.
0: Ha ido 15 veces. Nos da, siempre que la recibimos, para nosotros es una fiesta. La queremos mucho, la admiramos. Con ella toco temas puntuales de Veracruz, del movimiento. Somos compañeras, con el debido respeto a nuestra presidenta. Somos compañeras de hace mucho tiempo y compartimos y dialogamos.
1: ¿Desde cuándo la conoce?
0: Desde hace como 25 años.
1: ¿No más?
0: Nada más, sí. Sí,
1: ¿Estamos hablando desde la jefatura de gobierno?
0: No, ella...
1: No, de Andrés Manuel.
0: De Andrés Manuel,
1: López Obrador.
0: Fue a Coatzacoalcos y la llevé a hacer un recorrido a las petroquímicas. Y muy bien, y platicamos y... No, pues es una compañera que hoy está donde se lo merece y además nos sentimos orgullosos de que esté llevando el país de esta manera. Entonces, sí, yo
1: ¿sigue siendo la misma?
0: No.
1: ¿No?
0: Es una giganta. Es una gigante.
1: ¿Le veo una evolución?
0: No. No sé si se dice giganta o gigante.
1: Si no, lo inventamos.
0: Así es.
1: Giganta con A.
0: Sí, con A. Wow. La catedrática, la científica, la compañera, la idealista, la activista, todo eso. Todo eso fue su preparación para llegar a este momento, y cuando llega este momento, crece muchísimo. Muchísimo. Yo estoy muy orgullosa de ella.
1: Sí. No, y está en medio de una
0: de una situación difícil, muy difícil.
1: Bueno, si alguien conoce a la perfección a los Estados Unidos, es Veracruz.
0: Sí, exactamente. 4 veces heroico puerto de Veracruz y 2 contra ellos.
1: Hay un elemento, digo, ya estábamos hablando de cómo se manejan acá en México, pero también fuera de México, ¿eh?
0: Sí.
1: También lo platicábamos fuera del aire hace unos momentos. Esta cosa, que por cierto no sería un error llamarlo narcopanfleto, porque ya hay acusaciones de narcotráfico contra sus directivos, la derecha diario. Este hombre, Fernando Cerimedo, Javier Negre, toda esta estructura, incluso también con Ricardo Salinas Pliego, que dentro de sus editoriales y pseudo coberturas han tenido como objetivo también Veracruz.
0: Claro.
1: Y ya estamos hablando de agentes extranjeros, internacionales, mediáticos que han operado en Bolivia, Argentina, Perú, Chile, y que buscan poco a poco la balcanización de esas democracias.
0: Lo que estamos viviendo, esta, yo le llamo derecha kukulcana, parecen de Kukulcán, de aquellos, sí.
1: A ver, ¿cómo? Derecha Kukulcana.
0: Derecha Kukulcana, del Kukulcán.
1: Ah, ya.
0: Del sí. Kukulcán.
1: Dije, no voy a hacer que Kukulcán.
0: No, Kukulcano quisieran. Sí.
1: Kukulcana, ok.
0: Es el Kukulcán de Estados Unidos, ¿no?
1: El Kukulcán.
0: No, es es el Kukulcán, de estos que se ponían.
1: Sí, bueno, sí.
0: Muy bien. Miren. Este envenenamiento social que diseñaron, financiados y promovidos por los vecinos del norte, porque hay que decirlo, y que mandan a estos sujetos a Latinoamérica a robarse elecciones y a envenenar al pueblo socialmente, es terrible, utilizando la tecnología. Nuestros pueblos, acabamos de hablar, nuestros pueblos originarios, nuestros pueblos indígenas, pero todo eso es Centro y Sudamérica. Van y envenenan a nuestros pueblos, Sudamérica, para influir en la votación de una persona a otra. Con perfiles de personas apátridas, que no les interesa su país, su patria, que están entregando para que avance en los recursos naturales Estados Unidos. El ejemplo de Venezuela para mí es lamentable. Un país no invade hacia otro democrático, más un país que se dice ser cuna de la democracia. Así no se hacen las cosas. Así no se hacen las cosas. Entre todos los países, el tema del petróleo se habla. Está la OPEP y está la Agencia Internacional de Energía, donde se tratan temas del petróleo. Y ahí los países entran en discusión, negociación y lo que sea. Es esa forma, con un respeto a la soberanía. Bueno, a mí me tocó en la pandemia estar en la mesa de la OPEP, que fue una mesa muy dura, porque México tenía una posición pues firme. Uh-huh. El momento que estábamos viviendo en la pandemia era un momento muy fuerte, y después de 2-3 días se llega a un acuerdo, pero es así. No entras a secuestrar a un presidente, encerrarlo para apropiarte del petróleo. Eso es un vandalismo, hay que decirlo. Entonces hoy lo estamos viendo, y aparte le meten estos temas con estos personajes que son psicópatas, porque este que manda matar a su compañera es un psicópata que ya había perdido la brújula, que se sentía omnipotente, que decía: estoy ganando todos los países con bots y con robo de elecciones. Entonces, pues el mundo es mío. Y a la que se le ponía, pues te va a ir mal. Fue el caso de quien era su compañera. Entonces imagínense que el mundo, o nuestra cultura tan vasta y tan rica de Sudamérica, Centroamérica y México, tengamos ese tipo de gente, ¿no? ¿Cómo? Y ahí vuelvo a decir, decía el presidente López Obrador, ¿cuál es nuestra fortaleza, nuestra cultura? Los pueblos nos sentamos en nuestra cultura y decimos: es esto, esto es lo que tenemos que hacer. Estos tipos pasaron por encima de eso. Lo peor, una lacra mundial, ni siquiera para la sociedad mundial. Qué bueno que se les cayó el teatrito a tiempo, porque se les cayó el teatrito. Hoy estoy aquí en Chiapas, acabo de estar hablando con jóvenes de Morena, me invitaron y vine con mi movimiento a hablar y a decirles que ser radicales, ser de raíz, es plantarnos, y que por eso la Cuarta Transformación en México ha sido pacífica, y que por eso salimos a caminar todas las calles para pedir el voto, pero de cara, sin pasar por encima de nadie. Y vemos aquí en México pues una derecha desdibujada, grosera, desarticulada, que, bueno, hay que sigan, ¿para qué los ayudamos? Hay que sigan igual.
1: Falta que se sepa también, porque se lo debo de decir, yo solamente he visto a la presidenta y a usted hablar del tema, y hay muchos que, al no contar con redes sociales, no saben justamente que hay toda una operación, como usted dice, de granja de bots. Desconectan la granja en Bolivia
0: y se cayó.
1: Y se caen las cuentas de Salinas Pliego, del presidente de Argentina, Javier Milei, de medio mundo.
0: Claro.
1: O sea, viven en el país.
0: Y todavía se van a caer más, porque acaba de decir la señora que hay más granjas en Argentina.
1: Es correcto.
0: Entonces todavía se van a caer más. Y va a quedar, fíjate, va a quedar la realidad. Los seres humanos somos de carne y hueso, tomamos una decisión propia, vamos y votamos. Los bots son imaginarios, que los maneja una persona, no existen. Y entonces aquella persona que dice: no, me están diciendo que sí, que yo soy lo máximo, pero sabes, pues que te lo está diciendo una granja de bots, pues no existes. En Veracruz decimos: estás como el tío Lolo, te haces tonto solo. Pues sí, así es. Entonces, qué bueno que cayó esto. Creo que fue el vicepresidente de Bolivia el que detectó esto. Qué bueno,
1: Y ahora medio mundo sale a desconocerlo.
0: Sí, no.
1: No, él no estuvo conmigo, nunca lo vi. Y hay fotos, asociaciones.
0: Fotos allá con Estados Unidos, con la CIA y con no sé cuánta gente. Entonces, la historia, qué razón nuestro movimiento decir, tenemos que ver la historia. Porque la historia es cíclica. La historia es cíclica, es cíclica. Siempre habrá un abusivo que quiere aprovecharse del débil, pero siempre habrá un pueblo que defienda su cultura, su tierra, su gente, porque es también parte de nuestra naturaleza humana. Es parte de nuestra naturaleza humana. Y entonces, pues bueno, nosotros en México vamos bien y lo estamos haciendo bien. Te asustan o te quieren distraer, te van a quitar la visa. ¿Qué pasa si no tienes visa?
1: ¿A usted le importa?
0: No.
1: ¿Tiene visa?
0: Sí, pero no.
1: ¿Y si se la quitan el día de mañana?
0: Es decisión de Estados Unidos sin problema.
1: ¿No tiene problemas?
0: No, no, imagínense. Queremos ir de vacaciones, los invito a las playas de Veracruz. Los invito a las ruinas del Tajín en Papantla. Los invito a la belleza de los Tuxtlas. Pero quieren ir a los rápidos a Jalcomulco. Quieren sentirse en Suiza. Es Huacán de los Reyes, que es Veracruz tiene todo, no necesitamos ir a ningún lado. Entonces, aquellos que les preocupa, no les preocupen, vénganse a Veracruz. Cada mes hacemos un festival. Acabamos de pasar en agosto, ahorita el Festival del Mar en Coatzacoalcos, donde estuvieron las tres grandes, estuvo Manuel Turicio para los jóvenes, yo no lo conocía y wow, o sea, mueve sí, a los jóvenes, sí. Nicho Hinojosa, porque es como de trova, Natalia Jiménez, pero estuvo el mejor tenor del mundo, Javier Camarena, es veracruzano con la Sinfónica de Jalapa. Con toda la generosidad, él radica en Europa, vino a apoyar a Veracruz en un festival. Acabamos de pasar también el Festival de la Salsa con 200,000 personas cada noche en Boca del Río, el mejor festival de salsa en el mundo ahorita. Entonces, ¿para qué quieres ir a otro lado? A todos los invito a Veracruz.
1: Rocío Nale, procuremos que la próxima vez que nos veamos sea en la parroquia y con un par de lecheros.
0: Claro que sí, invitado estás.
1: Muchísimas gracias, gobernadora.
0: Gracias.
1: Y gracias a usted que nos ve y que nos escucha, nosotros continuamos.
2: En Radio Más son las 10 con 37 minutos. 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
11: El Centro de Estudios y Pronósticos Meteorológicos del Estado de Veracruz, a través de Radio Más, presenta el estado del tiempo para las próximas 24 horas.
12: Continuará el ambiente caluroso y bochornoso, con probabilidad de lluvias ligeras y tormentas aisladas, principalmente en regiones montañosas. El viento será del sureste, este y noreste, con rachas en costas y zonas de tormenta. Se espera para la región norte pocas lluvias con eventos ligeros y tormentas en montañas por la tarde-noche. Para la costa y llanura, existe poca probabilidad de lluvias con eventos ligeros por la noche y madrugada, y para el sur, se esperan lluvias ligeras y moderadas con posibles tormentas durante el día.
11: El pronóstico meteorológico del estado de Veracruz es un servicio de Radio Más.

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0: En Radio Más son las 11 en punto.
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0: musical de la semana, por supuesto, aquí de Radio Más. Y hoy tenemos, más bien esta semana, nuestra propuesta para todos ustedes es algo de fusión de rock latino y jazz y funk con bastantes otras mezclas, otras sonoridades. Ellos son la nueva Odisea, es una banda relativamente nueva, nacida apenas el año pasado, fundada por Abraham Chacha. La alineación de este proyecto pues es de lo básico: guitarra, bajo, batería, piano y trompeta, que aquí creo que es una variante que podríamos destacar en el sonido de la nueva Odisea. Y me da mucho gusto recibir al responsable de la guitarra, el piano, y además es el vocalista, Abraham Chacha. ¿Cómo estás?
1: ¿Qué tal? Pues muchísimo gusto, muchísimas gracias, Iván, la verdad, por la oportunidad para venir aquí. Yo soy pues el líder y también fundador de la agrupación de la nueva Odisea. Aquí la idea era que la verdad pues viniéramos también mis compañeros, pero bueno, la verdad por circunstancias externas pues ya simplemente pues no pudimos completarnos, pero bueno, decidimos mejor recibirlo y hacer obviamente esta entrevista.
0: Perfecto. Bueno, pues ellos son la nueva Odisea. Ya como mencionamos, quien nos está acompañando, su fundador, además de ser el vocalista y el responsable de la guitarra y el piano, Abraham Chacha, pero también está integrado por Antonio Virúes en el bajo, Fernando Rodríguez en la segunda guitarra, Jair Tepo en la batería y César Cárcamo en la trompeta. La nueva Odisea, nuestra recomendación musical de la semana, pues una banda emergente jalapeña, ¿verdad?
1: Claro, originaria de aquí de Jalapa.
0: Efectivamente. Pues cuéntanos más acerca de la nueva Odisea, Abraham. Me imagino que pues ya cada uno de ustedes como integrantes pues ya habían tenido alguna otra experiencia con algunos otros proyectos, y esta fusión que manejan entre rock latino, funk, jazz. Háblanos un poco más, ¿cómo es que se empieza a gestar este proyecto?
1: Bueno, pues desde mi instancia, por ejemplo, la verdad yo como músico siempre he sido la verdad muy ad hoc, pues sí, por la fusión, por distintos estilos, el rock, el jazz, el blues, el funk, ok. Y pues bueno, yo, si bien la banda es originaria de aquí de Jalapa, ya, pues yo pues, no soy de aquí, yo soy de San Andrés Tuxtla. Radico aquí pues ya desde hace unos años. Yo me vine a estudiar acá mi carrera. Y pues bueno, aquí...
0: ¿Y estudiaste música?
1: No, yo hasta el momento sigo estudiando.
0: Ah, ¿sigues estudiando? ¿Qué estudias?
1: Estudio administración, ¿ok?
0: Ah, mira.
1: Pues sí, bueno, desde hace muchísimo tiempo, desde que tengo memoria, siempre se hablaba de que aquí de Jalapa es una ciudad llena de arte, cultura y de música. Sí. La verdad, era algo que me decían desde muy pequeño. Y bueno, yo entonces decidí, pues sí, guiarme por esa palabra. Y pues bueno, entonces desde muy pequeño...
0: Dices, dije, lo voy a comprobar.
1: Claro que sí, claro que sí. Esa fue la idea, bueno... Entonces, pues me vine a estudiar acá en la Universidad Veracruzana. Y pues bueno, aquí en esta búsqueda fue que pues empecé, obviamente, que pues buscando, conociendo músicos, adentrándose en el gremio, pues de aquí en Jalapa, la verdad. En cuanto a mis compañeros, la verdad es que les agradezco muchísimo su apoyo y su compañía. La verdad es que todos son grandiosos músicos y muy, muy destacables. Por ejemplo, mi compañero de la trompeta, César Cárcamo, él de hecho es docente, él es educador musical. De hecho, se acaba de graduar recientemente.
0: Ok.
1: La verdad, de hecho, acá entre nos, de hecho, yo también toco la trompeta y justamente él fue mi maestro de trompeta. O sea,
0: mira.
1: Él
0: nada
1: es
0: más.
1: Pues también pues ha sido también una parte de mi formación también como músico. Respecto a los demás, pues la verdad, de hecho, debo decir que la banda actualmente está formada por muchísimos músicos de mi facultad, de hecho. Por ejemplo, Fernando Rodríguez, él también, pues él también es estudiante de administración, ahí yo lo conocí a él, y pues bueno, ahí es donde también nos fogueamos, nos fuimos conociendo y pues dijimos, oye, pues bueno, ¿sabes qué? Yo tengo un proyecto musical, la verdad, quisiera que armáramos algo, que hoy sí que estáramos música nosotros juntos, y pues bueno, ahí salió la cosa. Pues ya respecto a los demás también, con Jair, con Antonio, pues también ahí justamente los conocí ahí en la facultad. Y pues la verdad es que sí, ha sido una experiencia que de verdad he disfrutado muchísimo. Esta oportunidad de verdad difundir estas ideas que tenemos como músicos y como banda, ¿ok? La verdad es que respecto al concepto de la banda, pues como bien ya te comentaba, pues sí, esto de fusión de rock, de blues, de jazz, porque la verdad bueno, obviamente lo que está faltando aquí comentar, nosotros también nos adentramos muchísimo por la anexión y por la fusión también de sus toques latinos respectivos.
0: Claro,
1: lo
0: claro.
1: Que es el Latin Jazz, la salsa, el cha-cha-cha, ok, la verdad.

0: Y pues justamente la razón por la que veníamos aquí también, pues es lo que te comentaba, ¿no? Respecto a pues nuestro primer lanzamiento en plataformas digitales, que ya está próximo y que se titula Los Jinetes, y que la verdad es justamente una canción que la verdad creo que define muy bien el concepto que tenemos nosotros.
1: El concepto de la nueva Odisea.
0: Sí, claro, claro.
1: Nos suena mucho el nombre ahora con la película de la Odisea, ¿verdad?
0: Ah, claro, sí. La verdad es que la Odisea justamente nace de ahí. Desde muy pequeño, la verdad es que me gusta mucho la historia y también pues estos temas de la mitología griega y cosas así.
1: Claro.
0: La verdad
1: estos
0: es que
1: clásicos, ¿no? De la Ilíada y la,
0: claro,
1: en este caso,
0: claro,
1: de la Odisea.
0: Claro, el poema de Homero. La verdad es que justamente te puedo decir que sí, de ahí nace pues este concepto de la Odisea. Es una historia que a mí en lo personal me gusta muchísimo, pues el viaje de Odiseo, pues claro, sí, para regresar a casa, como esta travesía por distintos retos, distintas dificultades que, bueno, se atravesan en el camino. La verdad es que justamente eso es algo que me agrada, ¿no? Como esta narrativa de un viaje, ¿ok? Un viaje hacia lo desconocido o una especie de travesía.
1: ¿Y eso personal ha significado para ustedes? Ahorita digo, no sé, quizá este camino un tanto sinuoso para concretar el proyecto, o como en sentido, digo, haciendo este paralelismo con la obra.
0: Pues fíjate que en cierto modo sí, ¿eh? Ok, obviamente quitándole de lado todo lo místico, ¿no? No es como que Poseidón está aquí diciendo, órale. Pero pues sí, o sea, es eso. Yo creo que sí es como adentrarse en algo que a ti te apasiona.
1: Claro.
0: Y explotarlo, ¿ok? O sea, adentrarte a conocer distintas cosas, encontrarte a ti mismo, ¿ok? Como algo que te apasiona, algo que tú deseas, conocer, algo que tú deseas hacer o fusionar. Bueno, al menos eso es como nosotros lo hemos interpretado aquí en la banda.
1: Okay. Y sobre todo destacar que pues básicamente son todos estudiantes de administración.
0: Bueno, como tal, ¿no? Yo y Fernando sí,
1: okay.
0: Mis compañeros estudiamos en la misma facultad, pero ellos son de sistemas computacionales.
1: Okay.
0: Y bueno, César es respectivamente quien sí tiene pues ya formación musical. La verdad es que como tal, pues todos de hecho tenemos formación musical, pero bueno.
1: A eso iba, por ejemplo, me imagino cada uno de ustedes pues ya habían estado en algunos otros grupos, ¿no? Me imagino.
0: Ah, claro. Bueno, respectivamente hablando, yo por ejemplo, pues sí he formado distintas bandas y, ¿cómo decir así? Un poco más coloquiales, por ejemplo, allá en la ciudad donde yo vengo.
1: Ya.
0: Mi compañero César, de hecho, él nos ha contado sus experiencias y también, él de hecho creo que ha estado también, nos contó que ha estado así ya en marching bands, en orquestas, de hecho sí ya incluso así en tours así internacionales, de hecho nos contó hasta su travesía así por Europa y cosas así.
1: La verdad es que César.
0: Sí, César.
1: En la trompeta.
0: Sí, en la trompeta. Ya.
1: Pues esto nace básicamente dentro de las aulas. Este deseo, estas ganas de formar una banda, pues obviamente tú fuiste el encargado de ir organizando y pues todos estos talentos, ¿no? Básicamente desde apenas el año pasado, ¿no?
0: Sí, claro, claro. Antes sí era como una banda más de tributo, así, y fíjate, tributo sobre todo a Santana, porque a mí en lo personal me gusta muchísimo Santana, soy muy, muy fanático de él. Pero bueno, la verdad es que para esta ocasión pues ya lo que yo quise indagar pues ya es en crear ahora sí un sonido propio, empezar ahora sí a cosechar nuestras propias canciones, nuestro propio sonido, ¿ok? Y pues bueno, es justamente lo que estamos haciendo con la canción esta que viene y pues obviamente con las que sigan. Pues la verdad es que la Odisea es un proyecto que pues tiene muchísimas otras cosas, historias que contar.
1: Exactamente, pues de estas... los sonidos que retoman de lo que han escuchado, ya me comentabas, obviamente está Santana y muchísimas otras bandas de rock en español. Hablamos de Soda Stereo, de Caifanes, de los Fabulosos Cadillacs.
0: Claro, claro.
1: Y por ahí veo a Miles Davis.
0: Ah, la verdad es que sí. Bueno, respectivamente como las influencias de la banda, ¿no? Bueno, también yo la verdad soy pues sí muy fanático pues del jazz, o sea, pero del jazz en toda su forma, del cool jazz. Miles Davis ha sido la verdad un músico que también pues me ha influenciado mucho a mí como persona, que la verdad creo que de verdad pues sí, es un músico que en su época la verdad revolucionó bastante.
1: Por supuesto.
0: Pues sí, o sea, la verdad creo que de verdad
1: fue un irreverente de su época. No,
0: claro,
1: definitivamente,
0: por supuesto, definitivamente.
1: Claro. Y me llama la atención, que estén muy cargados a esta parte quizá de la fusión con jazz, con funk, porque regularmente, y quizá lo digo por experiencia propia, que he platicado con muchísimos otros proyectos, regularmente pues son alumnos de música que estudian, por ejemplo, en la escuela de jazz. Siempre están, pues, no sé, un poco más orientados a este tipo de fusión. Pero bueno, digo, sí me llama la atención. Digo, ustedes básicamente vienen de... pues estudian totalmente otra cosa. Pero bueno, finalmente traen la experiencia y traen todo este bagaje musical, ¿no?
0: Claro, claro.
1: ¿Qué tanto futuro le ven o le ves a este proyecto, La Nueva Odisea?
0: Pues yo sí, la verdad, si soy honesto, lo veo casi como una... como un objetivo de vida, ¿ok? Porque, pues, a la par que sí... pues yo, la verdad, disfruto mucho de mi carrera. O sea, la verdad es que... este es algo que a mí me gusta, pero también a la par es algo que a mí me gusta mucho, la música, ¿ok? La verdad es que al menos yo desde mi perspectiva lo veo como eso, como un prácticamente un proyecto de vida. Yo, por mi persona, estoy en disposición de continuar hacia adelante hasta que prácticamente, no sé, que pues haya... no sé, que el tiempo, la vida diga, bueno, ya claro, creo que hasta aquí. Sí. Pero yo en lo personal me siento en disposición. Y obviamente eso es algo que pues yo debo recalcar, pues mientras que mis compañeros también pues estén en esta disposición y se sientan por cómodos supuesto en seguir adelante con esta misión, pues ajá, obviamente que La Odisea puede seguir perdurando y puede seguir trabajando para muchísimos otros claro más logros.
1: Oye, ¿y qué más planes está por salir ya este material? ¿Planean grabar más sencillos, quizás sacar un compilado más adelante? ¿Qué hay?
0: Pues sí, justamente esa es la idea. Nosotros de hecho tenemos pues ya bastantes otras composiciones, pero pues obviamente la verdad queremos como que irle dando su calendario a cada una, ¿ok? En esta ocasión pues nuestra atención pues está fijada en esta canción, Los Jinetes, de verdad. Una obra que habla sobre búsqueda personal, sobre éxodo, justamente que tiene que ver mucho con este concepto de viajes, de odisea y cosas así por el estilo, ¿ok? Pero pues sí, si a mí me lo preguntas, pues sí, la idea de La Nueva Odisea es seguir sacando material, seguir sacando yeah canciones. Y pues sí, obviamente, pues ya en algún futuro, quizá incluso el próximo año, ya sacar ahora sí un material, no sé, un EP, un álbum.
1: Ok, correcto, correcto. Oye, regresando a la parte lírica, ya nos comentabas de lo que trata Los Jinetes, un tanto temas, la temática un tanto épica, uh-huh, me atrevo. No sé, los demás temas... sí, ¿seguirán por esa tesitura o esos temas o abordarán, no sé?
0: Bueno, sí, sí.
1: Las letras son tuyas.
0: Ajá, exacto. Bueno, si diera como un pequeño spoiler así, pues no, o sea, yo creo que me gusta mucho la narrativa épica, sí. Ya. La verdad, Los Jinetes está cargado de ello.
1: Ya.
0: De viaje, de búsqueda personal, ¿ok? Pero pues yo tampoco creo que sea como mi eje central. Y si bien sí la tengo otras canciones, tenemos otras canciones, otras letras que están en este foco, pues no voy a decir que también hay temas variados, ¿okay? La verdad es que, por ejemplo, hay otra canción que nosotros disfrutamos muchísimo, que pues habla pues de otra, un tema completamente contrario, un tema más, ¿cómo se diría? Bueno, es que creo que no...
1: más cotidiano, más terrenal, sí,
0: más emocional, digámoslo así. Okay,
1: ya. ¿Ya han estado pensando, ya han tenido presentaciones en vivo, están planeando, cómo están al respecto?
0: Pues la verdad es que hemos tenido varias, en tanto en el año pasado como en este, ¿ok?
1: Ok.
0: Pues, de hecho, pues han sido pues festivales y conciertos que pues yo por mi parte pues los he ido gestando así en colaboración con otras bandas, con otros artistas de aquí de la ciudad.
1: Okay. ¿Cómo pueden encontrarlos en redes sociales?
0: Ah, bueno, de momento nosotros tenemos nada más Instagram, fíjate. Okay. Estamos por abrir ya nuestro TikTok, la verdad, pero sí, en Instagram nos pueden encontrar como @lanuevaodisea, todo juntito y en minúsculas. ¿Sí? Okay. Ahí es donde se encuentra.
1: Y ya muy pronto, me imagino que en plataformas ya podrán encontrar.
0: Ah, sí, claro, en todas las plataformas. Los Jinetes estarán en todas las plataformas, en Spotify, perfecto, en YouTube, en todos.
1: Ok, La Nueva Odisea, nuestra recomendación musical de la semana. Abraham, pues no sé si quieras agregar algo para toda la audiencia que nos sigue en este momento.
0: Pues obviamente pues hacerles la invitación a todos que escuchen Los Jinetes, de verdad es una canción que yo estoy seguro que cualquiera debería de escuchar, y estoy seguro que una idea con la que cualquier persona podría sentirse identificada, porque de verdad habla sobre esta búsqueda personal, como ese deseo de viajar, de trascender, de ese deseo de aspirar a algo.
1: Rock latino, jazz, funk, muy buena fusión, banda jalapeña. Obviamente fundada por el buen Abraham Chacha, que es tuxtleco de corazón, claro, de nacimiento.
0: Claro, sí. Exacto.
1: Muy bien.
0: De los tuxtles.
1: Pues muchísimas gracias, Abraham, y gracias a todos ustedes por acompañarnos. La Nueva Odisea, nuestra recomendación musical de la semana, y vamos a escuchar en exclusiva precisamente Los Jinetes. aquí en Radio Más. Muchísimas gracias. Yo soy Iván García y nos escuchamos muy pronto.

0: en Radio Más, son las 11 con 32 minutos.
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2: Hola, hola, bienvenidos, bienvenidas, ¿cómo están? Estamos en un episodio más de Ya Oíste. Yo soy Génesis Sainez y hoy tenemos un tema muy peculiar, un tema que puede pasarle a cualquiera, nadie está exento. En la cocina, en el trabajo o incluso en tu casa, en la calle, que son las famosas quemaduras. Y vamos a hablar sobre qué hacer en un momento difícil que está, porque muchos entramos en pánico en ese momento, es como de, ay, se está quemando, está pasando algo, pero no, a esto nos viene a acompañar nuestro querido doctor Oscar Reyes, jefe del servicio de urgencias. ¿Cómo está, doctor?
14: Hola, buenas tardes, bien, gracias, aquí, gracias por la invitación.
2: Ay, muchas gracias a usted por acompañarnos. Esto se va a poner bueno, porque estamos en una temporada donde justo puede haber muchas, muchas quemaduras, pero vamos a empezar sobre qué son las quemaduras, doctor.
14: Bueno, las quemaduras prácticamente son lesiones causadas por agentes físicos externos, principalmente sea fuego directo, líquidos calientes. Existe también las quemaduras por corriente eléctrica y en menor medida, pero también existen las quemaduras químicas. Entonces, wow, básicamente son lesiones térmicas, básicamente.
2: ¿Cómo son los tipos de quemaduras, doctor, que le han llegado?
14: Bueno, las quemaduras se clasifican, puede ser por, como ya mencionamos, por el tipo de agente que la ocasiona, que ya mencionamos que puede ser por fuego directo, le llamamos por escaldadura, quiere decir por líquidos calientes, quemadura química y quemadura eléctrica. Esa es una clasificación que es de acuerdo al agente físico que lo ocasiona. Y para nosotros como médicos es muy importante clasificarla de acuerdo a la profundidad o la gravedad de la lesión.
2: Ajá. Okay.
14: Hay varias clasificaciones, conforme van pasando los años, se han creado varias clasificaciones. La más usada o la que está más en boga es la que le divide en primer grado, segundo grado y tercer grado.
2: Sí.
14: Ajá, eso es de acuerdo. A nosotros como personal de la salud nos funciona mucho para determinar la gravedad de la lesión y a la vez de saber la gravedad de la lesión, saber si el paciente requiere ser tratado en un hospital o puede ser tratado en su domicilio. La quemadura de primer grado es la que comúnmente cuando vamos a la playa y nos asoleamos.
2: Lo bronceadito,
14: ajá,
2: acá.
14: Esa es una quemadura de primer grado. Obviamente, pues como la mayoría de la gente sabe, pues no es necesario ir al hospital para tratar ese tipo.
2: Incluso hay gente que se broncea por gusto, ¿no?
14: Ajá, o sea, exactamente. Y es algo irónico, pero las quemaduras de primer grado son dolorosas precisamente porque afectan las capas superficiales de la piel, que se llama epidermis, y es ahí donde están los receptores del dolor.
2: Ya tocamos el de grado 1.
14: Primer grado,
2: ya ven. Nos vamos con el de segundo grado.
14: Okay. Sí, el de segundo grado, ya estamos hablando que ya la quemadura es más profunda. De hecho, la quemadura de segundo grado se divide en superficiales y profundas. Ajá.
2: Okay.
14: El segundo grado ya afecta capas más profundas de la piel, en este caso la dermis. Y este tipo de quemadura es muy importante porque la recomendación es que sí se tenga una atención médica, que ya son más profundas a diferencia de las de primer grado. Uh-huh. ¿Cómo los vamos a identificar? La piel se pone rosa y las famosas ampollas o flictenas. Ajá, ya
2: sí.
14: Es una característica de las de segundo grado que ya van a cursar con ampollas. Ajá, entonces este tipo de quemaduras, la sugerencia es que sí se vaya a alguna atención médica, a diferencia de las de primer grado.
2: Sí, sí me ha tocado ver, no me ha pasado, pero sí me ha tocado ver que el aceite creo que es lo más común que vemos, que les cae en la piel e inmediatamente como que empieza a salir la ampollita, o sea, obviamente entre el movimiento y todo, de que te arde, me tocó ver que a mi mamá le salió una enorme, pero no entendía, o sea, yo en mi mente es como, ¿cómo es que sale o por qué salen las ampollitas? ¿Es como media de protección de la piel o por qué se da?
14: La mayoría de las quemaduras de segundo grado, como bien mencionas, está ocasionado por líquidos calientes, ya sea aceite, agua hirviendo, o también por objetos calientes como el clásico, la plancha, la secadora.
2: Yo con mi plancha del peine.
14: Entonces, la ámpula o ampolla, como se le conoce, flictena, no es otra cosa que se sale líquido de la piel y se acumula ahí. De hecho, más adelante vamos a ver que cuando ya las quemaduras son más extensas, algo que daña mucho al paciente es la pérdida de líquido o de volumen, que le llamamos nosotros.
2: Okay.
14: Ajá. Aquí también es importante mencionar, ya cuando entramos a una quemadura de segundo grado, nosotros ya a nivel médico, es muy importante la extensión de la quemadura. ¿Estás de acuerdo que no es lo mismo que te, como bien mencionas, que te quemes una área pequeña de tu mano a que te quemes, por ejemplo, todo el tórax, ¿no? O todo el pecho.
2: Sí. Pero pasemos a la de la quemadura de tercer grado, que esa es la última de la escala, sí, por así decirlo.
14: Es la más grave, por lógica, pues la profundidad es mayor. Aquí es cuando el paciente inclusive ya tiene exposición de hueso, exposición ósea, cuando ya se queman tendones, ya se queman como músculo. Obviamente, pues son pacientes que se exponen a corrientes térmicas o están mucho tiempo expuestos, sobre todo cuando hay fuego directo, ¿no?
2: Claro.
14: Y desafortunadamente, muchas de las veces, el tratamiento es quirúrgico. Muchas veces, inclusive si una extremidad está muy afectada, inclusive puede requerir amputación. Entonces ya es una quemadura, pues ya más grave, ¿no?
2: Y hay una pregunta que me gustaría hacerle, porque creo que todos necesitamos saber esas acciones rápidas, que en dado caso, no sé, estoy en mi casa y veo, o sea, para poder ayudar y también para saber qué hacer yo, ¿no? ¿Qué hacer cuando estás en ese momento, que no estás obviamente en el doctor o en lo que llegas? ¿Cómo tratarlo o hacerlo inmediatamente, una quemadura?
14: La principal recomendación es no aplicar ninguna sustancia a la quemadura.
2: Ni la famosa clara de huevo.
14: No, ni hay veces que le ponen antibiótico en crema, tampoco se sugiere. Clara de huevo, algunas cremas como el tepezcohuite, el aloe, entonces la sugerencia es no aplicar nada de eso. Tampoco agua fría. Mucha gente, pues la lógica muchas veces llegaría a pensar, pues si se quema y está caliente,
2: claro,
14: pues échale agua fría, ¿no? Sin embargo, no. Sí se sugiere obviamente que se lave la herida con pura agua, pero que el agua sea tibia o templada.
2: Okay. Uh-huh.
14: Tampoco se recomienda poner hielo.
2: ¿Y por ejemplo el agua es en contacto directo o como suavecito?
14: No, directo.
2: Directo, uh-huh. Ok.
14: Ajá, entonces y después taparla con un apósito antiadherente, o sea, evitar que no sea un apósito que se pegue en la piel y obviamente pues que esté limpio, ¿no?
2: Claro, principalmente.
14: O sugerencia que esté limpio. Y si la quemadura sí se ve que tenga ampollas o todo sugiere que sea de segundo grado, pues sí se sugiere que vaya a atención médica.
2: Y lo que hoy nos comparte, doctor, es muy, muy importante, porque hay cosas que ni siquiera sabemos, o sea, podemos decir que es muy como de, ay, no me va a pasar, o nada más me quemé tantito, pero lo dejamos a la desidia y son cosas que se pueden complicar. Nos ayudó a desmentir muchos mitos, muchas gracias, y pues, sin más por el momento, yo le agradezco mucho que nos haya acompañado. Espero que se le haya pasado muy bien.
14: Sí, al contrario, gracias a ustedes.
2: Y pues nada, Estelovers, la verdad es que yo estoy muy, muy agradecida. Muchísimas gracias, doctor, por esta compañía, por compartir información tan valiosa. Yo soy Génesis Sainz, fue un gusto tenerlos aquí. Muchísimas gracias, nos vemos en el próximo episodio. Adiós.

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1: En Radio Más son las 12 en punto.

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0: En Radio Más son las 12 con 34 minutos.
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0: En Radio Más es la 1, con 4 minutos.
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0: En Radio Más es la 1:31.
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0: En Radio Más son las 2. En punto.
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0: En Radio Más son las 2 con 31 minutos.
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3: El Centro de Estudios y Pronósticos Meteorológicos del Estado de Veracruz, a través de Radio Más, presenta el estado del tiempo para las próximas 24 horas.
4: Continuará el ambiente caluroso y bochornoso, con probabilidad de lluvias ligeras y tormentas aisladas, principalmente en regiones montañosas. El viento será del sureste, este y noreste, con rachas en costas y zonas de tormenta. Se espera para la región norte pocas lluvias con eventos ligeros y tormentas en montañas por la tarde-noche. Para la costa y llanura, existe poca probabilidad de lluvias con eventos ligeros por la noche y madrugada, y para el sur, se esperan lluvias ligeras y moderadas con posibles tormentas durante el día.
3: El pronóstico meteorológico del estado de Veracruz es un servicio de Radio Más.

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0: En Radio Más son las 3 con 3 minutos.
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0: En Radio Más son las 3 con 31 minutos.
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0: En Radio Más son las 4 en punto.
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0: En Radio Más son las 4 con 31 minutos.
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3: El Centro de Estudios y Pronósticos Meteorológicos del Estado de Veracruz, a través de Radio Más, presenta el estado del tiempo para las próximas 24 horas.
4: Continuará el ambiente caluroso y bochornoso, con probabilidad de lluvias ligeras y tormentas aisladas, principalmente en regiones montañosas. El viento será del sureste, este y noreste, con rachas en costas y zonas de tormenta. Se espera para la región norte pocas lluvias con eventos ligeros y tormentas en montañas por la tarde-noche. Para la costa y llanura, existe poca probabilidad de lluvias con eventos ligeros por la noche y madrugada, y para el sur, se esperan lluvias ligeras y moderadas con posibles tormentas durante el día.
3: El pronóstico meteorológico del estado de Veracruz es un servicio de Radio Más.

0: En Radio Más son las 5 con 5 minutos.
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0: En Radio Más son las 5 con 30 minutos.
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0: En Radio Más son las 6 en punto.
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0: Hola, muy buenos días. ¿Qué tal? ¿Cómo están? Bienvenidos a su programa favorito y su pan de cada día, el Chantley. Espero que estén muy bien en esta gran mañana de mucha productividad y entusiasmo. El día de hoy quiero saludar a Sofi. Hola Sofi, ¿qué tal? ¿Cómo estás?
1: Muy bien, ¿y tú?
0: Muy bien, gracias.
1: Bueno, Chantleys, pues como ya escucharon, yo soy Sofi y como siempre estoy aquí para pasar una maravillosa mañana con ustedes, pero quiero saludar a Miriam. ¿Cómo estás, Miriam?
2: Bien, ¿y tú?
1: Muy bien, gracias.
2: Bueno, pues buenos días, mis queridos amiguitos del Chantley. Yo soy Miriam Valentina, su jaiba de confianza, y es un placer estar aquí con ustedes. Nos hacen falta otras dos integrantes, pero primero Lilo, ¿cómo estás?
3: Muy bien, gracias. ¿Cómo te encuentras el día de hoy?
2: Bien.
3: Buen día, queridos Chantleycitos. Es hora de comenzar el día. Buen día, Valentina. Hoy te ves radiante.
4: Ay, muchísimas gracias. Hola Lilo, hola querido Chantleys, espero que estén muy muy bien el día de hoy. La verdad es que yo estoy muy muy muy contenta de estar y compartir una mañana más con todos ustedes. Pero no quiero pasar de largo en recordarles que pueden comunicarse con nosotros a través de las redes sociales de Radio Más. Nos encuentran como @RadioMásRTV. Y además pueden escucharnos en www.radiomás.mx y en la aplicación RTV en línea disponible para iPhone y Android.
0: A ver, todos hagan una cara de sorpresa. Ahora una de felicidad. Ahora una de enojo, pero sin asustar. Y ahora una de miedo. ¡Qué divertido! ¿Se dieron cuenta? En menos de 10 segundos cambiamos varias veces de expresión. Y es que todos, absolutamente todos, tenemos algo que nos acompaña desde que despertamos hasta que nos vamos a dormir. A veces nos hace brincar de emoción, otras veces nos pone presentivos, algunas veces nos hacen llorar y muchas más. Nos hacen reír a carcajadas. Hoy en el Chantley vamos a hablar de las emociones, esas que no se pueden guardar en la mochila, pero que siempre vienen con nosotros. Así que prepárense para sentir alegría, miedo, tristeza, enojo, calma, emoción y muchas otras sensaciones que hacen que cada día sea diferente.
4: A ver, creo que se escuchó que venimos bastante, bastante emocionadas. Y como lo pudimos escuchar, el tema del día de hoy pues son las emociones. Y creo que es un tema muy importante del que debemos hablar, porque el canalizar nuestras emociones es algo importantísimo e indispensable en nuestro día a día, porque si no, de diferente forma no podríamos tener una vida estable, una percepción estable de pues nuestra vida y de nuestro día a día. Y pues bueno, ya que estamos hablando sobre este tema, bueno, Chantleys, por si no se dieron cuenta, el tema del día de hoy pues son las emociones. Y quiero iniciar preguntándoles a ustedes algo muy importante. ¿Cómo se sienten hoy? ¿Cómo están? ¿Cómo se encuentran? ¿Se sienten felices de estar aquí? ¿Con qué emoción despertamos el día de hoy? ¿Lilo?
3: Yo me siento muy feliz de estar con ustedes y con mis queridos Chantleycitos.
4: Muy bien, ok. A ver, cuéntanos por qué estás tan feliz.
3: Porque aquí estoy bien con ustedes y cada que me voy a la escuela, pues me siento mejor.
4: Ok, muy bien. Qué bueno que hayas despertado con esos ánimos, Miriam.
2: Cansancio, porque son las 6 de la mañana.
4: Sí, sí, sí, está bastante fuerte la madrugada, o sea, el madrugar, pero muy, muy contentos. Yo creo que estamos contentos.
2: Contenta, cansada, pero feliz.
4: Sí, muy bien, muy bien. El cansancio es válido. ¿Sofi?
1: Pues estoy igual que Miriam, con sueño, pero bastante feliz de estar aquí con los Chantleys, con todas las energías del día.
4: Muy bien, yo creo que es eso, transmitir la buena vibra, como lo
1: claro.
4: Dice Sofi, muy bien. ¿Vale?
0: Igual cansada, porque creo que no dormí bien hoy, pero no importa, aquí andamos con todos los ánimos.
4: Con todos los ánimos, eso es lo importante. Yo creo que sí, todas venimos como medio desguanzadonas, medio...
0: medio.
4: Adormiladas, yo creo, podría ser. Bueno, la verdad es que yo me desperté con muchísima alegría, con un poquito de esfuerzo. La verdad es que sí, me costó bastantito despertarme. Yo creo que fue la noche, no sé. Creo que todas venimos como que medio cansadonas, que no pudimos descansar.
1: Es que son las 6 de la mañana.
4: Son las 6 de la mañana, exactamente. Pero bueno, o sea, creo que es importante transmitir alegría, emoción, felicidad. A ustedes, Radio Escuchas, creo que es bastante importante transmitir las buenas vibras desde la mañana. Entonces, yo me encuentro bastante alegre, bastante feliz, bastante contenta de estar aquí con ustedes. Y pues, para compartir estas emociones en este programa el día de hoy. Quiero que canalicemos cada una de estas emociones. Creo que es un tema que me va a gustar bastante platicar, porque yo soy una persona que le encanta leer, le encanta escuchar, le encanta percibir emociones. Entonces yo creo que podremos sacar un buen programa a partir de este tema. Y quiero empezar con una emoción que creo que en esta etapa sentimos muchas veces, o que muchas veces no sabemos de que cómo controlarla o cómo percibirla, y creo que es algo bastante importante. Quiero que ustedes me platiquen si alguna vez han sentido nervios, que creo que es un sentimiento, una emoción que muchas veces no sabemos percibir de manera correcta o no sabemos manejarla, y quiero que ustedes me cuenten si han sentido nervios.

0: sé, es sí. Tremendo, es tremendo ese sentimiento. Y creo que cada uno como persona tiene esa habilidad de saber cómo controlarse y tiene ese conocimiento previo de cómo manejar esta emoción. Muy bien, muchas gracias. ¿Lilo?
1: Sí, por lo regular, antes de un examen, antes de una presentación de danza. Datos curiosos, cuando me toca ser la maestra de ceremonias de los honores a la bandera, también. Y bueno, solo respiro y vuelvo a respirar. Y sigo respirando hasta sentirme más calmada.
0: Muy bien, como lo dice Lilo, como lo dijo Miriam, la respiración es fundamental en este tipo de situaciones. Y más que nada, pues, cada uno sabe cómo controlar su respiración, cómo poder manejar esto. Y muchas gracias, niñas. Es muy importante lo que están mencionando. Sofi.
2: Pues claramente yo también he sentido nervios, pero déjenme decirles que a mí no me funciona mucho lo de la respiración.
0: Ok, válido,
2: o sea, a pesar válido. De que lo haga, siento que es como que me calma más pensar en otras cosas. Como que pensar en el lado positivo de lo que vaya a pasar y después ponerme a pensar en cosas que me pongan feliz.
0: Ok, excelente. Mentalizarse es importantísimo. Muchas gracias por compartir otra opción del poder tranquilizar los nervios. Muchísimas gracias, Sofi, ¿vale?
3: Pues la verdad a mí no me funciona ninguna de las dos.
0: Ok, muy, muy válido, cada quien tiene sus maneras.
3: Realmente no, nunca se me pasan los nervios. Simplemente se me pasan cuando ya termino lo que tengo que hacer. Y lo que me pone nerviosa y ansiosa es como las exposiciones, los exámenes también. Puede ser maestra de ceremonias, a veces no. Y cuando estoy en la escolta para algún festival, eso luego me confundo de órdenes.
0: Ok, muy, muy válido. Como lo dije anteriormente, cada quien tiene sus maneras. Ahorita seguimos con este tema tan importante. Es turno de que Sofi nos comparte una canción. Sofi, ¿qué vamos a escuchar?
2: Vamos a escuchar Express Moon de Yo-Yuri.
0: Escúchela.
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0: Escuchas El Chantlí y la Cantera. Hoy les saludamos Valeria, Sofía, Miriam, Lilo y yo, soy Valentina. ¿Y qué canción acabamos de escuchar, Sofía?
1: Acabamos de escuchar Express Moon de Yoyuri.
0: Es turno de que Miriam nos comparta un...
2: Les voy a compartir 5 cosas que no sabían de las emociones.
0: Ok.
2: Primero, aunque lo pareciera, las emociones no vienen del corazón o el pecho. Las emociones vienen de nuestro cerebro, del sistema nervioso. La estructura que las genera es el sistema límbico y el hipotálamo es el encargado de las respuestas físicas que sentimos. En el cerebro se generan, cambian y se adaptan. Estas causan respuestas corporales a lo que conocemos como se me apachurra el corazón y mariposas en el estómago. 2. Pensar con la cabeza fría no existe. Uno de los errores más comunes es creer que se puede pensar con la cabeza fría o tomar decisiones sin meter las emociones. Está comprobado que las emociones son las guías o influencia principal al momento de tomar decisiones en nuestra vida. Pienso, siento y luego existo. Existen también las decisiones inhumanas, las que solo basadas en la razón o lógica, donde las emociones nos involucran. 3. Conocer tus emociones no te hace emocionalmente inteligente. La inteligencia emocional, como se cree, no solo consiste en conocer o reconocer las emociones. Esta es una práctica y saber que se requiere de conocer, hacer y responsabilizarse del por qué sentimos y hacemos y aplicamos de manera consciente las emociones en beneficio nuestro y de otros. 4. Existen emociones, no emociones buenas y malas. Se refiere a que no se tratan de buenas o malas, tenerlas o evitarlas. Existen y todas las emociones tienen una función, valor adaptativo y valor en la vida de las personas. Es recomendable vivir estas emociones y conocerlas, no evitarlas, sino aceptarlas como parte de la naturaleza de la persona, ya que afectan el crecimiento y maduración de los individuos. 5. Las emociones no son únicamente impulsos. Se tiene una idea errónea de que emocionarse, felicidad, tristeza y más, es parte de un impulso humano que debería controlarse o evitar que estalle. Este argumento es erróneo. De hecho, lo más recomendable es que las emociones se permitan experimentarse para que las personas las conozcan y aprendan a regularlas para saber cómo manejarlas y en qué momento de la vida usarlas de manera adecuada y ser empáticos, entendernos y entender a otros.
0: Ok, muy bien. Los datos que nos acaba de dar Miriam son bastante importantes y creo que algo que debemos de tomar muy en cuenta es que independiente de la emoción que sientas, es importante saber identificarlas y saber manejarlas y poder encontrar métodos en los cuales nos sintamos cómodos de poder controlar estos aspectos de nuestro día a día, que claro, somos humanos y es normal sentir una avalancha de emociones, más que nada siento que en algunas etapas de nuestra vida, y pues es muy importante el poder manejarlas, el poder percibirlas y el poder expresarlas, más que nada. Y pues bueno, nos habíamos quedado en la situación de los nervios y yo quisiera comentarles que es muy normal sentir nervios, es muy normal, es muy humano, la verdad. Y yo soy una persona muy nerviosa, soy una persona que muchas veces no sabe identificar cuándo está nerviosa y cuándo no. Pero creo que una manera en la que me ha servido el poder controlar estos momentos es el hecho de pensar positivo, el pensar que todo pasará porque todo en esta vida pasa, y creo que es importante tener en cuenta que no todo es para siempre, todo es pasajero, y saber más que nada cómo poder buscarle el lado positivo a las cosas. Eso es muy muy importante. Y bueno, ¿ustedes creen que todas las emociones son importantes y por qué? A ver, platíquenme su concepto de emociones, por qué creen que son importantes, ¿quién quiere empezar? A ver, Sofi.
1: Pues sí, porque a veces se cree que emociones como el enojo, la tristeza, no deberían estar, pero es algo muy importante porque a final de cuentas es algo que nos ayuda a ser nosotros mismos, a sacar lo que tenemos dentro o cosas así.
0: Ok, muy bien, muy bien. Miriam.
2: Pues igual tengo una opinión parecida a la de Sophie. Igual creo que todas las emociones son importantes porque al fin y al cabo es parte de ser humano. Sentir tristeza, enojo, felicidad es parte de... Y si contienes esas emociones, el acumularlas puede llegar a ser mucho más dañino que en el momento mostrarlas y sacarlas.
0: Sí, claro, como lo dices, el acumular emociones, el no poder expresar, el no poder hablar con alguien sobre este tipo de situaciones, el no poder sacar lo que sientes, llega a un momento en el cual todo esto se acumula y ya no sabemos ni siquiera dónde caben todo lo que sentimos y llegamos a un punto en el cual muchísimas veces explotamos, que también es válido, pero hay maneras, hay maneras. ¿Lilo?
3: Sí, claro, todas las emociones son importantes porque se encuentran en nosotros y son las respuestas de, las diferentes situaciones que vivimos. Así como reconocerlas, ellas nos pueden sanar o enfermar.
0: Ok, muy bien. Justo de eso, creo que es bastante increíble lo que dices de que las enfermedades tienen mucho que ver con las emociones, con el tema psicológico. He estado leyendo un libro que se llama Conoce tu cuerpo o Escucha tu cuerpo. Tiene algo que ver con las emociones y justo habla de cómo muchas de las emociones que no logramos transmitir, muchas de las emociones que acumulamos, nuestro cuerpo las transmite de manera física, en la cual pues tenemos malestares, dolor de cabeza, y justo este libro habla cómo cada una de las enfermedades, ya sean estomacales, ya sean gripa, ya sean de piel, la piel habla mucho de los sentimientos acumulados, ¿no? Entonces creo que es muy interesante el saber cómo todo este tema psicológico afecta de manera física también. Muchas gracias, Lilo, ¿vale?
4: Pues yo creo que las emociones son importantes porque nos ayudan a expresar cómo nos sentimos, a entender a los demás y aprender de las experiencias que vivimos. Todas las emociones tienen un propósito y pues nos ayudan a crecer como personas.
0: Ok, muy bien. También es importante lo que acaba de mencionar. Las emociones nos hacen vivir momentos y creo que también nos forman como personas y creo que muchas veces nos hacen cometer algún tipo de... o nos hacen tener algún tipo de actitudes que muchas veces nos hacen avanzar o evolucionar como personas. Y pues bueno, ahorita continuamos con este gran tema. Es turno de que Lilo nos comparta una canción. Lilo, ¿qué vamos a escuchar?
3: El monstruo de los colores.
0: Escúchela.

0: Vamos a una pausa. Puedes aprovechar para ir al baño,
1: lavarte los dientes o peinarte.
2: En Radio Más son las 6:24.
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0: Por las mañanas te acompaña el Chantlí La Cantera. El tema del día de hoy pues son las emociones. Antes de compartir información y anécdotas, les presentaré el famosísimo Chantlí Dato. La UNICEF explica que todas las emociones son importantísimas, incluso aquellas que a veces no nos gustan, como el enojo, el miedo o la tristeza. Sentirlas es completamente normal y humano. Lo importante es aprender a reconocerlas, expresarlas de manera adecuada y pedir ayuda con las que necesitemos. Comprender nuestras emociones también nos ayuda a convivir mejor con los demás y a cuidar nuestra salud emocional. Cuidar la salud emocional es algo bastante indispensable porque, bueno, creo que Valeria quiere compartir algo.
1: Ajá, un dato curioso, pero termina lo que estás diciendo.
0: Bueno, pues sí, es más que nada eso, el poder tener una salud mental estable es uno de los principios fundamentales para vivir una vida plena. Bueno, era lo único que tenía que decir.
1: Bueno, yo les tengo un dato curioso, bueno, no un dato curioso, sino como una... para saber
0: complementar.
1: Bien. Ajá. Aunque muchas personas creen que las emociones y los sentimientos son lo mismo, en realidad son diferentes. Las emociones son respuestas automáticas y rápidas del cuerpo, como el miedo, la alegría o el enojo. En cambio, los sentimientos aparecen después, como pensamos e interpretamos esas emociones. Por ejemplo, sentir nostalgia, gratitud o decepción. Yo antes sí pensaba que las emociones y los sentimientos eran lo mismo, pero ya no.
0: Ok. Como lo dijo Vale, los sentimientos y las emociones son... cosas totalmente distintas. Creo que por lo que dijiste, las emociones son... el sentimiento es parte de la emoción, ¿no?
1: Ajá, es como un secundario.
0: Es el secundario de la emoción, ¿no? ¿Ustedes qué opinaron de ese pequeño dato que nos acaba de brindar Vale?
2: Qué lindo que lo aclares, porque luego también yo me confundo. Uh-huh. Es que es un error común.
0: Uh-huh. Sí, claro.
2: Claro.
0: Yo quisiera a ustedes preguntarles qué emoción creen que une más a las personas. Creo que es una pregunta bastante buena. ¿Miriam?
2: Pues la felicidad, obviamente, porque pues logra que la gente se junte. Cuando compartes la alegría con alguien, es como un sentimiento, una relación más bonita que si compartieras, no sé, tristeza o enojo.
0: Claro. Creo que es una emoción bastante bella, es algo que nos une a muchísimas personas y creo que algo que podemos ver ahorita fue el tema del mundial, que mucha gente se llenó de adrenalina, de alegría, de emoción, y creo que eso nos une bastante como nación y todos estos sentimientos encontrados son algo increíble que nos une como personas. ¿Lilo?
3: La empatía, porque cuando tú entras en contacto con alguna persona sin juzgar y sin criticar, puedes darte la oportunidad de conocerla y descubrir riquezas en ella y ella en ti.
0: Muy bien, Lilo, muchísimas gracias. ¿Sofi?
4: La felicidad también, porque siento que hace como que el círculo de personas esté mucho más conectada y, como justo tú dices, se vea una sociedad feliz.
0: Claro, es el tema de compartir. Muchísimas gracias, Sofi. ¿Vale?
1: Yo, el amor, emoción, amor... ¿No qué? Ya había dicho amor, ¿no? Ajá, y la empatía, perdón. Porque nos ayudan a comprender y apoyar a los demás.
0: Ok, muy bien. Tocaste un tema muy importante, la empatía y el amor. Aparte de la alegría que ya nos habían mencionado anteriormente. El amor creo que es un sentimiento que se comparte. Es un sentimiento, de hecho, creo que hecho para compartir. Y es algo que nos llena y nos hace felices, nos hace sentir complementados. Bueno, que no necesitamos ser complementados, sino nos hace sentir un poquito más llenos. Y creo que es algo bastante bello, es un sentimiento bastante importante que uno como ser humano tiene que sentir en algún punto de su vida. Y creo que eso nos hace ser personas y nos hace ser, pues, humanos. Y también yo la verdad considero que una emoción que creo que une más a las personas es la empatía, la nostalgia, la alegría y el amor. El amor y la alegría, pues ya lo dije anteriormente. Creo que la nostalgia es un sentimiento bastante, no sé cómo decirlo. que hace que recordemos momentos y tengamos como que estos recuerdos bastante presentes que hacen que nos conectemos con las demás personas que sienten lo mismo y que podamos tener un momento bastante ameno de recordar momentos, de recordar anécdotas. Y pues bueno, ¿ustedes consideran que llorar está bien y el por qué? Creo que también llorar es un sentimiento bastante imprescindible. No. Bueno, ustedes me entienden. ¿Lilo?
3: Sí y no. Sí, porque te desahogas y sale todo el sentimiento. Y no, porque después de llorar, a mí en lo personal, me duele demasiado la cabeza.
0: Ay, sí, es horrible. Sí. ¿A quién de ustedes le duele la cabeza cuando está llorando?
4: A mí.
0: Ay, qué barbaridad. ¿A usted no se les hinchan los ojos? Así.
3: No.
0: ¿No? No. Ay, entonces soy la única, porque yo cada que lloro sí, me poquito. Siento como súper monstruosa. O sea, que digo, ¿qué pasó ayer? O sea, que me duermo llorando y digo, ay, ¿qué es esto? O sea, que me veo en el espejo y amanezco con los ojos todos hinchados. Pero sí.
3: A mí normalmente sí me pasa y me tengo que poner
0: hielo.
3: Hielo.
0: Ay, yo también. Parche. Ay, no. Por eso a mí no me gusta llorar. Pero a veces siento que me crecen las pestañas. ¿Alguna vez han escuchado que les crecen las pestañas por llorar?
4: Ay, ¿en serio?
2: Sí, sí lo he escuchado, pero no creo.
0: ¿No crees?
2: No creo.
0: Yo a veces siento que sí, pero yo creo que por lo mismo que amanezco con los ojos hinchados, se me ven chinitas las pestañas. Yo creo que es por eso. Bueno. ¿Sophie?
4: Pues yo creo que sí es importante porque, como decía Lilo, sacas todo lo que tienes y lo que necesitas para estar alegre.
0: Sí, muy, muy importante. Muchas gracias. ¿Miriam?
2: Igualmente opino que llorar es algo totalmente válido y necesario, porque de esa manera desahogas todo lo que estás sintiendo, porque obviamente si no lloras te quedas como con ese dolor en el pecho y al momento de llorar sacas todo. O sea, incluso si uno siente que se ve monstruoso o como no le gusta su apariencia o algo, al llorar sacas ya todo y después de eso puedes ya estar con más tranquilidad y pensar mejor las cosas.
0: Ok, muy bien. Muchas gracias, Miriam. Ok, ahorita continuamos. Es turno de que Miriam nos comparta una canción.
2: ¿Qué sientes hoy de Plim Plim?

0: escuchamos ¿Qué sientes hoy? 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
1: Y es turno de que yo les comparta una lectura que se titula El jardín de las emociones. Había una vez un jardín mágico donde crecían flores de muchos colores. Cada flor representaba una emoción. La flor amarilla era la alegría y aparecía cuando los niños reían y jugaban. La flor azul era la tristeza y crecía cuando alguien extrañaba a una persona o se sentía solo. La flor roja era el enojo y surgía cuando las cosas no salían como se esperaba. La flor morada era el miedo, que ayudaba a los niños a ser cuidadosos. Y la flor verde era la calma, que aparecía después de respirar profundamente y sentirse mejor. Un día, un niño llamado Leo quiso arrancar las flores azules y rojas porque pensaba que eran malas. Entonces el jardinero le dijo: todas las flores son importantes. Cada una nos enseña algo y nos ayuda a entender cómo nos sentimos. Leo comprendió que todas las emociones tienen un lugar en nuestro corazón. Desde ese día aprendió a cuidar todas las flores de su jardín. Moraleja: todas las emociones son importantes y debemos aprender a reconocerlas y expresarlas de manera saludable.
2: Ok, muy bien, me gustó muchísimo, muchísimo esta lectura. Muy bien, Vale. Bueno, quisiera hacer una dinámica y quisiera así como que ustedes me dijeran. A ver, les voy a decir colores y quiero, o sea, según yo esto es como un tema de psicología, según yo. Y quisiera que ustedes me dijeran qué emoción creen que representa este color, ¿ok? A la cuenta de tres me van a decir, o sea, yo les voy a decir el amarillo y a la cuenta de... Yo les voy a decir el color. Yo les voy a decir el color y a la cuenta de tres ustedes me van a decir que al mismo tiempo la emoción que ustedes crean, y ya si dicen uno diferente cada una, me van a decir el porqué, ¿ok? ¿Va? ¿Les parece?
3: Ok,
2: sí. A ver, una, dos, ya les les iba a decir, pero azul, una, dos, tres.
4: Tristeza.
2: Ay, ya sabía que iban a decir tristeza. ¿Por qué, chicas? A ver, ¿quién quiere empezar? ¿Lilo?
5: Porque, o sea, se me vino a la mente la película de Intensamente.
2: Ah, sí.
3: En efecto.
2: Sí. Como que Intensamente nos hizo así como que...
3: Sí, nos reflejó los colores o las emociones.
2: Ver cada emoción por un color. A ver, Miriam, ¿tú por qué crees que el azul es tristeza?
4: Igual, es que el todo lo que pienso cuando pienso en tristeza es el personaje azul. Todo
2: es como
4: deprimido.
2: Depresivo. Ah. Oye, yo también creo que depende del azul, porque si es un azul de que marino oscuro, siento que sí es mucha tristeza.
4: Eso, pero si es un clarito, pues no.
2: Es como azul cielo o algo así, de que eso. Emoción, de que felicidad por ver el cielo, ¿vale?
3: ¿Felicidad por ver el cielo?
5: No sé. O sea, un azul cielo, pues.
2: ¿Vale? Ya,
3: ok.
2: ¿Qué dices que azul es tristeza?
3: Igual por la película.
2: Ok, yo creo que todas vamos a llegar a lo mismo. A ver, Sofía.
6: Pues sí, por la película, pero también siento que como que el azul me recuerda a la lluvia y a veces como que se asimila con la tristeza.
2: Justo eso, yo creo que la lluvia es como un sentimiento de que digo, ay, qué flojera, como que me deprime la lluvia, ¿no? Hay mucha gente a la que le gusta, ¿no? Pero a mí como que me hace deprimirme la lluvia.
0: A mí me provoca calma.
2: ¿En serio? Bueno, o sea, sí. O sea, pero no es como que me deprima, pero sí me dan ganas de quedarme acostada todo el día en mi casa. ¿Lilo?
5: Buen punto. A mí no me deprime la lluvia, sino de que, por ejemplo, si hacemos algún plan y vamos a salir y empieza a llover, digo, ah, bueno, ya no. O sea, y no soy de las que me enojo por ya no salir, ¿no?
2: Como que da flojerita,
5: soy de la que,
2: ¿no?
5: Bueno, vamos a prender la tele, a ver una película y acostarnos.
2: Sí, sí,
5: y ya
2: sí.
5: Y me duermo.
2: Como que el clima se presta. A ver, voy a decir otro color. Verde.
6: Calma.
4: Desagrado.
2: ¿Lilo?
3: Yo, envidia.
5: ¿Envidia? Sí, también
2: ver,
5: envidia.
2: Desagrado, envidia y calma. A ver, empezamos con las envidias porque fueron mayoría.
3: Dos.
2: A ver, ¿por qué envidia?
0: Yo porque, bueno, para empezar el verde se dice que es un color que... O dos cosas, uno... refleja esperanza o dos, envidia. Pero yo siento que es más como envidia.
2: Ok, ok.
4: Color villano Disney.
2: Lilo, ¿por qué crees que es envidia el color verde?
5: También igual por la película.
2: Por Intensamente. Okay.
5: Pero sería un verde
2: como opaco.
5: Como, ajá. Porque un verde clarito con fuerte sería desagrado.
2: Okay.
0: No, para mí la envidia es como un color fósforo verde.
2: La envidia. Ajá, ok. Bueno, me parece. Ay, chicas, bueno, terminen de decirme.
4: Bueno, desagrado igualmente por la película, pero un neón.
2: Ok. ¿Por qué calma? ¿Por qué calma, Sofía?
6: Ya saben, como les dije hace ratos que la lluvia se me hacía como la tristeza, ahora lo siento como un campo calmado y tranquilo.
2: Ok, sí, creo que también tiene mucho, mucho sentido. Tristemente se nos ha acabado el tiempo, estábamos entrando en un momento súper divertido de esta dinámica, pero es turno de mandar saludos. ¿Quién quiere empezar? ¿Miriam?
4: Bueno, le mando saludos a mi mamá, a mi papá, a mi hermano, a mi familia en general, a Luna, Majo y Logan, y a mis amigos de los Scouts, Israel, José Ángel y Andrés.
2: Ok, ¿Lilo?
5: Yo le mando saludos a mis papás, a mis hermanos, a mis compañeros, a mis maestros de la escuela y por supuesto a mis compañeras de cabina y a ustedes, chantlicitos.
2: Gracias, Sofi.
6: Yo como siempre quiero mandar saludos a mis papás, a mis abuelos, a mis tías, a mi primo, a Augusto y a toda su familia, a mi maestra Lineta, a su esposo Mario y a mi primo Marta.
2: Muchísimas gracias, Vale.
0: Yo le quiero mandar saludos a mi mamá, a mi papá, a mi hermana, a toda mi familia en general, a mis amigos, a mis maestros, a Balam y a mi mamá, Carmen.
2: Ok. Bueno, yo le quiero mandar saludos a usted, Chantlis, a mi familia, en especial a mi mamá, a mi papá y a mi hermana. Y pues nada, me quiero despedir deseándoles un grandioso día lleno de bastante felicidad, alegría y productividad. Y espero que el programa del día de hoy les haya dejado algo y les haya gustado tanto como nosotras. Se despide su amiga Vale y nos escuchamos en una siguiente emisión. Muchísimas gracias.
5: Yo soy Lilo y nos escuchamos en el siguiente programa. Que tengan un día maravilloso y lleno de emociones, que les pinte su día de colores brillantes. Bye.
4: Bueno, me despido. Yo soy Miriam Valentina, su jaiba de confianza, y fue un placer estar aquí con el día de ustedes, en este día con ustedes. Nos escuchamos mañana.
6: Bueno, Chantlis, como siempre fue un gusto estar con ustedes. Espero que les haya gustado muchísimo el programa de hoy. Yo soy Sofi y nos escuchamos pronto.
0: Lastimosamente, este programa ha llegado a su fin. Ha sido un verdadero gusto estar con ustedes una mañana más. Yo soy Vale y recuerden que tenemos una cita para el día de mañana en este gran programa matutino. Chao, nos vemos hasta la próxima.
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2: Y yo los sigo escuchando Another Day in Paradise de Phil Collins.

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0: En Radio Más son las 7 en punto.
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0: En Radio Más son las 7 con 27 minutos.
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0: Muy buenos días, les saludamos con muchísimo gusto en esta mañana, ya de jueves 13 de septiembre del 2026. Es un placer a las personas que nos van escuchando. Les saludamos con gusto desde la capital del estado. Estamos en el 107.7 FM y por supuesto también a través de TV Más en el canal 26.1 de Señal Abierta y completamente en vivo a través de las plataformas digitales. Nos encuentra en Facebook como Más Noticias. Y bueno, también con esto saludo a mi compañero y amigo Edgar del Ángel. Muy buenos días,
1: Mayra, ¿cómo estás el día de hoy? Un gusto, amiga, bueno, un gusto saludarte a ti, a todo el auditorio. Gracias, de verdad. Buenos días, bienvenidas y bienvenidos al Sistema Informativo RTV. Tenemos mucho que platicarles el día de hoy. Estamos a 12 días de gritar Viva México.
0: Gracias.
1: De dar el grito de independencia.
0: Orgullosos.
1: Exactamente, el inicio de nuestra independencia, de nuestro país. Así es que orgullosos de ser mexicanos. Quédese con nosotros, les va a interesar mucho lo que estaremos platicando el día de hoy. Ayer la gobernadora Rocío Nale García sostuvo una reunión ahí con integrantes del IMSS Bienestar. Hay muy buenas noticias para el sector salud en la entidad veracruzana. Quédese con nosotros porque se lo estaremos platicando entre esta noticia y muchísimas otras. Más información nacional e internacional. Los deportes, quédese con nosotros porque aquí nosotros tenemos lo que usted necesita. Equipo completo, contentos, es jueves, dice. Ya están preparando el fin de semana, dónde se van a ir, si a la playa, si a los bosques, a pueblos mágicos, tanto que tenemos en Veracruz. Y usted, si no se ha dado la oportunidad de conocer Veracruz, véngase porque Veracruz está de moda. Bueno, y con esto, sin más preámbulo, arrancamos con la información.
0: Claro que sí. Adelante. Iniciamos con las noticias y es que mire, en sus redes sociales la gobernadora Rocío Nale García señaló la importancia de atender todos los temas directamente y por ello se reunió con el sector salud, esto para revisar el inventario de material de curación y medicamentos de todo el sistema IMSS Bienestar que opera en Veracruz. Indicó que la salud es un tema prioritario que debe atender de manera pronta y con calidad y que estará dando seguimiento puntual hasta que se le regularice en todos los hospitales el abasto de material.
2: He estado escuchando que faltan algunos materiales de curación en algunos hospitales. Me senté con el Bienestar, me senté con la secretaria y con el área administrativa. Estuvimos revisando en qué hospitales faltan y qué hospitales no faltan, o dónde tenemos en exceso o en almacén para que podamos moverlos. Sí, estamos haciendo el balance, hablamos con el Bienestar en México. Hay algún material de curación que falta en ciertos hospitales, sobre todo los más representativos, que son los que manejan más gente en Veracruz, en la zona de Veracruz, Boca del Río, y algunos que también algún material que falta aquí en Jalapa. Hoy ya los estamos atendiendo. Hay otros hospitales que no tenemos problema. Son 60 hospitales del Bienestar que tenemos en Veracruz. Entonces estuvimos revisando hospital por hospital y entre el Bienestar que ya nos está enviando el día de hoy de México algún material que llegará hoy, mañana, y lo que no tenga el Bienestar lo estamos comprando. Esa es mi indicación, para que todos los hospitales, todos, tengan el material de curación que se requiere para operaciones o para intervenciones.
1: Actuando de manera inmediata la gobernadora Rocío Nale García. Bueno, escuche usted. ¿Se imagina combinar estudio y trabajo en una panadería y terminar desarrollando inteligencia artificial en otro país? Bueno, pues le platicamos la historia de Karina. Es una joven veracruzana que hoy realiza una estancia académica en Colombia y trabaja en un proyecto de inteligencia artificial pensado para personas con discapacidad visual. Tenemos la nota completa con Nora Hernández.
3: Con perseverancia, apoyo de su familia y el deseo de seguir aprendiendo, llevaron a Karina Itzel Torres del Ángel, estudiante de la maestría en sistemas computacionales del Instituto Superior de Jalapa, a obtener una beca para realizar una estancia académica en Medellín, Colombia. Ahí, ella trabaja en el desarrollo de un proyecto de inteligencia artificial dirigido a personas con discapacidad visual. Para acceder a esta oportunidad, presentó su proyecto de tesis, pasó por un proceso de selección.
4: El principal objetivo es reducir las barreras que se pueden presentar al momento de programar para las personas con discapacidad visual. Esto obtenido principalmente de la literatura y de entrevistas realizadas. Durante mi estancia estoy cursando materias de inteligencia artificial y diseño de software y hardware. Que se animen a estudiar o acercarse a la ciencia y la tecnología, ya que existen muchas oportunidades para poder estudiar. A veces nosotros no conocemos.
3: Detrás de este logro también se encuentra el respaldo de su familia. Su madre, Elizabeth del Ángel Hernández, quien trabaja en una panadería en Jalapa, recordó que desde que Karina decidió continuar con sus estudios, la apoyaron. Recomendó a las madres y padres de familia mantener siempre una comunicación cercana con sus hijas e hijos y brindarles consejos y apoyarlos en sus decisiones.
5: Me siento orgullosa de ella, o sea, siempre inculcándole todo lo bueno, ¿no? Apoyándola en sus estudios aquí de cajera y a poner rutas. Eso es lo que se dedicaba los fines de semana después de la escuela. 2 años que tiene laborando aquí. Bueno, ahorita ya está allá en Colombia ahorrando para apoyarla. Siempre mantener comunicación con ellos, o sea, apoyar, consejos, siempre, o sea, siempre unidas.
3: Karina es egresada de Ingeniería en Sistemas Computacionales del Instituto Superior de Jalapa y mientras estudiaba, trabajó los fines de semana en la misma panadería para ayudarse con sus estudios. Hoy, su investigación busca desarrollar una herramienta con un propósito social, pues pretende facilitar que personas con discapacidad visual puedan acercarse a la programación y la robótica. Nora Hernández, Sistema Informativo RTV.
0: Bueno, mire, y hay un tema que analizar actualmente. Esto, de acuerdo con los psicólogos, el uso desmedido del celular causa saturación mental y pérdida de concentración. A esto se le conoce como reinicio cognitivo, motivo principal por lo que los estudiantes no usan los teléfonos en la escuela. Rosana Luna con los detalles.
6: Recientemente, la Secretaría de Educación Pública, respaldada por datos de la UNESCO, advirtió que tras revisar una notificación en el celular o distraerse con cualquier contenido o aplicación de Internet, un estudiante puede tardar de 15 a 20 minutos en recuperar la concentración y, por lo tanto, entender o retomar el avance de la clase. Este fenómeno se conoce como reinicio cognitivo y sus consecuencias han encendido las alarmas sobre el impacto en el aprendizaje. Esto ocurre por un proceso en el que la memoria se fragmenta, es decir, el cambio de foco de atención corta el flujo de procesamiento de información que están recibiendo fuera de los aparatos electrónicos.
7: Indican que el uso de celular no solamente distrae, sino que también reduce tu nivel de comprensión en los temas que estás que lees o estás estudiando. En pocas palabras, cuando estudias y tienes el celular cerca, tu cerebro divide su atención en dos, dando así la mayor atención al dispositivo, generando que no puedas estudiar bien y sobre todo no puedas tener esa concentración que te merece.
6: Por otra parte, existe el denominado bucle de dopamina. Las aplicaciones de redes sociales como TikTok, Instagram o WhatsApp ofrecen recompensas inmediatas que acostumbran al cerebro a la inmediatez, reduciendo la tolerancia al esfuerzo cognitivo que exige el estudio. Y sumado a lo anterior, existe una saturación de estímulos. Un joven puede llegar a recibir cientos de notificaciones al día, aunque no responda a todas, el simple sonido o vibración genera una interrupción mental inconsciente.
8: La distracción es quizás el problema más evidente. Las notificaciones constantes. Las redes sociales y los juegos compiten por la atención de los estudiantes, dificultando la concentración en las lecciones. Esto no solo afecta su rendimiento académico, sino que también disminuye su capacidad de atención y concentración a largo plazo. Además, el uso excesivo de dispositivos móviles puede llevar al desinterés por el aprendizaje tradicional.
6: A ello obedece la necesidad de implementar estrategias como aulas sin distracciones para asegurar periodos de atención completamente a las clases y al aprendizaje sin distracciones innecesarias. Rosana Luna Cerdán, Sistema Informativo, RTV.
1: Gran tema de mucho análisis y muchas cosas acerca del celular, de este aparato que, bueno, ha causado muchas cosas. Bueno, y en Jalapa especialistas están usando las redes sociales para salvar vidas. Le comento que lanzan campañas digitales enfocadas en prevenir el suicidio entre jóvenes y adolescentes. Escuche y vea este trabajo.
9: Los adolescentes y jóvenes representan uno de los sectores más vulnerables ante las conductas suicidas, debido a factores como la dificultad para expresar sus emociones, el aislamiento, el ciberbullying y el uso excesivo de la tecnología, advirtió la especialista Verónica Ramírez Hernández.
10: El abuso de la tecnología, el que desde muy pequeños tienen cuentas de TikTok, Instagram, no nos damos cuentas como padres, justamente, que es lo que están viendo nuestros hijos, y el ciberbullying, el tener contacto con personas desconocidas que no nos entienden, que nos hacen menos, eso puede ser también un factor de riesgo para los jóvenes. Justamente ahorita lo que se busca es no hablar de situaciones que pongan en riesgo la vida de los chicos y enfocarnos más en lo que están dispuestos a hacer en su futuro, qué es lo que quieren, los propósitos.
9: En el marco del mes de prevención del suicidio, señaló que es fundamental que las familias y la sociedad fortalezcan la empatía, la escucha activa y el acompañamiento, principalmente ante cualquier cambio de conducta o señal de alerta.
10: Hay formas de prevenir con la familia, o sea, preguntar qué es lo que pasa, cómo te sientes. Realmente lo no verbal es evidente, o sea, los rasgos faciales se nota cuando un chico ya tiene tendencias a sentirse triste, hay, digamos que ya, aislamiento, falta de comunicación, conductas diferentes. Nos damos cuenta cuando una persona que está en nuestro ambiente empieza a comportarse de formas extrañas, diferentes, y es donde nosotros tenemos que preguntar qué te está sucediendo, qué es lo que pasa, yo te escucho, estoy aquí para acompañarte.
9: Señaló que actualmente especialistas trabajan en campañas de sensibilización enfocadas principalmente en la empatía, la escucha activa y el acompañamiento de las personas que atraviesan por momentos emocionales difíciles. Nora Hernández, Sistema Informativo RTV.
0: Oiga, cada 3 de septiembre se celebra el Día Mundial de la Higiene. Bueno, esta fecha busca promover entre la sociedad la importancia en un adecuado aseo. A diferencia del 5 de mayo, que se centra en el lavado de manos, este día destaca la relevancia del aseo personal del hogar y de los alimentos. Le comento que mantener una buena higiene implica hábitos saludables, como el lavado correcto de las manos y el manejo seguro de comida y agua. Estos cuidados ayudan a frenar infecciones y enfermedades respiratorias y gastrointestinales, como el COVID-19 y la hepatitis. También contribuyen a reducir la presencia de gérmenes y bacterias, considerados una de las causas de la mortalidad infantil.
1: Bueno, y recuerden que en redes sociales están circulando esas famosas batallas de aura, ¿verdad? ¿Se acuerda? Sí. Bueno, pues en Coatzacoalcos será escenario de la segunda edición de Batallas de Aura, un evento que busca reunir otra vez a jóvenes y participantes de distintas edades en una competencia donde, además del desempeño, se pondrá a prueba la personalidad, actitud y presencia de cada concursante. La actividad se realizará el próximo 5 de septiembre en el escenario del Parque Miguel Hidalgo, con las inscripciones programadas a partir de las 3:30 de la tarde, mientras que el evento comenzará a las 4 de la tarde. La dinámica gira en torno a la idea de que en una batalla no solamente importa lo que cada participante hace, sino también el aura que proyecta. La entrada y la inscripción son totalmente gratis, que no le cobren, no la vayan a cobrar, por lo que cualquier persona interesada podrá participar. Para registrarse, los organizadores invitaron a enviar un mensaje directo a la página Radar Coatza.
0: Bueno, y al respecto, en algún momento también hicimos una entrevista con estos jóvenes, ¿no?, que están haciendo pues estas actividades al aire libre, en parques y en plazas de los municipios. Pues lo más recomendable, nos decía una psicóloga, que hay que acompañar a los adolescentes, escucharlos y apoyarlos. Eso es muy importante porque vienen desde casa. Bueno, y pasando a otro tema, mire, le platico que a pesar del regreso de clases, los accidentes de motocicleta no han aumentado, esto en la ciudad de Veracruz. Sin embargo, la Cruz Roja atiende diariamente alrededor de 3 percances de este tipo.
11: Familias completas sobre una motocicleta forman parte de las escenas cotidianas en las calles del puerto de Veracruz. Sin embargo, detrás de esos trayectos persiste un riesgo que puede terminar en tragedia. La Cruz Roja Mexicana mantiene una atención constante a este tipo de emergencias, con un promedio de 3 llamadas diarias por accidentes de motocicleta, aunque en algunas jornadas han llegado a registrar hasta 7 servicios. Aunque el regreso a clases no provocó un incremento en estos llamados, especialistas en atención prehospitalaria advierten que transportar a niñas y niños en motocicleta representa un riesgo considerable, principalmente por la falta de protección y sujeción adecuada.
12: Vemos un niño en el tanque, el adulto papá manejando, adulto mamá con un niño en medio, y luego el de brazos y las bolsas del súper. Entiendo la situación por la cual lo tienen que hacer, pero pues yo creo que no hay ninguna situación correcta para poner en riesgo a toda la familia. Sí. A un momento de un impacto, pues todos los menores que van en una motocicleta no van agarrados de forma correcta, no tienen el peso ni el tamaño para tener la sujeción correcta a bordo de la motocicleta, pues se vuelven un proyectil que sale en la misma dirección de la moto, a la velocidad que viaja la moto. No, un casco tiene una vida útil, entiendo que a veces pues es tema económico, pero pues bueno, todo lo que veamos reflejado en seguridad para nosotros, pues es preservar nuestra vida, ¿no?
11: David Cebadúa, coordinador local de socorros y desastres de la Cruz Roja Mexicana, advirtió que el problema no se limita al número de accidentes, sino también a las condiciones en que algunas personas circulan. Sobreocupo, invasiones de carril, rebases por la derecha y equipo de protección inadecuado incrementan la posibilidad de un impacto severo. En agosto, en el puerto de Veracruz, al menos 8 motociclistas perdieron la vida en distintos accidentes. Por ello, ante el regreso a clases, el llamado es a evitar transportar a menores de edad en motocicletas y recordar que estas unidades están diseñadas para 2 personas adultas, ambas con casco certificado y equipo de protección adecuado. Fanny Robel, Sistema Informativo, RTV.
1: Recuerden, hay que respetar las señales. Motociclistas, no hay que meterse entre los coches porque también se pueden provocar muchos accidentes. Hay que ir detrás de un coche, como un coche normal, no les cuesta absolutamente nada. Van a llegar a su destino sí o sí. Háganlo con precaución. Bueno, y la Secretaría de Cultura de Veracruz y el Ayuntamiento de Tecolutla invitan a la 12ª edición del Motofest Navajos 2026. Encuentro en torno al estilo de vida de motociclista que se llevará a cabo del 3 al 5 de septiembre en el Boulevard Paseo Las Palmas y Playas de Tecolutla. Desde 2014, gracias a la iniciativa de Navajos Motoclub, agrupación de motociclistas mexicanos, este encuentro se ha posicionado como un espacio que celebra la libertad y la aventura, al congregar anualmente a entusiastas de las dos ruedas para compartir experiencias frente al mar veracruzano. La organización también destaca por sus campañas de respeto a la naturaleza y seguridad vial dirigidas a la comunidad motera, mediante la difusión de recomendaciones para una conducción segura y el uso de equipo de protección, con el propósito de fomentar una cultura de respeto y orden vial. Estos eventos de verdad ya tienen muchísimos años y hay fiesta, hay música. De verdad, y conoces a muchísimas personas de otros estados también, de la República Mexicana, DJs, bueno, de todo. Así es que asista a este gran evento Moteros Navajo Motofest.
0: Bueno, y pasando a otros temas, para lo que queda del 2026, se espera que el fenómeno del Niño siga fortaleciéndose y alcance una intensidad muy fuerte en México, esto durante el otoño y el invierno.
13: El fenómeno del Niño es un evento climático natural que ocurre cuando las aguas superficiales del Océano Pacífico Ecuatorial se calientan más de lo normal, lo que genera cambios en la temperatura del mar, alterando los vientos y la presión atmosférica, lo que modifica el clima en todo el planeta. Sin embargo, se prevé que la fase del Niño continúe fortaleciéndose hasta finales del 2026, con una probabilidad mayor del 90% de alcanzar una intensidad muy fuerte durante el trimestre octubre-diciembre, y con un 69% de probabilidad de ser un evento que supere en intensidad a eventos previos registrados, explicó el meteorólogo Silvano Pozos.
14: Existe una alta probabilidad para que se presente el fenómeno del Niño, se le caracterice como tal, donde su intensidad se espera sea muy fuerte, de acuerdo con el reporte del Servicio Meteorológico Nacional del 17 de agosto, en donde presenta un 90% de probabilidad para que lo haga. Los efectos del Niño son de diferente forma a nivel mundial. Con respecto al número de ciclones tropicales en el Pacífico, se tiene estudios en los que se incrementan cuando hay evento de El Niño.
13: Para Veracruz, esto no significa que necesariamente habrá más lluvias o más huracanes. Lo que puede ocurrir es una alteración en los patrones habituales de precipitación y temperatura.
14: Intensifican las anomalías cálidas y el déficit de humedad. Es decir, son ambientes más calurosos, pero también a la vez un tanto secos. Para lo que es la temporada húmeda, que abarcan entre los meses de mayo y octubre, en lo cual nosotros nos encontramos en esta temporada, disminuyen las precipitaciones.
13: El Servicio Meteorológico Nacional explicó que los efectos del Niño varían dependiendo las regiones del país. La recomendación es estar atentos a los avisos oficiales, especialmente conforme avance la temporada. Fátima Vela Córdoba, Sistema Informativo, RTV.
1: ¿Quiere formar parte de la Corte Real del Carnaval de Veracruz 2027? Aquí le decimos cómo.
13: Del 2 al 10 de febrero del 2027, el puerto de Veracruz volverá a llenarse de fiesta para recibir una de las celebraciones más esperadas por las y los veracruzanos. Y aunque todavía faltan algunos meses para que las calles se inunden de música, color y alegría, la fiesta ya comenzó a tomar forma. Este miércoles 2 de septiembre se abrió oficialmente la convocatoria para quienes buscan convertirse en integrantes de la Corte Real del Carnaval de Veracruz 2027.
15: Pues bueno, para reina debe ser mujer de nacimiento, veracruzana o hija de padres veracruzanos y tener entre 18 a 35 años. Para rey es de la misma hombre de nacimiento, y veracruzano o hijo de padres o madres veracruzanas, mayor de 18 años, y de reyes infantiles entre 12 y 18 años de la misma manera, con padres veracruzanos o ellos siendo veracruzanos.
13: En esta edición, la Corte Real será seleccionada mediante voteo, por lo que las y los aspirantes deberán salir a las calles en busca del apoyo de la ciudadanía.
15: Todos los 4 años de esta administración serán por voteo, no vamos a volver a las prácticas indicar por dedo quién va a ser, ¿no? Va a ser por voteo y vamos a estar muy pendientes de eso.
13: La convocatoria para formar parte de la Corte Real cierra el 2 de octubre y de esta manera Veracruz comienza a calentar motores rumbo al Carnaval 2027. Fátima Vela Córdoba, Sistema Informativo, RTV.
0: Bueno, pues ahí están los requisitos para formar parte de esta Corte Real.
1: Ya va bien el Carnaval.
0: Oye, qué bueno, son reina del Carnaval, son rey de la alegría, reyes infantiles. Hay varias categorías para donde participar.
1: Pausa y regresamos al Sistema Informativo RTV. No le cambie.
0: Volvemos.
16: En Radio Más son las 7 con 54 minutos.
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1: Estamos de vuelta en el Sistema Informativo RTV. Gracias por continuar con nosotros a través de TV Más, Radio Más y nuestras plataformas digitales. Bueno, si usted está... Bueno, te quedan unos cuantos minutitos para...
2: Dos minutos.
1: Dos minutos, córrele. La maneje rápido, pero bueno, ya se le queda un poquito de tiempo para que no le cierren la puerta de la escuela. Y si usted está a punto de salir de casa al trabajo o algún viaje que tenga por ahí y va a salir de casa y no sabe cómo se encuentran las calles de la capital del estado de Veracruz, no se preocupe. ¿Por qué, amiga?
2: Nos vamos a enlazar hasta el C4 y saludar con gusto a la supervisora de videovigilancia, quien nos va a dar el reporte vial. Muy buenos días, supervisora. Le saluda Mayra y Edgar. Adelante, la escuchamos.
3: Buenos días, Mayra y Edgar. Los saludo con mucho gusto a ustedes y a todo su auditorio. En este reporte vial les informamos que en la zona norte sobre Boulevard Jalapa Banderilla, a la altura de la colonia 21 de marzo, se inicia esa circulación moderada que se agiliza el cambio de las luces del semáforo. Sobre Lázaro Cárdenas, a la altura de Finanzas, se visualiza carga vehicular en ambos sentidos, al igual que en sus laterales plena concurrencia en la avenida Jalapa y avenida Ruiz Cortines. En Lázaro Cárdenas, a la altura del puente Bicentenario, se visualiza carga vehicular en ambos sentidos, al igual que en sus laterales, para incorporarse en la calle Antonio Echeverría, en la avenida Américas y Maestros Veracruzanos, presenta igual mismo carga vehicular. Asimismo, a la altura del distribuidor de Araucarias, se observa un poco de carga vehicular, esto en ambos sentidos. Zona sur, sobre Boulevard Rafael Guízar y Valencia, mejor conocido como Arco Sur, se presenta un poco de carga vehicular, esto en ambos sentidos hasta la altura del Cobait. En la avenida Repsamen, a la altura de la cochera municipal, se observa circulación moderada, esto en ambos sentidos, el cual se agiliza el cambio de las luces del semáforo sobre circuito. Presentes a la altura de la USB, se presenta circulación moderada que se agiliza el cambio de las luces del semáforo, esto en ambos sentidos, asimismo en sus laterales. Sobre 29, a la altura de Maestros Veracruzanos, se visualiza una circulación moderada que se agiliza el cambio de las luces del semáforo. Zona centro, en el primer cuadro de la ciudad, en las calles Jalapeños y Luces Gutiérrez Zamora y Juan de la Luz Enríquez, se presenta circulación moderada que se agiliza al cambio de las luces del semáforo. Sobre Vila Camacho, a la altura del Teatro del Estado, se presenta circulación moderada que se agiliza al cambio de las luces del semáforo. En la Vila Camacho, esquina con avenida Jalapa, circulación moderada, la cual se agiliza al cambio de las luces del semáforo. Asimismo, le recordamos el cierre de carril en las calles Chedraguicarán, esto por obras de mantenimiento. Asimismo, sobre la calle Maestros Veracruzanos, esquina con Estanzuela, a la altura del parque, también tenemos una obra pública. Como recomendación, les sugerimos evitar el uso del dispositivo móvil mientras conduce y el uso adecuado del cinturón de seguridad. Les recordamos que ante cualquier incidente puede llamar al número único de emergencias 911, el cual se encuentra disponible las 24 horas del día. Así no le informamos que C4 cuenta con las aplicaciones de emergencia en caso de algún incidente, las cuales son Alerta Ciudadana, Mujer Alerta, No Más Engaño, en las cuales puedes descargar de cualquiera de tus plataformas digitales. El C4 y la Secretaría de Seguridad Pública estamos para servirles. Hasta aquí mi reporte vial, Mayra y Ángel.
2: Muchas gracias, supervisora, por la información. Hay que estar muy pendientes. Que tenga excelente día. Nos escuchamos el día de mañana.
3: Hasta luego. Buen día.
2: Gracias.
1: Ya escuchó usted a la supervisora de videovigilancia. Hay que tomar precauciones, mirar al frente y no al celular. Cinturón de seguridad para usted y para toda su familia. Ahora, amiga, nos vamos a un servicio social.
2: Así es, Edgar, porque la Comisión Estatal de Búsqueda de Personas de Veracruz solicita de su colaboración para localizar a Morgan Arroyo Suárez, de 35 años, quien desapareció el 21 de octubre del 2020. Esto en Ángel R. Cavada, mide 1.70 m. Es de tez morena clara, ojos café claro y cabello negro, corto y lacio. Como señas particulares, tiene cicatriz en la parte superior de la cabeza.
1: También se busca a Eligio Nahum Lázaro Romero, de 50 años, quien desapareció el 21 de octubre de 2020 en Ángel R. Cavada, mide 1.70 m. Es de tez morena clara, ojo café oscuro y cabello negro, corto y lacio. Como señas particulares, tiene cicatrices en ambos brazos.
2: Además, se busca a Gerardo Montalvo López, de 34 años, quien desapareció el 21 de octubre del 2020. Esto en Ángel R. Cavada. Mide 1.80 m, es de tez blanca, ojos café claro y cabello negro, corto y lacio. Como señas particulares, tiene una cicatriz en la ceja derecha y utiliza brackets.
1: La Comisión Estatal de Búsqueda de Personas de Veracruz pone a su disposición los teléfonos de contacto 2283-1931-87 y el 911. Además, El correo búsqueda veracruz@gmail.com y sus diferentes plataformas están en Facebook, X e Instagram como Comisión Estatal de Búsqueda Veracruz.
2: Bueno, y por su parte, la Comisión Nacional de Búsqueda solicita de su colaboración para localizar a María Isabel Sandoval Alcalá, de 19 años, quien desapareció el 28 de agosto del 2026, esto en Reynosa, Tamaulipas. Mide 1.20 m, es de tez morena y ojos negros. Como señas particulares, tiene un piercing en la nariz y en el pómulo y también un lunar del lado izquierdo de la barbilla.
1: También se busca a Mirta Marisol Alvarado Castillo, de 33 años, quien desapareció el 29 de agosto de 2026 en Ciudad Victoria, Tamaulipas. Mide 1.70 m, es de tez morena, ojos negros y cabello negro mediano y lacio.
2: Así es, y también se busca a José Antonio García Flores, de 49 años, quien desapareció el 29 de agosto del 2026 en Pachuca de Soto, Hidalgo. Mide 1.70 m, es de tez morena, ojos café y cabello entrecano, corto y lacio.
1: Si tiene información, puede comunicarse al teléfono 800-028-7783 o al WhatsApp 5513-09-9024, ambos de la Comisión Nacional de Búsqueda.
2: Bueno, y pasamos a otros temas. Mire, la Secretaría de Protección Civil recuerda que para que el segundo simulacro nacional 2026 se desarrolle mejor, es importante conocer las señales de alerta. Si las sabemos, podemos reaccionar y protegernos mejor rápidamente.
4: Señales informativas, restrictivas, visuales y sonoras, así como marcadas con lenguaje braille. Estas inscritas en la norma oficial mexicana 003 SSPC 2011 y la norma oficial mexicana 026 STPS diagonal 2008 sirven para que, de manera a estar preparados en el repliegue o evacuación. Al respecto, la jefa de capacitación, Areli Cuesta, comenta:
5: para que todas las personas puedan tener, estar en conocimiento de cuando se tiene que llevar a cabo una evacuación, ya sea por simulacro o por el tema de una emergencia real. Por ejemplo, cuando se tiene que llevar a cabo una evacuación, pues si se va a hacer un repliegue, se tiene que buscar la seña de dónde está la zona de menor riesgo para que las personas puedan acudir ahí, hacer el repliegue y posterior la evacuación, ¿no? Y conocer cuál es la salida de emergencia, cuáles son los puntos de reunión. Entonces, todo esto tiene que tener, pues, de acuerdo a la señalización, a la norma que nos indica cómo deben ser estas señales, pues se tiene que atender en los inmuebles.
4: Las señales son en formas y colores y cumplen diversas funciones, desde marcar rutas de evacuación, áreas seguras y otros, en miras al simulacro nacional a realizarse el próximo 19 de septiembre a las 12 del día. Pero al ser sábado, se puede llevar también el ejercicio con el plan familiar.
5: Para saber cómo accionar ante una situación de emergencia. En este caso, pues la hipótesis que a la que nos vamos a ceñir es la hipótesis nacional que nos indica la Coordinación Nacional, que es el sismo de 7.7 grados. Y pues bueno, hay que seguir todas las indicaciones que en los inmuebles, pero también apropiarnos de nuestro propio plan de emergencias en nuestros hogares. Este día, pues, es un buen momento para que se ponga a prueba el plan familiar, la mochila de emergencia, y que como personas que habitamos en un hogar podamos saber cómo actuar ante una emergencia, porque pues esta no obedece a días, a horas ni nada, y puede darse en cualquier momento y tendríamos que saber cómo accionar.
4: Tener en mano y ordenado, con documentación, alimentación, medicamentos y medios electrónicos de respaldo, los documentos importantes como actas de nacimiento, títulos de propiedad y cédulas profesionales, entre otros artículos relevantes, así como debe ser esta, la modalidad de mochila de emergencia, como una prioridad constante. Luis Antonio Luna Ortega, Sistema Informativo RTV.
1: Más información: cuidar, vacunar y esterilizar a perros y gatos es prevenir el abandono, proteger la salud y brindarles una vida digna, y así se efectúa en la cuenca del Papaloapan.
6: Con el propósito de fortalecer el bienestar y la tenencia responsable de animales de compañía, en el municipio de Tlacojalpan se llevó a cabo una jornada de esterilización de perros y gatos con duración de 3 días, una acción fundamental para prevenir la proliferación descontrolada de animales que en muchos casos terminan abandonados a su suerte en caminos, comunidades apartadas y otros espacios. La vacunación y la esterilización representan una importante medida de salud pública y de protección animal, prevenir enfermedades como la rabia, además de evitar camadas llamadas no deseadas es una responsabilidad compartida entre autoridades y propietarios. Personal capacitado realiza los procedimientos bajo las condiciones necesarias para garantizar la seguridad y adecuada atención en cada animal. Con estas acciones, las autoridades municipales refrendan su compromiso con una comunidad más consciente y responsable. Cuidar, vacunar y esterilizar a perros y gatos es prevenir el abandono, proteger la salud y brindarles una vida digna. Esterilizar es sin duda un acto de amor, responsabilidad y compromiso con la vida. Alejandro Narváez, Sistema Informativo, RTV.
2: Oiga, y el sector restaurantero de la zona conurbada Veracruz-Boca del Río reporta que tras el periodo vacacional de verano 2026 se vive una temporada baja. El momento de comensales apenas aumentó entre el 10 y el 15%, principalmente durante los fines de semana. Le comento que esta temporada baja también abarca septiembre, octubre y parte de noviembre, mientras que el repunte podría llegar hasta finales de año. La Cámara Nacional de la Industria

0: Bueno, y esto es un tema delicado. En Coatzacoalcos, la discriminación hacia las personas sordas empieza desde la primera barrera. Así lo señaló la capacitadora en lengua de señas mexicana, Nora Elia Patiño, quien explicó que todo el tiempo enfrentan dificultades para acceder a servicios e información. De acuerdo con el INEGI, el 16% de la población nacional vive con alguna discapacidad. La proporción cambia según la entidad y el tipo de condición, pero en todos los casos se requiere mayor sensibilización social. Por eso, especialistas insisten en promover el conocimiento de la lengua de señas mexicana, sobre todo entre quienes tienen contacto directo con la ciudadanía. La especialista subrayó que la inclusión no depende de una sola institución, requiere de la participación de escuelas, familias y sociedad. Se trata de identificar y atender las necesidades de cada persona con discapacidad. Escuchemos.
1: Desde el momento en que ya hay una barrera, de que ya no hay una rampa, de que no hay una alerta visual, de que en ventanilla pudiera ser que ya hay una manera, una barrera. Entonces empezamos aquí, precisamente en estas clases de señas, derribando barreras y creando una información más accesible, estar bien orientados, y en este caso debe de haber difusión de a dónde recurrir, a qué instancias llegar para encontrar esa solución. Sí, esa solución de dar paso a paso y sacar adelante a nuestros hijos.
2: Bueno, y pasando a otros temas, la sentencia emitida por la Corte Interamericana de Derechos Humanos hacia el Estado mexicano por el caso de Ernestina Asencio Rosario, mujer indígena náhuatl, quien murió tras ser víctima de violación y tortura, esto por militares en el 2007, durante el mando de Felipe Calderón Hinojosa. Bueno, pues incluye dentro de la reparación del daño, identificar y eliminar las barreras lingüísticas que enfrentan las mujeres indígenas que son víctimas de violencia y discriminación, para garantizarles ahora el acceso a la justicia y a la salud. Las medidas de no repetición incluyen la creación de un registro nacional de interpretantes en lenguas indígenas que permita garantizar la impartición de justicia a la población indígena en todo el país.
3: La Fiscalía General de la República trajo la investigación y está haciendo, tendría que abrir todas las líneas de investigación posibles para identificar a los responsables, tanto de la violación sexual directamente, como de los demás hechos que se perpetraron en contra de la familia y de doña Ernestina. Fue el entonces presidente de la República, Felipe Calderón, quien usó su figura presidencial para impedir que hubiera justicia, desviando la narrativa de los hechos, de lo que realmente ocurrió, y eso tuvo la consecuencia de mantener en impunidad a los responsables.
0: Y en ese mismo tenor, la sociedad civil organizada insiste en que se debe seguir investigando para llevar ante la justicia a los responsables de encubrir a quienes provocaron la violenta muerte de Ernestina Asencio. En Veracruz, activistas, junto con la familia de la mujer indígena originaria de la Sierra de Songolica, celebraron la sentencia de la Corte Interamericana de Derechos Humanos que permite conocer la verdad oculta durante casi dos décadas. Son seis organizaciones de la sociedad civil las que representan a la familia de Ernestina Asencio en el proceso del cumplimiento a la sentencia impuesta por la Corte Interamericana de Derechos Humanos al Estado mexicano.
4: La familia y la sociedad, como sociedad civil, siempre dijimos la verdad y proclamamos esa, no abandonamos eso en estos 19 años, verdad y justicia. Y recordarán que cuando se cierra el caso, dice no hay delito que perseguir. Sí, y la Corte ahora reconoce que sí hubo delitos que perseguir y que no se atendieron. El caso se cerró apresuradamente, sin que realmente se hiciera una investigación profunda, y ahora es por eso que en una de las cosas que nosotros como peticionarias en ese entonces

0: y ahora representantes de las víctimas, exigimos que se haga una nueva investigación con todas estas, los parámetros que ya la Corte determina.
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2: Bueno, llegó el momento de conocer toda la información deportiva y para eso saludamos con gusto a Alan García. ¿Cómo estás?
3: Buenos días, compañeros. Buenos días a todo el auditorio. Listos para hablar de deportes.
4: Oye, le dimos oportunidad a Monterrey y Toluca de que se llevaran en la League's Cup, ya que estamos nosotros clasificados a la Conca Champions.
3: No pasa nada, no pasa nada. Ahorita platicamos de eso, sí, ¿te parece? Pero por lo pronto, mire, iniciamos con la siguiente actividad en la capital veracruzana, y es que los Halcones de la Universidad de la UE, justamente de fútbol americano, consiguieron su primera victoria, esto en la temporada de otoño de la Liga Mayor de UNEFA, y bueno, este fin de semana repetirán como visitante.
5: Halcones de la Universidad Veracruzana categoría mayor iniciaron con el pie derecho su participación en la presente campaña de la Organización Nacional Estudiantil de Fútbol Americano, la UNEFA, al vencer como visitantes a Pantera Siglo XXI en la ciudad de Toluca por marcador de 7-6 en actividad de la Conferencia Nacional Centro. José Luis Izquierdo Bustamante, head coach del programa de fútbol americano de la institución, habló sobre el pasado encuentro.
6: Ya comenzó la temporada de Liga Mayor el sábado pasado en Toluca, ganamos 7-6, un juego difícil, un juego complicado, un juego que fue de defensivas y un juego que al final pudimos ganar 7-6, y ahora desde el día de hoy, trabajando ya para el próximo sábado a las 12 del día en Texcoco contra la Universidad Autónoma de Chapingo. Las expectativas serán semana a semana trabajar por un objetivo que es el juego de cada fin de semana, y cómo se van a ir dando las cosas es seguramente como al final buscaremos hacer lo que tengamos que hacer para mejorar lo del año pasado. Pues yo creo que semana a semana será muy importante el trabajo que hagamos, el trabajo que realicen los jugadores para ir buscando una mejor posición en la tabla general.
5: Sobre la campaña de otoño en cuanto a la categoría juvenil, el coach mencionó que la temporada estará arrancando el 3 de octubre en el Grupo Verde con 65 jugadores y se encuentra a la espera de que se confirmen uno o dos juegos de preparación para su equipo. Para la rama femenil, confirmó que ya se encuentran de vuelta a la actividad con buen número de elementos, por lo que salta la posibilidad de que para esta campaña de otoño en la Asociación de Flag Football del Estado de México participen con tres categorías, dos sophomore y una senior. Para RTV de Deportes, Eric Salgado Pérez.
3: Bien, seguimos platicando de atletas que han destacado, y justamente la delegación de Tlaxcoyan brilló en el Campeonato Nacional de Levantamiento de Pesas Sub-15 en Irapuato, Guanajuato. Conquistaron 12 medallas, siendo 7 de oro, 5 de plata. Vamos con los detalles que nos presenta Mauro Sandoval.
7: La delegación de Tlaxcoyan volvió a destacar en la halterofilia nacional. Ahora lo hicieron en el Campeonato Nacional de Levantamiento de Pesas Sub-15, celebrado el pasado fin de semana en Irapuato, Guanajuato, al conquistar un total de 12 medallas, 7 de oro y 5 de plata. Además de las preseas obtenidas, los atletas lograron varios cuartos lugares en distintas categorías, confirmando el crecimiento de esta disciplina en el municipio. Entre los resultados más sobresalientes se encuentran los siguientes. Bruno Pacheco Benchaque se proclamó subcampeón nacional infantil tras conquistar 3 medallas de plata. Constanza Valeria Buendía Gutiérrez obtuvo el subcampeonato nacional infantil con una medalla de oro y 2 de plata. Katelyn Vianey Guerrero se coronó campeona nacional infantil al conseguir 3 medallas de oro. Joel Contreras Montalvo ganó el campeonato nacional sub-15 con 3 medallas de oro. Aileen Arano Montejo alcanzó el cuarto lugar nacional en la categoría infantil. Con estos resultados, el municipio se consolida como uno de los principales representantes de Veracruz en competencias nacionales. Sistema Informativo RTV Deportes, Mauro Sandoval.
3: Pasamos al balompié. Mire, los académicos de Huatusco impulsan el desarrollo de jóvenes futbolistas a través del deporte, desde luego con el objetivo de crecer y enfrentar nuevos retos en esta disciplina.
8: La práctica del deporte es fundamental en la formación de los jóvenes, y los académicos de Huatusco, un equipo de fútbol de jovencitos, ha tomado este deporte como una herramienta. Los jóvenes realizan esta práctica deportiva y decidieron salir de la comodidad de su terruño para buscar más exigencia y crecimiento, por lo que tuvieron su primer viaje a un torneo en la ciudad de Veracruz. El entrenador Luis Fuentes comenta sobre este proceso.
9: Hoy estamos enfrentando nuestro segundo día de competencia en el torneo de la Copa del Puerto en los Campos Primavera en la ciudad de Veracruz. El partido de ayer fue un partido fuerte.

0: en el torneo de la Copa del Puerto en los Campos Primavera en la ciudad de Veracruz, Veracruz. El partido de ayer fue un partido
1: Bueno, pues Toluca y Monterrey serán los protagonistas de la final de la Leagues Cup después de despachar a León y al América respectivamente. El último encuentro, justamente entre las Águilas y los Rayados, se definió en tanda de penales, siendo pasando de héroe a villano Alan Cervantes, que había metido un gol extraordinario y bueno, fue el encargado de fallar el cobro, que a la postre le daría el triunfo a los de Monterrey para así ser protagonistas de esta gran final, en donde México, digo, más allá del que gane, México fue protagonista de este torneo. Y qué bueno, ¿eh? Le robamos los reflectores a los Estados Unidos.
2: Siempre se los hemos robado, nada más que hay que darle oportunidad, o sea, tenía que pasar porque la calidad, sin duda, del fútbol mexicano está por encima de la Major League Soccer.
1: Pues estaba pendiente justo este torneo, porque sí. En las últimas tres ediciones nada más equipos de la Major League Soccer habían sido campeones. Así México es. Ya tenía ahí una cuenta pendiente. Vamos poniendo mano cada...
3: Hay que ver cómo les va el 6 de septiembre, ¿no?
1: Sí, también.
2: Era cuestión de tiempo. Pero aquí lo que tenemos que resaltar es el compromiso y la... Y cómo los equipos mexicanos apostaron por este torneo y jugaron con equipos alternos, tanto Monterrey como el equipo del América en la Liga Mexicana.
1: Y jugando bien.
2: Y respetaron ese torneo y pues ahí están los resultados. Ahora México se queda con el botín completo de esta Leagues Cup. Yo creo que así va a seguir pasando.
1: Permítanme hacerles una invitación también a todo el auditorio para que el próximo domingo a las 16 horas, 4 de la tarde, nos acompañen con el partido entre los Delfines de Coatzacoalcos y el equipo Acámaro FC, esto de la Liga Premier. Así que los invitamos para que nos acompañen.
3: Ahí está la invitación. Muchas gracias. Nos vamos.
1: Bye. Que tengan un excelente día.
2: Hasta mañana. Gracias.

0: En Radio Más son las 8:33.
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0: En Radio Más son las 9 en punto.
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0: Muy buenos días, bienvenidos a este jueves de salsa.
1: Ok.
0: ¿Se acuerdan?
1: Y los jueves de salsa, claro.
0: Que todo el mundo se peleaba por ir a bailar y había hasta bailadores designados.
1: Tienes toda la razón.
0: Te la pasaba súper bien.
1: Me tocó.
0: Aunque el otro día fueras a trabajar o a la escuela en vivo, pero llegabas después de tu jueves.
2: No me acerquen un cerillo.
0: Ya llegó, ya está aquí Alejandro Enríquez.
2: ¡Bravo! Los chakras radiofónicos se alinean de nueva cuenta, jueves de reencuentro de salsa. Y pues bueno, bien contento de estar con todos ustedes, chicos. Los extrañé, odio las vacaciones y odio estar enfermo.
1: Oye,
2: porque
1: nosotros,
2: me va peor, ¿eh?
1: Te voy a decir una cosa, nosotros todos los días te mandamos saludos. Nunca nos escuchaste, Alejandro.
0: Ni nos escribiste, ni
1: nada.
2: Si yo les dije a todo lo que hacías ahora, que andaba para allá y para acá lavando, tendiendo, dije, según estoy enfermo. Pero bueno, pues ya estamos aquí con todo el gusto del mundo, amor, simpatía. Gracias por acordarse de mí. Los quiero muchísimo, los extrañé todavía aún más. Y del otro lado de la ventanita del amor está mi queridísima Ruth Lara, que ahora sí va a tener que pulpear, mi queridísima chiquilla.
1: Hoy sí le toca pulpear.
2: Ruth Lara, y bueno, también está el buen Goyito Tigre Rayado. Quédense con nosotros hasta las 11 de la mañana. Oigan, qué bochorno. Yo no pude dormir, no sé ustedes.
1: No, yo pues sí, fíjate.
2: Yo que aplico la de Tarzán, o sea, dormir en calzón, choro, lo que...
1: Claro, así, no, la... yo sí, nosotros sí, no, bueno, nosotros sí, sí dormimos.
0: Sí pudieron... Ah, con la ventana abierta, sí, pero dormimos.
2: Ay, no, qué barbaridad.
0: Bueno, pues que... bochorno.
2: Sí, sintió bochornito, sí, ¿eh? Hoy las temperaturas van a estar empezando desde los 18 hasta los 28 grados centígrados, entonces hay que andar con cuidado, con precaución, no deshidratarnos, cuidar también a adultos mayores, a los pequeños, a mascotas, etcétera, etcétera, etcétera.
0: Oigan, debemos de preocuparnos un poquito más por el planeta, por el clima, por todo lo que estamos haciendo. Veía hoy en la mañana cómo le están pasando en Europa.
1: Sí, sí, está tremendo.
0: En las calles,
1: sí,
0: con ventiladores que chorrean agua al momento que giran, porque la gente se está muriendo del calor.
1: Se están muriendo de calor y además, ¿saben qué? Está habiendo mucha problemática porque se están secando ríos,
0: sí,
1: ¿no? O sea, ríos que, bueno, que ahora está siendo interesante porque hay ríos que nunca habían dejado de tener agua y entonces ahora que están completamente vacíos, están encontrando cosas de la Segunda Guerra Mundial, acaban de encontrar un megafósil, o sea, están pasando cosas interesantes, pero que de todas maneras, eso, o sea, pues no debería ser, ¿no?
0: Bueno, no nos vayamos lejos, aquí en Veracruz también, claro, hay zonas en donde ayer cayó una granizada, ayer o antier una granizada.
2: Estos microclimas, ¿no? Bien locos.
0: Sí, y el calorón después, y mucha agua en muchas zonas también, no solo de Veracruz, sino nuestro país. Entonces hay que empezar... Por uno, por casa, lo poquito que podamos hacer, sí, hay que hacerlo. Porque...
1: Y recuerden,
2: yo sigo recolectando agua, comadre, todos los días.
1: Justo eso, a lo mejor no se escuchan y dicen, bueno, sí, pero yo cómo le hago para que no suban los calores en Europa, ¿no? O cómo le hago para que no esté en estos microclimas que están afectando a otros lugares que no es el mío. Es que sí podemos ayudar, justo, por ejemplo, lo que dice Alejandro, ¿no? Recolectar su agua, de verdad reducir su basura. De verdad, ya no compren botellitas individuales, tráiganse
2: de
1: su
2: agua.
1: Sí, claro, su termo, salgan con sus bolsas de tela
0: para
1: hacer
0: el super,
1: sus compras,
0: claro,
1: separen su basura, traten de verdad, o sea, vamos al mercado, pues me llevo mi bolsa de tela, ¿no? O sea,
2: el morral, sí, la bolsa.
0: ¿Saben qué hago? Lavo ropa y la lavadora, el agua que tira, la junto en cubetas,
1: claro,
0: y esa la ocupamos para el baño.
1: Por supuesto.
0: Entonces,
1: por supuesto.
2: Y yo también.
0: Para lavar los patios de los perros y con eso te atrae jabón, entonces
2: claro,
0: queda limpio.
2: Oigan, y también yo en la casa le jalamos cuando hacemos pipí, como ya después de 2-3 veces, o sea, no a la primera y a la primera
0: así,
2: y no.
0: Nosotros avisamos.
2: Nosotros, exacto, ¿no?
1: Exacto.
2: Tenemos por ahí un audio de Hermes, vamos a escuchar cómo nos recibe y nos escuchan en el norte del estado.
3: Hola, buen día. Ileana, Alex, Martín,
1: hola.
3: Ruth Lara y a toda la producción de Hermes por la mañana,
0: escucharte.
3: Su amigo Hermes Burdón desde Tempoal. No sean chillones, ¿cuál bochorno?
1: Tienes razón.
3: Ahorita que hace más calor que en la canícula, en el día estuvimos con una temperatura cerca de los 42 grados y en la noche,
2: su máquina,
3: nada más bajó hasta los 26, 27 grados.
0: Hola. No, ahí
3: pues hay que comprarse un aire acondicionado, un mini split, Alex, y así duermes bien
0: sabroso,
3: fresquecito, pero eso sí.
2: Vientos,
3: agárrate mi cuando venga
2: el recibo
0: de, me cuentas, Hermes.
2: Exacto.
1: El servicio de electricidad. También, claro, y es que además hay que ser como
3: tratar pues de ser aquí responsable. En mi zona, al tener un aire acondicionado no es un lujo, es una necesidad.
2: Sí, también. Sí, Tierra Blanca.
0: Definitivo.
2: Oye, también Denise Sánchez Rosas, comadre, nos está escuchando. Dice, buenos días, qué bueno que estás de vuelta. Los escucho, vengo de regreso de dejar a Santi. Estoy de vacaciones en la oficina. Los quiero. Muchísimas gracias, Denise Sánchez Rosas.
1: Te mandamos
2: nos
1: un beso.
2: Nos estás escuchando. Besos, comadre chula.
0: Oigan, y saludamos a los 212 municipios de nuestro estado de Veracruz. Qué gusto iniciar con sus mensajes ya desde temprano y saber que están escuchándonos, que están pendientes de nosotros y que, bueno, también aplican pues cosas que aprendemos a diario junto con ustedes y nosotros, y todos aprendemos juntos aquí en Más por la Mañana.
1: Oigan, de los 8 estados vecinos y a Quintana Roo, por supuesto, también les damos los buenos días.
2: Perfecto, y bueno, pues rápidamente los teléfonos que tenemos en cabina: 22-88-42-3507, 22-88-42-3508. Son las dos líneas que tenemos aquí para que se comuniquen con nosotros. Y tenemos el ¡hija!
0: Por la mañana, 22-88-42-3507, para que se comuniquen ya, como lo hizo Hermes con nosotros. Mensajes de voz, mensajes de texto, fotografías.
2: Exacto.
0: ¿Qué están haciendo? ¿Dónde andan? Pues compartan con nosotros sobre en el WhatsApp por la mañana.
1: Oigan, tenemos redes sociales: Facebook, X, Instagram y TikTok. Nos encuentran como @RadioMásRTV. Y pues ya, si quieren, hasta me echo yo. ¿Dónde nos pueden seguir sintonizando? Bueno, pues por TuneIn Radio o por www.radiomás.mx.
2: Perfecto, ya están llegando los mensajes, comadre chula. Pero antes, mi queridísimo Martín Blanco Lamas, el menú de esta mañana.
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pues estamos escuchando Volando Voy y yo quiero contarles que esta canción es una de las, podríamos decir, canciones del flamenco que más se han conocido en otras partes del mundo. Ustedes saben que el cante jondo, el cante flamenco es originario de España, del sur de España, pues Sevilla y todos estos lugares hermosísimos. Y bueno, pues en este momento lo que estamos escuchando es a la familia Camarón. No sé si ustedes sean seguidores de el flamenco, pero fíjense que hubo un cantador

0: y a la esposa y a los hijos, perdón, de Camarón de la Isla, que bueno, él nació en San Fernando, Cádiz, el 5 de diciembre de 1950 y falleció en Barcelona el 2 de julio del año 1992. Es muy común que estos cantaores o estos intérpretes del flamenco se les pongan apodos, ¿no? Entonces, bueno, en el caso de Camarón era Camarón de la Isla o simplemente Camarón. Entonces, bueno, estamos escuchando a esta familia de gitanazos, porque la mayoría de aquellas personas que cantan el flamenco son de la etnia gitana, del sur de España, y bueno, pues ojalá quieran votar por esta canción, que la verdad es muy bonita.
1: Qué buena batalla de rolas.
2: Tenemos un audio del buen Hermes.
0: Vamos a escuchar.
3: Hombre, que ahorita que Iliana, lo que el cantador recordó a Joaquín Sabías.
1: Ay, Joaquín Sabías.
2: Pues es que el que en el corazón no se manda, sí.
0: Hermes, ya no digas diciendo esas, ya no sigues diciendo esas cosas porque a mí se me rompe el corazón. Cada vez que me lo mencionan, se me rompe el corazón.
1: Pero no le hiciste caso.
2: Fuerza, comadre chula.
0: No, pero ya me arrepentí.
1: Nunca le hiciste caso.
0: Sí, pues ya se me fue. Ya para qué va. Así es que bueno, ya saben ustedes, la familia Camarón cantando Volando Voy, Volando Vengo. Y pueden votar al 2288 423507.

0: Venga, no te escucho. Cantaré. Pues ahí está mi versión para todos ustedes, Volare, de la agrupación de los Gypsy Kings. Nos llega un mensajito, comadre, mi querísimo Martín, que dice, buen día para todos. En cabina, saludos para Ruth, Ile, Alex, Martín y todo el equipo. Además, por la mañana, aquí jueves de aventuras, rescatando un armadillo otoche.
1: Ay, no me
0: mira
1: digas.
0: El buen Edgar, lo que nos manda.
1: Qué bonito.
0: Y además se ve que es como bebé, ¿verdad?
1: Pues está chiquito, sí.
0: Está chiquitón, está pequeño. Muchísimas gracias, Edgar. Oye, y ojalá también me, ya aprovechando por ahí el viaje, ojalá me puedas apoyar con tu botito, Edgar, en esta gran batalla de rolas. Estamos escuchando Volare a cargo de los Gypsy Kings, que es una versión en rumba catalana del clásico italiano Nel Blu, Dipinto di Blu.
2: Claro.
0: Y bueno, pues lanzada en el año de 1989, en el álbum Mosaico, se convirtió en un éxito mundial gracias a su ritmo festivo de guitarras flamencas y voz. Es gitana.
1: Oye, ¿qué crees?
0: ¿Qué pocho?
1: Ya tienes otro voto.
0: Venga, ¿quién?
1: Saludos desde Oaxaca, excelente programa, más por la mañana, escuchándolos desde el trabajo. Bendiciones y un fuerte abrazo, casi fin de semana, dice, y me quedo con la clásica de Volare. Atentamente, claro. El licenciado López Zárate.
0: Muy bien, licenciado.
1: Gracias. Muchas gracias. Saludos a Oaxaca.
0: Claro que sí,
2: saludos,
0: invítanos.
2: Saludos a Oaxaca. Oiga, muy buenos días, más por la mañana. Un gusto saludarles y hoy sí poder escucharles con claridad. Una alegría saber que Alex haya superado sus problemas de salud.
0: Os agradezco.
2: Gracias. Oigan, con 28 grados como máxima, no pasa nada. Así amanecemos todos los días aquí en León Avicario, municipio de Puerto Morelos, en Quintana Roo, y hasta 80% de humedad. Abrazo fuerte, amigos. Se les quiere, Pepe. Pepe de Quintana Roo,
0: claro,
2: igualmente,
0: sí.
2: Ya sabes que también te estimamos mucho y te mandamos un abrazo con mucho cariño.
0: Perfecto, claro que sí. Oye, yo me sé un poquito, es penso que un giorno così no ritorni mai più, y llevo le mani en la facha di blu. ¿Qué tal, Tomé mis clases de italiano, aunque ustedes no lo crean. Señores, voten por favor en esta gran batalla de rolas, 2288-423507.
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5: Hola amigos de Más por la Mañana, soy Mónica Reza y hoy en Riquezas y Finanzas les comparto un método que les va a ayudar a lograr sus metas y objetivos financieros más importantes. Este método es el método SMART. Todos en alguna ocasión hemos dicho: ahora sí voy a ahorrar

0: Este año sí voy a salir de deudas, ahora sí voy a organizar mejor mi dinero. La intención en estas frases es buenísima, pero dejemos algo muy claro. Una intención no necesariamente es una meta. Pongamos el ejemplo de un viaje que queremos hacer. No solo puedo decir quiero viajar, debo responderme a dónde, cuándo, cuántos días, cuánto me va a costar, con quién iré. Cuando no podemos responder estas preguntas, tenemos únicamente un deseo. Así que hoy quiero compartirles este método. Es un método muy sencillo que se utiliza para establecer objetivos financieros y, claro, cumplirlos. Ese es el objetivo principal. El primer punto del método SMART tiene que ver con tener una meta específica. Vamos a construir un ejemplo con querer comprar un auto. Ahora podemos decir, quiero ahorrar para comprar un auto. Por supuesto, escoge el modelo, la marca y la descripción que tú quieras. Punto número 2. El método nos dice que nuestra meta debe ser medible. Y es que mira, una meta financiera no se logra de un día para otro. Por eso es importante que sepas que una meta se construye a través de ser constante en perseguir nuestros objetivos. Y por eso vamos a tener que poner un monto específico que vamos a perseguir. De esta manera podemos decir, ahorraré 100 mil pesos en un año. Esto significa 8 mil pesos cada mes, o sea, 4 mil pesos quincenales. ¿Ves? Ya tenemos cómo medirnos. Si un mes no logras reunir los 8,000, no quiere decir que fracasaste. Significa que debes aportar, aunque la cantidad sea menor, y por supuesto, reestructurar o el tiempo o el dinero. A esto se le llama hacer un análisis. Debes saber qué pasó, calculaste mal, tuviste un imprevisto. ¿La meta que te pusiste realmente fue muy alta? Sea cual sea la respuesta, no pasa nada. La regla es, debes continuar. Porque uno de los grandes errores financieros es revisar nuestras metas solamente al final. Vamos al siguiente punto que nos presenta el método SMART. Y el tercer punto tiene que ver con tu meta debe ser alcanzable. ¿Realmente puedes ahorrar 8 mil pesos mensuales? Porque poner una cantidad en una hoja no significa que automáticamente sea posible. Supongamos que una persona gana 10 mil pesos al mes y después de cubrir sus gastos solamente tiene disponible 2 mil pesos. Por eso, ser realista es importante. Y claro, una buena meta financiera sí debe sacarte un poco de tu zona de confort. Tal vez tendrás que disminuir ciertos gastos, decir que no a algunas compras, cocinar más en casa o buscar ingresos adicionales. Pero la meta definitivo no debe ahorcarte. Porque cuando una meta es completamente incompatible con nuestra realidad, normalmente se abandona. Así es que ser realista no significa conformarte, significa construir una estrategia que puedas verdaderamente sostener con el tiempo. Y así llegamos al paso 4. Nuestra meta debe ser relevante, o sea, muy importante para ti. ¿Por qué quieres lograr esta meta? Parece una pregunta sencilla, pero es probablemente una de las más importantes. Ahorrar solamente por ahorrar puede ser difícil de sostener con el tiempo, pero cuando el dinero está conectado con algo importante para nosotros, cambia completamente. Ya no es un auto, es poder transportar de forma más segura a tu hija, a tu mamá, o ahorrar tiempo todos los días para llegar al trabajo, o moverte con mayor libertad. Y esto aplica para cualquier objetivo. El dinero, en realidad, deja de ser el objetivo. El dinero se convierte en una herramienta para construir algo que verdaderamente nos importa. Y así llegamos a la última parte del método SMART, que es el tiempo. Uno de los grandes enemigos de nuestras metas financieras es el después. Después ahorro, después invierto, después contrato mi seguro, después reviso mis deudas. Y el problema financiero del después es que no tiene fecha. El después no existe en el calendario y por eso nuestra meta necesita un límite. Quiero juntar 100 mil pesos en un año, o sea, septiembre del 2027. ahora ya existe una fecha y cuando existe una fecha podemos trabajar mucho mejor nuestro plan. De esta manera, así podemos llegar al final de nuestro ejemplo inicial tomando en cuenta las cuatro características del método que aplicamos. Si las recuerdas, específico, debe ser medible, debe ser alcanzable, debe ser relevante y debe tener un tiempo nuestro objetivo financiero. Así quedaría. Quiero ahorrar 100 mil pesos para comprarme un auto. En septiembre del 2027 voy a reunirlo durante 12 meses, separaré 8 mil mensuales o 4 mil por quincena y revisaré mi avance al finalizar cada mes. Esto es completamente diferente, ya no es un deseo, es una meta. Y por último, te voy a dar un tip más. Para seleccionar mejor las metas que quieres lograr, anota las 5 más importantes y luego elimina algunas y solo concéntrate en 2. Sí, en 2. Pagar una deuda, crear un fondo de emergencia, comprar un auto, dar el enganche de una casa, comenzar el ahorro para el retiro, pagar una maestría, cambiar tu computadora, en fin, lo que sea más importante para ti. Y así, espero que esto te haya servido a identificar alguna meta financiera y a convertir tus deseos en un plan real. Nos escuchamos la siguiente semana. Sígueme en mis redes sociales, @ de riquezas y finanzas en Instagram y en TikTok. Y por supuesto mi WhatsApp 55 3717 8286. Hasta la siguiente semana.
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3: Muy bien. Oiga, pues muy, muy interesante el tema. Gracias, mi querísima Mónica Brunel.
4: ¿Ustedes ahorran?
2: Mónica Brunel.
3: Mónica, Mónica Reza, Mónica Reza, Mónica Reza.
5: A quien le mandamos muchos saludos, por supuesto.
3: Claro que
5: Mónica
3: sí.
5: Mónica Brunel, pero estamos hablando de Mónica.
3: De Mónica Reza, riquezas y finanzas. Sí,
4: fuiste unos cuantos 10 años unos atrás.
3: Todavía, en ándale, en De Todo y Para Todos. Oiga, es que me quedé pensando en el tema de Moni, de que sí, muchas veces nos proponemos, por ejemplo.
4: Bueno, pero no me contestaron.
3: 3,000.
4: Les pregunté que si ahorraban.
5: Sí, yo ya empecé a ahorrar.
3: Sí. No, a mí me traen corto, papá. Sí, yo tengo que ahorrar porque
5: yo
3: ahorro.
5: Yo a veces puedo, a veces no, pero ya entendí desde que platicamos con Moni que siempre es posible ahorrar, aunque sea un 10%, claro, aunque sea un poquito de tu sueldo, sí ahorrarlo. Entonces yo sí ya
3: estoy. Lo que dice Moni, ¿no? Si nos proponemos 1,000 pesos y no se logran esos 1,000 pesos en ese mes, pero 800 son buenos.
4: Lo todo que suma. Sea, déjate. Exactamente. 1,500, 300, no, además, que vayas guardando. Sí. Cuando te das cuenta, ya tienes un montón de
3: colchoncito.
5: Oigan, y además, ¿saben qué? Que como ella dice, hay que tener un plan, hay que ponernos metas. Entonces yo de repente digo, bueno, a ver, yo ahora, por ejemplo, en unos meses quiero hacer la impermeabilización del techo de mi casa. Entonces mi meta es juntar tanto dinero, ¿no?, para poder hacer este proyecto. Yo creo que cuando tiene uno la foto de lo que uno quiere hacer, como impermeabilizar, a lo mejor hay gente que quiere hacer un viaje, a lo mejor hay gente que necesite comprar alguna cosa para su casa, cuando tienes ya el objetivo es más fácil.
3: Y sabes que cuando son objetivos o cuestiones que valen la pena, comadre, mucho más lo podemos lograr. Yo te puedo decir, no, yo no ahorro con las mismas ganas y eso, queriendo, por ejemplo, comprarme la nueva de la América, a decir, ¿sabes qué? Necesito una protección, eso le va a dar seguridad, claro, le va a dar presencia a mi casa. Claro. Entonces, de verdad que uno se pone las pilas y toda la familia agarra también el rollo. Entonces, eso es algo muy, muy bueno. Oigan, rápidamente, antes de irnos con lo que sigue, quiero comentarles que el buen Edgar dice, voto por Alex y es un bebé armadillo. Claro que sí, se ve hasta como peluche. Muchísimas gracias, mi Edgar. Y dice, otra vez su fiel radio escucha, José Valdivia, Pepe Quintana Roo, dice, en batalla de rolas, voy con Gypsy Kings. Muchísimas gracias, sigan votando y que siga a continuación, comadre.
5: Pues fíjense que hoy en la historia de la música recordamos un momento que quedó marcado en la historia del espectáculo mundial. Un día como hoy, 3 de septiembre de 2009, Michael Jackson fue sepultado 70 días después de su muerte.
4: El llamado rey del pop había fallecido el 25 de junio de ese año a los 50 años. En un primer momento se informó que había sufrido un paro cardiorrespiratorio, pero posteriormente las investigaciones determinaron que la causa de muerte fue una intoxicación aguda por propofol, un potente anestésico utilizado principalmente en procedimientos médicos y que Jackson recibía como parte de un tratamiento para sus problemas de sueño.
5: El caso derivó en una investigación contra su médico personal, Conrad Murray, quien fue declarado culpable en 2011 de homicidio involuntario y condenado a 4 años de prisión.
3: Sí, pero incluso, ¿saben qué? Después de su muerte, los números de Michael Jackson siguieron hablando de su enorme impacto musical. Su álbum Thriller, publicado en 1982, chicos, continuó siendo reconocido por Guinness World Records como el álbum más vendido de la historia, con más de 67 millones de copias estimadas en todo el mundo, Martín Blanco.
4: Así, mientras su historia personal estuvo marcada por controversias, su legado musical permanece asociado a algunos de los mayores récords de la música popular. Y justo ayer veía un video en redes que decía que famosos que fingieron su muerte y aparecía
3: Michael Jackson. Fíjate, puede ser Juan Gabriel, hay tantas leyendas urbanas.
4: Y aparte ya está la parte 2 de la película de Michael Jackson.
3: Ah, ya está Michael 2. Yo acabo de ver la 1, comadre, ¿ya la viste?
5: Ya la vi, me encantó.
3: Hombre, está buenísima.
4: Yo fui al cine también a verla. Y ya vieron la serie, hay una serie también que dice, creo que se llama Más allá de Neverland o algo de Neverland.
3: Ajá, algo así, sí, es Más allá de Neverland, sí.
4: Está muy fuerte. Muy fuerte. No sabía ni que existía. Como la otra cara de la moneda del Michael Jackson.
5: Okay, bueno, pues fíjense, ahí está toda la información que Michael Jackson sigue generando a pesar de su muerte. De tantos años que tiene ya en el otro plano terrenal, que ya no es terrenal más bien. Estamos escuchando de fondo Beat It, pero lo que vamos a escuchar ahora para ustedes es Billie Jean. Así es que disfrutemos.
3: A bailar.

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1: En Radio Más son las 9:32.
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2: El ahorrar, así como lo comenta Mónica Reyes a ustedes, que es con un objetivo, es igual como ir a trabajar a los Estados Unidos. Que tienes que ir con una meta, porque si te vas sin una meta, no haces nada. Igual el ahorro tiene que ser con un objetivo alcanzable, a la medida de tus posibilidades.
3: Bien, bien, Hermes, tiene toda, toda la razón. Oye, y además del sueño americano, Hermes, de las personas que se van a trabajar allá en los Estados Unidos con Madre Martín, también personas que trabajan en plataformas, personas que trabajan en estos oficios, ¿no? Que son bien desgastantes, pero que te vas bien de lado, pues sí hay que tener bien claro tu objetivo, ¿no? Si es para comprar un terrenito, para sacar la construcción, para tu carro.
4: Pero además Hermes está diciendo algo que creo que es muy valioso. Poner las expectativas, o sea, poner tus metas que puedan ser realistas, ¿no? Porque muchas veces, ¿qué es lo que hacemos? No, voy a ahorrar tanto dinero porque voy a conseguir tanto. Y al final, como no lo lograste, te desanimas y ya no ahorras ni siquiera el 20 o el 10% de lo que tenías pensado. Entonces, sí, tienes razón, ponernos metas realistas. Oigan, tenemos por acá un mensaje de Jocelyn que nos dice: ¿qué tal, mis mañaneros? Saludos desde este espacio poblano. Qué bueno escuchar a Alex, mi voz preferida.
3: Gracias, José. Te quiero.
4: Oigan, son la mejor compañía. Y yo recuerdo cuando recibí la noticia en mi Sony Ericsson por Uno TV que Michael la había partido de este mundo. Saludos, los quiero, mi equipo favorito de las 9, Ruth, Ile, Alex, Martín.
5: Muchas
4: y dice,
5: gracias.
4: Ojalá pudieran comentar algo sobre Camilo VII, la partida de su tecladista y la forma en que pasó es muy cruel. Abrazos, Jocelyn. Justamente,
3: Jocelyn.
4: Sí, fíjate que estábamos ahorita comentando la noticia.
3: Ese lamentable suceso, ¿verdad?
4: Muy lamentable, porque saben que de verdad ahí es donde nos damos cuenta cómo el dinero, ¿no? Porque justamente fue por una cuestión de dinero, puede acabar con una familia entera, ¿no? ¿No? Yo creo que tenemos que de verdad pensar como sociedad qué estamos haciendo para darle el valor a cosas que no deberían tenerlo tanto. Primero está la seguridad, primero está la familia, ¿no? No el voy a acabar con una familia entera porque me deben dinero, ¿no?
3: Claro. Sí, definitivamente.
4: Pues muy triste.
5: Y no se vale porque, o sea, perdieron la vida niños.
4: Así es.
5: Perdieron la vida gente que no tenía nada que ver, la muchacha que los ayudaba ahí en su casa.
3: Claro. La mascota.
5: La mascota. Y el único sobreviviente, su hijo de 6 años, se salvó porque se escondió.
4: Exactamente.
5: Pero arrasaron con él, con su esposa que estaba embarazada, con su bebé, la muchacha, con el perro.
4: Sí.
5: Y con este niño de 6 años que logró esconderse, gracias a Dios. Pero saben, todo esto que va a generar en él.
4: Por supuesto.
5: ¿Y cómo va a quedar?
3: Es un trauma fuertísimo, ¿no? Realmente.
5: Entonces, ¿para qué llegar a tanto? ¿Para qué llegar a tanto? Y definitivamente hay que tener sangre fría y hay que ser muy
4: malo. Para hacer
5: malo
4: cosas así,
5: Para hacer algo así. Claro.
3: Pero es que saben que yo creo que también como sociedad, las propias autoridades, estamos normalizando pequeñas cosas, pequeños actos, comadre. Entonces ya después eso escala, ¿no? Porque claro, pues si te pido algo y no me haces caso, pues entonces ya te doy un golpe. Y así van sucediendo las cosas. Ojalá que ya de este parámetro las cosas no suban, todo lo contrario, bajen.
4: Pero para eso estamos mamás, papás y sociedad civil, ¿no? Para empezar a formar a las generaciones que vienen y que entiendan que el dinero no lo es todo, que el poder no lo es todo y que es todo lo contrario, ¿no? Que tenemos más bien que actuar en bien de nuestra, para empezar, de uno mismo, de nuestra comunidad, de nuestra familia y pues no estar llegando a estos casos tan terribles. Y bueno, pues de verdad es que sí fue una noticia que nos sacudió a todos.
3: Y sabes qué, comadre, estos ejemplos, Martín, los podemos ver más que nada en los Estados Unidos de Norteamérica, luego en las balaceras de las universidades, de las escuelas. ¿Por qué? Porque está el famoso bullying, están encima del niño molestándolo. Allá es tan fácil, desde tu celular compras por internet una arma, es totalmente legal y al otro día ahí me cuentas, ¿no? Entonces, claro, como papás tienes toda la razón del mundo, comadre, platiquemos con nuestros hijos.
5: También,
3: oye, ¿cómo
5: justo
3: estás?
5: Y hoy esto en la mañana vi una nota de eso, llegaron en una escuela aquí, la voy a buscar porque no recuerdo el lugar, pero fue aquí en nuestro país, y entonces hacen una operación mochila y le encuentran un arma a un niño de secundaria.
3: Imagínate.
5: Afortunadamente iban los papás con él y entonces delante de los papás los policías lo desarmaron, pero sí se lo llevaron.
4: Claro.
3: Pues sí.
4: Sí, pues es que con esas cosas no se juega, ¿no?
3: Pues ahí está, señores. Ahí síganse está. Comunicando. Y ustedes nosotros. Aquí, nosotros continuamos.
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0: Oigan, bueno, pues estamos escuchando a la familia Camarón. Yo quiero contarles que ellas y ellos son Dolores Montoya, la Chispa, que es la esposa de Camarón, y están sus hijos e hijas, María José, Gema, Rocío, Luis y José. Dirán ustedes, pero a ver, yo nada más estoy escuchando a mujeres cantar. Pues sí, las mujeres cantan y los hombres son los que están, claro, tocando los instrumentos. Fíjense que, bueno, pues él fue considerado el Camarón de la Isla, de verdad, como el más revolucionario y como el cantador de flamenco contemporáneo, pues yo creo que una de las figuras más importantes. Ahora, como en todos los géneros musicales, siempre hay los puristas que dicen, no, pues a mí el flamenco me gusta como tiene que ser, claro, la, sí, tradición, sí, ¿no? Y hay otros que dicen, bueno, pero también está bien innovar. Bueno, fíjense que Camarón fue, pues, uno de los más revolucionarios, porque sí hizo algunas cosas originales con el flamenco, pero por supuesto nunca dejó de lado los cánones antiguos, porque, bueno, hay una esencia, ¿no?, que es como muy característica y muy puro del cantejondo gitano andaluz, que es justamente lo que hacía Camarón de la Isla. Así es que, bueno, contarles rapidísimo que él nació en la calle Carmen, ubicada en el barrio conocido popularmente como Las Callejuelas, de la localidad gaditana de San Fernando, en el seno de una familia gitana. Fue el penúltimo de 8 hermanos, imagínense. Y bueno, el apodo por el que es conocido le fue dado por un tío suyo de nombre José, debido a su delgadez, pelo rubio y piel blanca, que en su opinión le hacía parecer un camarón. Así es que, bueno,
1: pues a mí entonces, si es así, a mí me va a decir a camaya, ¿no?
2: Tú eres un langosta.
0: Eres una langosta por lo valioso que eres.
1: Gracias, comadre chula.
0: Eres una langosta por lo valioso.
1: Oye, pero con tu tema, con tu propuesta musical, no sé, Martín, me siento como anfitrión ya de tus 50 años, así con una copa. ¿Qué tal? ¿Cómo estás? Bienvenido. ¿Cómo estamos? ¿Se les ofrece algo más? Bien, y pasando de mesa en mesa. Está riquísima.
0: Es una gran canción, así es que ojalá quieran votar por ella al 2288-423507.
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0: sé ustedes, yo ya me aloqué. Voy a saliendo de aquí, me voy a ir a la primera agencia de carros, comadre. Voy a comprar una carreta.
1: Eso.
0: Una carreta, voy a leer la mano. Quiero ser gitano, he dicho. Y bueno, pues, Águeda se comunica con nosotros. Dice, muy buenos días a todos. Que gane Volare. Super canción. Saludos. Muchísimas gracias, Águeda. Y también Denise Sánchez Rosas dice, compadre, voto por tu canción. Muchas gracias. Abriéndoles el diario de Homero, fíjense ustedes, ¿sí recuerdan la marca Chrysler? Porque todavía hay Chrysler, sí, claro, bueno, hay muchísimos, sí, claro, carros chinos, japoneses, pero la Chrysler, y había un modelo de carro que era el Volare. Nosotros tuvimos uno, y esta canción, este álbum de los Gypsy Kings, lo tuvimos en cassette y ahí lo poníamos. Entonces, qué casualidad. Pero bueno, quiero comentarles a todos ustedes que los Reyes Gitanos o Gypsy Kings es una agrupación musical francesa gitana formada en el año de 1978, cuyo miembros son descendientes de gitanos españoles de origen catalán, estos exiliados en Francia durante la Guerra Civil Española. Aunque mantienen el catalán como lengua propia familiar, cantan en español combinando con dialectos franceses sureños y con expresiones tomadas del occitano de Provenza. Su música es una mezcla entre el flamenco, pop y rumba catalana. Las ventas de sus discos se estiman en más de 60 millones de copias en todo el mundo. Actualmente sus antiguos miembros han formado otras agrupaciones, siendo solamente 4 las oficiales que pueden llevar el nombre registrado por The Gypsy Kings. Pues ahí está parte de la información.
2: Y siguen cantando los Gypsy Kings y vinieron el 2024, el 22 de noviembre del 2024 se presentaron aquí en Jalapa en el auditorio de la Escuela Normal Veracruz.
0: ¡Órale!
1: Yo no me acordaba de eso.
0: Súper dato, Martín Blanco. Jocelyn de Puebla. Dato Chapoy. Jocelyn de Puebla dice, voto por Alex. Muchísimas gracias. Sigan votando. Y si nos quieren comentar algo de los gitanos, ¿ustedes han tenido interacción con gitanos?
2: Sí.
0: ¿Y qué tal? ¿Cómo te fue?
2: Me da miedo.
0: ¿Por qué?
1: Bueno, es que siempre hay... Bueno,
0: hay de todo.
1: Hay de todo.
0: Sí.
1: Hay personas que se dedican a hacer sus vidas, etcétera, etcétera. El problema es que también hay muchas en sitios turísticos que desafortunadamente andan buscando pues como que quitarte.
2: A ver quién cae.
1: Ilegalmente. Sí, claro. Pero bueno, esa no es la etnia gitana en general.
0: Ah, no, claro que no. Pseudo gitanos.
1: Exacto.
0: Pues ahí está, señores. Volare 2288-423507.

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0: Carmen Espinosa, es un placer saludarte esta mañana. ¿Cómo estás? Buenos días.
1: Hola, ¿qué tal? Muy buenos días. Pues me da muchísimo gusto que andan ahí bien, bien musicalizados. Y luego aquí con la entrada de Bruno Mars, bueno, pues muy bien.
2: Oye, Malvita, ¿por qué tema votas?
1: Yo creo que por el tuyo, pibe.
2: Volare,
1: es que
2: ¿no?
1: escuché el otro. Sí,
0: ah, yo
1: sí,
0: te
1: sí.
0: puedo decir cuál es el otro. El otro es la canción de, ¿te acuerdas de Camarón de la Isla? Bueno, pues sí. Es volando voy, volando vengo. Mira, aquí ya
2: está,
0: te
2: mira.
0: Viendo, mira. Escúchame.
2: Tú, vestido de noche, Almita, dándole la bienvenida a la recepción, así, ¿qué tal? ¿Cómo están? Bienvenidos, ¿no? No sé, piénsalo, una edición internacional de la Feria del Libro Universitario. Pues ahí están esas dos opciones, pásanos tu información y ya nos dices al final para que veas que somos cuates.
1: Ok, bueno, antes de que se me olvide, a Martín le quiero recomendar un gran libro que se llama Donde Termina el Verano, que es de Elma Correa.
3: Okay.
1: Este libro se publicó apenas y, bueno, ella, la autora, ha tenido varias presentaciones, incluso en Jalapa se presentó. Y es un libro que tiene a gitanos y que justo
2: Órale.
1: Habla los gitanos de esa visión, así como que dan miedo.
3: Dan miedo.
1: Ajá. Pero ya después te van diciendo cómo es o por qué es que son nómadas y demás.
3: ¿Cómo se llama?
1: Y bueno, pues Donde Termina el Verano, de Elma Correa. Es una gran historia de sus personajes principales son dos chicas adolescentes que ya después las acompañas en su crecimiento, pero el tema de los gitanos me pareció muy interesante porque a mí también me causaba como no miedo, pero sí mucha curiosidad. Entonces, bueno, pues esa sería como mi recomendación.
0: Qué
1: particular con base en lo que estabas comentando.
3: Lo voy a buscar.
1: Y búscalo, es muy bueno. Es de Seix Barral, se llama la editorial. Y recordando también a Elma Correa, que estuvo en la Filuni. ¿Se acuerdan que yo la semana pasada anduve en Filuni?
3: Así
1: ¿Cómo le he pasado de pata de perro?
3: ¿Cómo te fue? Cuéntanos.
1: Pues, me fue, bueno, en lo personal me fue muy bien. Vi y platiqué con muchas personas. Y la editorial de la Universidad Veracruzana tuvo un gran éxito. Su stand siempre estaba lleno, siempre tenía gente. Estaba muy chulo. También fue por ahí el rector. Y pues las presentaciones también estuvieron llenas. Hay un libro que después les llevaré a su coordinadora, la compiladora, perdón, que es Nidia Vincent. Ajá. Que bueno, pues es un libro acerca de dramaturgas mexicanas jóvenes. Así que bueno, después, cuando ese libro esté listísimo y ya y podamos hacer una entrevista ahí con ustedes, estará genial.
2: Okay.
1: Y pues les cuento que ayer fue el cumpleaños número 100 de Sergio Galindo. Si Sergio Galindo, el fundador de la editorial de la Universidad Veracruzana, todavía viviera, habría cumplido 100 años. Y pues obviamente echamos la casa por la ventana.
2: Bien, o sea, hecho.
1: Pues hemos estado haciendo varias actividades y reimprimimos parte de sus novelas. Todavía en la segunda mitad del año vamos a reimprimir otras, pero ayer estuvimos platicando de manera muy cercana, muy cálida, acerca de Galindo, de su trabajo como editor, de su trabajo como escritor y de la relación que tuvieron las personas con él. Y también lo que a mí me encantó fue que estudiantes universitarios jóvenes, todavía en la carrera de letras principalmente, platicaron acerca de su visión de Galindo y cómo, de su propia experiencia de lectura, y cómo en un inicio se habían acercado pues de manera no con altas expectativas, pues terminaron fascinados con la obra y han querido seguir leyendo, porque justo se encuentran ahí a una Jalapa y a unas Vigas y a un Perote de hace muchos años, pero que finalmente pues son las ciudades donde vivimos y donde se desarrollan las novelas de Sergio Galindo. Ahí estuvimos también en la noche, se inauguró la exposición que también es parte del homenaje a Sergio Galindo. Se llama Gente de Entonces, 1957-1967. Es una compilación de fotografías de Francisco Beberido Perau. Y por ahí también estuvo Mechita, ahí no la encontramos.
0: Sí,
1: ahí
0: no podía faltar. Ahí andaba, yo supe.
1: Sí, ahí anduvo y la abracé. Y bueno, pues estuvimos viendo las fotografías de varios personajes, pues de Veracruz y de Jalapa específicamente. Uh-huh. Vimos fotografías, están en Casa del Lago, las pueden ver hasta el 30 de septiembre.
2: Okay.
1: Fotografías de Emilio Carballido, de Enrique Florescano, de Leticia Tarragó, una Leticia Tarragó jovencísima y muy guapa, Fernando Vilchis, Gonzalo Aguirre Beltrán, también de David Alfaro Siqueiros, de Vicente, Juan Vicente Melo, de Mario Orozco Rivera, y de algunos artistas estridentistas, Francisco Sabín, ¿recuerdan a Francisco Sabín?
0: Sí, claro, el director
1: de la Orquesta Sinfónica,
0: claro.
1: Luisa Josefina Hernández, bueno, Ramón Rodríguez, escritores y artistas de esa época que estuvieron en Jalapa de 1957 a 1967. Ahí está esta exposición, que pueden verla en Casa del Lago hasta el 30 de septiembre. Así es que bueno, pues nosotros ayer ya la fiesta tremenda por el aniversario de el centenario de Sergio Galindo, y hoy y cada jueves vamos a tener la proyección de películas de Sergio Galindo. Hoy vamos a empezar con El Hombre de los Hongos. Esto es una se hizo en coordinación con el Departamento de Cinematografía de la UV.
0: Ajá.
1: A las 18 horas en el Aula Clavijero se va a proyectar El Hombre de los Hongos, hoy 3 de septiembre. El próximo 10 de septiembre se proyectará El Viaje, que es una película basada en un cuento, y el 17 de septiembre vamos a ver Otilia Rauda, La Mujer del Pueblo. Y sobre Otilia Rauda, pues también vamos a tener nuestro club de lectura. Ya les había hecho la invitación y les reitero la invitación a participar en el club de lectura de la editorial, que se realizará la sesión para comentar Otilia Rauda, será el jueves 24 de septiembre a las 19 horas en el Centro Recreativo Jalapeño. Ahí nos acompañará Raciel Martínez, quien va a comentar con nosotros la novela y también la película. Así es que bueno, pues están invitados, invitadas a seguir celebrando a Sergio Galindo, el fundador de la editorial de la Universidad Veracruzana.
0: Ay, pues te agradecemos mucho la invitación, y sabes que sí son, sobre todo para personas jóvenes que no saben quién era Sergio Galindo, ¿no? Uh-huh. Que no conocían como toda la labor que él hizo, toda su trayectoria. Está maravilloso conocerlo como en sus diferentes facetas. Uh-huh. Queridísima Almita, te mandamos un abrazo. Oye, pues nada,
1: muchas
0: más
1: gracias,
0: te queremos pedir que si nos puedes dar tus redes sociales.
1: Claro, en Facebook nos encuentran como Editorial Universidad Veracruzana. Y en todas las demás redes como Instagram, Spritz, TikTok, YouTube, nos encuentran como @editorialv.
2: Excelente. Perfecto, Almita. Pues muchísimas gracias. Ahora sí ya te dimos tiempo. ¿Por quién votas? Volare.
1: Seguiré votando por ti.
2: Perfecto.
1: No. Seguiré votando por Volare.
2: Excelente, Almita. Oye, muchísimas gracias. Que estés muy bien. Y la próxima semana te esperamos aquí en cabina. ¿Te parece?
1: Gracias, claro que sí.
0: Te mandamos un abrazo.
2: Sotes, amiga, cuídate mucho.
1: Un abrazo para los tres.
3: Oigan, mi hermana Daniela dice que ahorita en octubre se van a presentar los Gypsy Kings en Puerto Rico.
0: ¿A poco?
2: Oye, qué padre.
3: Andan de gira.
2: Sí, internacional.
3: Pepe también nos dice, yo tuve la oportunidad de conocer una comunidad gitana en San Gil, Santander, Colombia. Y sí, son intimidantes, dice. Hablan hasta por los codos. Uh-huh. Se miran con cierta fijación y nunca dejan de expresar una sonrisa que incomoda, que atemoriza, que asusta. ¿Ya ven por qué me da miedo?
2: Sí, sí, sí, sí, sí. Yo les voy a abrir un diario de Homero, pero tú tienes un mensajito, comadre, ¿no? Aquí les voy, yo tengo un mensajito. Dice, sin duda que el ganador debe ser Volare, Gypsy Kings, insuperable, su guitarra flamenca es única. Mi interacción con gitanos fue siempre de miedo. Eso pasó cuando era niña, pero ahora que los veo son tan guapos y guapas, toda mi admiración.
3: Eso sí, digo, son guapísimos.
2: La personalidad, ¿no?, que manejan. Saludos y un abrazo, es un programa de 10 desde Córdoba, Veracruz, en el centro del estado, Cecilia Serrano Sobal. Muchísimas gracias,
0: audio,
2: Ceci.
0: Y tenemos un audio de Hermes, vamos a escucharlo.
2: Escuchemos.
4: ¿Qué onda, Hermes? A ver, Alex. Ese son, no me lo andes tocando. La gente que trabaja en las plataformas, en los barcos mercantes, sí gana dinero, pero ¿sabes quiénes son los que ganan? Los oficiales, la gente que son egresados de Escuela Náutica Mercante. La pelusa, así como se llama vulgarmente, los tripulantes, los subalternos, sí ganan dinero. Pero ¿qué pasa? Cuando te mandan a tu casa, dices que un mes, dos meses de vacaciones, no vas de vacaciones, vas de desempleado. Y el dinero que se juntó en los 6, 7, 8 meses del contrato que tuviste a bordo, te lo gastas en ese mes o dos meses porque no quieres trabajar el tiempo que estás en tu casa. Y vuelves a cobrar hasta que vuelves a subir. Entonces, yo por eso dejé ese negocio, porque la mera verdad no estaba yo en mi casa y era igual.
3: Oye, Hermes,
4: de lo único que puedo estar satisfecho de haber trabajado en los barcos mercantes es que conocí muchos, pero muchos países alrededor del mundo sin haber gastado de mi bolsa.
3: ¿Ves?
2: Sí, yo tengo un primo que es capitán que salió de la Marina Mercante y le va súper bien, comadre. Claro, o sea, desconocí a mi queridísimo Hermes, gracias por mandar el audio y el dato de que, pues sí, efectivamente, ganas cuando estás allá arriba, ¿no?
0: Oye, pero además qué maravilla haber conocido tantos países sin haber, no aportaste, aportabas tu trabajo, por supuesto, pero qué maravilla poder conocer todos estos países.
2: Oye, y mi hermano que también se dedicó. Él estando en Playa del Carmen, le pasan el dato y se fue un rato a estos Royal Caribbean, pero después le dicen, no, la lana, compadre, está en los cruceros. Entonces se tuvo que ir a certificar en bebidas, en snacks, en primeros auxilios, y ya después te vas a los yates donde sí te va pues bastante bien. Okay. Eso sí, como dices, Hermes, cuando estás chambeando, pues es cuando ganas. Cuando bajas es cuando debes de ir ahí administrando todo lo que vas ganando.
0: Sí es.
2: Y por ahí llegó otro audio.
0: Sí.
4: Lo dijiste todo, capitán, anda ganando. Si es un barco normal, anda ganando los 7,000, los $10,000 mensuales, pero si anda en un barco de posicionamiento dinámico, no, hombre, anda ganando hasta los 20,000 mensuales, 20,000 pero dólares.
0: ¿Qué te imaginas? Oiga, yo no me puedo imaginar lo que son $20,000, ni siquiera me lo puedo imaginar.
2: Oye, y fíjate la ironía de la vida, Hermes, Martín, comadre, porque a mi primo le llamó la atención la naval. Ajá. Pero como usa lentes desde muy pequeño, no lo aceptaron en la escuela naval y se aventó por la plataforma de los 10 metros, etcétera. Pasó el examen de conocimientos, pero por la situación de su vista no lo aceptaron. Como segunda opción fue esta escuela marino mercante. Ajá. Y pues bueno, le cambió la vida. Yo creo que ha de ganar más que cualquier otro teniente capitán de la naval, ¿no?
0: Seguramente. Fíjate cómo la vida de repente te lleva a caminos que no te imaginas.
2: Claro. ¿Verdad? Oye, y mi interacción, comadre, con los gitanos, una vez estaba caminando por Veracruz, había unos, pero sí eran como estos pseudo-gitanos, ¿no? Porque te leo la mano y es que el otro es que veo algo oscuro en tu vida y para quitarte una limpia. Bueno, además, ¿no? Y y pues era básicamente que le digo, a ver, mira, te voy a dar, estaban de moda los de 500 pesos, acababan de salir. Le digo, te doy 500 pesos si me dices mi nombre completo, mi edad y la fecha de nacimiento. Y ya agarra y se da la media vuelta. Sí, qué mala energía. Pues sí, pues claro. No caí, no picó. No.
0: Oye, ¿en tu
2: picó
0: caso? ¿Qué dices que a ti te da como temorcillo?
3: Pues es que han intentado como leerme la mano, pero me ha tocado, por ejemplo, en Chiapas, en las playas de Chiapas andan muchos gitanos y andan nada más viendo a ver qué le quitan a la gente.
2: Pues sí, son... Sí, que no a lo todos.
0: Mejor inclusive son pseudo-gitanos.
2: No saber, hay una comunidad, ¿no? Ojalá que las personas se comuniquen por nosotros. Por Huatusco, Veracruz, sé que hay una comunidad bastante grande de gitanos.
0: Mira,
2: comadre.
0: Eso no lo sabía.
2: Están por allá, ya son como no son nómadas, ya son más sedentarios ahí ellos.
3: Bueno, perfecto. Oigan, ¿y se acuerdan que les comenté del caso de este chico de la pistola?
2: Ajá, sí.
3: Bueno, fue en Guadalajara, un estudiante de 14 años ingresó con un arma de fuego de fabricación casera. O sea, la hizo en su casa, en la escuela secundaria de Irina número 79, y llevaba varios cartuchos útiles dentro de su mochila.
2: ¡No manches!
3: Entonces, porque iba a atacar a un compañero. Entonces empezó a mostrárselas a sus compañeros de clase, y los alumnos alertaron de inmediato a los directivos, quienes activaron los protocolos de seguridad.
2: Claro.
3: Llegó la policía, y sí, lo detuvieron, fue puesto a disposición de las autoridades competentes en presencia de sus padres. De sus
0: padres. ¡Qué barbaridad! Un niño de 14 años.
3: Las clases continuaron con normalidad.
0: Pues
3: imagínense, él hizo esa arma y él llevaba cartuchos. Entonces, hay que estar abusados, señores.
2: Súper, súper, ¿eh? Porque ahorita los chamacos nos dan la vuelta. Tenemos un audio de Jocelyn. ¡Escuchemos!
5: Oigan, saludos a Hermes. Y Hermes para presidente. ¡Presidente!
2: Sí, sí, sí. Partido Hermes Burdonero, claro que sí, muchísimas gracias. Síganse comunicando con nosotros.
3: Otro mensaje, ¿lo puedo leer todavía o ya no?
2: A ver, léelo, sí.
3: Maravilloso día para todos en cabina. Yo tuve un novio que iba por mí en un Volare.
2: Ah, mira, a lo mejor así fui yo.
3: Nomás por ese bonito recuerdo, mi voto es para Alex.
2: Y muchas gracias.
3: Quiero aprovechar para mandar un saludo muy, muy especial hasta donde está mi Carlita Vidaña, porque hoy está cumpliendo años, Carlita.
2: Sí,
3: Vidaña.
2: Es cierto. Sí, Carlita es Vidaña.
3: Te ama con todo su corazón.
0: Yo ya sabía.
3: La mamá más orgullosa del mundo mundial, o sea, yo, Ale Parra. ¡Feliz cumpleaños,
0: Carlita! Ay,
3: querida.
0: Oye, feliz cumpleaños para Ale, para Carlita, pero también para Ale.
3: ¿Por qué también?
0: Porque finalmente, oye, nosotras somos las mamás y hay que festejar los años de nuestras hijas, hijos y sobre todo como les queremos tanto.
2: Claro.
0: ¿No? Hay que hacer este festejo.
2: Yo te voy a decir algo, comadre. Tres años
0: como mamá.
2: Tienes toda la razón del mundo. Mi día favorito de la semana, ¿cuál es? ¿Sabes cuál es?
0: No.
2: Hoy jueves, porque hoy le toca el partido de fútbol a Emiliano. Entonces, toda la familia nos reunimos, lo vestimos, que si comemos, que si esto, que si el otro. Entonces, pues es algo fabuloso. Qué padre que digas ese tipo de detallitos.
0: Claro, Ale, felicidades también para ti y, por supuesto, para nuestra queridísima Carlita Vidaña, que es una niña excelente.
2: Oigan, tenemos una llamada telefónica.
0: Rosario. Rosario de Coatepec, muy buenos días, ¿cómo estás?
6: Muy buenos días, adiós, gracias, bien, y una felicitación a todos ustedes.
3: Muchas gracias.
6: Hacer un comentario de los gitanos.
2: Adelante, Rosario. Mi
6: mamá viajó a España hace varios años y me platicó que fue a unas cuevas, no recuerdo el nombre, en España, a ese barrio, a su colonia de los gitanos. Entonces, ahí la vivencia que ella tuvo fue muy agradable porque sí son gente muy fuerte, muy intensa, muy alegre, muy directa. Entonces, uh-huh, son muy claros y tal vez tengamos miedo con la gente que son claras, ¿no?
0: Así es, directas.
6: Las gente que no son directas con nosotros. Uh-huh.
3: Oye, Rosario, tal vez fue el barrio del Sacromonte en Granada, porque dicen que son las cuevas gitanas más famosas de España.
0: Ah, debe ser.
3: En el barrio del Sacromonte.
2: Oye, Rosario, ¿te gusta mucho el programa?
6: Claro, claro.
2: Ah, bueno, más se vale.
0: Oye, Rosario, ¿por qué canción votas? Oye, alguien que me dé un votito a mí con Volando Voy, Volando Vengo.
6: ¿Qué crees que yo me inclino por Volare?
2: Sí, bien, Rosario, no importa, Rosario, te perdonamos todo.
0: Rosario, te mandamos un abrazo y muchas gracias por haberte comunicado.
6: Dios los bendiga.
0: Igualmente, gracias, para ti, que Dios te bendiga. Y bueno, pues nosotros nos vamos a ir a un corte. Muy vamos. Emocionados con esta llamada. Nos vamos a un corte y volvemos.
2: No se vayan.
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8: En Radio Más son las 10. Con 4 minutos.
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1: Yo leí una nota de en una prepa, no sé dónde, de aquí de México, que estaba amenazando con ir, que tenía un arma y que iba a ir a desvivir chamacas a la escuela. Así de grave está la cosa. Ay, saludos, muy buen día para Jocelyn e Irán hasta allá en la Sierra Nororiental de Puebla. Saludos, amigazos.
2: Buenos días a todos los del programa y también a todos los radioescucha. Ahorita que estamos en el mes de la patria, pues me gustaría escuchar también música mexicana. Gracias, señor Oscar. Saludos para todos.
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0: Oigan, yo hago un llamado para aquellas personas que están enamoradas de la vida, que no me dejen morir sola. Esta es una gran canción y si no la conocían, bueno, pues dense la oportunidad de conocerla porque es una gran canción y de verdad Camarón de la Isla y su familia tienen una enorme tradición del flamenco en España y bueno, por supuesto en el extranjero. Ya les contaba yo que Camarón es una de las principales figuras y que además, bueno, pues viajó por todo el mundo llevando su música. Oigan, ¿se acuerdan que ya les conté que se llama Camarón porque, bueno, le dicen Camarón o le decían Camarón por su fisonomía,
1: físico,
0: porque
1: claro,
0: era muy delgadito, güerito, etcétera? Bueno, pues han de saber ustedes que su segunda parte de su apodo es Camarón de la Isla. ¿Por qué? Porque el lugar en donde él vivía es la Isla de León, la ciudad de San Fernando está ubicada en la Isla de León y por lo que, bueno, y por eso es que se le conoce como la isla y este es el topónimo que Camarón añadió a la segunda parte de su apodo para formar su nombre artístico. Así es que oigan, ojalá quieran votar por esta canción. La verdad es que la familia Camarón le echó muchas ganas para cantarles esta mañana y ya saben que pueden votar al 22 88 42 35 07.

Síganse comunicando, votando. Y bueno, al 2288-423507, si quieren bailar acá, Gitanón, Gypsy Kings. Hoy los tenemos aquí en la cabina junto con Volare. Dice un mensajito: saludos al programa y a Ileana, que ya está de regreso. Espero que le haya gustado mis saludos ahora que estuvo

0: Te mando un beso con mucho cariño.
1: Hermes Burdón también vota por este tema de Volare, 2288-423507. Y Denise Sánchez Rosa nos manda lo que está desayunando, comadre. Miren nada más, vean este omelet. Vaya, solamente Nacho Reyes.
0: Ay, qué rico.
1: Es omelet con una cama generosa de jitomate, queso cottage y por ahí, ¿qué te gusta, Nachito Reyes? Berros o algo.
0: Oye,
1: algunas.
0: Pero hay que decirles que es un omelet, pero es un omelet vegetariano.
1: Ah, vegetariano, sí, claro.
0: No come nada de proteína animal.
1: Sí, por eso maneja carrocería de Top Model. Oye, comentarle rápidamente, Gypsy Kings, ¿qué es lo que estamos escuchando? Bueno, pues de ellos tenemos su tema más conocido, es Arugula. Arugula.
0: Arugula.
1: Arugula, por eso. Es que no le pone acento. Ya sabes, Tetis. Y Avenita. Pues que se diga algo de ti, comadre. Manda algo aquí al Cerro de la Galaxia. De los temas más conocidos de Gypsy Kings es Volare, comadre, que estamos escuchando también. Bamboleo. Bambolea. Y también otro que es Yo vi, pum, pum, yo va, pum, pum. Cada día yo te quiero más. Con mi acento argentino. Pero también, ¿qué otro tema
0: quieres? ¿Quién sabe por qué, verdad? Porque es España.
1: ¿Mande?
0: Porque quién sabe por qué.
1: No, por eso es canción de España, pero la en Argentina. ¿No? De veras ustedes. Oigan, pero ¿qué creen que también cantan ellos? Tienen una versión del tema de Hotel California. ¿Qué tal? Ahí está el dato Chapoy. Nada más ahí se lo dejo. Usted, perfecto. Usted sabe, sigan votando 2288-423507.
2: ¿Qué tal? Buenos días. Saludos a todos ustedes en cabina. Nosotros ya andamos haciendo nuestros comalitos. Ojalá tengan un excelente fin de semana. Y saludos al señor Hermes. Desde la tierra del frío, mando saludos a la tierra del calor. Un saludo.
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0: ¿Y quién está con nosotros? Bueno, ya estamos aquí agarrando la fiesta, comadre chula.
1: Nuestro queridísimo Nachito Reyes. ¿Cómo está? Oiga, es el ¿cómo podemos decir? El chismoso más real que podemos decir.
0: Sí, ándale.
1: ¿No? El cronista más chismoso.
0: Ándale.
1: Podemos ahí empezar a hacerte tu apodo, el cronista más chismoso, una cosa así, porque siempre nos compartes cosas sabrosísimas, querido Nachito. ¿Cómo estás?
2: Buenos días. Querida Ile, qué gusto saludarte.
1: Aquí estamos.
2: Muchas gracias.
1: Buenos días.
2: Muchas gracias.
1: Buenos días.
2: La verdad es que es un placer y un gusto tremendo estar en este espacio, poder compartirlo con ustedes, con nuestro público que está muy activo esta mañana.
0: Así deben de estar, sí.
2: Martín Blanco de este lado. La verdad es que estoy muy contento y hoy les traigo un chismesote, pero primero hay que platicar un poquito, un par de segundillos de esta rola, ¿no? Con este acento que extrañaba el pibe, porque lo mencionó hace rato.
1: Claro.
2: Y pues bueno, ya le dimos la oportunidad de que lo replique, ¿no? Entre este acento argentino y un poco mexa también.
0: Y lo voy perdiendo.
2: Guillermo Novelis, que es el cantante de La Mosca, y esta canción tuvo nada menos y nada más que 58 millones de reproducciones en Bebo, en YouTube, en su canal oficial. 58 millones de reproducciones y resulta que se volvió muy popular y la verdad es que menciona o hace referencia a algunas herramientas de las que echamos mano cuando terminamos una relación que fue muy intensa, que fue muy fuerte, de esas relaciones de antes en las que se mandaban cartas, ¿no? Porque claro. Hace
0: detallitos, peluches,
2: que menciona las cartas y todo eso. Hay quien quema los peluches, quien se deshace de las cartas, hay quien decide conservarlos, ¿no? Claro. Algo así como las cenizas de un amor

0: cremado por el tiempo y desgastado por el olvido, ¿no? Ay, venimos muy poéticos esta mañana. Pero con un ritmo muy especial, ¿no? Como diciéndote, también el desamor puede tener ritmo, también te deja aprendizaje, también te deja enseñanza. Y ahí está esta canción. Y para las nuevas generaciones, si no la han escuchado, escúchenla. Se llama... ¿La canción se llama?
1: Para no verte más.
0: Para no verte más, ¿no? Porque pues resulta que lo veía en las fotos, en las cámaras.
2: Todo.
0: Lo veía.
1: Ahora sí que hasta en la sopa.
0: En la sopa. ¿Habrá gente que se vea a la ex en la sopa?
2: Ay, sí. No, pues cuando estás bien clavado.
1: Yo te voy a decir una cosa. Yo creo que hay gente que se obsesiona tanto. Eso me lo ha contado la prima de una amiga.
2: Sí.
1: En la sopa de letras encuentras la inicial del nombre de la persona.
2: Y no te la quieres comer. Bueno, ellos.
0: Fíjate qué paradoja cuando en tiempos anteriores sucedía absolutamente lo contrario. Oigan, les traigo un chismesote. Vamos
2: échamelo.
0: A ver qué tienen que ver. Y la verdad es que este mes de agosto se celebró un aniversario más del natalicio de una mujer muy importante cuyo nombre se cinceló en la historia de México y también de Francia, y les voy a decir por qué. Ella es doña Juana Marrero de Gómez, viuda de Gómez, oriunda de Córdoba, Veracruz. Y resulta que en las instalaciones de la Legión Extranjera Francesa, ahorita vamos a hablar un poquito de la Legión Extranjera, pues está su nombre ahí, y ella es conocida como Mamá Juana o la Dama del Gran Corazón. Este mismo mes, en septiembre, ella nació el 29 de agosto de 1820 y también en septiembre, pero de 1803, el 21 de septiembre nació el doctor Francisco Talavera, poblano, médico militar, coronel y también médico cirujano. Y ahorita vamos a hablar por qué ese par de nombres son trascendentes y por qué los traigo a esta mesa hoy. Primero vamos a desarrollarnos a partir del tema de la humanidad y vamos a hablar de la batalla de Camarón de Tejeda, de la segunda batalla de Puebla. Vamos a hablar de 1984 y de George Orwell y vamos a hablar de estos dos personajes. O sea, vamos a hacer una mezcla y vamos a tratar de sacar entre todos y nuestro público que está muy participativo.
2: Bien.
0: Conclusiones acerca del tema del humanismo y vamos a empezar citando una frase que me gusta mucho, que viene justo en 1984 de George Orwell, que habla acerca de los conflictos, pero cuando yo la utilizo no me refiero únicamente a los conflictos armados, a los conflictos bélicos, a esos que están por todo el mundo, desarrollándose también en la actualidad, porque hay muchas guerras y divisiones y confrontaciones a lo largo de la historia de la humanidad hasta los tiempos presentes, sino también a los conflictos internos, ¿no?
1: Claro.
0: Entonces, George, adelante.
1: Nachito, nada más una cosa, hablando de esta mezcolanza, acabas de decir algo importante que me hace que es una pista y que tú tienes que votar por Camarón de la Isla, porque acabas de decir Camarón de Tejeda.
0: Bueno, me gusta mucho la estadística y primero quiero preguntar cómo van las votaciones, porque no sé por qué me imagino...
1: No, pues como 25-0. Porque las personas no están dispuestas a escuchar una canción nueva, que se llama Volando Voy, Volando Vengo.
0: Y aquí entra perfectamente, o sea, acomoda perfectamente la frase de George Orwell, lo importante al final es conservarse humano. Hay que tener un acto de humanidad y vamos a votar por la canción de Ile.
2: Vientos.
1: Es que se siente
0: por humanidad, olvídate de la lírica.
1: Ya entiendo. Por humanidad, un votito por humanidad, Volando Voy, Volando.
0: Para que no se vaya en cero, mi querida Ile.
1: Te lo agradezco mucho. Como siempre, un gran corazón.
0: Yo no sé quién escogió, pero qué disparejas tuvo la batalla de hoy.
1: Las escogí yo, pero es que... Pero espérate, pero lo que pasa es que de verdad Camarón de la Isla es un gran cantante.
2: Sí.
1: Es muy conocido. Se me hace raro pues que la gente no le entre. Pero bueno, no pasa nada. Ya tenemos un votito gracias a tu gran corazón.
2: Ya con eso se rompe el cero.
0: Mi gran e ignorante corazón, porque luego me vas a explicar un poquito acerca de esta canción. Pero, a ver, esta frase de 1984, que me parece un gran libro, que de alguna manera nos hablaba de lo que iba a pasar en el futuro, ¿no? Nos dice punto por punto. Si no ha leído 1984, léalo, porque es una novela fascinante que, querida Ile Martín Alejandro, que de alguna manera este señor George Orwell fue un visionario y nos dijo: en unos años va a pasar esto, y ¿saben qué? ¿Qué razón tenía George Orwell? Nos dijo, está pasando. Exactamente lo que iba a pasar, y era absolutamente un visionario. Lo vaticinaba por los tiempos que él también vivía, pero decía que lo importante no es sobrevivir, lo importante es conservarse humano.
2: Sí.
0: Los actos de humanidad son los que finalmente trascienden, y por eso es que yo traigo estos dos nombres hoy a la mesa. Y les voy a explicar, les voy a contar en qué contexto se dio. Hemos hablado ya en este espacio de la batalla de Camarón de Tejeda, que se da en paralelo a la segunda batalla de Puebla. Ya ven que hubo la batalla del 5 de mayo, pero así posteriormente es. En marzo-abril de 1863 hay un sitio a Puebla. La primera batalla la pierden los franceses, más o menos unos 8000 hombres de Ignacio Zaragoza, Porfirio Díaz, y del conde de Lorenzo, Charles Ferdinand Latrouille. ¿No? Charles Ferdinand Latrouille, mi francés anda muy pelado.
1: No, pero bien. Se entendió.
0: Y llegó muy arrogante y dijo: somos superiores en todos los sentidos, México es nuestro, y pues que los derrotan, ¿no? Con Porfirio Díaz, que desobedece, por cierto, la orden de retirada de Ignacio Zaragoza, y Porfirio le dio para adelante y resulta que los echó a correr. Después se estuvieron replegando un año en Orizaba y Córdoba, quién sabe por qué, los dejaron ahí, llegaron 30,000 hombres de refuerzo y tomaron México. La primera vez los franceses fueron de frente, se sentían tan superiores, el ejército francés era el más poderoso del mundo, con toda la experiencia, todo lo que quieras, con tecnología y todo. Y en esta segunda ocasión fue una batalla de desgaste. Fue un sitio a Puebla que duró más o menos un mes. Un general muy valeroso, mexicano, de nombre Jesús González Ortega, es el que defiende Puebla, desesperado, porque los conservadores, pues obviamente no lo apoyaron. Fue así como, ráscatela con tus propias uñas y como puedas, ¿no? Estaban desesperados. Y finalmente terminan tomando Puebla. En paralelo, el 30 de abril de 1863 se da un combate, no una batalla. Una batalla es una confrontación militar donde participan miles de elementos. Lo que sucedió en Camarón de Tejedas ese 30 de abril fue un combate, porque solo participaron unos 62, 65, no se ponen de acuerdo bien los historiadores franceses, en este caso, que había de todo el mundo, porque eran legionarios. Había legionarios de Suiza, de Alemania, mercenarios que se vendieron a la, claro, a la legión, que por cierto, históricamente los combatientes alemanes se destacan por ser muy efectivos, se dedicaban a eso. Así como, para que tengan una idea nuestro querido público, la Guardia Suiza del Vaticano, que no son precisamente romanos ni italianos, que se preparan para la actividad militar, en este caso, los suizos, y que se quedaron ya para siempre, porque la guardia sigue siendo suiza, la del Vaticano, que trae este traje particular rayado que le dio la familia Medici. A los suizos, más o menos así los mercenarios alemanes andaban buscando chamba justo de soldados o de mercenarios, y este pequeño contingente pues iba rumbo a la ciudad de Puebla justo a llevar 4 millones de francos en oro, agua y provisiones y municiones para el ejército francés, que estuvo sitiando la ciudad un mes.
1: Un
0: mes estuvo sitiando la ciudad. Es decir, la segunda batalla Ile no fue de frente, no fue confrontación directa, más bien fue de desgaste. ¿Cómo es una batalla de desgaste? Pues a las personas que están resguardando, que están parapetados, atrincherados en la ciudad, pues esperas tú a que se les, para que nuestro público lo entienda más claramente, a que se les acabe el agua, a que se les acabe la comida, y dime quién resiste esas condiciones.
2: Sí, pues nadie, ¿no? Debes de salir y...
0: Ya cuando ves que la gente
2: blanca
0: está desesperada y caen en actos de
1: canibalismo. Sí, que ya no hay justamente víveres, ya no hay agua, ¿no? Ya la cuestión sanitaria se empieza a desbordar, ¿no?
0: Sí, en la antigüedad, del medievo para atrás, cuando sitiaban una ciudad, lo que pasaba es que la gente al final hasta caía en actos de canibalismo por el hambre excesiva, ¿no? Y toda esta situación. Para que quede claro, termina entregando la ciudad Jesús González Ortega, una ciudad bombardeada, destruida totalmente, y en paralelo se da esta batalla. Más o menos una patrulla de los guerrilleros, de los legionarios franceses, andaba reconociendo la zona del camino, de este camino que iba rumbo para Puebla, un solo camino. Y a ver, aquí hay situaciones bien particulares, porque Camarón de Tejeda debe llamarse así, quiero pensarlo, por el árbol del camarón que se da ahí, cuya flor es muy parecida a la de un camarón de mar.
1: No sabía así, que existía un árbol del camarón.
0: Sí.
2: Tienes que googlearlo, amiga.
0: Ajá, el árbol del camarón. Mira. Porque la verdad es que esta ciudad no tiene nada que ver con los camarones jarochos que están más o menos a unos 60 kilómetros de donde se encuentra ubicada Camarón de Tejeda.
1: Ok.
0: A las 7 de la mañana, y aquí surgen nombres importantes. El coronel Francisco de Paula Milán, un militar recio, estoico, gallardo, un militar muy bien preparado que estaba al frente de Veracruz. Cuando llega y finalmente se vuelve ingobernable, pues se desata la guerra de guerrillas. ¿Qué es una guerrilla? Son pequeños grupos de militares armados o malamente armados aquí. Por lo menos él eso le dice a Benito Juárez en sus cartas de relación o de comunicación. Okay. Que no parecían ni militares los que traía, porque no traían botas militares, les llama zarrapastrosos, no por insultarlos, sino era como una descripción de cómo estaban vestidos y cómo andaban armados, con mosquetes, ya lo hemos mencionado aquí, Brown, de la independencia de México, viejísimos, claro, con poco alcance, con poca tecnología, con víveres, bastantes casos en todos los sentidos, y tal vez traería unos 600, unos 800 máximo hombres chinacos, en su mayoría jinetes de caballo, estos hombres audaces que manejaban bien el látigo, las armas, la espada, con el traje parecido al de charro, para que se los vayan imaginando, y algunos de a pie que venían armados como podían. Solamente algunos oficiales traían armas de última tecnología, mientras que los legionarios franceses traían toda la experiencia del mundo, venían de la guerra de Crimea, de Argelia, con una preparación, claro, tremenda,
1: eran la experiencia
0: de por lo menos
1: mundo,
0: entre 11 y 12 nacionalidades diferentes, toda la experiencia, y es donde se da este combate o esta confrontación. Hay un intercambio de disparos. Lo primero que pasa aquí, y que fue estratégico para que finalmente eso sea una victoria del ejército mexicano comandado por Francisco de Paula Milán, es que las mulas que llevaban el agua y las provisiones se espantan con los disparos, querida Ile,
2: y se van corriendo.
0: ¿No? Olvídate de los 4 millones de franco, para que vea en situaciones críticas lo importante que es,
2: claro,
0: el dinero a veces, o no importante, querido amigo, amiga que nos escucha. Y las mulas que llevaban el agua y la comida,
1: adiós.
0: Adiós.
1: Fíjate.
0: A partir de las 7 de la mañana, ellos se atrincheran en una hacienda abandonada, la ex hacienda de la Trinidad. Aquí se da este combate y surgen los nombres de el capitán Danjou, un capitán que traía toda la experiencia del mundo como militar, el subteniente Villain y el subteniente Claude de Maudet. Por cierto, este dato les va a gustar. ¿Saben cómo le llamaban los franceses a Puebla cuando la estaban sitiando o cuando la tomaron? Angelopolis.
2: Ah, sí. Por eso es de ahí viene todo Angelopolis. Todo eso sí.
0: Angelopolis, de ahí viene Angelopolis. Que la Puebla de Los Ángeles se llama así, ya me desvié un poquito del tema, porque el fraile que finalmente la funda, Fray Toribio de Benavente, el famoso Motolinía, dice que tiene una visión y que dos ángeles le indican que ahí tenía que fundar esta ciudad para que vivieran los españoles que no querían mezclarse con la nobleza, sobre todo tlaxcalteca. Ahí está la historia.
2: Mira.
0: Y así es como se funda Puebla de Los Ángeles.
2: Pero los
0: franceses la llamaban, querida Ile, Angelopolis.
1: O sea, fíjate, claro.
0: Puebla de Los Ángeles, Angelopolis.
1: Claro, con el acento. La ciudad de Los Ángeles,
0: y,
1: claro.
0: Y pues bueno, de ahí viene lo de la Angelópolis. Combaten más o menos como a las 12 del día, le dan un disparo al capitán Danjou, que traía una mano de madera. Se queda al frente el subteniente Villain. Adelante.
1: Tenemos un mensajito para ti, nos dice Pepe Valdivia, pero lo que les hacía falta, el armamento, uniformes y lo demás, les sobraba en valor, patriotismo y honor.
0: Ah, por supuesto. Sí. Gracias, Pepe, por tu mensaje. Bien,
2: Pepe.
0: Y
2: somos
0: la verdad
2: pocos,
0: es que
2: así.
0: Esta batalla de Camarón de Tejeda que se lleva a cabo aquí en el estado de Veracruz, vale muchísimo la pena recordarla detalle por detalle, porque hay cosas sumamente extraordinarias que a continuación vamos a traer a la mesa y que no tienen nada que ver con sujetar un rifle, una pistola, un machete, una espada o agredir a nadie. Más bien son actos de humanismo. Y aquí te dejo, mi querido Pepe, esta pregunta. ¿Qué tan humano se puede ser cuando tienes que salvar la vida o atender a una persona que minutos antes quería matarte?
2: Ay. Así es una disyuntiva bien compleja, ¿no?
0: ¿Qué tan profesional, qué tanta vocación de tu disciplina o qué tan grande y consciente tiene que ser tu mente y tu corazón, insisto, querido público, para salvarle la vida a alguien que minutos antes quería matarte o que ya mató a un amigo tuyo,
2: claro,
0: a un primo tuyo, a un compañero tuyo, a tu jefe, al que te formó, a tu familia?
1: Claro. Oye, y en las historias de por ejemplo, las películas de la Primera y Segunda Guerra Mundial y seguramente muchas otras, vemos muchos casos de personas que perdonan, ¿no? Y que de repente dicen, pues no lo voy a hacer.
0: Adelante.
1: ¿No? Claro.
0: Y vamos para allá. Siguen cometiendo, muere el subteniente Villain y al final, cuando quedaban muy pocos, solamente queda un subteniente, que es Claude de Maudet. Y al final algunos soldados, cuando se les acaban las municiones, pues resulta que el general Francisco de Paula se da cuenta que estos no se iban a rendir porque le habían prometido al capitán Danjou, haciendo un resumen muy corto, más adelante traeremos más detalles de este combate de Camarón. Y empiezan a acondicionar los rifles ya con la bayoneta, porque sugieren un combate de bayoneta, ya no nos disparen, pero iban a un suicidio absoluto porque claro, quedaban 4 o 5 hombres máximo. Y aquí aparece un militar de nombre Canvas, o de apellido Canvas, que medio hablaba francés, se interpone y les dice: ríndanse, no tiene caso, los vamos a matar, somos más. Y es aquí donde terminan rindiéndose, con una condición: que se respetara la vida de los heridos. Antes, un hombre salvó la vida del subteniente Claude Maudet, que ya estaba herido, por cierto, y le metieron 19 disparos por salvar la vida de su oficial. Digo, aquí hay muchas situaciones. Qué más allá del hecho de que termina falleciendo, el honor militar, ¿no? La disciplina y la manera en que están programados los hombres y mujeres que se dedican a esta actividad. Y es aquí donde surgen dos nombres muy importantes. Insisto, doña Juana Marrero de Gómez, cuya foto está en el Museo de los Desvalidos en Francia. Ajá. Y en las instalaciones de la Legión Extranjera. Ella es nacida en Córdoba en 1820, fue directora de un hospital, y cuando termina el combate, primero el coronel Francisco de Paula dice, cuando toman las bayonetas: estos no son hombres, son demonios. Porque no querían parar, querían morir en el combate como lo habían prometido a su capitán. Posteriormente entra el doctor Francisco Talavera, médico militar, nacido en Puebla, cuya familia radicaba en Jalapa. Hace unos años que se hizo un homenaje, llegaron los franceses. Ajá. Vinieron, pidieron permiso a los familiares, exhumaron sus restos y los reinhumaron en Camarón de Tejeda. ¿Y qué hizo este hombre? Dijo una frase que tiene que ver mucho y que queda grabada en la memoria histórica de nuestro país, porque dice: aquí se acaba. Era coronel, era un militar, era alguien que agarraba una pistola y si tenía que hacerlo, pues la disparaba sin problema, ¿no? Estaba combatiendo a estos hombres minutos antes. Y dice: aquí se acaba el militar y entra el médico que va a salvar vida.
1: ¡Claro! ¡Qué bonita historia!
0: Aquí entra el médico, ¿no? Entonces, el coronel Francisco de Paula y Francisco Talavera, lo que hacen es que, pues, hasta la fecha... En ese momento no había en Camarón de Tejeda forma de atender a los heridos, y los reparten por las comunidades alrededor. Y doña Juana Marrero recibe a Claude Maudet, al subteniente, le da atención especial durante esos días, ¿no? Y él fallece 8 días después por las heridas, pero cuando fallece le manda una carta muy bonita a su mamá en Francia, donde le dice: madre, no te preocupes por mí, porque dejé una mamá en Francia, pero encontré otra en México. Mándame tu bendición.
2: A la máquina.
0: Al final le pone una cruz en el pecho cuando lo sepultan. Y aquí vienen muchas preguntas que vienen a mi mente, digo, bastante complejas, ¿no? Porque ¿en qué momento una persona puede ejercer, por ejemplo, ambas profesiones, si es que se puede decir así, mi querido pibe Ile y Martín? En una soy médico,
3: la milicia
0: y tengo la obligación y tengo el juramento hipocrático de que tengo que salvar vidas, y por el otro lado soy militar, ¿no?
2: Claro.
0: Y tengo que salvar a estos 4 o 5 hombres hasta donde mis posibilidades me lo permitan.
2: Así. Oye, Nachito, desafortunadamente, mira, el tiempo siempre es ingrato, pero ¿qué te parece si continuamos la próxima semana?
1: Hacemos una parte 2, ¿te gustaría?
3: Oye, Nacho, Jocelyn, hablando del apodo Ile que le iban a poner a Nacho, dice Jocelyn, dice: yo le pondría el chisme que sí me interesa, o el único chismoso al que sí le creo todo.
1: Ay, qué
2: ándale, estabas,
1: ¿eh? Oigan, y también Pepe nos dice: qué interesante esta otra forma de contar la historia. Felicidades.
0: Muchas gracias.
2: Es que Nacho se aferra. Tenemos un audio, vamos a escuchar.
4: Oigan, ¿podría ser el chismoso más interesante, o el que produce chisme con provecho, o el Chapoy más interesante?
3: Nacho Chapoy.
1: Nacho Chapoy, está. Perfecto. Gracias, Jocelyn.
2: Bueno, pues le ponemos pausa a Nachito, ¿te parece? Porque todavía hay tela de dónde cortar de esta gran
0: rapidito,
2: historia.
0: Aquí, repito, 30 segundos. Aquí tengo la foto de doña Juana Marrero.
3: Ahí está.
1: Qué
0: vale la pena recordarla. Y por favor, como referencia, si quieren echarse un chapuzón e investigar quiénes son estos dos personajes, tanto la dama del gran corazón o mamá Juana, uh-huh, como le llamaron los franceses, y el doctor Francisco Talavera, cuya familia, familiares, descendientes, radican en Jalapa.
1: Okay.
0: De acuerdo, él es nacido en Puebla, pero tenía una gran relación con Jalapa. Uh-huh. Hay bastante información de ambos. Solo búsquenlos por su nombre, desde el Colegio de Historia de México hasta cualquier historiador. Ahí se encuentran y vale mucho la pena conocer estos personajes que, insisto, al final se olvidaron de las diferencias y entendieron que quien estaba frente de ellos era un ser humano. Así y conservaron es, claro, su humanidad, y tuvieron actos de humanidad.
1: ¡Qué bonito!
2: Muy bien. Muy bien, Nacho.
1: Paramos de pie. Gracias, querido Nachito.
2: Gracias, Nachero. Gracias. Vamos a hacer una pausa, comadre.
1: Pero rapidísimo.
0: Y tuve un acto de humanidad y voté por Ile.
1: Muy bien, ándale. Tu voto. Oigan, y ya tengo otros 2 votos.
2: Perfecto.
1: Un señor que se llama Isidro, dice.
3: Yo voto por ti.
1: Gracias,
2: comadre. Vamos a la pausa y volvemos, chicos.
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7: En Radio Más son las 10 con 35 minutos.
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0: Bueno, pues queridísimas radioescuchas, queremos plantearles algo. Fíjense que el fútbol es un manantial de emociones que nos une, nos da identidad y nos permite sentirlo todo. Un solo gol puede iluminar nuestro ánimo, pero la pasión no puede seguir siendo la excusa para la violencia o el insulto. Y para esto vamos a platicar el día de hoy, y la verdad es que nos sentimos pues muy emocionados, emocionadas de recibir a Juan Jesús Garza Onofre y por supuesto a Paulina Chavira Mendoza, con quienes vamos a hablar sobre este libro, Viviendo un fútbol más justo, más humano y más nuestro. ¿Cómo están? Muy buenos días.
1: Muy bien, Ruth, muchas gracias, gracias por recibirnos.
2: Hola, Ruth, qué gusto estar contigo y con todo tu auditorio.
0: Oigan, es un placer saludarles, nada más que ¿qué creen? Soy Ileana.
3: Ruth es la productora, no, está del otro lado, chicos, pero no pasa nada. No
4: pasa nada,
0: y también Ruth, estamos con Martín y Alejandro.
1: Ay, Martín, Alejandro, ¿cómo están? Y saludos a Ruth, la productora.
4: Bien, claro, contentos sí, de poderlos saludar y de tocar este tema bien interesante, que bueno, acabamos de pasar por un mundial en donde México fue sede, uh-huh, y vivimos, yo creo que, la pasión del fútbol, claro, como nunca antes se había vivido, ¿no? Pero desafortunadamente nos enteramos de casos de aficionados, de aficionadas, de porras, que se pelean después de un partido, que hay violencia en los estadios, que ya pues no los dejan entrar después.
3: El grito homofóbico,
4: ¿no? El grito homofóbico. Uh-huh. Y entonces, ustedes tienen este libro que me parece magnífico y que es una muy buena opción para que todos nos demos la oportunidad de conocer de qué va.
0: Oigan, porque además es una unión muy interesante entre quienes lo escriben, que son justamente Juan Jesús y Paulina. ¿Por qué? Porque Juan Jesús aporta, por supuesto, desde el lado de los derechos humanos. Uh-huh. Y bueno, Paulina pues es comentarista de fútbol femenil y bueno, pues tienen toda la experiencia para poder hablar de este tema de una manera, pues digamos, amplia y sobre todo muy conocedora. Cuéntenos, por favor, qué podemos encontrar en esta publicación.
1: Bueno, pues muchas gracias, gracias por invitarnos. Pues sí, a ver, lo hemos dicho ya en varias ocasiones, porque de verdad creo que así es. Esta es nuestra carta de amor al fútbol. La verdad, a Tito y a mí nos gusta mucho el fútbol, lo disfrutamos mucho y pues creo que como nos pasa a quienes hemos ido a partidos, a quienes hemos estado en el estadio, o simplemente, o sea, no lo dejemos solamente ahí, ¿no? En las canchas, sino también en las reuniones que hacemos para ver los partidos de fútbol, o cuando vemos transmisiones, las mesas de comentaristas, o sea, todo lo que hay alrededor del fútbol, pues sí, evidentemente nos damos cuenta de que hay una violencia que parece que es inherente al fútbol, cuando pues tanto Tito como yo creemos que no es así. O sea, al final creo que es importante en este caso señalar o por lo menos identificar, no tanto señalar, sino identificar, uh-huh, en dónde están esos espacios de violencia, cómo se están dando, cómo son parte o creemos que son parte o nos hacen creer que son parte de la cultura del fútbol, pero pues también con la conciencia de que existen otras maneras de vivir el fútbol, de vivir un fútbol libre de violencia, más equitativo, en donde pues digamos que sea una experiencia que realmente podamos disfrutar y no tanto ir pues sobre todo pensando si vas a estar en riesgo, si no vas a estar en riesgo, qué medidas debes de tomar, si también tú te unes a esto, a los gritos homofóbicos, al racismo, a los insultos, o sea, todo, creo que es eso, también una llamada a ser más conscientes de cómo estamos viviendo el fútbol.
4: ¿Cómo podemos hacer que la pasión, que muchas veces es una pasión desbordante, pueda ir de la mano
0: del respeto,
4: del cuidado, de la empatía? ¿Cómo lo podemos hacer?
2: A ver, es una muy buena pregunta y es una cuestión que abordamos en una segunda parte del libro. O sea, lo que partimos, Paulina y un servidor, es de que es el deporte más popular del planeta, ¿no?
0: Así es.
2: Entonces, si nos centramos solo en lo institucional, en la FIFA, en el Mundial, en las ligas, tal, pues sí nos vamos a quedar con una imagen muy, muy particular del fútbol contemporáneo. Pero no hay que olvidar que la mayor cantidad de personas en el mundo no juegan fútbol profesional, no juegan en las escuelas, en las calles, en el recreo, en mil lugares, ¿no? Entonces, lo que nos dimos a la tarea es hacer una investigación y ver qué buenas prácticas están llevando a cabo en otros lugares que no necesariamente sea el fútbol institucionalizado, ¿no? Entonces ahí entra muy bien el tema del fútbol femenil, también otras ligas en otras latitudes, incluso prácticas dentro de nuestras ligas institucionales. Podemos poner un montón de ejemplos, que es todo lo que hace la segunda parte del libro, pero también apelamos pues a el modular las pasiones, a la ética individual, a entender que al final del día, por más que levanta pasiones y demás, pues es un juego, ¿no? Y hay que entender que muchas de las cuestiones que transitan por el fútbol moderno tienen que pasar por nuestra conciencia, claro, por nuestra ética y por saber cuáles son los límites que estamos dispuestos a asumir, ¿no?
0: Claro, no justifica, por supuesto.
3: Sí. Oye, Pau, preguntarte, me imagino que por ahí pisaste algún callillo, ¿no? En esta publicación. Seguro la gente de fútbol, clubs, directivos, jugadores, no sé si has tenido algún tipo de retroalimentación acerca del libro.
1: Pues fíjate que afortunadamente no, creo que lo han tomado con de la manera en la que lo escribimos, ¿no? O sea, no con esta parte de juzgar y criticar, okay, sin siquiera hacer propuestas, sino el darnos cuenta, ¿no? Porque yo también, y fíjense que es una cosa que he pensado y les pongo la pregunta, la planteo aquí. ¿Alguna de ustedes aprendió a ser parte de la afición? O sea, todas las personas llegamos ahí y empezamos a imitar lo que sucedía, ¿no? Pero no. Exacto, entonces, bueno, que le gritan así al portero cuando despeja, pues así gritamos, ¿no? O sea, sin siquiera cuestionarnos de, ¿está bien gritar esto? ¿Por qué estamos gritando esto?
4: ¿Por qué lo hace? Sí, claro.
1: Ajá, o sea, no hacemos como que simplemente llegamos y decimos, esto es lo que hay que hacer, ¿no? Y entonces ahora odio a muerte a mi rival porque es mi rival, ¿no? Uh-huh. ¿De verdad tengo que odiarlo a muerte? ¿Puedo ser completamente, pues en este caso, ignorante a lo mejor de sus cualidades, de lo que está haciendo bien, de que pues no sé, que a lo mejor la decisión que tomó el cuerpo arbitral realmente es la correcta, aunque a mí no me guste, ¿no? O vaya en contra de mi equipo. O sea, como que hay muchas cosas que sí me parece que ni siquiera somos conscientes. Y yo ahora que escuchaba la pregunta sobre la pasión, yo también creo que es una de las cosas que tenemos que trabajar, ¿no? Así entender es que la pasión no se define a partir de la violencia, porque parece que ahora es como si habláramos de lo mismo, como si fueran sinónimos, y la realidad es que no tiene que ser así, o sea, no es así, en realidad no es así, ¿no? Y entonces, desaprender como este tipo de actitudes, de acciones, como vamos desaprendiendo muchas cosas, ¿no? A mí me gusta mucho un ejemplo que pone Tito siempre, que es el de cómo fumábamos antes en todos los lugares, ajá, porque pues nadie se cuestionaba si estaba bien, si estaba mal, si podría causar cáncer, si era adictivo, si no, si molestabas al de al lado o no, y fumábamos en hospitales, en aviones, en salones de clase. Sí. Y creo que conforme fuimos aprendiendo y se empezaron a hacer como varios programas y campañas integrales, donde no nada más entraba, digamos, el gobierno, sino pues entraba sociedad civil, entraba las empresas, ¿no? O sea, como que en muchos actores tomaban la decisión de cambiar lo que hasta ese momento entendíamos. Bueno, pues hoy creo que ya no, lo que nos parece extraño es haber fumado alguna vez en un salón de clases, ¿no? Eso es lo que ahora parece rarísimo. Uh-huh. Esa podría ser también la esperanza con lo que planteamos en el libro, ¿no? Claro. Tomando justamente lo que ya dice Tito, esa segunda parte, que pues la verdad sí es esperanzadora, porque dices, en otros lugares y en otras ligas o en otras situaciones se ha logrado cambiar la realidad. Entonces, pues creo que esa es también una de las ventajas que podríamos tener ahí, el reaprender y el cambiar el chip de cómo hemos vivido el fútbol hasta ahora.
0: Oigan, pues les agradecemos muchísimo este ratito que nos regalan. Yo creo que sí es muy importante decirle a nuestra audiencia que ustedes además hablan no nada más de la afición, también hablan de medios de comunicación, que somos, sí, yo creo que súper, súper responsables y que tenemos que asumirlo. Total. Y también, bueno, por supuesto, los organismos rectores, ¿no? Que son los que tienen que, son los que ponen finalmente las reglas y los usos y todo lo que finalmente vamos copiando. Oigan, les agradecemos mucho.
4: Quiero preguntarles algo rapidísimo. Sí, claro. ¿Dónde podemos encontrar el libro?
0: Claro.
2: El libro lo encuentran en cualquier librería, en las librerías comerciales y también en internet a través de estos pues bueno, de las grandes distribuidoras. Exacto.
1: Está
4: el audiolibro. Ah, perfectísimo. Oigan,
2: narrado por nosotros.
0: Entonces, buenísimo. Ay, sí. Okay,
4: con esas voces maravillosas yo creo que va a estar bien interesante escucharlo. Oigan, nos tiene una recomendación musical.
2: Sí, obvio. Sí, claro.
4: una canción que les inspiró para hacer el libro, y quiero que nos digan por qué.
2: A ver, más que inspirarnos fue una reivindicación ahora en el mundial, que se puso de moda otra vez Maná y Caifanes y esa nostalgia noventera.
4: Nadie nos va a extrañar.
2: Pues bueno, frente al partido de Inglaterra en el mundial varonil, en el último mundial en Ciudad de México, aquí no es así, para hablar de la pasión y de la manera en cómo se puede canalizar bien las emociones, aquí no es así. De Caifanes me parece un diferenciador, un distintivo de una cultura futbolera que, a pesar de que los ingleses inventaron el fútbol, aquí se vive distinto y pega diferente.
4: Oye, Paulina, ¿y por qué no la presentas? Aprovechando
1: sí,
4: esa
1: claro
4: voz.
1: Claro que sí. Por supuesto, les dejamos aquí Aquí No Es Así con Caifanes.
3: Gracias, chicos.
5: Gracias. Muchas gracias.
1: Hasta pronto.
2: Bye, bye. Adiós.
1: Hasta luego.

0: de despedirnos ya, no, pero ya comadre, nos tenemos que ir. Pero ¿saben qué? Le agradezco muchísimo a Isidro, que nos dice: buen día, amigos, me gustaría escuchar flamenco de vez en cuando y me gustaría conocer hoy la canción de Camarón. Querido Isidro, no se nos va a hacer, pero sí te quiero recomendar, si quieres escuchar Camarón, perdón, flamenco, que puedes escuchar a Navajita Platea, que es un grupo muy, muy bueno, y también puedes escuchar, obviamente, a Camarón de la Isla y al grupo Ketama, con K. Nuevamente te lo repito, Camarón de la Isla, Ketama y Navajita Platea. Y a Elenita, que también nos dice: muy buenos días, mi canción para Ili. Un beso, Elenita, muchas gracias.
1: Oigan, perfecto. Saludos hasta Córdoba para El Toro, que dice: qué buena rola, banda. Dice: saludos desde Córdoba, la que puso Nacho.
2: Sí, y yo tengo un mensajito de Antonio que dice: hola, los felicito por su buen programa. Yo voto por Gypsy Kings, Volare. Muchísimas gracias a todas las personas que votaron, que se comunicaron y que formaron parte de este show cómico mágico musical esta mañana.
0: Nos despedimos ya, que pasen feliz día y nos quedamos con la canción ganadora, que es Volare con los Gypsy Kings.
2: Gracias, producción. Pienso que un sueño para siempre.

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11 de la mañana con 4 minutos, esto es algo de 1993. De la producción Candlebox ese es el nombre de la agrupación, eso se llama You. Es una vivencia personal del vocalista de esta agrupación estadounidense que estuvo dentro del post-grunge de los años 90. Y de esta manera, este sencillo o este track llamado You es un decir adiós a la dependencia de las drogas. Cuando en esos años tenía 18 años el vocalista de esta agrupación de Candlebox, le robó dinero a sus papás y da la casualidad que lo utilizó para comprar drogas. Y de una u otra manera, después de ver un concierto y saber qué diablos quería hacer con su vida, pues el señor Kevin Martin lo que hizo fue regresar ese dinero y escribió este muy buen sencillo llamado You, que a la postre se convertiría en uno de los sencillos más icónicos de la agrupación de Candlebox después de Far Behind, o más bien, primero antes que Far Behind, y después Far Behind se convierte en el segundo sencillo más importante de esta agrupación de Candlebox, que por cierto está firmada bajo Maverick Records, la disquera de Madonna. Goyo Tigre Rayado en el máster central, en lo que es los controles de la estrella de la muerte de Death Star en esta mañana. Foncho estará también un momento más con nosotros. Soy Víctor Mortera. Quédense aquí en esta frecuencia del 107.7, son las 11 de la mañana con 5 minutos, ya escucharon cómo va a estar el asunto. Aquí está Filter y esto es el Take a Picture.

Esto fue de la agrupación nacida en Birmingham, Alabama, ya en los Estados Unidos, Remy Zero, Save Me, que muchas y muchos de seguro reconocen por la agrupación, más bien no por la agrupación, sino más bien por la serie de Smallville, ahí lo que era es la juventud de Superman, y que fue protagonizada por Tom Welling en aquellos años, y Kristen, una guapísima Kristen Crook, que hasta el día de hoy sigue estando guapísima Kristen Crook. Así que este sencillo, el cual sale en una segunda, es una segunda versión, de hecho, de un primer disco de los señores de Remy Zero. Y este álbum donde estaba este álbum de Stefan, se llamaba Villa de los Silencios, si no mal recuerdo, se llamaba The Golden Sun. Así se llamaba, de esa manera sacan esta segunda versión de Save Me, tratan esta segunda versión de Save Me, boom, se hace un verdadero boom de este muy buen sencillo. Esta agrupación que en algún momento estuvo también ahí teloneando a una bandototota, que si ustedes han escuchado hablar de ella, hay nada más una bandototota llamada Radiohead, y por otro lado a una canadiense que también es conocida en diferentes partes del mundo llamada Alanis Morissette. Así que ahí estuvo esto a cargo de Remy Zero, llamado Save Me, con la voz del señor Sinjun Tate, para esta casi media mañana ya de jueves, híjole, 3 de septiembre. No, esto ya, ya fue. En fin.

así las cosas. Mientras tanto, seguimos con más. 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Así que así las cosas el día de hoy. Nos vamos con la 2, mi querido Foncho. Nos vamos a ir con la 2. Y, híjole, hablando de Alanis Morissette, híjole, esto es muy bueno. Muy bueno. Aquí está Alanis Morissette. Esto es el Head Over Feet de la producción Jagged and a Little Pill. Y lo tenemos acá, 11:18.

11 de la mañana con 22 minutos. Esto viene en la producción de 1995. Jagged Little Pill, ahí como una pequeña pues, píldora ahí atravesada, si lo podríamos llamar así. Alanis Morissette, que por cierto también estaba ahí, pues estaba ahí en la disquera de Madonna, la Maverick Records. Mientras tanto, aquí están, esto es en la 1, mi querido Fonchín. Mientras tanto, aquí están los Cranberries, la desaparecida Dolores O'Riordan, de su primera producción, la que realmente los llevó a ser conocidos a nivel mundial. The Cranberries, Zombie, 11 con 23.

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1: En Radio Más son las 11 con 28 minutos.
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10: El Centro de Estudios y Pronósticos Meteorológicos del Estado de Veracruz, a través de Radio Más, presenta el estado del tiempo para las próximas 24 horas.
11: Ambiente caluroso al mediodía y parte de la tarde, templado fresco por las noches y madrugadas, probabilidad de lluvias y tormentas eléctricas aisladas, con los máximos acumulados sobre cuencas del sur, no descarte eventos localmente fuertes, nieblas y neblinas eventuales, viento dominante del norte, noreste, este y sureste, de 20 a 35 kilómetros por hora en costas, variables con rachas en zonas de tormentas, olas de medio metro, metro de altura cerca de costas.
10: El pronóstico meteorológico del estado de Veracruz es un servicio de Radio Más.
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11:36 PM. Uf, qué pedazo de track acabamos de escuchar. Esto es algo de original de The Commodores, algo de 1977, de una producción llamada así, homónimo, Commodores, ahí con Lionel Richie siendo uno de los integrantes de esta agrupación de los años 70, y después a la postre ya sabemos la carrera de Lionel Richie. Mientras tanto, esta versión venía en el Angel Dust de 1992 de los señores de The Fate of No More, y ahí el señor Mike Patton. Cada canción, cada track tiene una historia por ahí, pero este sencillo que le hicieron cover, un día estaban aburridos de todo lo que estaban escuchando en cuestiones de metal y demás, y el nu metal que también se estaba generando por aquellos años, y de puro chiste empezaron a tocar, y el señor Mike Patton empezó a interpretar este sencillo de los Commodores, Easy. Y ¡pum! Se volvió un gran, gran sencillo de la agrupación de Faith No More, este cover de The Commodores. La interpretación de Mike Patton prácticamente es, dicen los críticos, es perfecta. Y se convierte en esto, se convierte en uno de los grandes sencillos de esa producción de 1992 llamada Angel Dust. Mientras tanto, aquí está Vertical Horizon, Everything You Want, 11:37 PM.

11 de la mañana con 48 minutos. Wow, qué buen sencillo esto a cargo de Todd the Wet Sprocket. Fall Down se llama este sencillo, algo de 1994. Ahí de la producción Dulcinea de aquellos años, donde venía también Walk on the Ocean, un gran, gran sencillo también por ahí de esta agrupación estadounidense. Ahí dentro del huevo alternativo, como le llamaban en aquellos años, al post grunge, aunque esta banda de Todd the Wet Sprocket empezó a hacer de las suyas, y sí, recuerdo muy bien, allá por mediados de los 80, entre 1986-87 empezó a hacer de las suyas. Era muy raro, porque era diferente lo que estaba en ese momento tocando, lo que estaba haciendo Todd the Wet Sprocket como tal, y eran, vaya, estaciones de radio, era muy raro que programaran, a menos que captara estaciones de Estados Unidos y podían programar estos algunos sencillos de Todd the Wet Sprocket. Y si no, te ibas a las tiendas de discos y te echabas un clavado y por ahí encontrabas algún disco de Todd the Wet Sprocket. Si no, a veces eran nada más el lado A y el lado B y se acabó. Lo recuerdo muy bien en aquellos años. Así que ahí estuvo esto a cargo de Todd the Wet Sprocket. Foncho Celedón en los controles de la Death Star, de la Estrella de la Muerte, junto con el señor Goyo Tire Rayado. Mi nombre es Víctor Mortera. Que tengan una feliz, feliz tarde jueves. Y nos escuchamos el próximo martes, si otra cosa no sucede, en punto de las 11 de la mañana en Más Desde la Cabina. Ah, yo los dejo con este muy buen sencillo también. Ahí lo soltamos por la 2. Esto es a cargo de los señores de Elegant and Farm, el famoso Smooth Criminal. Un muy buen cover. Creo que para mí, el mejor cover que tiene este sencillo, el señor Michael Jackson, con los señores de Alien and Farm, del Smooth Criminal. 11:50. Bye bye.

0: en Radio Más, son las 11 con 53 minutos.
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0: Amigas, amigos, bienvenidas y bienvenidos a este espacio que es Sano y Veracruzano a través de Radio Más, la radio de las y de los veracruzanos. Estamos contentas y contentos de poderle acompañar en este programa especial, como cada jueves, dedicado a nuestra salud y justamente en este pilar que es de Radio Más, de ser una radio pública con servicio social. Retomamos un tema que nos apasiona en Sano y Veracruzano y que tiene que ver con voltear a ver las condiciones sociales y familiares alrededor de alguna condición médica o de salud. Por eso hoy en Sano y Veracruzano abrimos este espacio necesario, sensible y profundamente humano. Vamos a hablar de las mamás cuidadoras de hijas e hijos con alguna neurodivergencia, mujeres que acompañan procesos únicos, que enfrentan retos diarios, muchas veces invisibles, y que con amor, paciencia y resiliencia construyen caminos donde antes no los había. Las neurodivergencias, como el autismo, como hablar de TDAH, la dislexia, entre otras, son no propiamente algo que deba corregirse, sino una forma distinta de percibir, de sentir, de habitar el mundo. Sin embargo, los sistemas, las rutinas y muchas veces la sociedad misma no está preparada para acompañar estas diferencias. Hoy queremos escuchar, queremos aprender y queremos reconocer, porque detrás de cada diagnóstico hay historias, hay familias, hay madres que sostienen, que gestionan, que luchan y que también necesitan ser vistas, cuidadas y acompañadas. Así que bienvenidas y bienvenidos a este espacio. Esta conversación también es para ustedes. Yo les recuerdo las formas de contacto. Nos encuentran en Facebook como Radio Más, en la red social de X como arroba Radio Más RTV. Tenemos teléfonos en cabina 842-3507 y terminación 08, pero también el WhatsApp 2288-423507. Antes de comenzar y presentarles a nuestro panel invitado, vamos a escuchar la siguiente cápsula que nos preparó la producción.
1: Pero aquí seguimos luchando aunque la sociedad no lo quiera ver.
2: La neurodivergencia es un término que reconoce que no todos los cerebros funcionan de la misma manera. Incluye condiciones como el autismo, el TDAH, la dislexia, entre otras, y forma parte de la diversidad humana. De acuerdo con investigaciones en neurociencias y desarrollo infantil, estas diferencias no deben entenderse como fallas, sino como variaciones en la forma de procesar la información, comunicarse y relacionarse con el entorno. Sin embargo, el reto no está únicamente en la condición, sino en las barreras sociales. La falta de información, de inclusión educativa y de acceso a servicios adecuados puede generar altos niveles de estrés en las familias, especialmente en las madres cuidadoras. Estudios demuestran que muchas de ellas enfrentan sobrecarga física y emocional, dificultades económicas y, en ocasiones, aislamiento social. A esto se suma la necesidad constante de convertirse en gestoras de terapias, diagnósticos, educación y derechos. Pero también hay algo poderoso. Cuando existen redes de apoyo, información accesible y acompañamiento empático, el bienestar de niñas, niños y sus familias mejora significativamente. Hablar de neurodivergencia es hablar de inclusión, de derechos y de una sociedad que aprende a mirar la diferencia no como un problema, sino como una oportunidad de ser más humana.

0: gracias a nuestra querida Ile Quiroz, que nos regala esta cápsula, justamente junto con la música, la selección musical de nuestra querida productora América García, pues nos van metiendo en el tema propiamente que estaremos abordando el día de hoy desde esta otra perspectiva, que es mamás cuidadoras de personas neurodivergentes. Antes de comenzar, pues por supuesto debo de presentar a nuestro panel de invitadas especiales que nos acompaña esta tarde aquí en Radio Más. Voy a platicar primero, a presentarles primero a la médica cirujana egresada de la Universidad Veracruzana Campus Jalapa con titulación con mención honorífica. Posteriormente realizó la especialidad en pediatría y la subespecialidad en neurología pediátrica en el Centro Médico Nacional 20 de Noviembre, avaladas por la Universidad Nacional Autónoma de México. Ella cuenta con certificación por el Consejo Mexicano de Certificación en Pediatría y el Consejo Mexicano de Neurología. Se dedica a la atención de enfermedades neurológicas en la infancia, con especial interés en epilepsia y trastornos del neurodesarrollo. Es la doctora Perla Hernández. Bienvenida.
1: Muchas gracias.
0: Gracias, doctora. También nos acompaña una querida amiga de Radio Más, bailarina, gestora y directora del festival Sembrartes, mujer neurodivergente y madre de un niño neurodivergente. Actualmente se dedica a la elaboración, ejecución, planeación y consecución de fondos de proyectos sociales y culturales. Tiene una especialidad en cultura del buen trato y bienestar, lo que le ha dado una perspectiva de género que integra en todo su trabajo: la salud, la terapia alternativa y las artes. Ella es Paulina Monroy García.
2: Hola, muchísimas gracias por la invitación.
0: Gracias, Paulina, bienvenida siempre. Y también a María Dolores Martínez Vázquez. Ella estudió Relaciones Internacionales en la UNAM, una carrera que no pudo ejercer, fue la primera renuncia amorosa que ha decidido como madre acompañante. Nos platica que la docencia ha sido el camino donde se ha desarrollado, primero en la formación como guía Montessori y posteriormente cursando la licenciatura en Educación. Ha explorado por cuenta propia otros caminos pedagógicos, participado en diversos proyectos educativos, siempre buscando la esencia alternativa al sistema regular. En el año 2020, con la experiencia, que ya sabemos, la de la pandemia, decidió desprofesionalizarse y solo apoyar procesos académicos individuales o familias que buscan educar desde casa. Con ello, ha ganado recurso y tiempo para estar presente en la vida de su hija, ahora convertida en una mujer de 36 años, pero también me ha dado 33, la oportunidad de involucrarse de ser en casos puntuales de neurodivergencia y aprender desde su unicidad. Así que María Dolores Martínez, bienvenida.
3: Muchísimas gracias, aquí estoy con todo corazón.
0: Y se siente una mesa amorosa, una mesa muy bonita, una mesa de puras mujeres, que bueno, pues estaremos platicando y entendiendo un poco más sobre esta condición, que bien lo decía el inicio de la cápsula, vamos a entenderla desde una manera muy respetuosa. Comenzaré, si les parece bien, platicando con la doctora para entender un poquito desde su formación como neuropediatra, ¿cómo se define una neurodivergencia?
1: Ok, pues la neurodivergencia es en realidad una conexión o una variabilidad distinta que nos hace tener un procesamiento tanto cognitivo como sensorial, incluso con la interacción en otras áreas, que nos da una diversidad o un perfil mucho más amplio de lo que queríamos,
0: ¿no? Ok. ¿Qué diagnósticos podríamos entender que incluyen condiciones como el trastorno de espectro autista o el trastorno de déficit de atención e hiperactividad, que lo conocemos como TDAH, ¿no? ¿Y cuáles son los diagnósticos que incluyen condiciones?
1: Sí, las de neurodivergencia principalmente son trastornos justo del neurodesarrollo. Okay. Este es el espectro autista, el TDAH. Tenemos algunas también como dislexias o trastornos específicos como del aprendizaje en cada una de las áreas, ¿no?
0: Ok. Y entendamos un poquito, cuando hablamos de neurología o aquello que tiene que ver con el cerebro, de repente está como muy asociado a algo complicado de entender y sobre todo de explicarle a la audiencia. Vamos a intentar un poquito comprender a nivel neurológico, a nivel cerebral, qué sucede en una persona cuando decimos que está dentro de un espectro neurodivergente.
1: Ok, justamente a veces nos cerramos a que es algo muy científico. Ajá, y en realidad es más sencillo de lo que pensamos. Okay. Son en el sistema nervioso central, hablando específicamente del cerebro, uh-huh. Son conexiones. Ajá. Siempre les trato de explicar muchas veces en la consulta que son como carreteras, okay. ¿No? Pero hay muchos tipos de formas de llegar hacia una meta, hacia un punto. En el caso de las neurodivergencias, por ejemplo, en el espectro autista, estas conexiones que llevan hacia la parte en recibir o percibir la información de una forma distinta. El aprendizaje también aprenden, ¿no? Pero no es de la forma tradicional como otros. Igual la percepción de lo sensorial puede ser hiper o hipoestimulante, y esto se refiere a que esas conexiones en nuestro cerebrito tienen una ruta distinta, ¿no? Yeah.
0: Tanto en conexiones de aprendizaje, ya nos decía uh-huh. en este segmento, pero también las emociones o estímulos. Hace un momento escuchábamos en la canción, ¿no? En enfocarse en ciertos temas, ¿no? Y con mucha puntualidad, o en aferrarse a algún entretenimiento, algún juguete. Hablemos un poquito de cómo se procesan de manera distinta, además del aprendizaje, las emociones.
1: Claro. Estas mismas conexiones o el cerebro, una parte muy pequeña se dedica a lo cognitivo, a aprender, uh-huh. pero la demás es justo, por ejemplo, en la percepción del exterior, ¿no? Uh-huh. Cómo perciben ellos los estímulos auditivos, táctiles, las texturas, los olores, los sabores. Uh-huh. Uh-huh. Entonces ellos normalmente tenemos, bueno, no ellos, todos, tenemos una forma uh-huh. distinta de percibir sí. las cosas. Puede ser hiper, ¿no? O sea, somos muy sensibles a lo que pasa, o incluso hipo, buscamos, ¿no? Formas para regularnos, para percibir algunas cosas. Uh-huh. Y esto también se involucra con la parte de los intereses, que le llamamos intereses restringidos. Es decir, nos gusta el carrito rojo de llantitas. Bueno, eso es porque nuestra flexibilidad por este tipo de conexiones no siempre es la misma. Entonces uh-huh. tenemos una en la que nos gusta mucho el carrito rojo, y esas carreteras y esas conexiones se van hacia allá, y es por eso que tienden a incluso formar algunos objetos, hacer algunas pilas, tener como objetos de apego también. Yeah. Uh-huh. Y eso se hace pues en varias edades, ¿no?
0: Correcto. Uh-huh. Siguiendo en este tema, doctora, en la parte clínica, hablemos de qué sucede en consulta, porque es una realidad que el diagnóstico muchas veces llega tarde, pero ¿cuáles serían las más importantes que le indican a usted, o incluso también a mamá, papá, persona tutora, o desde la escuela, maestras y maestros? ¿Cuáles serían esas señales clínicas importantes que nos pueden estar indicando que un niño o niña podría tener una condición de neurodivergencia?
1: Perfecto, es súper, súper frecuente, incluso como mencionas, que los primeros en darse cuenta a veces son los maestros, ¿ok? Porque hay niños que van desde etapas muy tempranas, desde guardería, maternal, y ellos empiezan a detectar que su desarrollo es un poco distinto, ¿no? Okay. Algo que podemos recomendar o que poner atención para poder detectarlo a tiempo es desarrollos principalmente desfasados en el lenguaje. Uh-huh. Okay. Tardan, o tenemos algunos trastornos del lenguaje, eso es frecuente, no es una regla, todo esto son como datitos que hay que ir juntando, sí. pero es como lo más frecuente, ¿no? Trastornos del lenguaje, que su interacción con otros compañeros, por ejemplo, no es tan agradable, incluso hay algunos que no les gusta mucho el contacto. Digo, esto es un, justamente como su nombre lo dice, un espectro, ¿no? Uh-huh. Pero es algo que podemos identificar. También unas emociones a veces muy disreguladas, emociones que no coinciden como con el estímulo, ¿no? Lo que lo provocó no era tan grande uh-huh. y la respuesta es muy aumentada, ¿no? Entonces, cosas así que son frecuentes, y también importante es que no sean solo

0: tener un diagnóstico confirmado, qué tan importante, que entiendo que es mucho, pero hablemos más bien de por qué es muy importante este abordaje interdisciplinario. Porque ahora mismo, ahorita que nos explicaba, como todas estas señales clínicas, hablábamos sobre lenguaje, sobre ocupacional, sobre todas estas otras esferas. Entonces hablemos cómo se coordina su especialidad, que es neuropediatría, con terapias de lenguaje, terapia ocupacional, incluso terapia psicológica, doctora.
1: Claro, muchísimo. Esto es esencial para el diagnóstico adecuado y la atención adecuada, ¿no? Desde la parte médica, es como la valoración diagnóstica, ¿no? Esto es muy importante porque si bien sabemos que la neurodivergencia no es una enfermedad, ¿no? Son formas distintas de pensar, son perfiles complejos, pero no es una enfermedad. Mi intención no es quitarla, ¿no? Entonces, es bueno, ¿por qué va el médico, ¿no? Uh-huh. Sin embargo, hay varias de estas como esferas que estábamos mencionando que vale la pena, en algunos casos, profundizar. ¿Por qué? Porque puede haber trastornos del neurodesarrollo que van de la mano con algunas otras patologías. Puede haber epilepsia, puede haber algunos problemas motores, ¿no? Realmente es frecuente, por ejemplo, que llegan bebés prematuros, ¿no? Okay. Y entonces, pues, tienen todas estas características, pero en realidad también tuvieron una inmadurez cerebral diferente, tuvieron, siempre les digo, ¿no? En las terapias intensivas de bebés es muy frecuente, pues, los piquetes, los sonidos, muchos enfermeros, muchos doctores, que, bueno, son necesarios en el momento para salvaguardar la vida, pero en una etapa tan temprana hacen que, por ejemplo, las cosas sensoriales también se vean alteradas. Y no es una regla que sea únicamente espectro autista, ¿no? Entonces, por eso tan importante como evolucionar y evaluar adecuadamente, más bien, la evolución de cada uno de estos y los antecedentes, ¿no?
0: Muy bien. Platicamos antes de irnos a la pausa, nos gustaría, doctora, que desde pues una valoración, digamos, ahí como crítica, ¿cuál podría usted decir que son estos pues errores o áreas de oportunidad que se están cometiendo en el manejo o en el acompañamiento a personas neurodivergentes?
1: Bueno, una de estas que va muy asociada a la pregunta anterior y que no les mencionaba es que esto tampoco es individual, ¿no? Tenemos que hacer un equipo, ¿no? Entonces, un error es creer que solo un médico o un terapeuta puede llevar todo. Sí. Y es completamente al contrario, ¿no? Tenemos que trabajar en equipo. Es súper frecuente terapia de lenguaje ocupacional. Psicología es básica, no solo para el niño, sino para la familia que está acompañando, porque esto es pues bastante complejo. Las evaluaciones que también tienen que ser periódicas, ¿no? Para poder medir objetivamente, claro, qué tanto estamos mejorando y dónde más podemos impactar. Uh-huh. Y bueno, específicamente en tu última pregunta es los errores frecuentes, además de querer hacerlo todos solos, es querer hacerlo perfecto, ¿no? Y querer hacerlo desde el inicio, ¿cómo le hago? ¿Cómo le ayudo? Y genera como mucha más presión, sí, mucha más angustia, mucho más miedo, ¿no? Entonces, mi sugerencia ahí sería más bien ir como en pasos, como en fases, ¿no? Para que los logros sean alcanzables más temprano y entonces no se sienta tan abrumador.
0: Sí, de repente puede llegar a ser abrumador, justamente es la palabra, pero bueno, pues hay que confiar en este equipo interdisciplinario y en atenderlo desde el amor y el respeto. Vamos a seguir platicando en más sobre nuestro tema, pero es momento de hacer una pausa que será muy muy breve y volvemos con más aquí en Sano y Veracruzano.
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9: Se estima que uno de cada 36 niñas y niños presenta alguna condición dentro del espectro autista.
10: Estamos de regreso en Sano y Veracruzano a través de Radio Más, la radio de las y de los veracruzanos. Bueno, hoy retomamos un tema relevante en este jueves sobre el autismo desde la perspectiva justamente clínica, médica, entendiéndolo con nuestra invitada, la doctora Perla Hernández, pero también uno de los enfoques que queríamos abordar el día de hoy es el que tiene que ver con mamás cuidadoras de personas con neurodivergencia. Por ello nos acompaña Paulina Monroy García y María Dolores Martínez Vázquez, a quien gracias nuevamente por estar en esta mesa y queremos preguntarles, hablemos de este momento del diagnóstico. ¿Cómo fue para ustedes recibir el diagnóstico de su hija o hijo?
11: Hola, pues les platico un poquito de nuestra historia. Bueno, André, desde muy pequeñito, mi hijo, empezó a tener pues comportamientos que eran muy señalados, ¿no? Esto que menciona la doctora es completamente cierto. André empezaba a acomodar y a clasificar absolutamente todo dentro de su cuarto. Y yo decía, ¡ay, qué padrísimo! Mi hijo es súper ordenado. Y posteriormente, cuando los juguetes se desordenaban, ¿no? Cuando no estaban bien puestos en su lugar, donde él los clasificaba, pues entraba en muchísimo estrés y desesperación, enojo. Pero eran momentos como de picos muy altos, ¿no? Y entonces, pues yo decía, no sé si sea normal. Yo como mamá primeriza, pues uno no tiene un antecedente de cómo deben o no deben de ser los berrinches, ¿no? Uh-huh. Y también otra cosa fue que empezó a obsesionarse con ciertos temas, pero muy a profundidad, ¿no? Y entonces yo decía, ¡ay, qué padre! ¡Le encantan!
8: Especialista.
11: Sí, seguro va a ser paleontólogo, ¿no? Yeah. Y entonces yo decía, pues, es normal, ¿no? Y nunca le ha gustado usar zapatos, ¿no? Es un tema con el que hemos tenido muchísimos retos en la vida en general, en todos los espacios. Uh-huh. Y empezó a ser también muy selectivo. Empecé a observar ciertas actitudes y comportamientos que me empezaron a llamar la atención. Y cuando llegamos a la escuela, lo primero que hicieron, y eso fue hace unos 5 o 6 años, llegamos al preescolar, y entonces lo primero que hacen los docentes o los psicólogos o los acompañantes que están ahí es etiquetar a tu hijo, ¿no? Y decir, es una persona maleducada, malcriada, retadora, sí, grosera, ¿no? Porque como no tienen filtros, puede llegar y te puede decir, oye, te ves horrible con esa blusa, ¿no? o te avienta las cosas tan directas que no a todos los adultos nos gusta escuchar, bien, ¿no? Sí, ¿no? Y entonces era como el más mal educado de todos, ¿no? Y entonces, pues bueno, el primer contacto que tuvimos fue con los psicólogos de la escuela. Y claro que ni siquiera se hablaba de neurodivergencias, ¿no? Y fue hace muy poco. Y no se hablaba mucho menos de diagnósticos, ¿no? O sea, era más bien como en la praxis de que al maestro que le tocara, cómo lo iba a resolver de forma personal, ¿no? Y entonces, bueno, fue como todo un camino, todo un proceso de ir descubriendo qué era lo que estaba sucediendo y encontrar la receta que mejor nos funcionara a nosotros en la vida, ¿no? Ha sido un proceso bastante cansado, la verdad, retador. Yo platicaba justo con mis amigas y compañeras y amé una de ellas, que yo lo siento hasta el día de hoy como una tormenta en el mar, ¿no? De repente vienen olas grandísimas y que son devastadoras, y de repente pues el mar está tranquilo y todo es como, ay, no, ya encontramos nuestro lugar, nademos, y cuando nos sentimos medio confiados nadando y viene otra inmensa, super mega ola que nos da unas revolcadas inmensas, ¿no? Afortunadamente, y lo digo como una mujer neurodivergente también y en una posición privilegiada, ¿no? Tuve la oportunidad de acceder a la información, ¿no? Y tuve la oportunidad de que mi propia curiosidad y que ¿no? los contactos y los círculos sociales empezaran a hablar del tema y yo me fuera pegando como, ah, esto me importa, esto me interesa, yo soy de aquí, yo soy de estas. Y entonces empezamos a encontrar espacios donde se podía un poquito platicar, hablar y dialogar de las necesidades particulares de nuestros hijos, ¿no? Pasé también por el proceso de que no voy a etiquetar a mi hijo, no quiero un diagnóstico, mi hijo es igual que todos, okay, ¿no? No le voy a decir a nadie esto, no vamos a poner etiquetas. Eso fue también una ola desesperada. Y posteriormente, pues el propio proceso nos fue enseñando que era necesario y urgente ponerle nombre a todo lo que estaba sucediendo, ¿no? Y entonces, bueno, seguimos en la búsqueda de muchos neuropediatras, psicólogos, terapeutas, terapeutas alternativos, chamanes. Bueno, de verdad, no te imaginas la travesía. Y bueno, el año pasado llegamos con un neurólogo pediatra. Igual menciono, desde este privilegio de ser apoyada por contactos, por familia, de que me dieron un empujón después de que vieron que yo andaba como de arriba para abajo. Y afortunadamente encontramos este doctor, el doctor perfecto, por cierto, un saludo, pronto nos vamos a ver. que me escuchó, ¿no? Y que me escuchó tan bonito y tan profundo que nuestra cita duró de 10 de la noche, porque a esa hora pudimos entrar, y salimos de ahí casi a las 4 de la mañana, de tanta plática, porque yo le decía, explíqueme, ¿no? O sea, todo esto que estoy viviendo y que he vivido durante todos estos años, existe, ¿verdad? ¿No? O sea, no soy la única, no estoy loca, ¿no? Entonces fue como tanta satisfacción de decir, ¡ah! por fin, claro, ¿no? Uh-huh. Y sobre todo también porque dentro de los diagnósticos he escuchado a otras mamás, porque somos muchas mamás las que estamos en una red de apoyo, que cuando tú llegas al diagnóstico te dicen primero, es esto, ¿no? Uh-huh. No, ya no es esto porque ya no existe. Ah, okay. Ahora se le llama así. Ok. No, pero ¿sabes qué? Que como tu hijo todavía tiene 4 o 5 años, no podemos determinar, ¿no?, el diagnóstico. Te tienes que esperar hasta los 6. Ah, ok, otro año. Bueno. Y llegas al otro año y es, vamos a hacer todo desde cero. Okay. Porque el hijo ya creció.
8: ¿Hoy André qué edad tiene?
11: Hoy André tiene 9 años. Uh-huh. Y después de toda esta travesía, ya el diagnóstico definido es trastorno del espectro autista. Uh-huh. Y déficit de atención. Ya no con hiperactividad, se la acaban de quitar. Y entonces se quedó con esos dos diagnósticos cruzados, que también pues han sido se contraponen, ¿no? Y bueno, asumir los diagnósticos de los hijos y de una misma, pues conlleva a una siguiente aventura.
8: Y es desafiante muchas veces.
11: Muy desafiante.
8: Dolores, en su caso, ¿cómo fue recibir el diagnóstico de su hija, que tiene 33 años, correcto? ¿Y qué información le hubiera gustado tener desde un inicio?
12: Pues mira, a diferencia de las neurodivergencias de las que hemos estado hablando, en el caso de Sofía, ella tuvimos un mal manejo de parto, uh-huh. Entonces la secuela es una parálisis cerebral. Claro. Una hemiplejía izquierda. Uh-huh. Clínicamente, pues ese es el diagnóstico, sin embargo, pues hay toda una incertidumbre desde el inicio sobre lo que va a pasar, porque como bien dijo la doctora, o sea, hay caminos naturales de desarrollo donde puedes decir, a los tantos meses va a caminar, uh-huh. a los tantos meses va a balbucear, a los uh-huh. tantos meses se le introduce tal alimento, uh-huh. etcétera, ¿no? En el caso de la parálisis cerebral, pues es muy incierto, porque para saber dónde estuvo el daño, aunque haya sido el lado izquierdo, no sabemos exactamente cómo va a repercutir sobre el cuerpo. Uh-huh. Entonces, pues estamos preparados para recibir a un bebé sano y un niño Gerber. Uh-huh. Nunca para recibir a un bebé que no sabes cómo va a responder al mundo. Entonces, aunque había en este caso algo muy nombrado y muy específico, en realidad, pues teníamos que conocer al bebé. Y yo recuerdo los primeros meses, hay una gran irritabilidad en la corteza cerebral y entonces los periodos de sueño son muy cortos. Okay. Entonces Sofía estaba despierta de 24 horas 18.
8: Wow, casi no dormía.
12: Y en estado de alerta casi toda la noche.
8: Okay.
12: Y ese estado de alerta la llevaba a llantos, uh-huh. que eran de verdad atroces. Vivíamos en un edificio donde todo el mundo nos callaba por el llanto de la bebé, uh-huh. ¿no? Y pensaban que no se le estaba atendiendo, pero la realidad es que uno como mamá tiene que aprender incluso a definir por qué está llorando, ¿no? Recuerdo aquellas veces, pues no era el pañal, no era hambre, no era dolor,
8: alcohólico.
12: Era simplemente esta parte reactiva, ¿no? A sobrevivir, su cuerpo estaba tratando de decir, aquí estoy. Uh-huh, uh-huh. Y nos tomó mucho tiempo, lograr tener calma, ¿no? A que incluso lo que ella tomaba en aquel momento, que siempre tuvo la atención institucional,
8: bien.
12: Hiciera efecto sobre el cerebro y luego sobre el cuerpo. Tuve la gran fortuna de que una tía abuela tuviera una niña que justamente cuando Sofía nació tenía 33 años como Sofía.
8: Okay.
12: Y ella, Kika, se llamó, también tenía parálisis cerebral. Entonces, 33 años antes, la tía había formado lo que hoy es la Asociación Pro Personas con Parálisis Cerebral en la Ciudad de México, okay. APAC, era parte de las señoras fundadoras, que sí. fueron mamás, que la institucionalidad hace 60 años era prácticamente nula.
8: Nula.
12: Uh-huh. El sistema de salud de la entonces Ciudad de México les prestó una casa vieja que ellas habilitaron para llamar a especialistas. Uh-huh. Y entonces allí tenían un incipiente cuerpo de personas que les daban terapia. Entonces, ya 33 años después, cuando Sophie fue bebé, pues era de verdad casi imposible entrar a PAC. O sea, tenías que seguir un protocolo muy difícil, largo, y pues no había esperanza. Sin embargo, tuvimos la gran fortuna de que Sophie entró a un proyecto, a un prototipo de seguir desde el bebé hasta cierta edad, donde ellos pudieran observar. Era como una conejilla de indias. Uh-huh. Y la verdad es que fue muy bueno, porque lo que decía la doctora, era un cuerpo de especialistas donde era el neurólogo, pero los terapeutas, tuvimos un montón de accesos a terapias que entonces eran innovadoras, como la terapia Bocta, estuvimos con terapias milenarias, que era llevar la acupuntura, en este caso era coreana, por okay. medio de pequeños bambús, y así fuimos teniendo un montón de accesos a cosas. Okay, y por mi cuenta, al final terminé siendo mamá sola, porque justamente, aunque la tía era del lado paterno, la familia paterna no reconocía que Sophie tuviera alguna situación, porque decían que era muy chiquita. Uh-huh. Y que no, que crees, no era cierto, ¿no? Sí. Sin embargo, me quedé sola con mi familia y también indagué por muchas cosas, por muchos procesos. Por ejemplo, entre ellos, Sophie estuvo yendo a delfinoterapia dos años seguidos en Cuernavaca. Y entonces me hice como especialista en buscar qué tipos de terapias podrían dar, a ver qué, porque de verdad, navegar en esta parte de la neurodivergencia es, si ellos están sintiendo algo distinto a lo que yo conozco, pues entonces tengo que observar qué pasa con mi hijo, con mi hija, ¿no? Y esa ha sido como la gran aventura del diagnóstico. ¿Qué pasa en el cuerpo de Sophie que yo no puedo percibir y recrearlo en mí para entenderla?
8: ¿Hubo algunos mitos que ustedes dos tuvieran que desaprender? ¿Algo que ya tenían como ahí y esto debe de ser y así va a suceder? ¿Y en el camino se fueron derribando esos mitos?
11: Yo creo que todos los días.
8: Sí.
13: Derriban uno nuevo.
11: Sí, todos los días está esta concepción de, justo como dice Lolis, cómo deben de ser nuestros hijos, ¿no? Y una cosa es que cómo nos los imaginamos nosotros como mamá y papá, y cómo se lo imagina la familia, y otra cosa es cómo se lo imagina la sociedad, ¿no? Entonces tenemos así como que el cuadrado todavía en la cabeza de cómo el niño debe de comportarse, debe de reaccionar, debe de hacer la tarea, debe de ir a la escuela, debe de ser funcional, ¿no? Y cómo uno como mamá y como papá tiene que reaccionar a ello, ¿no? Entonces es muy estricta la crianza. Y justo hablando desde la perspectiva de género, la mayoría de madres cuidadoras de neurodivergencia son madres independientes, ¿no? Uh-huh. Donde el padre está ausente, porque la mayoría de las veces los padres no asumen tal responsabilidad, ¿no? Con esa magnitud. Y cuando sí están, pues no se involucran, ¿no? En las terapias, en la crianza, en este acompañamiento específico. Y bueno, también las madres cuidadoras neurodivergentes, pues violentadas por los sistemas públicos, ¿no? Y también las madres cuidadoras neurodivergentes con un índice mayor de violencia, ¿no? Entonces imagínate tú todo el deber ser, ¿no? De cómo debieran ser las crianzas y las infancias de nuestros hijos e hijas, y el sistema opresor, y entonces es un derribar murallas diario, ¿no? Y sobreponerse y anteponerse a decir, a ver, mi hijo no entra en esta cuadratura educativa, ni social, ¿no? Ni encaja en ningún lado. no encajamos, quítense. Y también uno como madre, ¿no? Sostener esta postura de que todo el tiempo estamos bien, de que todo el tiempo somos buenas madres, de que todo el tiempo podemos y sabemos, en esta perspectiva adultocentrista, ¿no? De decir, claro, o sea, mi hijo tiene esto, ahorita rápido, ¿no? Eso es mentira, ¿no? Y también saberse inexperta e ir descubriendo día con día de que, híjole, ¿por qué está teniendo esta crisis? Que a lo mejor si fuera cualquier niño, en mi caso, sería porque está haciendo un berrinche por un juguete, ¿no? O está haciendo un berrinche por que no le estoy dando permiso de salir a jugar al patio. Y de repente descubrir que no, que ese berrinche es porque le lastima la luz. ¿Cuándo tú te ibas a imaginar, no? Entonces, en lo que vas descubriendo de, a lo mejor está rosado del pañal, ¿no? No, a lo mejor le tiene reflujo, no, a lo mejor, como que lo practico, ¿no? Y tener que ir descubriendo, no, es el ruido, ¿no? Es la luz, es la textura, es la etiqueta de la playera. Entonces, barreras, yo creo que 10,000 cada minuto.
12: Lolis. Bueno, respecto a los mitos, hay muchos, ¿no? Pero uno que a mí me gustaría abordar es la cuestión de que dependen de ti. Y yo creo que ningún hijo, con o sin dificultad, depende de ti. Tú terminas siendo guía para transitar el mundo. Y como no dependen de ti, entras también en una relación de conflictos. Y pareciera que en una relación de madre e hijo con alguna neurodivergencia no hubiera momentos de conflicto. Y claro que los hay, tanto a manera personal como en la parte relacional hijo-hija, o mamá, ¿no? O papá. Hay muchos. Entonces, uno de los mitos de depende de ti y siempre tienes que estar con ella, lo aprendí desde que Sophie era muy pequeña, ¿no? APAC me hizo como la conciencia de que tienes que aprender a soltar, ¿no? Y tienes que aprender a soltar desde edades muy tempranas. Ha permitido que Sophie fue una mujer casada desde los 24 años. Hasta estamos a algunos días de conmemorar la presencia de Sergio, quien partió de este mundo hace 4 años. Pero asumir también su viudez con una entereza que a mí me deja asombrada, no porque sea mi hija, ¿no? Sino porque digo, claro, esto es el claro fruto de aprender a soltar y aprender a recibir cuando tiene que ser. Transitar el mundo es algo que tenemos que hacer solos, solos en una colectividad donde hay acuerdos, donde hay normas, y cada quien las asume de manera bien distinta conforme percibe el mundo, ¿no?
14: Extraordinario. Pues con estos testimonios de vida vamos a hacer una pausa, que es propiamente ya la última, y regresaremos a las conclusiones finales que nos está dejando este programa apapachador para el corazón y para el alma, y también para entender un poco más sobre todo lo que tiene que ver con las neurodivergencias. Vamos a hacer una pausa y volvemos con más aquí en Radio Más.
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4: El Centro de Estudios y Pronósticos Meteorológicos del Estado de Veracruz, a través de Radio Más, presenta el estado del tiempo para las próximas 24 horas.
5: Ambiente caluroso al mediodía y parte de la tarde, templado fresco por las noches y madrugadas, probabilidad de lluvias y tormentas eléctricas aisladas, con los máximos acumulados sobre cuencas del sur. No descarte eventos localmente fuertes, nieblas y neblinas eventuales. Viento dominante del norte, noreste, este y sureste, de 20 a 35 kilómetros por hora en costas, variables con rachas en zonas de tormentas, olas de medio metro, metro de altura cerca de costas.
4: El pronóstico meteorológico del estado de Veracruz
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9: Las madres cuidadoras suelen asumir hasta el 80% de las tareas de cuidado especializado.
10: Estamos de vuelta en Sano y Veracruzano en la recta final de este programa especial sobre el autismo, y en la recta final quisiéramos, antes de pasar a las conclusiones con la parte clínica y esta última plática con la doctora Perla, hablar sobre en qué momento ustedes identificaron que empezaba a existir algún desgaste emocional y si el concepto autocuidado hoy está presente en sus vidas como mamás cuidadoras.
11: Pues yo creo que de por sí ser mamá implica en nuestra sociedad, en nuestra cultura, un desgaste, ¿no? Físico, emocional. De repente hay poca información, creo que hasta la fecha, de los cuidados después del parto que una como mamá debe de procurarse, ¿no? Y bueno, con los diagnósticos de nuestros hijos, yo creo que el desgaste empieza desde antes del diagnóstico, cuando empiezas a observar, ¿no?, que tu hijo no encaja, ¿no? Entonces ahí empieza uno a sobrepensar, ¿no? Yo también tengo autismo. Soy súper estresada, súper ansiosa, ¿no? Mis niveles, así también como de hiperactividad, están siempre al tope. Sobrepienso demasiado las cosas. Y de repente yo decía, ahora ¿no? ¿Para dónde? ¿Hacia dónde? ¿Qué vamos a hacer? ¿Para dónde vamos? Sí. Antes incluso de recibir el diagnóstico oficial, ¿no? Okay. Uno como mamá intuye, ¿no? Y observas y dices, necesitamos algo, ¿no? Uh-huh. Y bueno, las dinámicas con las terapias, con las consultas, con el estar conteniendo una cajita de emociones alocadas. Yo me imagino que las emociones de mi hijo André están en una cajita de cartón llena de como de chispitas, ¿no? Okay. Y que todas están rebotando todo el tiempo así, chic, chic, chic. Y que yo tengo que estar constantemente poniéndole diurex a las tapitas para que no se abran y salgan volando. Ajá. Y entonces ser una mamá que contiene las emociones de niños neurodivergentes es muy demandante, ¿no? Es importante procurar tener espacios de soledad, ¿no? Tener espacios de apapacho, de escucha, de diálogo, de red de mamás, ¿no? Uh-huh. Muchas estamos criando solas y de repente el que la amiga te cuide a los hijos para que tú bailes, te tomes un vinito, te duermas, te ejercites.
12: A dormir, exactamente.
11: Sí, no, o simplemente estar, ¿no? Así de, en el silencio completo de tu casa, te lo juro. Sí. Es sumamente necesario, ¿no? Sí. Yo creo que siempre damos el máximo como mamás, siempre tratamos y procuramos de estar bien delante de nuestros hijos y resolver absolutamente todas las tareas, sostener una casa, un hogar. Y nos olvidamos mucho de nuestro propio, de nuestras propias necesidades, ¿no? Y si nosotras colapsamos, pues nuestro sistema familiar colapsa, ¿no? Sí. Y sobre todo cuando los hijos, pues en una edad temprana, ¿no? Todavía dependen de nosotras. Creo que sí, promover espacios y redes de apoyo entre amigas, entre mamás, entre mujeres, es algo fantástico.
12: Lolis, en tu caso, ¿te practicas el autocuidado? Y de ser así, también platícanos en esta recta ya final, ¿cuál ha sido el aprendizaje más grande que te ha dejado Sofía?
13: Pues mira, sí, en el andar he tenido que mirar hacia adentro y sobre todo ponerme en primer término. A mí me gustaría abordar, por ejemplo, la cuestión enjuiciadora que generalmente se tiene por parte de la sociedad, que no alcanzan a ver los ritmos que una familia que tiene alguna persona con discapacidad o con neurodivergencia o con cualquier otra particularidad que rompe el ritmo habitual de una familia tiene. Y al ser madre sola, pues yo tenía que abordar un montón de situaciones, de las terapias, la escuela, el trabajo, la casa, ser vecina, X. Entonces, vivíamos en la Ciudad de México, es una ciudad caótica en cuestión de tiempos y desplazamientos, sí. Aunque mi trabajo quedaba relativamente cerca, era muy difícil accesar a tiempo, ¿no? Entonces me apoyaba con la familia paterna de mi hija, a quien dejaba muy temprano para yo poder desplazarme y llegar en tiempo. Okay. Sin embargo, muchísimas veces llegué tarde y entonces era señalada porque ¿qué hace Lolis si siempre llega tarde? ¿No? O sea, y la lástima, no podemos despedirla porque pues tiene a Sophie, ¿no? Y puedo decir que me reconocían como trabajo, el trabajo bien hecho. Okay. Sin embargo, esta parte de llegar tarde, siempre cargué con eso, ¿no? Cuando colapsé, dije, no puedo seguir así. Sophie ya era una adolescente, ella quería vivir un mundo de ella, quería ser autónoma y demás, y la ciudad no lo permitía, así que yo empecé a buscar dónde podríamos tener una vida más tranquila, más relajada, y donde pudiéramos tener la oportunidad de que Sophie se desplazara, y llegamos a Coatepec, a un proyecto muy lindo que se llama Bios Lila, porque soy guía Montessori, y en realidad sí se relajó en el sentido de que comíamos a nuestras horas, Sophie tenía su sueño de ser independiente y llegar sola a la escuela y demás. Sin embargo, yo seguía con esta parte de tener retrasos a la hora de la entrada. A la hora de la salida me quedaba siempre más tiempo en todas las escuelas, pero la hora de entrada era el punto. Falleció mi mamá y entonces pues yo tenía que salir y solamente había conseguido un boleto. Una compañera me dijo, yo me quedo con Sofi, vete tú. Y se quedó con Sofi unos días. Cuando regresó me dijo, Sofi, Lolis, ¿cómo haces? Y le digo, ¿cómo hago qué? Dice, es que el ritmo de Sofi es muy lento. Entonces, o se viste o desayuna o... Después de esa charla ella pudo comprender,
12: claro,
13: que o yo permitía que Sofi fuera autónoma y, y le dejaba el tiempo de vestido y cuidado y peinado y demás y desayunado, o yo la sustituía y entonces iba a depender de mí,
12: claro,
13: ¿no? Entonces, esa lucha interna que muchas veces es invisible a los ojos de los demás, es una necesidad ahora. Mirar que las rutinas no son de todos. Y a veces hay que hacer tu propia rutina, tu propio camino, y tú tienes que sopesar qué es lo mejor. Por eso he decidido la desprofesionalización, porque los estándares laborales tampoco te ven. Y creo que sí es una necesidad urgente, ¿no?
12: Pues que sea este programa el primer paso para seguir visibilizando esto y que a través de los medios públicos podamos seguir brindándoles micrófono y voz a aquellas madres cuidadoras que justamente tienen mucho que decir. Como hoy lo dijeron Paulina Monroy García y también nuestra querida María Dolores Martínez Vázquez. Lolis, gracias. Paulina, muchas gracias por acompañarnos. Y también a la doctora Perla Hernández, médica cirujana con especialización propiamente en neurología pediátrica. Doctora, número de contacto por si alguien se quiere comunicar con usted.
14: Sí, es 2282-211312.
12: Y de esta manera finalizamos Sano y Veracruzano, agradeciéndole a usted el favor de su atención y deseándole que tenga un excelente jueves.
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1: En Radio Más es la una, en punto.
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0: La gobernadora Rocío Nales se reunió con autoridades de salud para revisar el inventario de material y medicamentos de todo el sistema del IMSS Bienestar de Veracruz. Este jueves se registraron 3 sismos con epicentro en Jaltipán, Sayula de Alemán y Boca del Río. La Secretaría de Desarrollo Económico fortaleció su vínculo con el sector industrial al sostener una reunión de trabajo con integrantes de Canacintra Jalapa. El diálogo y la coordinación con diversos sectores son fundamentales para mantener la gobernabilidad del país, señala la presidenta Claudia Sheinbaum.
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0: ¿Cómo está? Muy buenas tardes. Qué placer que nos esté acompañando, que esté listo con nosotros para que le llevemos toda la información que ha surgido este día. Así que lo invito para que nos vea y nos escuche. Les recuerdo que estamos a través de Radio Más en el 107.7 de FM y, por supuesto, la señal de TV Más, el canal 26.1, así como a través de nuestras redes sociales, la que usted prefiera. Estamos en X, estamos en Facebook, tenemos un canal de YouTube y lo más importante para nosotros es que usted esté siempre bien informado. También está a su disposición nuestro portal www.masnoticias.mx. Así que sin más ni más, sin más pretextos para no conocer la información más importante, soy Rosana Luna Cerdán y cuando es la 1:00 p.m, ya con 2 minutos, es momento de reiterarle la bienvenida porque aquí comenzamos. Y bien, vamos directamente a las noticias de este día. En sus redes sociales, la gobernadora Rocío Nale García señaló la importancia de atender temas prioritarios directamente y por ello se reunió con el sector salud para revisar el inventario de material de circulación de curación, además de medicamentos que hay en todo el sistema del IMSS Bienestar que opera allá en Veracruz. Indicó que la salud es un tema prioritario que se debe atender de manera pronta y oportuna. Por ello, estará dando seguimiento puntual a todo este tema hasta regularizar el abasto en absolutamente todos los hospitales de la entidad.
2: He estado escuchando que faltan algunos materiales de curación en algunos hospitales. Me senté con el Bienestar, me senté con la secretaria y con el área administrativa. Estuvimos revisando en qué hospitales faltan y qué hospitales no faltan, o dónde tenemos en exceso o en almacén para que podamos moverlos. Sí, estamos haciendo el balance, hablamos con el Bienestar en México, hay algún material de curación que falta en ciertos hospitales, sobre todo los más representativos, que son los que manejan más gente, en Veracruz, en la zona de Veracruz, Boca del Río, y algunos que también algún material que falta aquí en Jalapa. Hoy ya los estamos atendiendo. Hay otros hospitales que no tenemos problema, son 60 hospitales del IMSS Bienestar que tenemos en Veracruz. Entonces estuvimos revisando hospital por hospital y entre el IMSS Bienestar que ya nos está enviando el día de hoy de México, algún material que llegará hoy, mañana, y lo que no tenga el IMSS Bienestar lo estamos comprando. Esa es mi indicación, para que todos los hospitales, todos tengan el material de curación que se requiere para operaciones o para intervenciones.
0: Y así como la gobernadora Rocío Nale lo informó, la administración estatal reforzó el abasto de medicamentos y de material de curación en las unidades de salud de la región del Totonacapan a través de la estrategia Camionetitas y Rutas de la Salud. En total fueron entregadas 49.097 piezas en 10 unidades médicas, todo ello con una inversión de 1.422.102 pesos. Los centros beneficiados se ubican en los municipios de Mecatlán, Filomeno Mata, de Coyut, Chumatlán, Espinal y Papantla, con el objetivo de garantizar el abasto de medicamentos e insumos para brindar atención médica gratuita y oportuna a la población.
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0: Y en estas diferentes acciones y atención que se le brinda a la población más vulnerable, le platico que se entregan más de 100 desayunos y comidas de muy bajo costo servidos diariamente en el comedor comunitario Nueva Calzadas, que se ubica en Coatzacoalcos. Quiero saludar con muchísimo gusto esta tarde a mi compañera Maite Morales para que nos platiques exactamente cómo son beneficiados e incluso quienes nos escuchan y requieran de esta ayuda, bueno, cómo pueden obtenerla. ¿Cómo estás?
3: Hola, ¿qué tal? Muy buenas tardes. Te saludo con mucho gusto a ti, por supuesto, a todo el auditorio. Efectivamente, bien señalas, esta es una ayuda para las familias en situación de vulnerabilidad. Son alrededor de 100 desayunos y comidas a bajo costo que son servidos de manera diaria en el comedor comunitario Nueva Calzadas del municipio de Coatzacoalcos. Esto como parte, pues, de una estrategia que ha sido dirigida y que ha sido reforzada por el Ayuntamiento de Coatzacoalcos y el sistema DIF municipal. Este espacio brinda, pues, una alternativa accesible para que las personas puedan disfrutar de alimentos que son preparados de manera higiénica, que son balanceados y sobre todo que son servidos calientitos al momento para que así lo puedan disfrutar mejor las familias. Te comento que, bueno, pues el objetivo es ayudar en la economía, especialmente ahorita en el regreso a clases, que, bueno, pues sabemos muchas familias han quedado bastante gastadas por la compra de los útiles escolares, los uniformes, y, bueno, pues esto es también una manera de ayudar a las familias para que el alimento siempre llegue a casa, para que siempre esté servido a tiempo. Las comidas tienen un costo de tan solo 10 pesos, recursos que son reinvertidos obviamente en la compra de productos de la canasta básica para poder seguir cocinando y poder seguir beneficiando a las familias. Actualmente, el comedor comunitario de la colonia Nueva Calzadas, pues, atiende a habitantes de colonias cercanas como la Trópicos de la Ribera, Nueva Allende, Villas de la Ribera, Francisco Villa, aunque este comedor, pues, también está abierto a todas las personas que lo requieran. Nos comentaban justamente que, bueno, pues son los taxistas y las amas de casa las que hacen mayor uso de este espacio. Y también comentarle a la población, al auditorio, que actualmente el Ayuntamiento de Coatzacoalcos ya ha puesto en marcha tres de estos comedores comunitarios: el de la colonia Nueva Calzadas, uno más en Loma de Barrillas, otro en la colonia Hidalgo, y se espera la apertura inclusive de nuevos espacios. Por ello, pues, invita a la ciudadanía a acercarse, a aprovechar esta alternativa, además de que contribuye, pues, a que los alimentos preparados sean balanceados, que estén pensados en el plato del bien comer, en la jarra del buen beber, y que, bueno, pues también se contribuya a la salud de las familias. Y finalmente, comentarte que si hay personas que estén en situación de calle, adultos mayores que no puedan cubrir esta cuota, bueno, pues se les entregan los alimentos sin costo alguno. Aquí la intención es ayudar, es sumar, y, como lo decíamos, que las familias no se queden sin un plato de comida. El reporte de esta tarde.
0: Pues de verdad una gran ayuda, ¿eh? No solamente en entregar estos alimentos que son de tan bajo costo como bien indica, sino que se está asegurando que reciban realmente una alimentación tan adecuada que prevenga cualquier otro tipo de enfermedades, uno derivado ya sea por la nutrición o por la forma en que de pronto se abusa o se mal come. Así que, pues sí, esta es una gran ayuda que se le otorga a la población que más lo necesita. Gracias, Maite, por este reporte.
3: Gracias, muy buenas tardes.
0: Gracias, buenas tardes a ti. 1:08 p.m. Continuamos con más información. De acuerdo con el sistema, oiga, yo de verdad lo tengo que decir, llega septiembre y ya pensamos que es mera coincidencia. Y bueno, sí, porque los temblores pueden registrarse en cualquier momento. Ahorita le voy a platicar porque hubo, pues, tres que se sintieron prácticamente en Veracruz. Pero antes, quiero darle la bienvenida y de verdad, hay talento veracruzano en nuestros jóvenes. Está con nosotros Desiree Antonio Rivera, ella es muy joven, ella es flautista. Ahorita va de verdad a comprobar usted por qué le estoy hablando del gran talento. Desiree, primero, antes que nada y antes de platicar contigo, darte la bienvenida. Nos gusta muchísimo que te encuentres aquí y que la gente va a tener la oportunidad de conocerte y, como reitero, saber de tu talento.
4: Hola, muchas gracias. Pues muchas gracias por la invitación y claro que sí, yo estoy aquí para todas las dudas que tengan y también hablar un poco sobre, pues, lo que hago y, pues, espero que les guste.
0: Oye, platícame primero, ¿cómo te interesas por la flauta transversal, verdad? ¿Qué es el instrumento que tocas?
4: Sí, pues yo soy flautista. Realmente yo empecé tocando a los 7 años porque yo entré a una escuela de música en donde mi mamá me inscribió, y en esa escuela primero te enseñan a tocar la flauta dulce. Uh-huh. Y después de un tiempo te enseñan diversos instrumentos y tú eliges cuál te gusta más. Y yo me acuerdo que ahora que la maestra Yan Jin, una maestra de ahí de la escuela donde yo empecé a tocar, ella, pues, agarró la flauta y se puso a tocar y me encantó el sonido y desde ahí ya me enamoré y no la dejé.
0: O sea que desde los 7 años comenzaste tú a aprender ya realmente y de manera formal este instrumento?
4: Sí, yo empecé ahí y pues realmente yo era muy niña, uh-huh. Entonces pues sí, había días en donde sí tocaba y luego pues me distraía o así, pero pues
0: como
4: siempre
0: niño normal, claro.
4: Sí, pero siempre pues mantuve como ese gusto por la flauta, ¿no?
0: Oye, y eso es muy importante lo que acabas de mencionar, porque para llegar al nivel en el que te encuentras hoy, la verdad es que creo que sí se sacrifican muchas cosas, pero como joven también quisiera que le hablaras a los jóvenes. ¿Ha valido la pena este camino?
4: Sí, la verdad sí ha valido la pena. Yo creo que es muy bueno que un niño desde temprana edad empiece a tocar un instrumento, ¿no? Se vuelva artista. O sea, siento que también ayuda para muchas cosas.
0: Y en este caso el apoyo de los papás me imagino que es invaluable.
4: Sí, la verdad sí. Pues está mucho ese, como esa costumbre de muchos papás decir así como de que no, ¿cómo quieres ser músico, no? Pero realmente a mí me favoreció mucho que mis papás siempre me apoyaron en el camino. Y aunque siempre tuve comentarios de otras personas de que no, ¿qué otra cosa vas a hacer? Uh-huh. Pues ellos siempre dijeron, pues si ella quiere ser músico y quiere ser flautista, pues adelante, ¿no?
0: Claro.
4: Y pues eso la verdad ha dado muchos frutos, porque pues ahorita pues yo estoy ya siguiendo un camino más profesional y estoy muy agradecida por eso.
0: Y tan profesional es ese camino que hoy nos vienes a platicar sobre las próximas presentaciones, porque no cualquiera, y ahorita va a escuchar usted en qué recinto va a estar, y no cualquiera creo que llegue de forma tan sencilla a donde vas a estar tocando.
4: Sí, pues tengo programados algunos conciertos. Bueno, primero se armó una convocatoria en la Orquesta Sinfónica Nacional, en la cual pues fui ganadora y voy a estar tocando el 27 y 29 de noviembre en el Palacio de Bellas Artes.
0: Nada más.
4: Y antes de eso pues también tengo programadas otras dos presentaciones como solista, igual en la orquesta en donde estoy trabajando, en la Orquesta Sinfónica Sinaloa de las Artes. Voy a estarme presentando igual de solista en septiembre, ahorita el 17 y 20 de septiembre.
0: ¿Y qué vas a tocar en estas presentaciones? O sea, ¿es el mismo programa o vas a dedicarle algo diferente a cada una?
4: Pues realmente cuando yo hice la convocatoria, yo presenté un concierto que es de un compositor que se llama Rodrigo Lomán, que justo él es veracruzano, es de aquí de Xalapa. Él hizo su composición de un...

0: pues sí da como mucha emoción, porque pues también son cosas que, o sea, yo me voy lejos de mi casa, o sea, me voy lejos de Jalapa, y es una manera como de volver a conectar, a estar en mis raíces, ¿no?
1: Oye, quisiera yo, la verdad es que no podemos pasar desaprovechada este momento, que nos tocaras algo, que decía yo, van a escuchar y ver, quienes tengan la posibilidad en este momento, de ver el talento de Desiree, qué tan joven es y por qué de verdad está llegando ya a estos lugares. Así que, sí. Si nos platicas un poquito, sí, antes, claro. ¿Qué vamos a escuchar?
0: Pues, bueno, no venía preparada, pero aparece una flauta.
1: Pero ya que está por aquí la flauta, me parece.
0: Bueno, yo voy a tocar un poquito de Sabor a mí. Ajá. Es un tema, un bolero.
1: Entonces, que todos conocemos.
0: Todos conocemos.

0: Oye, un gran aplauso. Esto. Le voy a robar otro minutito, ¿cómo no? A ver, tócanos algo tan mexicano ahora de lo que vas a estar presentando. Nada más un adelantito. Un minutito. Te digo, no te voy a desaprovechar, ni modo. Voy a tener que robar en parte de tu talento.
1: Nada más un distractivo, sí, porque sí, sorpresa.
0: Tú tranquila, tú tranquila. Un medio minutito, vaya.

0: ¿qué tal?
1: Ya ve, que dígame si no hay talento. En realidad, deciré, ojalá y espero que pronto tengas además pues algunas presentaciones en Veracruz. ¿Todavía no tienes ningún plan?
2: Pues hasta ahora no, pero esperemos que muy pronto se pueda.
1: Pues esperemos que sí, la verdad es que va a ser una gran oportunidad de escucharte. Te quiero agradecer mucho que hoy te hayas tomado la molestia de visitarnos, porque creo que sí es importante que mucha gente sepa, y repito, y no me voy a cansar de decirlo, del gran talento que existe en nuestros jóvenes.
2: Sí, muchas gracias. Muchas gracias por la invitación. Y pues en la siguiente nos vemos. Espero que puedan asistir a los conciertos. Y pues nada, que sigan apoyando el talento veracruzano.
1: Pues vamos a seguir muy de cerquita toda tu trayectoria. Y por supuesto, estamos listos para que nos platiques, que seguramente fue todo un éxito estas presentaciones que vas a tener.
2: Sí, claro que sí.
1: Felicidades nuevamente.
2: Muchas gracias.
1: Gracias por estarnos con nosotros. Y bueno, pues ya es 1:16 p.m. y nosotros tenemos que continuar porque hay mucha información todavía. Adelantaba yo antes de escuchar a Desiree que hubo sismos. De acuerdo con el Sismológico Nacional, la mañana de este jueves se han registrado 3 sismos de magnitud 4.2 con epicentro en Jaltipan. Esto fue a las 3 de la mañana, después a las 5:53 uno más en Sayula de Alemán de 4.8 y que se percibió también en Tres Valles, Zongolica y en Jalapa, además de otros estados de la República. Y extraoficialmente hubo uno más de 3.6 cuyo epicentro se registró en Boca del Río. De acuerdo con la información dada a conocer, el sismo de Sayula de Alemán, el de mayor intensidad, se registró a 41 kilómetros, discúlpeme usted, repito, fue el de mayor intensidad, 41 kilómetros, mientras que la profundidad del epicentro fue a 152.3 kilómetros. La Coordinación Nacional de Protección Civil informó que en estas 3 regiones se percibieron movimientos telúricos de manera ligera, aunque se mantienen los recorridos para descartar afectaciones. Y este jueves se registró la explosión de una pipa. Esto fue en el kilómetro 139 sobre la autopista Jalapa-Perote a la altura del Fresno en el municipio de Tlacolulan. Tentativamente se informó que la unidad se salió de la carretera y terminó incendiándose. En tanto que elementos de la policía

0: Estatal fueron los primeros en llegar a la zona para acordonarla. También llegaron elementos de emergencia de Jalapa y de municipios cercanos para controlar este incendio. La intensa columna de humo negro se observó a varios kilómetros de la redonda. De acuerdo con las autoridades, se desconoce la situación del conductor del tractocamión y qué tipo de combustible transportaba. La circulación por la zona se vio sumamente afectada mientras se realizaron las labores para enfriar y desde luego retirar la unidad y que no representara más un peligro. Y luego de casi 40 horas de bloqueo, habitantes de las localidades de El Chico, La Estanzuela y Alborada, en el municipio de Emiliano Zapata, liberaron la carretera Las Trancas-Coatepec tras alcanzar un acuerdo con autoridades estatales para atender la rehabilitación de esta vía. Tras la reunión realizada con autoridades estatales, municipales y habitantes, acordaron que la primera etapa de rehabilitación de la carretera comenzará el próximo 17 de septiembre. El acuerdo quedó establecido mediante una minuta, además de contemplar una mesa de diálogo permanente para dar seguimiento a la programación, contratación y ejecución de la obra. Con este compromiso, los habitantes pactaron concluir las manifestaciones y retirar los bloqueos que mantenían en distintos puntos de la carretera, permitiendo nuevamente la circulación entre Jalapa, Emiliano Zapata y Coatepec. Seguimos con más noticias. Es la 1:19 p.m. y el sector restaurantero de la zona conurbada Veracruz-Boca del Río reporta que tras el periodo vacacional de verano 2026 se registra una temporada baja. El movimiento de comensales apenas aumentó entre 10% y 15%, principalmente durante los fines de semana. Esta temporada baja abarca septiembre, octubre e incluso parte de noviembre, mientras que el repunte podría llegar hasta finales de año. La Cámara Nacional de la Industria Restaurantera y Alimentos con señala que los principales motivos son los gastos por el regreso a clases y las próximas vacaciones que están programadas hasta diciembre.
1: Bueno, varía entre un 10 y un 15%. Los fines de semana siempre son los que más reportan el alza.
2: ¿Y el repunte para el 15 de septiembre?
1: Bueno, ahí estamos esperando un 30% de repunte. Invitamos a que participen en los restaurantes, que sus festividades, que la familia y que bueno, nos acompañen en los restaurantes para festejar esta temporada de mexicanos.
0: Se coordinan SEDECOP y Canacintra Jalapa con el propósito de fortalecer el desarrollo industrial en Veracruz.
3: La Secretaría de Desarrollo Económico y Portuario de Veracruz fortaleció su vínculo con el sector industrial al sostener una reunión de trabajo con integrantes de Canacintra Jalapa. Entre los objetivos principales fue la revisión de proyectos de inversión, atender las necesidades prioritarias del sector industrial y fortalecer los mecanismos de vinculación inmediata e impulsar el desarrollo económico regional mediante el trabajo coordinado entre el gobierno estatal y la iniciativa privada. Los representantes de Canacintra Región Golfo 2026 expresaron su agradecimiento al secretario y a los directores de SEDECOP por su disposición, apertura y compromiso para atender las propuestas planteadas por el sector empresarial. Asimismo, confiaron que los acuerdos alcanzados se traduzcan en acciones concretas de ejecución inmediata que fortalezcan la coordinación entre gobierno, sector industrial, en beneficio del desarrollo económico de Veracruz. Carlos Andrade, Sistema Informativo, RTV.
0: Por otra parte, en el Congreso del Estado de Veracruz, los descuentos salariales a los diputados que llegan a faltar a las sesiones son justificados conforme al reglamento interno.
4: La diputada Noemí Edith Gómez Santos, quien hasta el pasado 31 de agosto presidió la mesa directiva del Congreso del Estado, aseguró que los descuentos salariales a los diputados que no asisten a las sesiones ya no se aplican. Agregó que algunos legisladores han presentado justificantes médicos por cuestiones de salud, otros porque han tenido que atender asuntos relacionados con su actividad legislativa y unos han presentado evidencias de que se quedaron detenidos en el tráfico.
5: Son ahora sí que objeto de justificación porque al final del día sí venían a ejercer su responsabilidad, su trabajo, pero tuvieron una situación más allá de sus manos, que es a veces cosas que se dan en la carretera o situaciones así. Y reitero, ha habido cosas también de temas médicos de los compañeros donde se ha tenido que justificar las inasistencias.
4: Agregó que las inasistencias se están justificando conforme al reglamento para el gobierno interior del Poder Legislativo. Javier Salas Hernández, Sistema Informativo RTV.
0: Del 7 al 12 de septiembre se llevará a cabo el 7º Congreso Internacional de Energía de Veracruz, en el que participarán 16 países. El evento, auspiciado por la Agencia Estatal de Energía y que se llevará a cabo en el World Trade Center de Boca del Río, tiene el objetivo de promover la inversión pública y privada en el sector energético estatal y consolidándose como el principal centro de negociaciones de la industria a nivel nacional e internacional.
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0: Continuamos y cambiamos de tema. Animalistas reprobaron el caso de crueldad animal en Tlalixcoyan e hicieron un llamado a denunciar cualquier caso de maltrato ante las autoridades correspondientes.
7: El caso de crueldad animal registrado en Tlalixcoyan, donde un perro fue mutilado y sufrió el corte de sus testículos, ya cuenta con una denuncia ante la Fiscalía Especializada en Delitos Ambientales y contra los Animales. La situación generó indignación entre las personas defensoras de los animales.
8: Y bueno, en este caso, entiendo que Tlalixcoyan pertenece al estado de Veracruz. Yo creo que aquí correspondería levantar una denuncia en Jalapa, que es la capital del estado, para que se pueda hacer algo en contra de este tipo. Si hay las evidencias, se conoce a la persona, ojalá que quien haya hecho el reporte en redes de igual forma pueda ir a Jalapa y hacer el reporte en fiscalía.
7: Ana María Rivas Sainz, presidente de Amo la Vida Grupo Pro Mejor Animal, calificó los hechos como reprobables y explicó que según estimaciones de la asociación, el 30% de los casos atendidos este año corresponden a maltrato grave, mientras que el 60% están relacionados con descuido.
8: Que si les han pegado, por ejemplo, con un machete, que les ha... Entonces, si hay tal vez un 30% en lo que va del año, ¿verdad? En cuanto a ese top tan alto, hay un tal vez 60% en el nivel de que no los cuidan bien, de que no les ponen el agua, no les ponen la atención que debe tener un animal, ¿no? Que cuando se enferman, en lugar de curarlos, darles atención, se les hace más fácil sacarlos a la calle.
7: Estos casos reflejan que la crueldad y el abandono animal continúa siendo una problemática. Ante cualquier situación de maltrato en la zona conurbada Veracruz-Boca del Río, se recomienda acudir a la Dirección de Salud y Protección Animal del Ayuntamiento de Veracruz o denunciar ante la Fiscalía Especializada, aportando fotografías, videos, audios o cualquier evidencia disponible. Emiliano Garza, Sistema Informativo, RTV.
0: Por cierto, que los servicios funerarios para mascotas se han convertido en una opción que es cada vez más solicitada por las familias del puerto de Veracruz.
9: Los costos de los servicios funerarios para mascotas rondan entre los 2,000 y los 6,000 pesos, pues todo depende del paquete y tamaño del perro o gato. Y sí, en Veracruz hay gente dispuesta a pagar esas cantidades con tal de darle una digna despedida al ser vivo que se convirtió en un miembro más de la familia. Este mercado creció rápidamente ante la importancia que los animales de compañía tienen en los hogares.
10: Bueno, aquí con nosotros hacemos la recuperación de la mascota y al entregar las cenizas de las mascotas se hace un homenaje conmemorativo a la mascota, donde las familias pueden abordar, llevar y cerrar su duelo en esa despedida y entrega de cenizas. También nosotros contamos en nuestros jardines con nichos para las cenizas de las mascotas.
9: Los restos del animal se incineran a altas temperaturas, 800 grados Celsius aproximadamente. El tiempo que lleva depende del tamaño del animal, desde 2 hasta 5 horas aproximadamente. Los grandes trozos de hueso que no se incineraron se pulverizan hasta convertirlos en un polvo fino que parece ceniza. Los restos se colocan en el almacenamiento elegido por el dueño, una urna, una caja u otro recipiente cerrado.
10: No, pues no sé exactamente números, no tengo, pero a nosotros sí aproximadamente nos llegan 20, 30 mascotas mensuales.
9: La disposición final de los restos de un animal está regulada por las normativas sanitarias y ambientales. Desde el punto de vista sanitario, la cremación es la mejor opción por la forma higiénica y controlada, pues no existe riesgo de contaminación del suelo. El asunto aquí es lo costoso de los servicios. Sepultar a tu mascota es la otra alternativa, y para ello se debe considerar que la fosa tenga una profundidad mínima de 1.5 metros, para evitar que los restos puedan afectar fuentes de agua como ríos, pozos o veneros. La ley prohíbe enterrar los restos de tu perro o gato en áreas públicas. Carlos Navarrete, Sistema Informativo RTV.
0: El Centro de Integración Juvenil busca promover el bienestar emocional, el cuidado del medio ambiente, pero además una cultura de paz a través del Concurso Nacional de Arte, Pintura, Música y Literatura, Trazos, Voces e Historias por la Paz. Los interesados deben formar un colectivo y mostrar mediante un video el proceso de su creación. El registro concluirá el 25 de septiembre y los ganadores se darán a conocer el próximo 9 de noviembre. Para conocer más sobre esta convocatoria, usted puede consultar la página www.cij.gob.mx/Concurso Nacional 2026. Bien, continuamos. Una tarde de cuentos y pintura podrán disfrutar todas las niñas y los niños este viernes en Coatzacoalcos con una actividad gratuita que busca despertar su imaginación y operatividad. Se trata de Pinta tu Cuento, donde los pequeños escucharán la narración de una historia y después podrán plasmar su inspiración en un lienzo. Los organizadores proporcionarán caballetes, pinturas y demás materiales, y la actividad se realizará este viernes 4 de septiembre a partir de las 4 y hasta las 6 de la tarde en el kiosco del Parque Independencia. Es la 1:00 p.m. ya con 28 minutos. Estamos listos para hacer una pausa. La invitación, como siempre, es para que por favor no se despegue de Radio Más ni por supuesto de TV Más, porque tenemos todavía mucha información que darle a conocer. Nuestras páginas, como siempre, a través de las aplicaciones están listas para llevarle la invitación, para que nos acompañe totalmente en vivo, pero también para que lea la información más importante generada hasta el último minuto ya. 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Así de sencillo, usted podrá conocer lo que pasa en Veracruz, México y el mundo entero. Vamos a hacer una pausa. No se olvide, si usted requiere más noticias, no solamente a través de nuestros diferentes espacios informativos, tanto lo que se genera en Jalapa como en nuestras delegaciones Coatzacoalcos y Veracruz, Boca del Río, puntualmente usted se mantendrá siempre atento y de verdad, con toda la información requerida. Vamos a la pausa, quédese, este es el Sistema Informativo RTV.
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11: En Radio Más es la 1:30 p.m.
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0: Es la 1:34 PM. Muchas gracias por continuar con nosotros. Tenemos todavía información valiosa y, si me permite, pues damos paso a ella. Los días 8 y 11 de septiembre serán entrevistadas 28 personas que son las que están buscando la titularidad del órgano de fiscalización de Veracruz.
4: La Comisión Permanente de Vigilancia del Congreso del Estado aprobó el calendario de entrevistas a las 28 personas aspirantes a ocupar la titularidad del órgano de fiscalización superior, 6 mujeres y 22 hombres, para un periodo de 7 años, del 26 de septiembre de 2026 al 25 de septiembre de 2033. Las entrevistas serán presenciales los días 8 y 11 de este mes de septiembre y la Comisión emitirá a más tardar el día 23 el dictamen que tendrá por objeto integrar la terna de candidaturas en la que se establecerá el orden de prelación para los efectos de la votación correspondiente en el Pleno de Diputados. Javier Salas Hernández, Sistema Informativo RTV.
0: La Secretaría de Medio Ambiente de Veracruz integrará un padrón de asociación protectoras de animales y organizaciones sociales afines. El padrón fomentará la vinculación, coordinación y colaboración en acciones orientadas a la protección, trato digno y el bienestar animal entre los gobiernos estatal, municipales y la sociedad civil organizada.
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23: Hola, ¿qué tal? La Secretaría de Protección Civil informa el pronóstico del tiempo para este jueves 3 de septiembre del 2026. Pocos cambios en las condiciones meteorológicas. Persiste ambiente diurno caluroso y bochornoso, con probabilidad de lluvias aisladas y tormentas dispersas, especialmente en montañas y cuencas del sur. El viento dominante será del sureste, este y noreste, de 20 a 35 kilómetros por hora, con rachas en costa y en áreas de tormenta. Se recomienda a la población mantener las precauciones ante los efectos del calor y las lluvias que podrían estar acompañadas de actividad eléctrica y ráfagas de viento. Ahora vamos por el detalle por regiones. Región norte, parcialmente nublado a despejado, con ambiente caluroso y bochornoso al mediodía y primeras horas de la tarde. Probabilidad baja de lluvias. No obstante, pueden presentarse eventos ligeros y aislados por la tarde o noche en montaña, acompañados por tormentas dispersas. El viento será del este y sureste moderado, con rachas en zonas de costa y en las probables áreas de tormenta. El ambiente se mantiene templado a fresco por la noche y madrugada. Para la región montañosa central, despejado a medio nublado y ambiente cálido al mediodía. Probabilidad baja de lluvias. Sin embargo, por efectos orográficos son posibles eventos ligeros y algunas tormentas por la tarde y noche. El viento dominante soplará del este y sureste débil a moderado. moderado, con posibles rachas en áreas de tormenta y el ambiente será fresco a frío por la noche y madrugada. Costas y llanuras del centro, parcialmente nublado a despejado y ambiente caluroso y bochornoso al mediodía y primeras horas de la tarde, con probabilidad baja de lluvias, aunque pueden presentarse eventos ligeros y aislados por la noche y madrugada. El viento del noreste y este moderado, con rachas en la costa por la noche y la madrugada, el ambiente será templado. Región sur, parcialmente nublado y ambiente caluroso y bochornoso al mediodía y primeras horas de la tarde. Probabilidad de lluvias y tormentas aisladas de intensidad ligera, moderada y eventos locales fuertes. Estos últimos especialmente en las partes altas de los ríos Coatzacoalcos y Tonalá. El viento soplará del norte y noreste moderado con rachas en los sitios donde se registre tormentas. Ambiente templado por la noche y madrugada. Mantente al pendiente de las actualizaciones y sigue las recomendaciones de Protección Civil. Este fue el pronóstico del tiempo.
0: Bien, continuamos. Y para garantizar la tranquilidad y protección de participantes, asistentes y habitantes de Tecolutla durante el Motofest Navajos del 3 al 6 de septiembre, la Secretaría de Seguridad Pública implementará un operativo integral con un estado de fuerza de 250 oficiales, quienes resguardarán el interior del evento, la zona perimetral, las vialidades y además los principales accesos a la ciudad. El despliegue contempla la participación de 196 elementos de la Policía Estatal y estará integrado por elementos de la Policía Cívica, la Policía Turística, Unidad Fluvial y Lacustre, además la Unidad Canina, el Servicio Médico, quienes realizarán labores de prevención, proximidad social, orientación turística, vigilancia y atención médica. La Secretaría de Seguridad Pública exhorta a la población a utilizar la línea de emergencias 911 para reportar cualquier incidente y atender las indicaciones de las autoridades competentes. Continuando, del 2 al 10 de febrero de 2027, el puerto de Veracruz volverá a llenarse de fiesta para poder recibir una de las celebraciones más esperadas por las y los veracruzanos. Y es que este miércoles 2 de septiembre se abrió oficialmente la convocatoria para quienes buscan convertirse en integrantes de la Corte Real del Carnaval de Veracruz 2027. En esta edición, la Corte Real será seleccionada mediante voteo, por lo que las y los aspirantes deberán salir a las calles en busca de apoyo de la ciudadanía. La convocatoria para formar parte de la Corte Real cierra el 2 de octubre. De esta manera, Veracruz comienza ya la cuenta regresiva rumbo al Carnaval 2027.
1: Pues, los 4 años de esta administración serán por voteo, no vamos a volver a las prácticas de indicar por dedo quién va a ser, ¿no? Va a ser por voteo y vamos a estar muy pendientes de eso.
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0: Quiero saludar con muchísimo gusto a Fanny Robel. La ciudadanía veracruzana está viendo con muy buenos ojos la iniciativa que se está analizando de la gobernadora Rocío Nale para regular el transporte a través de aplicación. Así que cuéntanos más. ¿Cómo estás, Fanny?
2: Hola, ¿qué tal, Rosana? Muy buenas tardes, audiencia. Les saludamos con mucho gusto desde el puerto de Veracruz. Bien nos estabas adelantando, Rosana. Y es que esta propuesta para regular el transporte público mediante plataformas digitales continúa analizándose aquí en Veracruz. La gobernadora Rocío Nale García planteó la posibilidad de crear una aplicación única. Esta concentraría las distintas opciones de servicio y permitiría así a las y los usuarios elegir cuál utilizar. La mandataria explicó que en esta plataforma podrían integrarse servicios como Uber, Didi, transporte estatal y taxis concesionados también. Esto bajo condiciones comunes. Señaló que de concretarse, Veracruz incluso podría convertirse en una de las entidades pioneras en implementar un esquema de este tipo como parte de la revisión de la ley de movilidad. Para las y los usuarios, la propuesta, bien lo decía, representa una alternativa positiva. ¿Por qué? Porque les permitiría comprar opciones y elegir de acuerdo con los factores de seguridad o el costo o las condiciones en las que se encuentran las unidades. Por ejemplo, era lo que nos comentaban la mandataria. explicó que la propuesta surgió a partir de modelos que ya se aplican en otros países donde las distintas empresas y las modalidades de transporte operan bajo este mismo esquema. Rocío Nale explicó que además de revisar la propuesta dentro de la ley de movilidad, se busca que cualquier modificación considere principalmente a las personas que dependen económicamente del transporte y evitar así afectar sus fuentes de trabajo. Por ello, Rosana, el planteamiento se ha discutido en diversas mesas de trabajo con representantes del transporte público y de la Secretaría de Gobierno, mientras continúan los trabajos para definir una regulación para este sector. Salimos a las calles para escuchar las opiniones de las y los usuarios y esto fue lo que nos dijeron.
3: Sería positivo porque uno mismo escogería su transporte en el cual quiera uno viajar. Más seguro, más económico, porque estarían regulados. Y aparte porque más seguridad. Que hay personas que prestan sus vehículos como servicio particular y están bien. Y la verdad, los particulares te ofrecen un mejor servicio. Te atienden mejor, inclusive tú escoges el destino y sin problema.
5: Pero muy bien, muy buena idea también. ¿Sí? Y buenos servicios ya, porque ya los que tenemos ahorita ya están demasiados ya. Y a la vez también que den muy buen servicio también. Uh-huh. Porque la verdad ya la ciudad está más creciendo y todo eso y no, tampoco se dan abasto.
2: Y bueno, esa fue la opinión de la ciudadanía. Te comentaba, ¿les parece positivo? Pues así podrán comparar opciones y elegir de acuerdo a los factores que ellos consideren pues prioridad.
0: Pues la verdad es que nos da mucho gusto estar escuchando. Yo creo que a lo mejor hasta para los propios usuarios será más fácil tener todo prácticamente en una aplicación, ¿no?
2: Claro que sí, Rosana. Sería una aplicación única y esta, pues no solamente tendría, como te digo, lo que es Uber, Didi, transporte estatal, también los taxis concesionados, fue lo que comentó la mandataria Rocío Nale.
0: Pues sí, estaría muy bien. Además, ¿sabes qué? Así puedes comparar incluso cuánto te puede cobrar uno u otro tipo de transporte y ya tú tomar la decisión. Pues te agradezco mucho y estamos pendientes por si se aprueba y se decide que sea, como tú bien lo explicas, todo el transporte regulado en una sola aplicación. Muchísimas gracias.
2: Muchísimas gracias, que sigan pasando una excelente tarde, Rosana.
0: También tú, oiga, perdón porque no me había yo despedido para quienes nos estaban acompañando a través de la señal de TV Más, porque el secretario de Gobierno, Ricardo Agüed Bardahuil, va a dar un mensaje y bueno, salimos precisamente por eso nosotros, sin embargo, seguimos a través de las diferentes aplicaciones, por supuesto, y estamos así como en Facebook, seguimos en X y en Radio Más. Y también, obviamente, vamos a más información. Profesionales expertos en capacitación consideran que las barreras de comunicación detienen la inclusión para las personas sordas.
7: La discriminación para las personas sordas en Coatzacoalcos inicia desde que hay una barrera, por lo que todo el tiempo tienen dificultades de acceso a servicios e información, señaló la capacitadora de lengua de señas mexicana, Noraelia Patiño. Mencionó que quienes tienen una discapacidad auditiva enfrentan la falta de acceso, principalmente cuando no existen mecanismos adecuados para atender sus necesidades.
8: La discriminación inicia desde el momento en que ya hay una barrera, de que ya no hay una rampa, de que no hay una alerta visual, de que ventanilla pudiera ser que ya hay una manera, una barrera. Entonces empezamos aquí precisamente en estas clases de señas, derribando barreras y creando una información más accesible.
7: De acuerdo con datos del INEGI, 16% de la población a nivel nacional presenta alguna discapacidad, aunque la proporción se distribuye de manera diferente entre las entidades y de acuerdo con cada tipo de discapacidad. Por lo que es necesario fortalecer la sensibilización social y promover el conocimiento de la lengua de señas mexicana, particularmente entre quienes tienen contacto directo con la ciudadanía.
8: Estar bien orientados y en este caso debe de haber difusión de a dónde recurrir, a qué instancias llegar para encontrar esa solución. Sí, esa solución de dar paso a paso y sacar adelante a nuestros hijos. En este caso yo soy madre de un joven sordo.
7: La especialista consideró que la inclusión requiere la participación de instituciones, escuelas, familias y sociedad, con acciones que permitan identificar y atender las necesidades de las personas con discapacidad. La accesibilidad debe considerar las características de cada persona, debido a que no todas las discapacidades requieren las mismas herramientas. En el caso de las personas sordas, la comunicación mediante la lengua de señas mexicana permite facilitar el acceso a información y servicios. Enrique Burgos, Sistema Informativo RTV.
0: Por otra parte, la presidenta Claudia Sheinbaum Pardo destacó que el diálogo y la coordinación con los distintos sectores son fundamentales para mantener la gobernabilidad del país, aunque este trabajo no siempre trascienda en los medios. Como ejemplo, señaló la atención a familias desplazadas en la montaña de Guerrero, así como las mesas de trabajo para resolver conflictos sociales relacionados con obras de infraestructura. Asimismo, resaltó que la estrategia de seguridad contempla la atención a las causas de la violencia mediante acciones educativas, regularización de la tierra y programas para las juventudes.
9: Y un trabajo muy importante es el que llamamos atención a las causas, que es parte de la estrategia de seguridad. Ahí coordinan a todo el gobierno de México en actividades educativas o actividades de regularización de la tierra o actividades de identidad, porque a lo mejor hay gente que no tiene acta de nacimiento. Coordinan a una parte de la Secretaría de Seguridad y Protección Ciudadana, que es la prevención del delito, para poder llevar jóvenes unen al barrio, jóvenes construyendo el futuro, de Secretaría del Trabajo. Todo eso lo hace la Secretaría de Gobernación de una manera ejemplar. Así que primero agradecerles a todo el equipo, comisión de búsqueda, comisión de víctimas. Es decir, es un trabajo permanente que ayuda muchísimo al país.
0: La Subsecretaría de Derechos Humanos, Población y Migración informó que durante 3 meses se realizaron reuniones con 400 colectivos y especialistas, donde participaron más de 200 familias en la revisión de protocolo homologado de búsqueda. El subdirector Félix Arturo Medina destacó las jornadas regionales realizadas en distintas entidades y las reuniones con colectivos como Solicito de Veracruz y Eslabones, con el objetivo de dar seguimiento a casos particulares y mantener abiertos los canales de atención.
10: Hay un diálogo permanente, entonces si hay alguna familia, alguna buscadora, por favor denos el dato y la buscamos ahora mismo para que poder establecer ese diálogo con ellos. Y lo que queremos es escucharles y poder ayudar al seguimiento de su caso particular o los casos de su colectivo. Solo el día de ayer nos reunimos con personas de Solicito de Veracruz, nos reunimos también con personas de San Luis Potosí, otro colectivo de buscadoras, y esta semana por lo menos con otros 3 o 4 colectivos ahí en la Secretaría de Gobernación, con Eslabones también, que son un colectivo que se integra por personas de todo el país. La semana pasada la Secretaría tuvo un encuentro de varias horas con ellas.
0: La secretaria de Gobernación, Rosa Isela Rodríguez, habló de la reunión que mantuvo con el sector de juegos y sorteos, quienes advirtió no se permitirán actos de corrupción entre empresarios y servidores públicos. Explicó que cualquier funcionario que reciba dinero será sancionado y que los establecimientos involucrados podrían ser cerrados. Adelantó que se trabaja en la actualización de la Ley Federal de Juegos y Sorteos, vigente desde 1947, cuya propuesta se encuentra en su etapa final de revisión.
11: En el tema que nos interesa sobre casinos, nosotros les hemos dicho, paguen sus impuestos, tengan la regularización del personal con los derechos laborales que estén en regla, y no va a haber ningún tema con el gobierno de México. Vamos a seguir trabajando como son con otras industrias. Claro que es una industria que tiene un tema vulnerable, pero por lo pronto les dije, cuando llegue un inspector a... cualquier inspector que llegara de, no solamente de Gobernación, de otros lugares, a hacerles una inspección, ustedes fílmenlo. Y les dije a los inspectores, cuando lleguen a hacer una inspección, saquen su celular y fílmenlos también. Entonces, pues así no va a haber ningún problema, los dos van a tener las pruebas de cualquier tema, y así hemos estado. ¿Cuál es la convicción? Trabajar con honestidad.
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24: El secretario de Seguridad y Protección Ciudadana, Omar García Harfuch, informó la captura de Gobén Ulises N., conocido como el Gobén y el Amarillo, quien fue arrestado junto con 2 supuestos guardaespaldas durante un operativo federal realizado en Lomas de Angelópolis, Puebla. Según indican las autoridades, el detenido es visto como uno de los principales causantes de violencia en Acapulco y Guerrero. la Fiscalía General de la República y las unidades de servicios periciales de las entidades recibieron durante el 2025 un total de 97.920 cadáveres, 268 al día, de los cuales 10.878 permanecían almacenados al cierre del año, de acuerdo con el INEGI. El INEGI estimó que los cadáveres ingresados disminuyeron 2.1% anual en 2025, cuando se recibieron 100.020. En un lapso de 2 años desde su inicio, el Fondo de Pensiones para el Bienestar ha proporcionado aportes solidarios por un total de 561 millones de pesos, beneficiando a 8.212 empleados, con el objetivo de mejorar sus ingresos por pensiones de jubilación, según el informe de gobierno. Esto ha causado un aumento de 89.3% en los ingresos mensuales de los pensionados que recibieron esta ayuda, pasando de una pensión promedio de 6.256 pesos a 11.847 tras recibir el apoyo.
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0: Quedan 7 minutos para que sean las 2 de la tarde y está con nosotros ya Cristian con la información. Cristian Paleto.
14: ¿Qué tal? ¿Cómo estás, Rosana? Gusto saludarte, auditorio de Radio Más. Y bueno, platicar, por supuesto, una noticia muy importante, y es que anoche fue la presentación de los Delfines de Coatzacoalcos, que este año se coronaron en la tercera división profesional en la Liga TDP, lograron su ascenso a la Liga Premier del fútbol mexicano. Y bueno, vamos con el reporte de Luis Enrique Martínez desde Coatzacoalcos, que nos habla de la presentación y luego les daremos una buena noticia para el auditorio de Veracruz.
0: Ah, muy bien.
14: Adelante.
15: En evento celebrado en el Auditorio Agualulco del Centro de Convenciones, el Club Deportivo Delfines de Coatzacoalcos de la Liga Premier presentó de manera oficial a su plantilla para la temporada 2026-2027 de la segunda división profesional del fútbol mexicano. Ante aficionados, invitados especiales y representantes de la Oncena, fueron revelados los nombres de los jugadores que defenderán los colores de los cetáceos en esta nueva etapa y los uniformes que portarán durante la campaña. Con este acto, el conjunto se declara listo para afrontar el reto de competir en el grupo 2 de la Serie A, tal como lo señaló su director técnico, Iván Liévano.
16: Que todos estamos trabajando para que así sea y pues para seguir siendo pues un equipo ganador. Esta es una plaza ganadora, tiene una afición que respalda mucho a su equipo y bueno, de nuestra parte lo único que podemos dar es un esfuerzo, es entrega, sacrificio, muchas ganas de ganar.
15: En el protocolo, también se informó que la escuadra, por temas de mantenimiento en su casa, el Olímpico Rafael Hernández Ochoa, sus próximos 3 partidos como local, los jugarán en el Estadio Luis Pirata Fuente de Veracruz. El primer duelo será el domingo 6 de septiembre, recibiendo a su similar de Acámbaro FC.
17: Buscar la mejor sede alterna, algo que signifique algo para nosotros, ¿sí? Y para mí, ¿qué es? Pues es Veracruz, es nuestro estado, sobre todo nuestro estadio, ¿sí? Es el Luis Pirata Fuente. Tenemos la oportunidad de calar y tengamos forma de llevar a la mayor cantidad de gente posible. De entrada, lo más que podemos hacer es que sea libre, de entrada es gratis para la gente que nos quiera apoyar. El equipo va a estar aquí mientras ustedes lo permitan. Puede haber gente que trabaje o que sepa más de fútbol que yo, estoy seguro que nosotros, pero nadie le va a meter más ganas y más empeño de manera genuina que nosotros a poder llevar a los Delfines de Coatzacoalcos.
15: Recordar que los rojiazules debutaron el pasado fin de semana visitando a los halcones negros de Texcoco, cotejo que finalizó con empate a 0. Enrique Martínez, RTV, Más Deportes.
14: Y viene la gran noticia para la audiencia de Radio Más y de Radio Televisión de Veracruz, es que el próximo domingo en punto de las 4 de la tarde, desde el Estadio Luis Pirata Fuente, Radio Televisión de Veracruz habrá de transmitir el debut en casa de los Delfines de Coatzacoalcos en la Liga Premier del fútbol mexicano. Será la segunda fecha por la multiplataforma de RTV, redes sociales, YouTube, Facebook, TikTok, el partido contra Acámbaro FC. Siga las voces de Mauro Sandoval, Edgar López Herrera de Veracruz y Alan García en vivo en punto de las 4 de la tarde desde el Pirata Fuente, así que regresa al fútbol, a la pantalla y a la multiplataforma de RTV.
0: Uy, yo creo que esa noticia sí le dio muchísimo gusto a los fanáticas de este deporte, ¿eh?
14: Claro que sí, domingo a las 4 de la tarde no se pierda el debut en casa de los Delfines de Coatzacoalcos, que temporalmente va a estar jugando 3 partidos en el Pirata Fuente, en lo que se termina la remodelación del Estadio Rafael Hernández Ochoa, que fue la promesa de la gobernadora.
0: Claro.
14: La ejecución de obra ya está, para que tenga ya un nuevo rostro la casa de los Delfines de Coatzacoalcos. Coatzacoalcos allá en el antiguo Puerto México.
0: Así regresan seguro a su lugar.
14: Sí, regresarán ya avanzado el campeonato de la Liga Premier. Y por lo pronto, rápido te comento, hay tiempo, anoche en la Leagues Cup, Toluca eliminó al León con su victoria de 2-0, y en la otra semifinal, Monterrey se impuso en penales 5-4 al América para avanzar a la gran final del torneo que reúne a equipos de la MLS y de la Liga MX. El domingo será el juego por el tercer lugar entre León y América, y después, también en Houston, Texas, Rayados y Diablos disputarán el centro de la Leagues Cup en su versión del 2026 allá en Houston, Texas. Y rápidamente también te comento que en el béisbol mexicano, en la Liga Mexicana de Béisbol, anoche los Toros de Tijuana avanzaron a la gran final tras coronarse en la Serie de Campeonato del Norte con su triunfo de 10-1 ante el equipo de los Sultanes de Monterrey. Tijuana jugará su cuarta final de liga y espera rival para disputar la Serie del Rey ante quien resulte campeón de la zona sur, una serie que está todavía por disputarse. 2-1 va el equipo de los Olmecas de Tabasco sobre los Pericos de Puebla.
0: Ah, bueno, pues hubo muchas buenas noticias entonces.
14: Así es.
0: Cristian, gracias.
14: Los invitamos domingo 4 de la tarde de fútbol.
0: Pues ahí está el pretexto para que nos siga en todas las transmisiones especiales que Radio Televisión de Veracruz le lleva para usted. Nuevamente te agradezco mucho.
14: Gracias, Cristian. Rosana.
0: Y nosotros con esto tenemos que despedirnos. Como siempre, muchas gracias por su atención y compañía. Pero no se olvide que todavía las noticias no paran. Pero ahora quédese, por favor, con mis compañeros de la delegación Veracruz Boca del Río. Ellos también tienen mucha información de esta región y esta zona para que usted esté siempre bien informado. Ya no nos resta más que desearle que pase una extraordinaria tarde de jueves.

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1: En Radio Más es la 1:59.
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2: Cuando la experimentación y la identidad se vuelven cada vez más valiosas, la Nueva Odisea nace como un proyecto que apuesta por la fusión de géneros y la exploración sonora. Nacida en 2025, la banda toma su nombre como una conexión entre la tradición latinoamericana con la intensidad narrativa de las grandes epopeyas, como
3: La Odisea de Homero.
2: La Nueva Odisea tiene marcadas influencias musicales que van de Santana a los Fabulosos Cadillacs, pasando por el icónico Miles Davis, logrando una amalgama entre el rock latino, el jazz funk y los matices del rock progresivo. Escuchamos su carta de presentación, el tema Los Jinetes. Ellos son
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0: En Radio Más son las 2:24.
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0: Muy buenas tardes, esto es Más Deportes Radio. Lo invitamos a que se quede con nosotros los siguientes 30 minutos llenos de información deportiva. Con el Máster Panchina allá en los controles, está también de aquel lado de la cabina Sofía y Luz María, tanto en la asistencia como en la operación. Y ya de este lado de la vitrina, la de los muñecos y las muñequitas, Leslie Catalina Jiménez.
1: Falta el Padilla. Hola, gente.
0: Es Padilla, por supuesto.
1: Sí, claro.
0: ¿Tienes mamá? Claro.
1: Obvio. Hola, chicos. Yo estoy muy contenta de estar aquí compartiendo el espacio con toda la información deportiva que se va a presentar en el estado de Veracruz. Y la verdad me pone muy nostálgica que venía yo para la cabina de radio y me acordé de cuando nos ponían bellas melodías que ahora el staff de radio nos hizo el favor de ponernos otro tipo de ambientación, que también está muy bonita, pero me acordé de cuando poníamos nuestra musiquita, estaba también muy chill.
0: Bueno, pues hay que hacer la petición formal ahí con la producción de Radio Más, tiempos que vuelvan, ¿no? Al final del día. Bueno, de este lado, el ciudadano Cristian Pale Briones. Cristian,
2: ¿qué tal? ¿Cómo estás, Eric? Un gusto saludarte. Y bueno, ya hay un finalista de la zona norte de la Liga Mexicana de Béisbol, los Toros de Tijuana, cumpliendo los pronósticos, ya llegando a su cuarta serie de campeonato de la Liga Mexicana, esperando rival de Puebla o los Olmecas de Tabasco, que llevan ventaja el equipo de los Olmecas, 2-1 sobre los Pericos de Puebla.
0: Independientemente del resultado de la zona sur, yo no veo por dónde le puedan ganar al equipo de Tijuana. No, tal vez obviamente lo que muchos pensábamos que la final iba a ser entre Diablos y Toros, que bueno, se quedó atorado ahí con los Pericos el conjunto de los Pingos, pero creo que era la final que más o menos todos presupuestábamos, pero aún así yo no veo, y mira que Pericos viene jugando bien, pero no creo ni veo por dónde le puede arrebatar el campeonato a los Toros.
2: La final arrancaría el próximo martes, pero es muy probable que se tenga que retrasar si es que la serie entre Olmecas y Pericos se extiende. Recordemos que no se pudo jugar antier por cuestión de la lluvia y todo eso puede retrasar el calendario regular.
0: Pero bueno, vamos a estar pendientes con dicha situación. El señor Magno López Mendoza.
3: Compañeros, ¿qué tal? Muy buena tarde. Saludamos también, por supuesto, a todas las personas que nos escuchan. Un anuncio, y lo estaremos ahí pues repitiendo para que pues, la gente tome precauciones. Próximo 27 de septiembre, libramiento de la ciudad de Coatepec, de la parte de la rotonda de Simpizagua, para entrar a esa zona, hasta el corte que se hace para el Grande. Uh-huh. Son algunos kilómetros. Se va a correr la contrarreloj de este serial que se viene haciendo. Será contrarreloj, así que serán 3 vueltas. Mejor tiempo es el que va a ganar. Así que bueno, vaya tomando sus precauciones. Digo, falta todavía algún tiempito, pero bueno, pues siempre es importante no tomar precaución. Platicamos con Carlitos Cortés por la mañana al respecto, también con autoridades de allá del Pueblo Mágico. Y bueno, pues les hacíamos esa pregunta, ¿no? De pues ir informándole a la gente puntualmente para que si toma vías alternas lo haga con anticipación, no se desespere, es por una buena causa, ¿no? Y ya en lo deportivo, pues la crono va a estar interesante. No tenemos el dato de cuánto es de desnivel positivo desde esa salida hasta el punto donde tienen que retornar, pero en primera instancia es un pequeño repecho de, no sé, unos 4 o 5 kilómetros, y después bajar, ¿no? Entonces,
0: ustedes que están más metidos en el tema del ciclismo, hay algunas aplicaciones que te generan dicho dato, ¿no?
3: Sí. Ahí, pues lo ideal en una crono sería que fuera plano, ¿no? Para que, bueno, pues tuvieras la más que piernas.
2: Del otro lado del libramiento, que sería el de la carretera Coatepec hacia el Grande. Ajá. Esa es la parte más plana de ese libramiento.
3: Sí, entonces, pero por tráfico, por cuestiones ahí logísticas, se va a hacer de Simpizagua al libramiento del Grande. Entonces, bueno, pues no tendrás pelotón, no podrás ir, va solito, 3 vueltas, mejor tiempo es el que gana. Próximo 27 de septiembre a partir de las 7 de la mañana.
0: Sencillito, no te la complicas, ¿no?
3: Pues te diré, o sea, por ejemplo, mira, en las carreras, digamos una 10K que va rapidita, dices, bueno, pues voy ahí en el grupo, agazapado, alguien que vaya haciendo el desgaste, y al final vemos de qué cuero salen más correas, ¿no? Acá es lo mismo, no tienes una referencia y huye venado hasta donde te alcancen las piernas.
0: Sí, con esa dificultad que mencionas en cuanto a la geografía, que no es regular, pues yo creo que sí va a ser un reto interesante y seguramente va a haber mucha gente del estado de Veracruz que se va a inscribir y que, bueno, pues va a estar queriendo tomar esa pues ese reto particular.
3: Y platicaremos ya en algún espacio del tridente jalapeño que estará participando en el World para Powerlifting México 2026 en el mes de octubre. Tres jalapeños, está el Torito. Está,
0: dos jalapeños y una jalapeña, ¿no?
3: No, exacto, está el Torito, está Lucía Guadalupe, bueno, David Montiel, Lucía y también Daniel Hernández.
0: Daniel Hernández.
3: Luna.
1: Bueno, Magno, gracias por esa información. Y yo les tengo otra noticia, una noticia de última hora casi casi. Así que pongan mucha atención. La afición deportiva, los Delfines de Coatzacoalcos, regresan a la acción con el objetivo de iniciar con el pie derecho su camino en la Liga Premier. Este domingo, en el Estadio Luis Pirata Fuente, que está ubicado en Veracruz, tendrá un nuevo reto ante el conjunto Acaboro FC. Disfruta este gran encuentro en vivo y en exclusiva por TV Más, la señal de los grandes eventos. 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
2: Así que será contra Acámbaro FC este partido del próximo fin de semana. Por cierto, Acámbaro viene de ganar 8-0 ante Cañoneros, así que en su presentación, así que habrá que tener en cuenta y desearle mucho éxito tanto a Alan García como a Edgar López Herrera y Mauro Sandoval, quienes van a estar el próximo domingo junto con todo el equipo de RTV transmitiendo para todos ustedes el partido de presentación. Recordemos que temporalmente va a estar jugando en casa tres partidos el equipo de los Delfines, en lo que termina pues la remodelación del estadio Rafael Hernández Ochoa, así que por lo menos tres juegos van a ser en el Pirata Fuente.
3: Y en el mismo tenor del fútbol de tercera división debuta a Futesa también en el Quirasco.
2: En la Liga TDP.
3: El sábado. Así a las 4 de la tarde contra Conejos de Tuxpan.
2: Por lo pronto vamos con la presentación de los Delfines de Coatzacoalcos para la Liga Premier de Fútbol con el reporte que tiene. Esto fue anoche allá en Coatzacoalcos y Enrique Martínez nos tiene la información.
4: En evento celebrado en el Auditorio Agualulco del Centro de Convenciones, el Club Deportivo Delfines de Coatzacoalcos de la Liga Premier presentó de manera oficial a su plantilla para la temporada 2026-2027, la segunda división profesional del fútbol mexicano. Ante aficionados, invitados especiales y representantes de la Oncena, fueron revelados los nombres de los jugadores que defenderán los colores de los cetáceos en esta nueva etapa y los uniformes que portarán durante la campaña. Con este acto, el conjunto se declara listo para afrontar el reto de competir en el Grupo 2 de la Serie A, tal como lo señaló su director técnico, Iván Liévano.
5: Que todos estamos trabajando para que así sea, para seguir siendo pues, un equipo ganador. Esta es una plaza ganadora, tiene una afición que respalda mucho a su equipo y bueno, de nuestra parte lo único que podemos dar es un esfuerzo, es entrega, sacrificio, muchas ganas de ganar.
4: En el protocolo, también se informó que la escuadra, por temas de mantenimiento en su casa, el Olímpico Rafael Hernández Ochoa, sus próximos tres partidos como local, los jugarán en el Estadio Luis Pirata Fuente de Veracruz. El primer duelo será el domingo 6 de septiembre, recibiendo a su similar de Acámbaro FC.
6: Buscar la mejor sede alterna, algo que signifique algo para todos. Sí. Para mí que es, pues es Veracruz, es nuestro estado, sobre todo nuestro estadio, y es el Luis Pirata Fuente. Tenemos la oportunidad de calar y tengamos forma de llevar a la mayor cantidad de gente posible. De entrada, lo más que podemos hacer es que sea libre. De entrada es gratis para la gente que nos quiera apoyar. El equipo va a estar aquí mientras ustedes lo permitan. Puede haber gente que trabaje o que sepa más de fútbol que yo, estoy seguro que nosotros, pero nadie le va a meter más ganas y más empeño de manera genuina que nosotros a poder llevar a los Delfines de Coatzacoalcos.
4: Recordar que los rojiazules debutaron el pasado fin de semana visitando a los Halcones Negros de Texcoco. Cotejo, que finalizó con empate a cero. Enrique Martínez, RTV, más deportes.

0: Vamos con más información. Mire, le comentamos la Dirección de Actividades Deportivas de la Universidad Veracruzana, mejor conocida como DADU por sus siglas, anunció que con el inicio del ciclo escolar, la institución participará en las ligas universitarias de diferentes disciplinas. Eric Salgado tiene la nota.
1: La Dirección de Actividades Deportivas de la Universidad Veracruzana dio a conocer que como parte de las diversas labores del arranque de ciclo escolar se encuentra la presencia de la Casa de Estudios en las ligas deportivas universitarias, tanto en la disciplina de baloncesto, en la Asociación de Baloncesto Estudiantil, en ambas categorías, como en el béisbol, con la participación en la Comisión Nacional Deportiva Estudiantil de Instituciones Privadas. Lo anterior lo informó Luis Gerardo Cortés Sosa, titular de la DUB. Adelantó que además de la FEL, ya operan para la Universidad Veracruzana 20 clubes deportivos, los cuales complementan una oferta de promoción de la salud a través de la actividad física.
2: Del área de AFEL tenemos 33 grupos con un promedio de 30 asistentes cada uno de ellos en la región Jalapa. Obviamente también en las demás regiones también se oferta el área de AFEL y adicionalmente también abrimos 20 clubes deportivos. Estos clubes deportivos también pueden incorporarse los estudiantes y esto surge como iniciativa de un programa estratégico que es Bienestar Estudiantil, en el cual colaboramos con el CENDIU, con asuntos estudiantiles y el voluntariado. Entonces también es importante recalcar que experiencias educativas es a través del área de AFEL y a través de estos esquemas de clubes de entrenamiento. Sí, son aparte, sin embargo también dan un valor crediticio.
1: Tanto el baloncesto como el béisbol estarán iniciando su actividad tanto en AVE como en CONADEIP respectivamente el presente mes de septiembre. Para RTV Deportes, Eric Salgado Pérez.
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4: Dos de la tarde con 40 minutos y ya que platicábamos precisamente acerca del contexto del deporte universitario, pues está por arrancar. La temporada de AVE, que es en 2 semanas prácticamente, está arrancando para ambas ramas allá en la Universidad Veracruzana y también el béisbol. Cristian Pale con ADIB, un acierto que esté participando en lo que considero a nivel universitario pues es la mejor liga de nuestro país.
5: Sí, hace falta darle mucho uso a ese campo de béisbol que se creó hace muchos años en la Universidad Veracruzana.
4: Así es, y tiene vida. Y hay mucha gente que está yendo a los encuentros. Me tocó por ahí estar uno frente a la Autónoma de Hidalgo. Y sí, hay afición beisbolera que se retrata para ver jugar al conjunto de los Halcones de la Universidad Veracruzana. Queda pendiente también el tema del fútbol, que es del deporte de conjunto. Creo que por el momento pues está quedando afuera de las ligas a nivel nacional.
0: Sí. Sí, sí, y mira que habían tenido pues temporadas muy buenas, ¿no? Sobre todo jugando, yo recuerdo la Liga Metropolitana, hacían ahí el esfuerzo.
5: Siendo campeones nacionales.
0: Sí, y en general creo que la universidad ha cumplido con pues ciertas actuaciones en algunos deportes. En el handball no les iba nada mal.
4: No, en la Metropolitana, de hecho jugaban en Ciudad de México, así es.
0: Y ahora creo que están incursionando, bueno, platicando con autoridades. En su momento nos decían que hay una inquietud a nivel nacional por parte de las universidades de repente de poner en el mapa a deportes que quizá no tienen tanto reflector. Por ejemplo, en el caso de la escalada, del Muay Thai, del boxeo, ¿no? Se hace un consenso, se propone y tratan en cada uno de los campus de poder pues proyectar ese tipo de deportes.
4: Bueno, y de hecho son disciplinas relativamente nuevas que se unen al programa. Antes de la famosa universiada, ahora ya los campeonatos nacionales de ANUIES. Y ojo, por ahí también me estaban soplando el dato el día de ayer que CONDE se está reestructurando y puede regresar otra vez a llevar la batuta en el tema deportivo universitario.
0: Es un universo enorme.
4: Sí, pero enorme. Por supuesto. Recuestan solo las universiadas.
0: Sí, sí, sí. Esa parte creo que le viene bien a pues una parte, digamos que por talento deportivo muchas carreras se pueden hacer, digo, combinando la academia con lo deportivo, y eso a muchas personas les beneficia, ¿no? O sea, el decir, ¿sabes qué? Pues tengo una ingeniería, una maestría, una licenciatura por talento deportivo, bienvenido sea, ¿no?
4: Pues sería el tema ideal. Pero bueno, vamos a otros temas. La Asociación de Charros de Jalapa presentó cambios en su mesa directiva.
6: La Asociación de Charros de Jalapa tiene en la figura de Carlos René Riaño de Leo a su nuevo presidente, quien señaló puntos importantes para impulsar la charrería.
7: Lo que nosotros pretendemos es atraer nuevas generaciones, aunque nunca antes hayan tenido que ver con este deporte, porque montar a caballo es algo mágico, nos forma el carácter. Montamos animales de 500 kilos y afortunadamente, como todo evoluciona, también la charrería ha evolucionado.
6: Con este nuevo proyecto se pretende llevar a nuestro deporte nacional a la mayor parte de personas, poniendo en énfasis la juventud. La estructura de la nueva administración quedó conformada de la siguiente manera: vicepresidente Aurelio Contreras Dorantes, secretario ingeniero José Luis Manjarres de Arcángelis, tesorero Pablo Carranza Fonseca, comisario José Luis Manjarres Bretón, administrador Ángel Villa Hernández, difusión y redes Doralicia Reaño de Leo. Reportó para Más Deportes, Magno López.
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0: Toda la tarde con 44 minutos en la cabina central de Radio Más, y hablemos ahora de lo que pasa allá en el sur de Veracruz, en Coatzacoalcos, que fue sede de la edición 72 del torneo de pesca del sábalo, que reunió a 107 participantes de Veracruz, también del estado de Oaxaca, de la Ciudad de México, desde Nuevo León llegaron al territorio veracruzano y otras entidades. El reporte completo con Quique Martínez.
1: Se efectuó en Coatzacoalcos la edición 72 del torneo de pesca del sábalo, evento que contó con 107 personas de Veracruz, Oaxaca, Ciudad de México, Nuevo León y demás puntos del país, los cuales por 3 días estuvieron en busca del ejemplar de mayor dimensión para quedarse con la primera posición, convirtiéndose Salvador Vázquez de Tecolutla en el campeón al capturar una especie de 63 kilos, 184 centímetros de largo y 94 de contorno, integrante de la embarcación Capiotero 5, que se manifestó contento por el resultado.
2: Contento sobre todo porque yo ese torneo me fue muy bien porque tuve una captura casi diario. Al momento de que creímos que estaba chico porque estuvo saltando como 3-4 saltos y no le calculábamos esa cantidad. Pero ya cuando lo acercamos sí ya vimos que sí rebasaba los 60 y pues hubo que entregarlo.
1: El secretario del Club de Pesca, grupo organizador de la competencia, Francisco López, dijo que en este año se superaron las expectativas.
3: Excelente, 107 participantes, mucho más que el año pasado y todos disfrutaron el evento, hubo pesca desde el primer día y como ustedes vivieron el momento, la gente estuvo muy agradecida. Estableciendo los límites de pesca con las mediciones del pez, se cumplió y esos son los que obtuvimos. Está muy bien, los pescadores están contentos.
1: El segundo puesto fue para Pablo Romo y Edgar Anaya. Se colocó en el tercer sitio en el rubro de pesca y liberación. Se coronó Rubén Mendiola, Enrique Martínez, RTV, Más Deportes.
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5: Y después de esta información, nos vamos hasta el puerto de Veracruz, donde 7 representantes veracruzanos de la natación se preparan para competir en una destacada justa internacional de aguas abiertas que tendrá como sede Varadero, Cuba, del 11 al 13 de septiembre. Los detalles con Mauro Sandoval.
6: 7 nadadores veracruzanos están listos para representar al estado en una importante cita internacional de aguas abiertas que se celebrará del 11 al 13 de septiembre en Varadero, Cuba. El evento reunirá en un mismo escenario la cuarta fecha del Panaman Aquatics Open Water Swimming Series y la gran final internacional del serial Gran Reto, convirtiendo a las playas cubanas en punto de encuentro para nadadores de distintos países. Los veracruzanos que competirán en las categorías por edades son Juan Pablo Mora del Castillo, Dorelena Blanco Retureta, Stefan Rodríguez Izquierdo, Sheila Salas Delgadillo, Manuel Alejandro Sánchez Vázquez y René Iván Sánchez Sánchez. A ellos se suma Ramsés Miranda Vidal, integrante de Pirañas True Racing y actual campeón defensor de los 10 kilómetros, quien ahora afrontará la cuarta fecha del serial de Panaman Aquatics luego de sus destacadas actuaciones anteriores. La competencia contempla pruebas de 750 metros, 1.5, 3, 5 y 10 kilómetros, con participación de nadadores, amateurs, masters y atletas de élite. Sistema Informativo RTV Deportes, Mauro Sandoval.

0: Bien, vámonos hasta la zona norte, allá también hay actividad de, deportiva, por supuesto, y es que arrancó la Liga de Campeones de Fútbol de Cuatzintla. Certamen en esta edición rinde homenaje a la trayectoria deportiva de Marcos Chato Almora. Edwin González tiene la nota.
1: Se dio luz verde a la nueva temporada dentro de la Liga de Campeones del municipio de Cuatzintla, evento que tuvo como sede el campo deportivo Miguel Alemán de este municipio, ante la presencia de algunos de los equipos que tendrán participación en esta competencia, que rinde un merecido homenaje a un ícono del deporte local como lo es Marcos Chato Almora. Para esta temporada 2027, la mesa de honor contó con la presencia de importantes personalidades deportivas de este municipio, así como la familia del hoy homenajeado, quien, sin duda alguna, dejó huella del deporte cuatzinteco, comenzando este evento con la presentación de los invitados de honor, así como de los equipos participantes. Posteriormente se llevarían a cabo los honores a nuestra enseña patria para continuar con las palabras de bienvenida a cargo de Gregorio Bautista, director general de la selección Cuatzintla. El juramento de competencia fue por conducto de Armando Hernández, presidente de la Liga de Béisbol de Cuatzintla, mientras que la declaratoria inaugural fue por la vía de Carlos Eduardo Almora, hijo del hoy homenajeado.
2: Claro que sí, estamos empezando con la Liga de Campeones de Fútbol de Cuatzintla, el torneo 2026-27. Tenemos ahorita ya una entrada muy buena, porque Cuatzintla por lo regular únicamente son 20 equipos, 22, tenemos 18, posiblemente se amplíe a los 20.
3: Así es, mira, mi padre pues es de aquí, originario de Cuatzintla, nació aquí a 4 cuadras de donde estamos y siempre creció aquí. Él es deportista desde muy joven, desde muchacho, atletismo, destacó en el atletismo, el béisbol, softball, fútbol, y como dijo el presidente ahorita de la liga, en varios equipos los hizo campeones dirigiendo.
1: Esta Liga de Campeones del municipio de Cuatzintla, presidida por Fernando Ignacio Mar Vargas, comienza acciones con un total de 18 equipos, donde se espera la llegada de 2 más para completar su plantilla en esa temporada. Desde el municipio de Cuatzintla, Edwin González, de CRTV, Más Deportes.
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5: Vámonos con más información. Toluca y Monterrey disputarán la final de la Leagues Cup 2026 tras eliminar a León y al América respectivamente. Con su clasificación, el torneo tendrá por primera vez a un campeón de la Liga MX desde el cambio de formato, rompiendo el dominio que habían mantenido los equipos de la MLS en las ediciones anteriores. Toluca avanzó a la final tras vencer 2-0 a León en el Shell Energy Stadium. Por su parte, Monterrey logró su clasificación al vencer al América en una definición desde los 11 pasos luego de terminar empatados 2-2 en el tiempo reglamentario. El encuentro entre Toluca y Monterrey marcará un momento histórico para el fútbol mexicano, ya que por primera vez un equipo de la Liga MX levantará el título de la Leagues Cup bajo su actual formato de competencia. En las anteriores ediciones de este certamen, el dominio había sido para los clubes de la MLS. El Inter de Miami conquistó el título en 2023, el Columbus Crew hizo lo propio en 2024 y el Seattle Sounders se quedó con la corona en 2025. Este próximo domingo, 6 de septiembre, Toluca y Monterrey tendrán la oportunidad de poner fin al dominio de la MLS y convertirse en el primer equipo mexicano en conquistar la Leagues Cup bajo el formato actual del torneo, que como gran novedad presentó durante esta edición la posibilidad de que algunos encuentros se disputaran en territorio mexicano, compañeros.
0: Yo destaco, pensando en el Toluca, que bueno, pues es un equipo que a pesar de no tener, por ejemplo, a Paulinho, un goleador.
6: Que ya regresó a entrenamientos,
0: Se había mostrado pues una consistencia muy importante, ¿no? Pues Toluca sin él ha jugado diferente, pero ha tenido resultado
6: positivo. Y yo no sé cómo le va a hacer ahora a Mohamed cuando ya regrese en plenitud, cuando ya esté disponible para alinear, porque pues creo que choca en posiciones con Federico Viñas, que es ahora el titular. Pues
0: yo te digo una cosa, creo que ahí la cuenta futbolística del Toluca tiene números a favor, porque tú imagínate qué problema para Mohamed tener.
6: No, sí, lindo problema.
0: Exactamente. Entonces dices, bueno, va a haber una competencia importante al interior por ganarse el puesto.
6: O jugar con 2 puntas, que eso ya cada vez es más raro en el fútbol, ¿no? Sí. Hoy día.
0: Ya tendría esas opciones, ¿no? Muy buenos cambios.
5: Pero por las condiciones de Viñas, perdón, Magno, yo creo que sí se podría acomodar a jugar.
6: Tirar más a un costado.
5: Con Paulinho. Paulinho tiende a abrirse también a la derecha, entonces.
0: Y Toluca resistió, pues, todo ese, pues, previo al Mundial, de que le quitaron jugadores. Marcel insistía en jugar, finalmente terminó con una lesión de un cruzado.
6: Oye, y también destacar lo del pelado Almeida, ¿no? Que en su primer torneo con Monterrey lo lleva ya a una gran final. No sé si sus discursos y su labia, si es todo lo que le hemos hablado de él, pero pues lo cierto es que está llevando a Monterrey a una final.
0: Sí, yo fíjate que ahí yo destaco una cosa, enlazándolo con lo que ha pasado internacionalmente, él ya salió a acotar todo el chismerío que venía de Sudamérica.
6: Que lo buscaba River.
0: Que lo buscaba River. En un momento donde, bueno, pues al Chacho Caudet lo tienen como persona non grata.
6: Gago, ¿no? Por ejemplo. ¿No? Fernando Gago también. Gago, ¿no?
0: Y si le sumamos también a Angelito Correa, que salió huyendo de acá. Pero él dijo, no, o sea, yo tengo palabra, tengo un contrato con Monterrey y ya está. O sea,
6: qué difícil es, debe ser en Monterrey, Eric, porque es una plaza muy complicada para el fútbol, porque pues técnico que llega, como que lo revientan mucho, ¿no?
0: Javier Aguirre.
6: Localmente hay una exigencia muy alta, ¿no?
0: Pues yo creo que hay una idea equivocada de decir, ¿sabes qué? Por ejemplo, Ramos yo creo que les funcionó muy bien en el Mundial de Clubes a nivel futbolístico, porque el tipo se motivó, o sea, sentía que estaba en su ambiente, digamos, de clubes importantes, de una competición de alto voltaje, y después lo se convirtió en cuestión de publicidad, yo creo.
6: Sí, es un ambiente complejo, pero bueno, hay que comentar rápidamente que, atención, afición deportiva, los Delfines de Coatzacoalcos regresan a la acción con el objetivo de iniciar con el pie derecho su camino a la Liga Premier del fútbol mexicano. Este domingo en el estadio Luis Pirata Fuente tendrá un nuevo reto ante el conjunto Acámbaro FC. 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Ya nos vamos, chicos.
7: Nos vemos, ya saben.
6: Provecho.
7: Mucho deporte.
5: Excelente tarde.
6: Pásela bien.

0: En Radio Más son las 2 con 56 minutos.
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0: Son las 3 de la tarde con 6 minutos. Instant Crush de Daft Punk con Julian Casablancas.
1: Así estamos comenzando. Sono Nova. Ay, espérate, yo no soy. Bueno, o sea, así estamos comenzando Sono Nova. Mi nombre es Eric Landa y así está aquí presente el señor Iván y también hoy sí se encuentra presente con nosotros el señor Emiliano. Muy buenas tardes.
0: Bueno.
1: Uy, todavía que uno te busca.
0: Oye,
1: una presentación, pero bueno, ya no es.
0: Dice acá, llegó luego el primer mensaje y
1: a ver, ¿qué
2: dice? Más déjenme saludar.
1: Ah, yo les di la palabra y no quisieron. Así es que yo no sé nada.
2: Que te seguiste hablando y no te quise interrumpir porque luego se molesta el señor. Es
1: que acuérdese de alzar la mano. Pero bueno, ya. Adelante, señor.
2: Sáquese para allá con eso.
1: Diga adelante.
2: Hola, ¿cómo están? Bienvenidos. Quédense aquí en Sono Nova durante estas 2 horas con comentarios, música y algo más.
1: Y del otro lado tendremos al profesor Adán, que está en el Master Central. Pero bueno, ahora sí, los mensajes.
3: Saludos. Buenas tardes, ¿qué tal, mis sonodos? Buenas tardes en este jueves de Sono Nova, 3 de la tarde, ya saben, como siempre, escuchando el mejor programa de Veracruz. ¿Ya se presentó a trabajar el señor Emiliano o todavía?
2: No, aquí está.
3: Dijera ayer el señor Hermes Lele Pancha.
2: No.
3: Saluditos al trío o al dúo Dinamita.
0: Trío.
2: Al trío Galaxia.
3: Ahora sí que aquí andamos, sí. Vamos a Jaltipan, escuchándolo como siempre. Y si me podían poner... con placer con una rolita, por favor.
2: ¿Cuál?
3: A ver qué va a decir el señor Iván. Del grupo Ronda Bogotá.
2: Ándale.
3: Los hermanos del ya fallecido Celso, sí. Piña. ¿Ah? La canción se llama Cumbia Campanera.
2: Cumbia Campanera.
3: Sí, me podía complacer. Muchas gracias, saluditos. Aquí andamos escuchándolos. Hasta bye.
2: Órale, pues.
1: Oigan, y ustedes quieren mandar su mensajito, lo pueden hacer a través del 2288-423507, que son los números en cabina, ya sea a través de llamada telefónica o a través del WhatsApp.
2: École, bueno, en un momentillo, ahí les buscamos la canción de La Ronda Bogotá, que es el grupo que dejó el buen Celso Piña allá en Monterrey, Nuevo León.
1: Ahí está.
0: Ronda Bogotá.
2: La Ronda Bogotá. Es correctísimo.
0: Ah, su mecha.
2: Correctísimo.
0: ¿Qué?
1: ¿Qué tiene contra...?
0: No, pues se me hace raro que hayan pedido algo de cumbia.
1: Oh, todavía que alguien pone algo diferente, algo que busca... Que no sean los 80, se enoja. Mira, ayer casi no tocamos 80, ¿verdad?
2: No, pues sí, pusimos...
1: O sea, sí, pero no fue como
2: pusimos
1: que...
2: Pusimos a The Police.
1: Sí, pero no fue tanto.
2: No.
1: Me estoy refiriendo, no, como el señor Emiliano, que se queda atrapado en los 80.
2: Vamos a hacer una precisión, porque ahí viendo un comentario de que nos hicieron al programa, de que disfrutaban el programa retro. No, este no es un programa retro, ya hay otros 2 programas, o quizá... más que tienen este formato de música retro. Aquí sí tocamos música también retro, pero no es exclusivo.
1: De hecho, ayer estuvimos tocando algo que salió hace algunos par de meses, algunos días. Entonces, tratamos de ponerles un poquito de todo un poco, para que ustedes también conozcan un poco más de la música que está surgiendo hoy en día.
2: École,
1: bueno.
0: Ya encontré a la cumbia campanera que está en vivo.
2: Cumbia campanera.
0: Bueno. Oigan, por cierto, ahorita...
2: ¿La cumbia campanera, la cumbia de la basura? No.
0: No. Este Día de Muertos, ¿saben qué es lo que pueden hacer este Día de Muertos? Venir a Veracruz y descubrir a El Santol, esa tradición que está llena de color, música y misticismo. O sea, vas a conocer, obviamente, sus máscaras, danzas, los atuendos coloridos y todos ellos preparados con amor por las y los veracruzanos, que mantienen viva esta celebración. También puedes descubrirte los sabores tradicionales de la región. Ok. Este Día de Muertos, Veracruz te espera. Ven a vivir el Santelo.
2: Ok. Cosas, ¿no? Perfecto. Saludos a todos los que nos están escuchando.
1: De la cabina ya está llegando aquí y ya está arribando. Y bueno, espérame, déjame quitarme los audífonos.
0: Bueno.
4: Mr. Eric.
1: Buenas.
4: Saludándonos desde la tierra del calor.
1: ¿Cómo estás?
4: Muy bien, very good, mi Joaquín. Very good. Así mero. Escuché que estaban haciendo alusión a la fiesta más grande de la Huasteca veracruzana, que es Todos Santos.
2: Es correcto. ¿Eh? Es correcto.
4: Sí, escuché. Pero se olvidó a Mr. Emiliano decir que es una fiesta llena de color, olor y sabor, sobre todo.
2: École, sí.
4: A que además de esto es una mixtura entre lo prehispánico y lo y el catolicismo.
1: Efectivamente.
4: Así mero es nuestra fiesta, la más grande de todo el del estado, yo creo, del país.
1: ¿Del país? ¿Del estado? Sí, te creo. ¿Del país? Ahora sí, cada...
4: Pues es que ya los que en México hacen el desfile de las Catrinas, ¿verdad? Bueno, pues acá nosotros tenemos... No, esos disfraces de allá, no. Aquí hay gente que todo el año se dedica a hacer máscaras y hay gente que el día 4 de noviembre, que ya se terminó la fiesta, ya andan viendo, andan ideando de qué se van a disfrazar el próximo año.
1: O inclusive dentro de 2 años, ¿no?
4: Así es. Hay disfraces que rondan de entre los 3,000, 2,000, 15,000, 20,000 pesos, sí. Ah,
2: no,
4: sí.
2: Ahora sí que diría el clásico, si sale una lana, ¿no?
4: Así es. No, sí. Hay máscaras que cuestan entre los 3 y los 6,000 pesos, según como la quieras. Ahora sí que, como dijo Kel, pues hay tú lo que tú quieras gastar, ¿va?
2: Pues sí.
4: Hay máscaras, claro, más baratas, más menos elaboradas, pero como quiera, yo creo que en todas las casas de aquí de mi municipio y sobre todo de aquí del pueblo, hay colecciones de máscaras en muchas casas. Si acaso, a lo mejor en alguna casa tienen 2, 3 máscaras, pero hay casas en donde tienen colección grandísima de máscaras. Pues así es nuestra fiesta, ni modo que quieren que hagamos.
2: Oh,
4: ahora sí que como allá en otro lugar, en otro municipio que tienen el canto a los muertos, pues ellos dicen que su fiesta es la mejor,

0: Nueva tiene que estar en los mejores eventos.
1: ¿Pero qué creen? Que estamos a 40 y como 43 grados. Hoy está bien chido.
2: De sensación térmica, ¿no?
1: De sensación térmica, sí, bien sabroso.
2: No, pues sí.
1: Ey, les tuve que marcar por aquí por WhatsApp porque yo creo que el teléfono está mal colgado, esto no va ocupado.
2: Ah, caray, seguramente, pero sí. Bueno.
1: Sí, yo no sé qué anda haciendo Josué de la cabina. ¿Eh?
2: ya ves Josué de la cabina.
1: No, ahorita traigo para todos.
2: Nos dice que se bloqueó por la cantidad de llamadas.
1: Paso, Mecha, cálmate. Espántame, panteón.
2: ¿Qué quieres escuchar el día de hoy, Hermes?
1: ¿Qué cosa quiero escuchar? He estado pensando, me han dado rondando en la cabeza una canción que no me la puedo sacar de la cabeza. Me suena y me suena la rola y pues ni modo la tengo.
2: Esas que la escuchas un ratito y todo el día la traes,
1: ¿no? No sé dónde la escuché ayer, antier, pero no me la puedo sacar de la cabeza. Es una rola de los 2000s.
2: Ajá.
1: Con un DJ que se llama Bob Sinclair.
2: Ah, Bob Sinclair.
1: Sí, pero la de... No. Drug This Party.
2: No, pero no es de Bob Sinclair. Esa.
1: No, pero él hizo, él hizo un ahí un. Ahí hizo. Es como una colaboración, ahí. Ajá.
0: ¿Cómo se llama?
1: Rock This Party. Ah. Y dice, everybody dance now. O sea, usa esa para la canción, ¿va?
2: La amplía, pues. Sí, de hecho es de Guti B y Bob Sinclair. Es correcto, es del 2006.
1: Así mero es. Sí, mero es.
2: Correctísimo.
1: No sé, pero así como que la escuché no sé dónde y dije, esa rola es la que tenemos que poner porque tiene mucho tiempo que no ponen a Bob Sinclair.
3: Va.
2: Pues va.
3: En unos momentitos más vamos a estar poniendo.
2: Es más, si ya la tiene aquí el señor Fernández.
3: ¿Estás viendo?
1: Ya para que se calle Hermes y ya se aplaque.
3: Nadie está diciendo eso. Nadie está diciendo eso, claro, Hermes.
1: Aclara. Oye,
3: no, pues es que estabas hablando de Chantola y te dejamos explayarte.
1: Explayarte, ok.
3: Pues principalmente porque es una de las tradiciones más grandes y más importantes aquí del estado de Veracruz.
1: Así mero es. Fiesta internacional. Aunque diga Emiliano, bueno, es que allá en México no hay nada más que puros tacos y tortas.
3: Ah, sí, no, ni le toques ese son porque ay, va a brincar.
0: No hay lugar, mejor lugar, aclaro, para comer suadero que la Ciudad de México.
1: No, ahí sí, no te digo nada. Digo aquel. Suadero, tripas, sesos, ojo, lengua, buche, en el
0: buche, sí, mete, claro.
1: Cálmate.
0: Criadillas, todo. No.
2: Nada de eso me gusta.
1: Sí. Unos tacos de criadillas. Ey, Emiliano, ¿nunca has ido? ¿Has hecho una parrillada de criadillas? Pero no. Parrillada.
0: No.
1: Asadas. No sabes lo que te pierdes, papá.
0: No, pero me imagino. Así rebanadas, me puedo imaginar.
1: Rebanadas las criadillas y a la parrilla, papá.
0: Las caras de Iván.
1: Uf.
0: Va que va.
1: Agarras una fuerza que mis respetos.
0: ¿Qué? No me hace falta.
1: Aguardiente. Te pego un gran trago. Estás bien y no ves.
2: Así que aplica asústame, panteón, ¿no?
1: No digas, Mary Jane.
0: También aplica esa. Va que va. Sale, mi estimado.
1: ¿Va que va? Bueno, y nos quedamos con Bob Sinclair. Drug This Party.
2: Ándale.
1: 3:18 de la tarde. ¿Dónde más? 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
2: Eso de. Vamos con música.
1: Bye.

0: Ahí está tu rolita, Rock This Party, Bob Sinclair, Cutie B, con Dollar Man and Big Ali, and también Make Da.
1: Oye, ahorita que dices, digo, mil colaboraciones, luego llama la atención que regularmente en los temas reggaetoneros, que pues la letra no es lo mejor, ¿verdad? Y además de que son repetitivas, son cortitas. Y luego en la letra, en los autores, son como 10 personas, imagínate.
0: Sí, ¿verdad?
1: Sí, así como que... o sea, como 5 escritores para una canción de 2 párrafos. Bueno, ahí se las dejo.
2: Oye, y... pues sí, y hablando otras cosas relacionadas con ese de 2026, déjenme comentarles que... un joven reportó a su amigo como desaparecido después de que este dejara de enviarle reels de Instagram de repente durante 2 días enteros. El chico estaba acostumbrado a recibir un flujo constante de memes y videos. El inusual silencio de su amigo hizo temer que pues le hubiera pasado algo, pero afortunadamente su amigo estaba perfectamente bien y simplemente se había desconectado de redes sociales.
1: Mira. Esa es de las notas sin importancia número uno.
2: Pero pues es que también, no, pero aparte te describe como hoy en día vivimos las redes sociales,
1: sí, la gente. Sí, claro. Quiero pensar que eran, no sé, uno vivía en una ciudad, otro en otro, o quizá en otro.
2: O es que, por ejemplo, yo no voy lejos, Nelly, por ejemplo, tú que conoces a Nelly. Nosotros luego claro, no hablamos claro. Todo el día o nada más nos enviamos reels.
1: Están compartiendo...
2: Ajá, y estamos con Reels o TikToks. Y pues no nos vemos frente a frente, pero pues es la forma en como hoy en día se viven algunas amistades en redes sociales.
1: Sí, exacto.
0: ¿Tenemos audios?
3: Así como la rola de The Roof is on fire. Y es lo único que dice toda la rola, pero tiene como 1,000 colaboradores, perdón. Se me lengua la traba.
1: Nos das la razón, Hermes.
3: Oigan, hoy cumple 14 años de fallecido el actor este afroamericano que actuó al lado de Tom Hanks en La Milla Verde. Yo creo que fue el mejor papel que hizo ese hombre.
1: Ya, la hombre. Neta. Ya. ¿Aquí le pusieron, qué nombre le pusieron a esa película?
0: Esperanza.
1: Milagros inesperados.
0: Algo así.
1: Era así. Green Mile, ¿no?
2: Sí, el libro se llama igual, La Milla Verde.
4: Sí. De las cosas que me valen 5 hectáreas de verdura verde.
2: Ok, la dejamos.
0: Oigan, el 16 de septiembre. El 16 de septiembre se estrena nada más y nada menos que Resident Evil Noche Cero.
2: Ah, se ve ya, déjenlo.
1: Oye, ¿cuántas van de Resident Evil?
0: Es que.
1: ¿Cuántas van?
0: Si te pones a analizar un poquito, son muchas durante el juego también.
1: Sí.
0: Entonces pero... como que le quieren llevar del juego a la pantalla.
1: Exactamente, un buen agarrón entre Resident Evil o Rápido y Furioso.
0: Ajá. ¿Cuántas van? Como 8, 9, ¿no?
1: 1,000, 8,000, o si no, ¿qué otra? Van la de Celo que hiciste el verano pasado. No, miento. Ay, la que les gusta. Le gusta a este señor.
0: Scary Movie.
1: Por ejemplo.
5: No me gusta mucho.
0: No, Scream.
1: No, Scream.
0: No. ¿Cuál? No, ¿cómo se vende la máscara?
1: Destino final. Esa mera.
0: Uy.
1: ¿Cuántas van de Destino Final, señor Landa?
2: 6.
1: 7. No,
0: bueno,
2: Rápido y Furioso lleva 10.
1: Yes. No,
0: bueno,
1: no,
0: no. También sabes quién puede competir ahí. Viernes 13.
1: Viernes
0: Halloween.
2: 13. Halloween tiene 13. 13, 14.
0: Vi. No, ya.
1: No.
2: Y todas las he visto. Esas sí puedo decir que todas las de Halloween las he visto.
0: Ah, somente.
2: Bueno, seguimos con más.
3: ¿Cómo dijiste tú, Eric? ¿Me valen 5 hectáreas de qué dijiste?
2: No sé, no
3: allá
2: me acuerdo.
3: Allá cuando estaba el señor Pateca y de Medellín.
2: No sé. Uno buscó evitar.
3: ¿Y Rambo? ¿Dónde se quedó Rambo? Como 1,000 partes, mil episodios de la película.
1: Rambo,
0: no tanto.
1: 4 o 5 películas son de Rambo, no son muchas.
0: Nah.
1: Lo mismo de Rocky. ¿Cuántos son al final? ¿6, no?
0: Ay, no sé. Sí, también son un buen, ¿eh?
1: Sí.
2: Ay, sí, yo no sé. Ay, sí, ese bagaje cultural no lo tengo. Así que bueno. ¿Qué tenemos, señor Emiliano? ¿Tenemos algo de música?
1: Ah, ¿hay mensajitos?
0: Yo te iba a decir, sí, aquí hay uno. Harry Potter también dice por aquí. Saludos,
1: Harry Potter son... Harry ocho. Potter son... ocho.
2: Ocho películas.
1: Más
2: una serie que se va a estrenar ahorita.
1: Bueno, Star Wars.
2: En octubre.
1: Star Wars
2: vamos son...
1: En la 8, ¿no?
2: 6, 9...
1: Bueno,
2: nueve,
1: tú ya estás contando los...
2: Ah, por eso. O sea, son 6 de los que salieron...
1: De la serie original.
2: Después fueron 3... Donde estaba con Kylo Ren, ¿no? Que son 9. Más... No,
1: es que esa es toda la serie. O sea, la serie original empieza del capítulo 4, 5 y 6.
2: No estoy cantando como por números de qué película. Estoy cantando todas las en general. Que son 9 con Kylo Ren.
1: 9.
2: Después con los spin-offs.
1: Los spin-offs ya son más.
2: Son alrededor de 15, 16.
1: 11, 3, sí, más o menos.
2: Contando lo que es Grogu, Han Solo, etcétera, etcétera, etcétera.
1: Sí, tienes.
2: Ahí está.
1: Toda la razón.
2: Bueno, ahí están las. ¿Por qué estamos hablando de esto?
1: Yo creo que es la saga que más me gusta en lo particular.
0: ¿Cuál?
1: Todas las sagas de Star Wars.
0: Ah, sí. Espera.
3: Pero algo que sí hay que recalcar: que las películas que tienen muchas partes son como los matrimonios.
1: ¿Cómo?
3: Es una sola parte, la primera parte, y ya se acabó. Las segundas partes, terceras partes ya no funcionan. Si en las películas no funcionan, pues en la vida real tampoco. ¿Y dónde dejan donde sale Chao? Hangover, ¿cómo se llama esa película? Donde dice Chao.
2: Ah, sí, ya sé cuál, pero no, esas son solamente 3.
0: Luego, dice rapidísimo, buenas tardes a todos, saludos desde Titlán, sensación térmica de 40 grados.
1: Ay, fresco, fresco.
0: Desde agosto no he podido comer porque no había publicado un reel loco ese. ¿Quién?
1: No.
0: ¿Qué te digo?
2: Bueno, vamos a música.
0: ¿Vámonos a música?
2: ¿O ya te quieres ir a corte?
0: No.
1: Vámonos a música antes que nos gane el corte. ¿Qué es lo que vamos a escuchar?
0: Ah, espérame. La risa en vacaciones, dicen por ahí.
1: No. Híjole.
0: De aquí falla.
1: Ay, ay,
0: no, ya. Va la rolita que habían solicitado. Esa, y ya nos vamos a la pausa promocional.
1: Ahí está la ronda, Bogotá.
2: No puede ser.
1: Ahí te las dejamos antes del primer corte. En
2: 3:29.

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2: En Radio Más son las 3 con 34 minutos.
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11: El Centro de Estudios y Pronósticos Meteorológicos del Estado de Veracruz, a través de Radio Más, presenta el estado del tiempo para las próximas 24 horas.
13: Ambiente caluroso al mediodía y parte de la tarde, templado fresco por las noches y madrugadas, probabilidad de lluvias y tormentas eléctricas aisladas, con los máximos acumulados sobre cuencas del sur. No descarte eventos localmente fuertes, nieblas y neblinas eventuales, viento dominante del norte, noreste, este y sureste de 20 a 35 kilómetros por hora en costas, variables con rachas en zonas de tormentas, olas de medio metro, metro de altura cerca de costas.
11: El pronóstico meteorológico del estado de Veracruz es un servicio de Radio Más.

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2: Así es, aún no nos cancelan. Estamos de vuelta.
3: ¡Exacto!

0: Ya a las 3 de la tarde con 44 minutos, es a cargo de Oasis, Stop Crying Your Heart Out.
1: Obviamente a la petición se le hizo un tratamiento sonónova, ¿verdad? Porque...
0: Es que Wonderwall...
2: Yo había preferido esa, porque...
0: Es que tenemos una noticia que yo no sabía. Eric, por favor, compártelo.
2: Es que normalmente en TikTok ocupan esta canción para poner de que en alguna pareja o alguna persona falleció y todo este tipo de cosas. Entonces lo pusieron y fue así de... Vinieron tragos amargos de series que me gustan o películas que me gustan y describiendo y acordándome que fallecieron o terminaron esas
1: relaciones. Sí, es correcto. Yo también he visto...
2: Entonces...
1: Que sí,
2: pero vi así de... Yo ya había pasado por ese... Yo ya había pasado por ese trago amargo y yo así de...
0: Oye, dice por aquí algo de Linkin Park.
1: Ah, mira. Linkin Park.
0: Está bueno, niña.
2: Pues ya también Tokyo Hotel, por ahí, no sé.
1: Linkin Park. Podríamos incluirle de la nueva era, ¿no? Con esta chica, con la nueva vocalista. ¿Puede ser?
3: ¿No? ¡Ey! Esa era para mañana, no para hoy. Mañana es la fiesta, viernes, hoy es jueves.
2: ¿Hora? ¿Cuándo dijimos que sí iba a ser mañana?
1: ¡Ándale! Bueno, ya aprovechando...
3: Ah, no, pero
1: bueno.
3: Ese rol es como para bailar de, así de cartoncito de cerveza, pero a dos manos, papá.
1: ¡Ah, ay, vaya!
3: ¡Qué bárbaro! Que se repegue el foco de cuatro pilas.
1: Sí. ¡Ey, bueno! Oye, ya aprovechando que habíamos puesto esta cumbia de la Ronda Bogotá, muy pronto, sí señoras y señores, vuelve...
0: Oye,
1: el Sonunova Sonide.
0: Ah, sí, ya, muy pronto. Sí. Ustedes tranquilos. Oye, pues ya nada le quedó de otra más que reírse de que no le pusimos Wonderwall, sino esta. Y por aquí dice también algo de Korn.
1: Ok, Korn. Korn. Ok.
0: Korn.
1: Korn.
0: Se puede. Ah, no, pero tenemos algo fresón que quería el señor Iván García.
2: Ah, yo digo así.
1: Es algo. Este es algo del recuerdo, realmente.
0: Eso
1: es de
0: sí.
1: La banda Naked Eyes.
0: Always something there to remind me.
1: Banda ochenterísima.
0: Sí.
1: Bien synth pop.
0: Bueno, vamos a poner ese y ahorita vamos a poner sus complacencias. ¿Va que va?
2: Va. Entonces, son 3 de la tarde con 47 minutos.
0: Aquí está Naked Eyes. Ahí está, buenísima.
1: Quédense en Sonunova cuando son las 3 de la tarde, ya con 47 minutos. Híjole. Algo del recuerdo en esta tarde.

0: Ahí está, Naked Eyes con Always,
1: Always Something There to Remind Me. De esos temas que...
2: viejitos, pero bonitos.
1: De las viejitas, pero bonitas. Esta, fíjate que este ya es cover, porque la original...
2: ¿Es más vieja todavía?
1: No, es del 63.
2: ¿No es más vieja, entonces?
1: Sí, es de Dionne Warwick.
2: Es que te digo, es más vieja todavía.
1: Me dices fue una que no. Maqueta solamente de Dionne Warwick en el 63. El año siguiente fue de Lou Johnson, que ya incluso la llevó a listas de popularidad. Pero ese mismo año, un intérprete más llamado Sandy Shaw alcanzó el número uno en Inglaterra con esta canción. Pero la versión de los 80s, precisamente del grupo británico también, Naked Eyes, pues la popularizó aún más.
2: Ahora lo voy a decir. Y se quejan de que mi generación saca covers.
1: Fíjate que estaba revisando de estos influencers de musicales. Ajá. Creo que tiene razón en algunas cosas que decía. De que hoy día, creo que las canciones de los 70s, 80s y 90s siguen perdurando más. Incluso en las nuevas generaciones, que son las más escuchadas, y sobre todo las fiestas, háblese de cumpleaños, bodas, 15 años, las más escuchadas en las fiestas son precisamente los grandes hits de los 70s, 80s y 90s, porque pues música un poco más actual no es tan escuchada, incluso por nuevas generaciones, ¿no? Un poco cuestionable, ¿no? Lo que dice, pero de lo que sí le doy la razón es que, eso sí, tú vas a una fiesta, señor Fernández, usted va a una boda, ¿y qué es lo que escucha usted a la hora del baile? Digo, obvio, son las de siempre.
0: Sí, sí, sí. O sea, no salen de Rick Astley, Never Gonna Give You Up.
1: ¿Escuchas el YMCA, por ejemplo?
0: Ah, sí.
1: Esta canción de... Ay, ¿de quién es? De That's the Way I Like It.
0: Ah, hasta el gancho se me fue.
1: Casey and the Sunshine Band.
0: Casey and the Sunshine Band.
1: Por ejemplo, ¿no? Y sí, las canciones esas ochenteras, pues también las de...
0: Baltimora
1: si te...
0: de...
1: Sí, sí, sí. Y si a ti te vas a los noventas, ¿qué escuchas? La Copa de la Vida.
0: El Waka Waka.
1: El Waka Waka. Híjole.
0: Son siempre las mismas, ¿no? O sea, de eso no hay duda. Siempre son las mismas.
1: De ahí que pues también sean las más escuchadas. ¿Usted qué opina, señor Landa?
2: Yo nada. No voy a opinar nada al respecto de ello.
1: Bueno, está bien.
2: No, yo solamente quería decir, se quejan de que mi generación saca covers cuando su generación también sacó un titipuchal de covers.
1: ¿Pero qué covers?
2: Yo no estoy diciendo que sean buenos o malos. Sí. Yo simplemente estoy diciendo, se quejan de que saquen covers y ya.
1: Sí, no, es que escucho un cover en versión urbana. Híjole, les dan en la torre.
2: Bueno,
1: desde mi punto de vista.
2: Desde tu punto de vista.
1: Las buenas canciones, ¿no?
2: Claro. En fin. En gustos se rompen géneros.
1: Híjole.
2: Y como
0: Como
2: en gustos se rompen géneros. Una de las películas que está dando de qué hablar en Estados Unidos se trata nada más y nada menos de la película de Body. Body es una película de terror que pues intenta recrear esta magia, este misticismo que había detrás de Barney y es un dinosaurio en donde...
3: ¡Hola!
2: No, espérame, ahorita te hago la voz similar. Y pues... La historia va acerca de que sucede en un estudio de televisión en donde pues sí están, es un programa infantil en donde está una marioneta o está una botarga de dinosaurio, en esta ocasión es naranja, y pues cada vez que los niños o la producción no hace lo que él quiere, pues Buddy se encarga de suscribirlo de la vida. En Estados Unidos ya se estrenó esta película y pues los padres ven el póster y dicen, ¡ay, mira, un dinosaurio, un unicornio naranja! Vamos a llevar a los niños a ver esta película.
1: Sí, es como las series o estas películas de personajes que ya por los años...
2: Como las de Winnie Pooh y todo
1: como
2: eso.
1: Como las de Winnie Pooh,
2: sí,
1: ¿no?
2: Algo así. Y pues los padres dicen, ay, mira, es una botarga de unicornio naranja, es, debe ser de niños. Y nos acercan a leer de qué trata la película. Y pues sí, terminan llorando los niños, terminan sacando a los niños de la función. Los padres terminan enojándose con el cine porque no les avisan. Y es como, oye, pues también tu responsabilidad es ver qué estás consumiendo.
1: A empezar, ¿por qué dejaron entrar a los niños, no? A la sala.
2: Pues hasta donde yo tengo entendido.
0: Si vas con tu papá, no importa.
2: Y es que acuérdate que en Estados Unidos es diferente. Acá en México podrá ser, y no sé, hasta donde tengo entendido, no es clasificación C, que es lo que ya no te permitirían, ejemplo, entrar con niños.
1: Una de las hijas aquí del señor Fernández. Pues no. Ni llora, ni no.
0: No, le encantan todas las de terror.
1: Sí, imagínate.
2: Pero pues sí. Dice, padres y familia de Estados Unidos están preocupados por ello.
0: Hay de cover a cover. En las últimas generaciones se enfocan a hacer dinero, les hacen un arreglito y piensan que ya va a sonar wow.
1: Justo.
2: Por eso, o sea, yo digo no.
1: Justo.
2: Y una de esas personas es Ángel Aguilar.
1: Híjole.
2: Incluso ha registrado canciones que ya estaban registradas a su nombre.
0: Ay, niñita.
2: La gata bajo la lluvia.
1: Hablando de eso, por ejemplo, señor Landa, dentro de 40 años, ¿qué canciones que suenan hoy o que sonaron en la última década podrían seguir sonando?
2: Ah, yo pensé la de todavía. Digo, porque me acuerdo de ti, de La Factoría.
1: Pero esa tiene más de 20 años.
2: ¿No?
0: ¿Sí?
2: Son de los inicios de los
1: 2000. Tiene más de
2: 2000.
1: 20 años.
2: Por eso dije.
1: Tiene más de 20.
2: Son de los inicios de los 2000.
1: Yo te digo, de la última década.
2: Ah, de la última década.
1: ¿Qué canciones podrían sonar dentro de 30 o 40 años? Porque, por ejemplo,
2: es que pienso son de los...
1: Esta generación y todo, siguen sonando, por ejemplo, el Funky Town. ¿Reconoces, no?
2: Mira, yo no sé.
1: Y esa canción,
2: el tiempo dirá.
1: Ese tema es del 79, ¿no? Por ejemplo.
2: El tiempo lo dirá. Solo diré
1: digamos, eso. Dentro de 30 años, ¿qué canción del 2024 o 2025 podrías seguir sonando?
2: Canciones de Lady Gaga, sí. Taylor Swift.
1: Quizá, pero... Híjole.
2: Ah, ¿para qué me preguntas? Te digo cuál... no lo sé, no lo dudo.
1: ¿Usted qué opina, señor Fernández?
0: Yo no me meto en sus broncas.
2: Ah, ya, mira, mejor vamos a un corte promocional. Vamos a ir.
1: Estamos rebasando la primera hora de Sonunova.
2: Evitar problemas.
1: Vámonos con...
2: ¿Con qué nos vamos?
1: Con música, señor Fernández.
0: Ah, sí. Bueno, habían solicitado algo de Korn.
1: Korn.
0: Pues vamos a poner algo que se llama Coming Undone.
1: Coming Undone, con la voz del Jonathan David, es el vocalista de Korn.
0: Ah, buena rolita. Y ya luego lo ponemos algo de, todavía tenemos a Santana con Everlast y Live Out All. ¿Cómo era? Leave out all the... ¿Quién sabe qué? Leave out all the rest.
1: Guacha, guacha, guacha.
0: De Linkin Park. Ah, se me fue. Ustedes disculpen.
1: Bueno, pues vámonos a...
0: ¿Vámonos a reír? No, nos vamos a la pausa promocional.
1: Vámonos a pausa mejor. Vámonos a pausa.
0: Pausa y ahorita regresamos con más de Sonunova. Ustedes tranquilos porque nosotros también. Teléfono nada más y ya.
3: 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En Radio Más son las 3 con 59 minutos.
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0: Corn.
1: Wow. Suena muy parecido. Eso yo lo tengo que admitir. Que Korn siempre me ha sonado muy igual. O sea, es como estar escuchando a Maná. Hay un disco de Maná.
2: Korn, pero bueno. Estas bandas que surgieron allí en los 2000 con el llamado. No, 2000 no, desde los 90 con el llamado Nu Metal. Que hacían ahí la fusión con un poco de hip hop y rap. Pero muy pesado, ¿no?
1: Oye.
2: Otra similar. A Limp Bizkit, por ejemplo.
1: ¿Ah?
2: Que por cierto, su vocalista ya pues, se parece más al profesor Memelowski.
1: Sí, no, ya.
0: Uy.
1: Dice, excelente tarde. Amigos de Zona Nova, sería bueno que hicieran un programa especial de covers. Algunos superaron al original. Y a propósito de eso, podrían poner Whiskey in the Jar, que también es un cover que hace Metallica.
2: Hace Metallica, pero es muy buena la versión, ¿eh?
1: Sí, sí, sí.
2: Lo mismo de Queen of the Stone Age. Tiene un cover de Elton John, la de Goodbye Yellow Brick.
1: Goodbye, yeah, nah.
2: Buenísima, buenísima. Y ya que estamos hablando de eso, no se pierdan todos los martes, ahora a las 9 de la noche, G5 Music.
3: Así que no era los jueves, sí, ya me acuerdo.
2: No, de los martes, que precisamente es un programa dedicado a los covers. De música anglo y en español también.
3: Y el día de hoy no se pierdan a Generación Retro en punto de las 9 de la noche.
2: ¡Súbele!
3: Ahí está.
1: Te va a cobrar regalías.
3: Ya tenemos también a Metallica.
2: Es con mucho cariño.
3: Súbanle. ¿Te parece? ¿O no?
1: ¿Ah?
3: Sí, ¿no? Ya que la tienes. Digo, ya tienes ¿quién? Ahí Metallica.
1: No, pero tenemos antes otras cosas que habían solicitado.
2: Bueno, oiga, por cierto, ahorita les doy información futbolera.
1: Interesante.
2: La Liga Top, ya saben, esta liga que es la mezcla entre la Liga de Estados Unidos y la de México.
1: Ah, sí.
2: La Cup, pues quedaron en la final Toluca y Monterrey. Monterrey.
3: Arriba Monterrey.
2: Se descabechó al América, claro que sí.
3: Arriba Monterrey.
2: Es lo que más me da.
1: Supernatural es la producción de Santana.
2: Dale.
1: Y esta colaboración que hace con Everlast. Put your lights on.
2: Ahí está el oriundo de Autlán, Jalisco, Carlos Santana.

0: ¿Qué hubo, Santana?
1: Hero Rust. 4 de la tarde con 13 minutos. Algo poco escuchado. Esta colaboración entre Carlos Santana y Everlast. Es algo, la pidieron, ¿verdad?
0: Ajá.
1: Ah, mira, está bien.
2: Seguiré sin entenderte.
1: Ok.
0: Ah, tenemos también a Linkin Park preparado.
1: Linkin Park.
0: En un ratito. Oigan, pues, ¿qué les digo? ¿Qué les puedo decir?
1: ¿Qué pasó?
3: ¿Qué es lo que sucede ahora? ¿Qué te acongoja?

0: escuchar canciones de anime principalmente. Déjenme comentarles que en redes sociales estuvo compartiendo mucho una información en donde se decía que iba a haber un parque temático de Dragon Ball en Francia. Sin embargo, el día de hoy, Toy Animation, dueño de los derechos de la franquicia, salió a desmentir los reportes que aseguraban que un parque temático de Dragon Ball sería construido en Francia, y aclaró que no ha otorgado ninguna licencia para este proyecto. La compañía también reveló que las imágenes y videos utilizados en los reportes no corresponden a Francia, sino al parque de Dragon Ball que se está planeando para Qiddiya City en Arabia Saudita, anunciado oficialmente en el año 2024. Por ahora, Toy Animation asegura que no tiene conocimiento de ningún acuerdo para construir algún parque en Francia de esta franquicia de Dragon Ball. Así que al menos, de momento, el único parque oficial de anime del anime de Dragon Ball sigue siendo el proyecto de Arabia Saudita, que estará programado para llegar en el año 2030.
1: Independiente del que existe ya en Dragon Ball.
0: Por eso, o sea, el que se va a abrir, el único que se va a abrir es el de Arabia Saudita. Que es el de...
1: A lo mejor estaba el proyecto, pero pues lo...
0: Pues mira,
1: siempre en este tipo de acuerdos hay algunas cláusulas de secrecía, ¿no? Para que, pues cállate, ¿no? Hasta que ya esté algo concreto.
0: ¿Quién sabe? Toy Animation dice, ¿sabes qué? No hay nada de por medio, no es oficial. Hasta el momento solamente es el de Arabia Saudita, que se le abrirá el próximo 2030.
1: Bueno, no, pues me hablan. Se puede hacer.
0: Se puede hacer. Pero bueno, mientras ustedes también vayan preparando sus canciones para el Onichan. Onichan Sunonova, no sé.
1: Onichan Sunonova.
2: ¿Qué es eso? Onichan.
0: Onichan es una forma de respeto para decirle al hermano mayor, a tu hermano mayor o algo así. Algo así.
1: Ay, mejor Sunonova anime ya.
0: Uy. No, mira, es que tiene que dar cringe. El anime, hay unas cosas en el anime, principalmente frases, que no voy a decir aquí porque no quiero que quede registro de que yo dije esas frases, ¿no? Dan cringe, y por eso estoy buscando eso dentro del nombre del especial del anime.
1: Bueno.
0: No tienen cultura del anime, pero bueno.
2: Vámonos mejor con Linkin Park.
1: Oigan, al ratito les comento que Bad Bunny y otros reggaetoneros ganaron una demanda en la que eran acusados de robar el ritmo dembow. Pero al ratito se los...
0: Bueno, va a estar bueno. Más aquí en Sonora Nova.

0: Ahí está Linkin Park. ¿Les gustó la rolita? ¿Ustedes pidieron algo de Linkin Park? Pues sus deseos son órdenes.
1: ¿De cuándo acá?
0: Una vez.
1: De mes en cuando.
0: Ah, de mes en cuando, exacto.
1: No de vez en cuando.
0: No de.
2: Ay.
1: Hoy. Uy, bueno, pues perdón. Ah, su máquina ya. Mejor
2: bien.
1: Ya me voy a callar por los próximos 9 minutos ya.
2: ¿Cómo?
1: Pues sí. Pues, señor Iván, usted nos estaba comentando.
2: Ah, sí, algo ahorita. Antes de hecho, ahorita les vamos a fondear con un tema muy significativo porque fue como que la manzana de la discordia. Este tema de. Ay, ¿cómo se llama? Steely and Clivi. Este grupo, grupo jamaiquino, cuya canción se llama Fish Market, que es del 89. Bueno. El asunto es que esta banda entabló una demanda en 2021 contra varios artistas de reggaetón, entre ellos, obviamente, el Conejo Malo, Bad Bunny.
1: Bueno, arriba.
2: De acuerdo con la revista Billboard, el juez André Virot Jr. determinó que ni Bad Bunny ni otros artistas de reggaetón violaron derechos de autor al recurrir a este al dembow. Y en particular a este tema llamado Fish Market, repito, del dúo de reggae jamaiquino Steely and Clivi. El dembow es un ritmo de origen jamaiquino que se puede escuchar en muchas de sus canciones. Hay muchos clásicos y lo que estamos escuchando de fondo es precisamente Fish Market. Esto es lo que llaman dembow. Por otro lado, según la revista Rolling Stone, en junio pasado, el juez Lirot, el que mencionamos, se negó a tomar una decisión definitiva sobre el caso, por lo que dictaminó que este fuera llevado a juicio. Así que un jurado se encargaría de la conclusión de la demanda, que involucra, como dijimos, a Bad Bunny, a Karol G, a Daddy Yankee, a Pitbull, hasta Luis Fonsi. Sale
1: embarrado.
2: Embarrado, exactamente. Pero
0: ¿Chombo no?
2: Seguramente, pero no lo mencionan. Pero bueno, pues ya, desecharon
0: la demanda.
2: Así que, pues ya, no son culpables de tomar ciertos fragmentos.
0: Oye,
2: la canción.
0: Yo creo que el señor Eric Landa va a estar feliz a partir del 6 de septiembre.
2: ¿A partir del 6?
0: Ajá.
2: ¿Por qué?
0: Porque se viene una serie que se llama Historia de dos ciudades, A Tale of Two Cities.
2: ¿Ah, sí?
0: Que, pues, yo creo, bueno, yo sí lo tuve que leer en la secundaria. Me imagino que Eric ya, nada más por hobby, porque como estudió, ¿qué estudiaste?
1: Letras españolas.
0: Ah, entonces bueno.
2: Letras españolas, olé.
1: Olé.
0: Especializado en Don Quijote, ¿no?
2: No.
0: ¿En Shakespeare?
1: O sea, no. Yo me fui a lingüística.
2: Shakespeare, no, pues si son letras españolas.
0: ¿Cómo? Ah, no.
1: No, pero. ¿Cómo no? No, de hecho no nos dejaron hacer nada relacionado con tesis, nada, ni estudios, con textos, de ingleses. No, pues nos dejaban.
0: Ah, no, pues no.
1: A menos de que tú, o sea, a pesar de que tú dijeras, no, pues la figura del héroe según Shakespeare, según la traducción de tal persona, aún así no te dejaban. Pero, ajá, ¿por qué tiene que ver esto?
0: Ah, pues no, porque a mí este libro, sí me lo hicieron leer. Y
2: ¿qué libro es, perdón?
1: ¿Cuál libro?
0: El,
1: más que no me dijiste que
0: la historia de dos, ay, ¿cómo se llama?
2: ¿De quién es? ¿La historia de dos ciudades?
0: Ajá.
2: ¿De quién es el...?
0: Ay, no me acuerdo quién es...
2: ¿La historia de dos ciudades?
0: Ajá. Búscale por ahí y vas a ver. Con los franceses y los ingleses. A Tale of Two Cities.
2: Ah, ok. Es de Charles. Ah, entonces es de Charles Dickens.
0: Uh-huh.
2: ¿No?
0: Famosísimo.
2: Claro, claro, pero no.
0: Sirenita.
2: Sí.
0: Tienes ahí varias.
1: Va.
0: No, para que la chequen, ya ves que luego nos andan recomendando series o películas, pues qué mejor.
1: ¿Tienen alguna recomendación? No, señor.
2: Historia es del siglo XIX, de 1859. Esta novela que relata los horrores y las injusticias de la Revolución Francesa.
0: Ajá.
2: A través de las vivencias personales de varios de sus personajes.
0: Oigan, no me lo van a creer, pero ya estamos empapando a gente, no se puede decir que ajena son un OVA, pero que sí está, que a diario nos escucha. Ah, ya, porque voy a hacer que la señora.
2: ¿La señora?
0: ¿Eh?
2: ¿Cuál señora?
0: La señora Arisa, me la voy a poner a trabajar.
2: Ah, ya.
0: Una chambita por ahí. A mí me tocó la parte más fácil, ya la vestimenta pasa. Son de esas que dices, el vestido de imagen ya es...
2: Sí.
0: No, es tan fácil. Digo, el de radio...
1: No entendí nada, pero bueno, son 4 de la tarde con 27 minutos. Seguimos con...
2: ¿Qué? Hablando en clave el señor.
1: Sí, literalmente.
0: Sí. A ver,
2: Casi como los chistes locales, ¿no?
1: No, ni local. ¿Te puedo pasar que nadie de allá?
2: No.
1: Entendió.
2: No.
1: Sí. Tampoco.
0: Yo no.
1: Nadie.
0: No, sí, bueno, y yo. ¿Sí? Arisa. A ver, tenemos...
1: Ajá, ¿qué vamos?
0: Un audio de Sonido Universal Latino. ¿Ah?
2: Sonido Universal Latino.
3: ¿Qué tal? Buenas tardes, Ononobus.
0: ¿Qué onda?
3: Para mí eso se me hace una jalada, sinceramente, de mandarlos. Porque la cumbia tiene su ritmo y viene desde Colombia hasta... Bueno, pues todo es lo mismo, ¿no? ¿A poco van a demandar los poblanos porque ya sacaron el mismo ritmo? Eso es una jalada. Ahí se los dejo de tarea. Saludos desde Altotonga. Bochornoso, por cierto.
2: Fíjate, saludos hasta Altotonga.
0: ¡Altotonga!
2: ¡Altotonga!
0: ¿Dónde es Altotonga?
2: Altotonga está...
0: ¿Dónde?
1: En Altotonga.
2: Altotonga es... una parte casi serrana después de Perote.
0: Ah, creo que sí. Sí,
2: ya. Hacia ¿qué te diré? Un poco más al centro, como si viajaras a Martínez de la Torre, pero por la sierra. Subes un poquito, ahí está el Totonga, y luego bajas hasta Martínez de la Torre.
1: Iván.
2: Presente. Ok.
0: Vamos a
1: música y
0: seguimos. No.
1: ¿Qué?
0: Vamos a la pausa promocional.
2: ¿Ah, ya?
0: Sí.
2: ¿Qué barbaridad?
0: Es que el tiempo corre y se va.
2: El tiempo vuela.
0: Ah, ¿cómo les digo?
2: ¿Se acuerdan del el que no corre vuela?
1: No. Vamos a pausa.
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5: En Radio Más son las 4 con 29 minutos.
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0: Ahí está Metallica, Whiskey in the Jar.
1: Whiskey in the Jar, la versión de Metallica del 98. Muy buena.
0: De hecho, a mí me regalaron el sencillo
1: original de Thin Lizzy.
0: De Thin Lizzy, sí. Te digo, a mí me regalaron ese sencillo que estaba cuando estaba promocionándose Metallica con esta cover. No, está.
1: Y el video.
0: Ah, del video nunca lo vi.
1: Es bueno. Y pues es de una fiesta, de esas fiestas interminables, llenas de.
0: De alcohol.
1: Ese de. And rock and roll. Exactamente. Pero la original es de
0: Lizzy,
1: es del 73. Sí, a ver, mal no recuerdo.
0: Ah, es del, se ve esto.
1: Ajá, del 73. Exacto. Whiskey in the Jar.
0: Mira, Jocelyn está presumiendo que se va a echar un, como, ¿cómo se dice? Not to. No, ya no le dicen leche con chocolate, sino su chocomil.
1: Ah, chocomil. Pues
2: es que... leche chocolatada.
0: Ajá, a ver, ¿qué dice?
3: Bye, profesor. Novos, Emiliano e Iván.
1: Hello.
3: Así como Eric Landa.
2: Buenas.
3: Saludos desde la tierra poblana.
0: Saludos.
3: Y pues, Emiliano, ¿cómo estás? ¿Ya estás bien del estómago? Porque
0: no,
3: ayer nos comentaban que tenías diarrea o algo así, que andabas suelto del estómago.
0: No.
3: Te tuviste que marchar. De hecho,
0: ahora
3: por eso te fuiste antes el día martes. No, el día miércoles. No, ya no sé en qué día estamos, ahora. Pero bueno, eso.
1: Jueves.
3: Y pues nada, a ver si ahorita les pido un temita.
0: Provechito.
1: Yo te invitaría a que no te tardes mucho porque...
0: Ah, los dos se están echando su...
1: Están echando su choco.
4: ¿Qué tal, son los nuevos?
0: ¿Qué onda?
1: Pacheo.
4: Ya estamos la osa Simona y yo tomándonos una rica malteada. Es que ya se dedica a hacer malteadas la osa. Va a poner su puestecito aquí en el pueblo.
1: Saquen las malteadas.
4: A ver cómo nos va. Ahí le llevamos una cuando los visitemos por allá.
1: Emiliano le gustan de plátano. Señor Landa de fresa.
0: Y a ti de chocolate, ¿no?
3: Algo de Niños del Cerro, porfi. Se llama Contigo la rolita.
1: Niño Becerro.
3: O lo que gusten.
1: ¿O qué?
3: Ay, que elige Iván.
1: Cerro. Ah, del cerro. Yo pensé que Niño Becerro. No digas nada. Vamos a buscarte la canción. Del Niño Becerro.
0: Mira, dice a Mr. Fernández, puro de las Europas. Conoce o pregúntenles de Nueva York. No, también conozco Nueva York.
1: La capital del mundo. La capital del mundo.
0: Pero a mí me gusta más, y lo voy a confesar, Boston. La ciudad
1: Boston,
0: de Boston.
1: Massachusetts.
0: Yo ahí sí viviría, en Boston. En el estado de Massachusetts. Massachusetts.
1: De hecho, las construcciones son mucho más modernistas, ¿no? Entiendo.
0: No, son más coloniales.
1: ¿Es más colonial?
0: Ajá. De hecho, ahí en Boston te encuentras, no sé si ustedes llegaron a ver la serie Cheers, con Ted Danson, Paul, no es Paul Newman, es Gary Oldman, no me acuerdo cómo se llamaba. Cheers, que todo es en un bar, que se la pasan ahí,
1: sí.
0: Y toda la cosa es...
1: Pero esta es de una de las ciudades que también fueron fundadas por irlandeses.
0: Ajá, de hecho ahí sale cuando tiran todo el té... al mar y no sé qué tanto y
1: toda esa zona, esos estados, pues sí.
0: ¿Sabes qué es lo bonito?
1: A San Patricio, ¿no?
0: Ajá, San Patricio. ¿Y sabes qué es lo bonito? Que sí están bien marcadas las cuatro estaciones del año.
1: Ahí sí, cuando...
0: Ahí sí está otoño, primavera, invierno, todo.
1: Sí, en invierno hay nieve.
0: No te digo.
1: Sabroso.
0: Pero te voy a decir una cosa. Hay más nieve en Canadá.
1: Ah, bueno,
0: digo,
1: es que...
0: Ah, bueno. Meta que se había nieve. ¿Qué dice por acá? Yo pensé que les gustaban los sabores invertidos. No.
1: ¿Cómo?
0: Sabores
1: invertidos, no.
3: Niños del Cerro, así se llama.
1: Niños del Cerro, sí, es correcto.
3: ¿Te gusta el plátano, Emiliano? ¿Eso te gusta la malteada o te gusta de otra?
1: ¡Oh! Bueno.
0: No, bueno, te voy a decir una cosa.
1: La malteada sí te gusta.
0: Con plátano sí.
1: Pero dudo que lo tome usted con leche entera.
0: No, es la cosada.
1: No, claro, sí. No, esta.
0: Por supuesto.
1: No. Irlanda sí, con entera, ¿no? ¿Se la come? ¿Se la toma con leche entera?
2: Leche de soya.
1: Ah, bueno.
0: Guácala.
1: Leche de coco.
0: Leche de almendra.
1: Leche de avena. No, de almendra, perdón.
0: De almendra, no avena, ahora. No te digo. Oye, pero además de todo, vamos a hablar un poquito de tecnología aquí en Sononova.
1: ¿Ah, sí?
0: ¿Ah? Si en algún momento ustedes llegaran a dejar abierto un WhatsApp, ¿se puede pagar desde su celular? ¿No? Tecnología. Ni yo. Ahí dice, aparatos vinculados con tu cuenta. Y ya nada más, ¿tac?
1: Sí.
0: ¿No?
1: Es correcto.
0: Sí, les estoy diciendo que sí.
1: Oye, ¿qué canción nos pidió de Niño de Cobre? Ah, no, ese es Niño del Cerro. Niños del Cerro se llama.
0: Ah, dice Jocelyn, fue más directa. No, ahora con ustedes. Ay, por cierto, déjame decirles que a mí no me gusta tanto el plátano si no es en licuado, nada. Puedo ponerlo en el cereal, pero plátanos fritos, no.
1: No, no, te gustan los fritos.
0: O sea, me los como, pero si lo puedo evitar.
1: Con lechita.
0: No, porque
1: azuquita.
0: Gorda. No.
1: O sea.
0: Y un banana split, ¿no?
1: Híjole. Ah, el banana. No, pues menos te lo vas a comer a la veracruzana que el plátanos fritos con frijolitos y
0: No. Ni subirme a la banana en Acapulco.
1: No, tampoco.
0: He dado cada en esas cosas, ¿para qué les digo?
1: Niños del Cerro es una banda chilena. La verdad, yo no la ubicaba. A esta sí, no había escuchado de Niños del Cerro. No sé qué canción pidió.
0: Pues vamos a poner la que sea, ¿no?
1: ¿El plomo? No.
0: Niño del Cerro, ¿no? No, del tambor.
1: Yo nada más conozco al Niño de Cobre.
0: No, ¿y el Niño del Tambor?
1: El Niño del Tambor. Y el Santo Niño de Atocha.
0: ¿Niño del Cerrito Tlaxcala?
1: El Niño sin Amor.
0: Ah, el Niño sin Amor, sí, es cierto.
1: La
0: Niña de mis ojos.
1: Niña de mis ojos.
0: Niño del Cerro. ¿Es del Cerro o del Cerrito?
1: No, Niños del Cerro se llama la banda.
0: Ah, Niños.
1: Niños.
0: Del Cerro.
1: Niños del Cerro, exactamente.
0: Alma Tadema.
1: Alma Tadema, que es, digamos que es de lo más reciente.
0: Toma que. Sí, es cierto, está bien eso.
1: Ah, mire, cuenta con cinco producciones discográficas. Este grupo.
0: Ay.
1: Ahí lo estaremos luego escuchando con.
0: Ah, mira.
1: Detenimiento.
0: Vamos a poner esta canción. Que pues digo, para darles una probadita. Para que lo conozcamos. La canción se llama Un Río.
1: De Niños del Cerro.
0: De Niños del Cerro.
1: Entonces, el niño de oro. Sí, es cierto. Que así le decían a Hugo Sánchez.
0: Hugo Sánchez, ¿sabes? ¿Verdad? A ver, ¿qué dice aquí el señor Víctor?
1: Ya dijimos el Niño de Cobre.
0: Espérame.
1: Los Halcones
5: Galácticos. Sí, el Totonga está pasando Perote. Sí. Sigue al Totonga, luego Jalacingo, luego San Juan Xitetelco y por último Teziutlán Puebla.
1: Exacto.
5: Sí, es cierto, como dice el señor Iván. Mister Ivan, llegas al Totonga, te desvías y vas hacia Martínez de la Torre, exactamente.
0: Ah, pues es que el señor es de allá.
1: Vaya.
0: Irán.
1: Por mis infancias.
4: Oye, Emiliano, ¿a tus malteadas le echas leche entera?
0: No.
4: ¿O deslactosada?
0: Deslactosada.
4: Con eso de que ya pues eres una persona de cierta edad, ¿verdad? ¿Qué tal? Pues ya no la procesa igual tu cuerpo, ¿no?
0: No, pues ya no, la leche entera.
1: Es que es natural, ¿no? Digo, ya, exacto, no, ya no se procesa.
6: Entonces igual. Unos tostones de plátano macho, así, con un arrocito, así como la comida de allá del Caribe, más de allá de República Dominicana, ¿a poco no te los comes? De plátano así medio verdión, y los parten en pedazos grandes, y luego lo machucan así con un vaso, con el fondo del vaso, y ya los echan al aceite y sabe como papa porque está verdeón el plátano. ¿A poco no te gustan, Emiliano?
0: No, y de hecho, pues toda la zona del Caribe, que es mucho banano.
1: Muy bananera, digo, en el buen sentido, ¿no?
0: Sí, porque de hecho, también en Belice, que se comen el arroz con frijol y cerdito y va acompañado de plátano. Yo simplemente retiraba el plátano y ya.
1: En Cuba les llaman los moros y cristianos.
0: Moros y cristianos, efectivamente. Dice, hola, saludos muchachos, esta es Cruz. Hola, saludos muchachos, bonita tarde. Ya hace tiempo que les había dejado de escuchar, se descompuso mi radio donde los escuchaba. Ahorita los escucho por la radio del celular. Estaba buscando estaciones y los encontré de nuevo. Les saluda Eli desde Zacapuaxtla, Puebla.
1: Oye, saludos hasta Zacapuaxtla.
0: Ah, es la que tenía el tecladito, ¿no? Que también quería de Navidad.
1: Ah, algo así. Pero, pues si no los encuentra luego en la señal tradicional, puedes hacer a través de internet.
0: ¿A través de internet?
1: www.radiomas.org o en otras plataformas como Tuning. Ahí lo buscas. O hay otra plataforma llamada Radio Garden, que te sale, de hecho, un mundito. Y tú buscas Radio Más México y ahí te va a salir.
0: Mira.
1: Bueno,
0: saludos en nueva cuenta, Eli.
1: Estamos en Radio Garden, yo creo que sí, ¿no? Sí, digo.
0: Estamos en todos lados.
1: Creo que esté diciendo una barbaridad, pero bueno, son las opciones que puede tener para escuchar Radio Más. Y, por supuesto, Sonora Nova.
0: Dice Víctor, no, yo soy de Ciudad de México, pero conozco todos esos lares. Ah, mira. Yo aquí ya llevo 26 años y no los conozco todos.
1: Fíjate.
0: También de la CDMX.
1: Ahí, pues del Totonga, ya que nos escuchan, ahí son, sabes que es muy tradicional, las famosas garnachas. De hecho, se traen un entre ahí, entre las garnachas de Altotonga contra las garnachas de Rinconada.
0: No, bueno, yo te voy a decir una cosa.
1: Ay, se traen un...
0: Hay garnachas, las mejores que yo he probado, que no se parecen a las de Rinconada, son de Hueyapan.
1: Hueyapan de Ocampo.
0: Ajá. Cortita, chiquita, medio... una apertura
1: sí,
0: así.
1: Fíjate que...
0: Con carne molida y con col, creo... Con habanero.
1: Fíjate que las de Altotonga son con carne deshebrada, carne de res, entiendo, con papita. Pues es como un adobo, pero muy, muy, muy particular y también es unas tortillas chiquititas.
0: Sí.
1: Y la verdad que hay que reconocer, muy ricas esas garnachitas de Altotonga. Así que si alguien más nos escucha de Altotonga, pórtense y platíquenos acerca de sus garnachitas.
0: Adobo,
1: el brillo de tus ojos. Ah.
0: Oye, a ver qué nos dice por acá.
3: Oigan, por cierto, ¿ya vieron esta onda de que andan trayendo los plátanos como mascota? O sea, es verdad, no es coto, ¿sí? No es grosería, es verdad.
1: Nadie está diciendo.
3: Amarran los plátanos y los traen como mascotas.
0: Ah, gente ridícula, neta.
3: O de Teziutlán ya se vienen para acá.
1: Ah, pues sí.
3: San Francisco Sautla, Puebla.
1: San Francisco Sautla. O sea, nos vamos todo lo que le llaman ahí la perla de la sierra.
6: Y bueno, pues ha llegado el momento de despedir este Sonora de jueves. Se despide su amigo Ernest Burlón y nos estaremos escuchando mañana viernes en punto de las 4 de la tarde.
1: Muy bien.
6: ¿Dónde más? Por Radio Más.
1: Muy buena precisión, porque recuerden que los viernes estamos de 4 a 6 de la tarde.
0: Pues ya nos vamos.
1: Vámonos riendo. Adiós, señor Landa. Ya se despidió. Dice el señor Landa que muchísimas gracias y que mañana nos escuchamos a las 4.
0: Ajá, porque no cuando son
7: por
0: temas...
7: Mí. No hable por
1: mí. Bueno, pues...
7: Es que los dejé hablando de sus garnachas.

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6: En Radio Más son las 5 en punto.
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Es momento de escuchar la canción Isabel de Luis Miguel. Se lanzó oficialmente como sencillo el 15 de abril de 1985 y forma parte de su álbum Palabra de Honor.

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1: Es momento de disfrutar la canción Vente Pa' Acá de Ricky Martin con Maluma. Tema lanzado el 23 de septiembre del 2016 y oficialmente a nivel mundial el 22 de septiembre del 2016.

Escucha, Si te vas, de Shakira, escuchado en el año de 1998 como parte de su cuarto álbum de estudio, ¿Dónde están los ladrones?

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1: En Radio Más son las 5 con 26 minutos. 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
8: El Centro de Estudios y Pronósticos Meteorológicos del Estado de Veracruz, a través de Radio Más, presenta el estado del tiempo para las próximas 24 horas.
9: Ambiente caluroso al mediodía y parte de la tarde, templado fresco por las noches y madrugadas, probabilidad de lluvias y tormentas eléctricas aisladas, con los máximos acumulados sobre cuencas del sur. No descarte eventos localmente fuertes, nieblas y neblinas eventuales. Viento dominante del norte, noreste, este y sureste, de 20 a 35 kilómetros por hora en costas, variables con rachas en zonas de tormentas, olas de medio metro, metro de altura cerca de costas.
8: El pronóstico meteorológico del estado de Veracruz
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11: Di disfruta la canción Tan Solo Tú de Franco De Vita y Alejandra Guzmán. Este tema lanzado el 15 de marzo del 2011.
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1: Acabas de elegir la canción Te Dejo en Libertad del dúo Hash. Ese tema fue lanzado por primera vez el 11 de julio del 2011 en todas las estaciones de radio de su álbum A Tiempo.

Disfruta la canción Peligro de la agrupación Rake, escuchada por primera vez el 28 de marzo del 2011 como primer sencillo oficial de la radio internacional.

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1: Continuamos con el romanticismo y es momento de escuchar a Sin Bandera con el tema Te Vi Venir. Este gran tema fue lanzado por primera vez el 11 de diciembre del 2001 como parte de su álbum debut, Sin Bandera.

Cerramos nuestra programación con un tema escuchado el 31 de octubre del 2011 por primera vez a cargo de Yuridia del álbum Para Mí. Escucha.

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7: En Radio Más son las 6 en punto.
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